0: Salazar, se lo quiere comer Montiel.
1: Se calentó, ¿eh?
0: Se lo comió Montiel, amarilla para Salazar.
2: Amonestado el 9 de Gimnasia, el ex hombre de Boca, que ahí cruza palabra con Montiel, que está sacado.
1: Si Gimnasia hoy tuviese un 9 más filoso, este partido ya lo concluyó.
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4: ¿Ganó Vasco?
0: Sí.
4: Final en la Sudamericana, ganó Vasco da Gama 1-0 frente al DIM.
0: Sale el arquero y Frani atrapa cuando venía un pelotazo para Lautaro Pereira. Atrapa el arquero del Lobo que gana 1-0 con gol de Steinbach.
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1: Es fuerte que le ganen Otamendi de arriba, ¿eh?
0: Sí.
1: Y pudo el pibe Steinbach lanzado.
0: Impresionante el partido de Steinbach.
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0: Estamos ya en el tramo final, casi 42. Segundo tiempo, se viene Fútbol 910. ¿Qué programa te queda, Hugo? Viene el centro para Colidio. Despeja Cortazzo. Toma la pelota Fausto Vera. Vera que domina por derecha. Ahí está Vera. Vera retrocede. Vera invita a sus compañeros a que se acerquen. Uy, casi la regala. Presiona Agustín Aumendi, pero gana Otamendi. Toca por la izquierda para Lautaro Pereira. Se viene el pibe Pereira. ¿Este puede cambiar la historia? No. Adelanta y pierde. Va con todo abajo. Bautista Barros. Esquelota la manda fuera, lateral para River.
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0: Se viene Martínez Cuarta. Avanza River. La tiene el Mar Platense. Toca corto, venía para Fausto Vera. Vera abrió para Galván, siempre está Galván en la cancha, centro de González, un centro horripilante.
5: Los reproches entre los futbolistas de River, recién decía lo de Vera, ahora Montiel se dice de todo con un compañero, es un desconcierto River, ¿eh?
0: El centro directo al cuerpo del arquero de Gimnasia la tiene Insfran, va a sacar.
1: Son imágenes de naufragio, ¿eh?
0: Sí.
1: Lo único que lo salva Chacho, que hay un mercado de pases abierto y que él dispuso de este último mercado de pases, pero ya empieza en una cuenta peligrosa de partido a partido, Coudet.
0: Sí, todo fue muy desprolijo, quién hace las compras, hay alguna sugerencia, el técnico te dice, le sacaron a 15 jugadores, lo llevaron por orden de los dirigentes.
1: Pero él debe ser responsable de esos 15 que salieron, ¿eh? Para mí, si Coudet no avaló esas 15 bajas, él es responsable de esto entonces.
0: Mira.
1: Porque debe haber entre los apartados jugadores que hoy a River le hubiesen dado algo más.
0: Pelota a la derecha, viene para Montiel. ¿Qué pasó? Domina Montiel, se viene Montiel, tocó cortito para Freitas, va por la derecha Freitas, viene el centro, golpe de cabeza de Galván, llovidito las manos de Insfran, la tiene el arquero de Gimnasia que se hace un ovillo.
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5: Gus.
0: Sí.
5: Ahora te digo, la imagen de Coudet también es llamativa. Mirando hacia abajo, no es el Chacho que conocemos, enérgico. Y sobre todo lo del lateral izquierdo que decían ustedes de Ortega. ¿Cuánto puede cotizar hoy sabiendo que tenés al suplente en el container, Aveña?
0: Para mí suspende la conferencia si esto culmina así con derrota.
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0: Ataca Lautaro Pereira, transporta por la mitad de la cancha, levanta Pereira al costado. Viene por allí Gonzalo Montiel. Montiel levanta la cabeza, toca corto. Presiona allí, muy bien. Max y la saca Martínez, la tira para Agustín Aumendi. Saca de cabeza Otamendi, toma la pelota Fausto Vera. ¿Cambia Gimnasia todavía?
2: Agotó la ventana, le quedaba un cambio, pero agotó la ventana. Hanson se va a quedar con las ganas.
0: Mira vos, porque está para sacarlo Aumendi y poner a otro delantero.
1: Un lo da Aumendi. Con un 9 certero, hoy Gimnasia lo golea River.
0: Pelota para Martínez Cuarta, pobre Panaro. Pelota de Martínez Cuarta, abrió por la derecha para Montiel. Viene el centro de Montiel, está el empate, cabeceó. Martínez Cuarta totalmente torcido.
1: Así todo tuvo esta, ¿eh? Así todo. Martínez Cuarta se filtró en el área y cabeceó como 9.
0: Tiempo cumplido, va a sacar el mono Insfran. Gana el Lobo, Gimnasia derrota River 1-0.
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2: 5 más hasta los 50, Gustavo.
0: Muy bien, 5 minutos ha decretado el árbitro del partido, Leandro Reijilfer. Ahí está, levanta el cartel Gastón Iglesias.

0: que está para una publicidad de tintura. Va a buscar la probeta de la cancha. Max entrega por derecha para Miramón. Traba con todo, roba González. Recordemos que se desgarró Marcos Acuña, que se fue con un tremendo dolor en el muslo derecho. Ángel Correa, ya le marcaron ese golpe en el primer tramo del partido y nunca más pudo jugar alguna aparición en el primer tiempo, tan solo eso, en el segundo no lo jugó. Correa, Ángel Correa, pelota por la derecha, viene para Gonzalo Montiel, la tira profundo, corta, juega Silva Torrejón, lucha Joaquín Freitas, gana Silva Torrejón, le toca la pelota ahora a Gimnasia con Nico Barros Esqueloto. Silva Torrejón la tira adelante, Agustino Mendy enterado que la pelota venía para él y se queja encima. Bueno, va para Martínez Cuarta, la juega para Otamendi. Otamendi por el círculo, la tiene Otamendi, va a tocar otra vez para Martínez Cuarta. Trata de mostrar, aunque sea coraje, actitud, el conjunto de Chacho Coudet para ir por la igualdad. La tiene Martínez Cuarta, toca atrás para Fausto Vera. Se le va tachando también la cuestión del el torneo anual a River. Pelota por la izquierda, viene para Lautaro Pereira, engancha Pereira, no puede sacar el centro, toca atrás para Galván, va Galván, la mete por alto, arriba el golpe de cabeza de Montiel. Así vuelve Montiel, la pelota sale pidiendo permiso, lejos del arco, saque de meta para el Lobo.
1: La desesperación en River lo marca, que los que pisan el área son Montiel y Martínez Cuarta. ¿De qué entró Borré cuando entró? ¿Qué pasa con los delanteros acá?
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0: Saca el arquero Infran, no se termina todavía el partido. La peina Osmendi, la va a buscar Martínez Cuarta. No puede Salazar, Martínez Cuarta atrás para Beltrán. Dale, descarga todo.
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0: Se viene González, excelente, Marcelo De Leo. El final, ahora de River, desesperado, buscando el empate. Tiene tiempo todavía, va por el medio, la juega atrás Freitas para Otamendi. Otamendi con Fausto Vera. Vera abrió la derecha para Montiel. El centro para el empate de Montiel. Un desvío, le queda el gol a Galván. Tiró arriba. Arriba la definición de Tommy Galván. Lo perdió River, casi lo empata. Cuando quedan por delante todavía 2:05.
1: Con el orgullo herido, con un Galván flojito. Otro con jerarquía, con clase. La cuelga del ángulo. Ni así Gimnasia puede respirar en un partido donde luchó más que el rival, donde se impuso y ganó duelo más que el rival. Puede terminar tranquilo. ¿Por qué? Porque no pudo rematarlo en ataque.
0: Nos quedamos con Hugo Bolazzoni para Fútbol 910. Va a dejar muchísimo esta derrota de River, que todavía no se consumó. Porque
1: se agarró Miramón.
0: Atención, la perdió Miramón, se la lleva Freita, firme cortacho. Y sale Miramón ahora, se recuperó. Entrega por la izquierda el pelotazo de Max. La corre a Osmendi, gane a Osmendi usted, le dicen.
1: Ay,
0: y Osmendi no gana.
1: Qué partidito de Osmendi.
0: Recupera Martínez Cuarta y sale River. Y Nacho dice, defendamos todos como si fuese un entrenador.

0: Quedan 60 segundos, lateral de Montiel, la pide Freitas. Ahí está, demora Montiel, viene lateral, corta juego Silva Torrejón. Recupera Fausto Vera, la lleva por la derecha Fausto Vera, tocó adentro. Otra vez para Gonzalo Montiel, va Montiel a la aventura. Toca a la izquierda para Facundo González, centro arrastrón, está el gol. En la línea salvó, en la línea salvó de manera épica. Creo que fue Miramono Max. Se ha salvado Gimnasia, que va de contra ahora con Salazar. Salazar en los últimos 30 segundos perdió una canillera. Encaró Salazar, tiró. Pero ¿por qué no te la llevas al banderín del córner?
1: Iba River
0: ahora, increíble lo que dilapidó Salazar.
1: Muy Gimnasia.
0: Otamendi de delantero. Otamendi toca a la izquierda, va de delantero. Juega Pereira, Pereira cambió para Montiel, Montiel para Freitas. Parece no tener el resto River. Va Freitas, tiró centro, pegó en Silva Torrejón y el arquero no puede evitar el córner. Córner para River, tiempo cumplido. Pasaron los 5 minutos que dio como mínimo.
1: Va Beltrán.
0: Va el arquero, va Santiago Beltrán a buscar, autorizado por Chacho. Vendrá el córner, le va a pegar Tommy Galván. Ahí están los manotazos de Aguado de River. En el bosque devolvieron una pelota, la tiraron adentro de la cancha.
1: Qué falta de oficio de Gimnasia, déjame decirte. En un partido en el que estaba para estar tranquilo, termina sufriéndolo.
0: ¿Qué hizo Maxi Salazar, por favor? Vendrá el córner, la última para River, centro de Galván, cortito, la peinaron y la rechaza violentamente. Salazar pita al árbitro, final, final, final. Gana Gimnasia y Esgrima La Plata en el bosque. Aúlla el lobo. Se saluda Pato Pereira con el Chacho Caudet. Una derrota dolorosísima para River. Lleva 3 al hilo. Después de la eliminación en la Copa Argentina contra Aldo Civi y los 2 partidos por el torneo, clausura, derrota en el Monumental contra Barraca Central. Y está en La Plata, en el bosque, donde el lobo afiló bien los colmillos y se lo devoró. Le ha ganado 1-0 con ese Silva Torrejón que en la última instancia salvó en la línea. Ha ganado el lobo. Derrotó a River 1-0 con gol del mejor Steinbach. Nadie lo merecía como él. Anotar el único gol de la noche y ser el del triunfo Menzana.
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1: ¿Hasta cuándo va a perder River? ¿Hasta cuándo va a naturalizar derrotas River? Con Otamendi, con Correa no alcanza. Con millones en el banco tampoco. Falta imaginación, falta inspiración y tampoco hay demasiado músculo. Gimnasia se lo ganó poniendo, y eso que le perdonó la vida, porque terminó sufriendo innecesariamente en el final, ya que fue mucho más que este River alicaído, desconcertante. Habla Nacho.
4: Si bien había cosas para corregir, el equipo creo que hizo un partido correcto, donde tuvimos situaciones para empatarlo, alguna jugada polémica, pero bueno, hoy con nuestra gente queríamos conseguir los 3 puntos y por suerte hicimos un gran partido y se dio.
5: Enorme partido en donde pareció que en la dividida estaban siempre ustedes, bloquearon muy bien en la mitad de la cancha, siempre en partido. ¿Te vas conforme, además de la victoria, con lo que hizo el equipo?
4: Sí, lógico, me voy conforme por la entrega, porque estuvimos muy ordenados. Como siempre digo, más allá de la victoria, habrá cosas para corregir, pero siempre con los 3 puntos es más fácil.
5: Tenés mucho a River, pero con otra camiseta, con la de Gimnasia, si hay que ir a trabajar fuerte con Montiel también.
4: Y sí, soy un profesional. Como siempre digo, soy un agradecido a River, a toda la gente. Viví 8 años maravillosos y nunca tuve ninguna queja, y yo respeto muchísimo tanto a la gente de River como a los que salieron campeones del mundo, así que, pero hoy me tocaba defender esta camiseta y lo hago a muerte.
5: El Pollo dice que Gimnasia se va a tirar un tute por alguno de los jugadores de River que no tiene tanto lugar. ¿Vos, si no sabes vos?
4: No, la verdad que no tengo ni idea, te digo la verdad, no tengo ni idea. Estuvimos preparando este partido, no había mucho tiempo para pensar, en eso se encargarán los dirigentes y el cuerpo técnico.
5: Felicitaciones, Nacho.
4: Muchas gracias.

0: rompió.
1: La rompió, sí señor. La figura fue Steinbach. Ha ganado el Lobo. Estamos con Nico Bozza y con Gonzalo Plotinsia. Vamos.
2: Primera victoria en el campeonato para Gimnasia. La necesitaba después de la derrota frente a Racing y de una semana complicada por la lesión del goleador de Chelo Torres, que viene al Docivi el próximo domingo con público visitante el Mar del Plata. El objetivo, seguir sumando y meterse en una Copa Internacional. A eso la apunta el Lobo.
1: Se quedan con Hugo Bolazone, Tanque, nos vamos.
3: Abrazo grande, Gustavo. Después de 9 años, Gimnasia le gana de local a River la última victoria en 2017. Triunfo del Lobo, que dirigía Soso, frente al River de Gallardo, 2-1, 21-30. Juega Lanús en Cusco, frente a Cienciano, la ida 2-0. Juega Dylan Aquino como titular, abrazo grande.
1: Abrazo grande, nos despedimos. Sigan con Hugo Bolazone en Fútbol 910. Hasta la próxima.

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Estamos Fútbol 910. Venimos de una nueva derrota de River. Una nueva y dura derrota de River. Un River que naturaliza derrotas. Y que desde la llegada de Coudet para aquí ni siquiera pudo capitalizar el hecho de ser finalista del fútbol argentino, porque la manera en la que pierde la final con Belgrano también se le endosa como el saldo negativo del River de Coudet. Cuesta descifrar cuál es el River de Coudet y qué pretende Chacho, ya transcurrida una pretemporada, teniendo la oportunidad de un libro de pases con figuras tan fuertes en cuanto a nombre como desde lo económico. River trajo a Correa en 17 millones de dólares y hoy salió por una paralítica y apenas tuvo un par de remates en el primer tiempo. River trajo a un uruguayo mediocampista, Arambarri, del fútbol español, en 7 millones de dólares y jugó al costado de Silva. No podemos elogiar en un doble 5 donde juegan Silva y Arambarri, no podemos destacar más al pibe que al consagrado pedido por Coudet. Y Otamendi, que es una figura que hace días veíamos destacarse hasta en una final de la Copa del Mundo, porque el Mundial de Otamendi, donde jugó no siempre como titular, o casi nunca como titular, pero ingresó siempre muy bien, es de un jugador que vos decís llega al fútbol argentino y le debiera sobrar para jugar aquí. Hoy lo sentó detrás del pibe Merlo, el chico que jugó por la banda izquierda, Jeremías Merlo, en la banda de Gimnasia. Hoy perdió con Steinbach en el salto para que Gimnasia termine agudizando aún más un cuadro para River que es más turbulento por lo que ocurre afuera. A veces quiero abstraerme del famoso River del container, de los 15 jugadores apartados, de cuánto paga por cada futbolista, y quiero analizar lo de la cancha. Lo de la cancha que acaba de ocurrir en La Plata es que Gimnasia le ganó a River poniendo, y que en la conformación de su equipo River no tiene futbolistas para jugar. Acumular delanteros es la imposibilidad de jugar. ¿Quién jugaba en River hoy? Galván.

0: Coudet tiene dos problemas, entre varios. Primero es que no podés perder tanto con River cuando la expectativa sigue siendo tan grande en cuanto a nombres propios, porque empezás a jugar el partido a partido. Y la otra es, ¿cómo hace Chacho para hacer jugar mejor a este equipo si se ilusiona con que en el mercado de pases pueda aparecer la solución mágica de un jugador que en tres cuartos pueda conducir a este River? Porque, insisto, en el armado del plantel está la dificultad. River trajo muchos centroatacantes y varios mediocampistas centrales. Y encima se le va Juanfer. Porque un partido como el de hoy, por lo menos Juanfer entraba para tener la pelota. En River no había nadie quien tuviese la pelota en el segundo tiempo. Y Gimnasia, metiéndole, ganándole los duelos, y decir que erró un montón Gimnasia, porque Osmendi erró increíble y el chico Maxi Salazar falló todo lo que podía fallar, sino hasta pudo ser más categórico el golpe para River. ¿Hacia dónde va este River? No lo sabemos. Y yo creo que a esta altura, lo que es peor, porque que nosotros desde afuera, como observadores y analistas, no lo sepamos, será un problema intelectual nuestro. Lo peor es que yo creo que no lo saben ni Coudet, ni Longoria, ni Francescoli, y ni Di Carlo. Así las cosas, muchachos. Nacho, te quiero escuchar, ¿cómo va?
1: ¿Qué tal, Hugo? Muy buenas noches, Augusto, muy buenas noches. Bueno, otra decepcionante actuación de River. Un equipo liviano, un equipo que no se encuentra, un equipo que no genera juego, un equipo que no patea el arco, un equipo vulnerable, que es de... A ver, cuando hablo de debilidad es decir, ir a trabar y perder, me refiero a eso. Y por supuesto que un equipo que, si el rival... A ver, River llegó los últimos tres minutos, dos, tres veces, porque Gimnasia decidió ir a defender lo que había conseguido. Pero hasta el gol de Gimnasia era merecida, era merecido el triunfo del Lobo, Después, a ver, quien quiera oír que oiga, si los jugadores les pesa la situación de los de Cantilo, que lo digan. Salgan y digan, díganle algo al hincha.
0: ¿Vos decís que eso se transmite a la cancha?
1: Si están, o sea, si están porque con la quisiera, cruz...
0: Viste que quiero apartar lo de Cantilo con el fútbol.
1: Eso, pero digo, vamos al fútbol. Al fútbol tenemos cuatro derrotas consecutivas por torneos de AFA. Belgrano, Aldo Civi, Barracas, Gimnasia. Cuatro equipos que en la previa pareciera tener un poquito menos que River. ¿Sí? Parecieran tener un poquito menos que River. Ahora, en ese marco, si hay algo que les pese psicológicamente, muchachos, díganlo, Díganlo. Porque el domingo la cancha va a ser un volcán.
0: River, un volcán. ¿No? Encima juega con Central.
1: Un volcán,
0: Encima juega con Central, River.
1: Después, porque encima, mirá, pasa otro tema. Esto es facto de números.
0: Sí.
1: Las últimas seis veces que le patearon a Beltrán fueron goles.
0: Pero vos lo haces responsable
1: de
0: hoy.
1: Digo, es un facto. Las últimas seis veces que le patearon al arco con posibilidad de gol fueron goles. Lógicamente, en algún momento tendrás en una meseta, en un bajón, en una circunstancia. River es vulnerable. ¿El técnico tiene algún problema? O sea, ¿hay algo que le pesa al técnico? Peleate con la dirigencia.
0: El técnico no dio el diagnóstico justo de las necesidades que tenía este plantel. Para mí está mal armado este plantel. Augusto, te quiero escuchar y ya voy al vestuario, Plotizia y vos son los dueños del programa.
2: A ver, me da la sensación de que no, este ciclo tiene fecha de finalización. No imagino Coudet pudiendo dar vuelta esta historia.
0: ¿Por qué?
2: Porque tiene demasiados frentes abiertos River. Me parece que lo futbolístico es un tema grave porque no lo puede enderezar. Es fácil seguir comprando jugadores, pero esto, acá hay un problema de base futbolístico, hasta yo te diría que de un convencimiento de los jugadores con su entrenador, más allá de lo de Cantilo, más allá de lo de Longoria, de lo del presidente y demás. Acá hay un ciclo que claramente vino a reemplazar a Gallardo porque no jugaba bien y ha involucionado totalmente River. Este River es mucho peor que el de Gallardo. El problema es que Gallardo tenía la espalda del tamaño del Monumental

0: usted no la tiene.
1: No.
0: Por lo cual.
1: Y mirado de reojo ya, Chacho.
0: Y hoy.
1: Porque encima perdió una final. Encima perdió una final.
0: Perdió una final.
1: De la manera en la que perdió.
0: Y perdió un partido.
1: O vos lo ponés como saldo positivo jugar una final, Nacho.
2: ¿La final que perdió? No, bueno,
1: la,
2: no.
1: ¿Dónde se la metes?
0: No, es una obligación.
1: ¿A favor o en contra?
2: Y le pega brutal porque encima la pierde, claro, dándose la vuelta en 5 minutos.
1: Totalmente.
0: No, pierde con Belgrano una final.
2: Bueno, bueno, como pierde River las finales. River no pierde finales. Siendo goleado, no,
0: duele
2: y
0: más,
2: humillado,
0: sí, duele más.
2: Las está ganando
0: y se lo
2: y las pierde en 5 minutos.
0: Perdió con Aldo Civi un partido de eliminación directa por Copa Argentina, por lo cual quedó fuera de uno de los torneos también, y arranca con dos derrotas en el campeonato. Será bueno escucharlo hoy a Coudet, porque hace mucho que no habla. Hay tanto para preguntarle al técnico de River sobre todo lo que está pasando, más allá de lo de adentro de la cancha, porque esto que marca Nacho, que en el mundo River lo tenían a un costado de Cantilo y demás, y ya las dudas entran, che, ¿en serio no será que todo está abrumando al plantel? Sí. El técnico tiene, bueno, que dar respuesta.
1: Es una atmósfera pesada. Yo quiero abstraer todo el contexto de 15 jugadores apartados, de desplazar drásticamente, imperativamente a los jugadores. Quiero separarlo de lo que hoy vimos en la cancha, porque, pero no puedo.
0: No, no se puede.
1: Es imposible porque River tal vez en los apartados del container tenga alguna solución hoy en la cancha.
0: Y con lo que ves adentro de la cancha, pero, no completa el banco River. Pero fueron 10 al banco.
2: Bueno, pero 10 jugadores, está bien, o sea.
0: No lo si completa, el banco no tiene más.
2: Pero,
0: algo pasa, Augusto, tenés más tipos en un container que en el banco Augusto, suplente.
2: Si tenés 12 suplentes y llevas 10.
0: Pero vos me decís
2: y en el
0: que
2: banco, y en el banco tenés a Centurión,
0: Busto,
2: que es arquero
0: Viña,
2: de
0: Galopo,
2: que es arquero,
0: ¿no son
2: campeón
0: soluciones para este equipo?
2: De la Copa Argentina, a Colidio, a Borré, bueno, no de que no te no podés completar el banco si tenés 3 suplentes,
0: pero discúlpame,
2: si tenés 10 y son 12.
0: Acuña se desgarró, River, el 3 de River va a ser Facundo González,
2: pero
0: ahora
2: River se regala con lo del container. Vos fijate que se regala porque se hace la de Boca, que yo hago la broma de el container de Boca es con césped y alambrado. Si River los hace entrenar en otro lugar, no, se regalan, le regalaron un volquete de piedra con el container. Hoy estamos hablando del container.
1: Pero eso
2: los
1: para,
2: del container.
1: Pero Nacho, eso es para el relato. ¿Sabes cuál es mi frase
2: bueno,
1: de cabecera?
2: Pero el relato.
1: En el fútbol todo cae por su propio peso. Vos podés pensar en el algoritmo, y hoy alguien me dijo que River está muy atento a todo el efecto de redes y demás, por el algoritmo sintió, desde el efecto de las redes, que tenía que tomar decisiones rigurosas y drásticas, y hasta por ello, algunos me dicen que tomó la decisión de apartar a 15 jugadores.
0: No, pero eso es una locura.
1: A mí me costaría pensarlo seriamente, pero quien me lo dijo me merece mucho respeto.
0: Si es así, se perdió la brújula, ¿eh?
1: Y bueno,
0: River perdió la brújula, si es así. Si por redes sociales vos sacás a 15 tipos, porque digo, Giovanni González no es más que Bustos, los volantes, los chicos que están jugando no son más que Galopo, Facundo González,
1: esto,
0: que es...
1: ¿Esto de Coudet es ahora? Bueno, dale, habla Coudet.
3: La verdad que muy difícil el momento. Hay que trabajar, tenemos que mejorar mucho, levantar mucho los niveles. No logramos, tenemos mucho la pelota, pero no estamos logrando desequilibrar y lastimar en proporción a la cantidad de tiempo que tenemos la pelota y
4: estamos
3: y bueno, y estamos evidentemente
4: ahí.
3: No,
4: ¿sí?
3: No estamos derechos tampoco, porque no,
4: sí, sí,
3: no ligamos nada en estos momentos, así que hay que trabajar.
5: Chacho, ¿cómo te va? Rodrigo Áncora, estamos en vivo para Dispor Radio. Mencionaste varias oportunidades recién que hay que trabajar. ¿Cómo se sale de este momento? 3 derrotas consecutivas, 1 por Copa Argentina, 2 por el campeonato. Es cierto que el plantel todavía se está terminando de armar, pero ¿cómo se sale de este momento?
3: Bueno, hay que trabajar, es lo que vos decís. No estamos acostumbrados a esta situación. Podemos hablar de un montón de cosas, pero la realidad es que sí, que la planificación está tardando o nos está llevando más de lo que todos pensábamos, pero bueno, tengo claro el lugar donde estoy y que River no te da tiempo ni margen, así que hay poco tiempo y poco margen, hay que ganar y ganar mucho.
4: Chacho, buenas noches.
3: Hola, buenas.
4: Marcela Arachete para Relatores. Estamos en vivo. Chacho, cuando llegaste, pasó algo de que River enseguida empezó a ganar y ahora pareciera que se acostumbró a perder, que a veces eso complica bastante. ¿Vos creés que tiene que ver con una cuestión de involución del juego, esto que decís de no tener todavía el equipo, o por qué River antes sí pudo revertir esa situación y ahora le cuesta tanto?
3: Bueno, creo que no tenemos quizá los mismos niveles individuales, por eso digo, podríamos hablar de mil cosas, de que casi no hemos trabajado ni con lo que han llegado en la selección, ni con jugadores que por distintas situaciones todavía no encuentran no hemos tenido el tiempo para que encuentren su mejor ritmo y su mejor versión, y son jugadores muy importantes, pero te vuelvo a decir, esto no, podemos hablar de mil situaciones, pero hay que ganar.
5: Chacho, acá Fernando Padrón, ¿cómo estás? ¿Cómo te va? Preguntarte, me imagino que desde que asumiste es la situación más complicada hoy que estás atravesando en el club. Preguntarte si llega el mensaje que vos das futbolístico de la misma manera que llegaba apenas asumiste, ¿no? Que bien mencionabas que se han conseguido resultados y hoy no pasa eso y desde lo futbolístico está costando mucho, ¿no? Preguntarte eso y el tema de la intensidad. Si no te sorprende que a River, creo yo que con poquito le terminan ganando hoy.
3: Gracias. Sí, en cuanto... para hablar un poco de fútbol, ¿no? En cuanto a la intensidad, no creo que pase por la intensidad. Fíjate que aparte de la cantidad de tiempo que tenemos la pelota, casi no permitimos que el rival juegue. Son situaciones que más de una de pelota a favor que terminamos pecando por no terminar la jugada y algún contragolpe que obviamente por tener la línea adelantada, pero no es de juego ni de la intensidad, por eso para darte algo, pero no pasa por ahí. Vuelvo a decir que me parece que tendríamos que desequilibrar mucho más, que tendríamos que generar muchas más situaciones de gol y no lo estamos logrando, ni estamos logrando tener esa secuencia de la energía, ¿no? De lo que se persigue, más allá de si cuando hablamos de equipo juega bien o juega mal, de tener sensaciones de que todo el tiempo estás llegando al arco rival, pateando al arco rival, sinceramente no hemos podido. Sí que es una de las situaciones más difíciles, no solo de acá en River obviamente, sino que también a nivel personal es de las veces que más me ha costado poder hacer jugar a un equipo como quiero que juegue, y bueno, por eso siempre digo que es tiempo y trabajo, que se están completando un grupo, que están llegando jugadores buenos, que seguramente River va a traer muchos jugadores más, necesitamos 3-4 jugadores más en distintas posiciones donde tenemos muchos juveniles, y esto no pasa muy seguido. Yo siempre dije que los juveniles en situaciones de otro tipo son los que más ayudan, pero bueno, también tienen un proceso, ¿no es cierto? Y todos sabemos que ese proceso es cuando arrancás, después tenés ese bajón que hemos tenido todo lo que hemos jugado a la pelota, y no es tirarle es muy difícil darle la responsabilidad, ¿no es cierto?, en un inicio. Pero por eso vuelvo a decir, podemos ir a un montón de situaciones que complican o que han complicado para estar en esta situación, pero River y hay que ganar y hay que hacerlo jugando bien, entonces soy reiterativo y no es, no es que me ponga una pistola en la cabeza, pero es la realidad. No, River no te da margen ni tiempo y tenemos que empezar a ganar.
6: Hola Chacho, Fabián de César para Guardia Alta, ¿cómo estás? Yo te quería preguntar, ¿por qué se ve tan poca gambeta? Hace mucho tiempo que no se ve un jugador de River gambetear para adelante. ¿Qué es lo que pasa?
3: Bueno, el desequilibrio, un poco de lo que hablaba anteriormente, te lo da la confianza, te lo da... cuando estás en tu mejor nivel y bueno, y es un poco lo que hablaba anteriormente, no es contagio, no es apuntar a alguien, sino que tenemos que conseguir no solo esa confianza a nivel de los duelos individuales, sino nos está faltando esa pelota filtrada, ese pase de gol que River tiene que encontrar un pase distinto, una jugada distinta, porque vas a jugar en los últimos 30 metros, es una constante, ¿no es cierto? Pero bueno, no, sí coincido con vos, que lo dije en principio, no está sucediendo. Y bueno, hay que animarse a ir por más.
7: ¿Hacemos la última pregunta?
8: Hola Chacho, Gustavo García.
3: Hola Gustavo, ¿cómo estás?
8: Diga, quería consultarte en este momento tan difícil, tan crítico, si pensaste en volver a contar con alguno de los jugadores que están separados.
3: Bueno, no, yo ya opiné del tema, ¿no es cierto? Y no es un tema de...

0: Depende, te puedo decir, no sé si querés otra pregunta, porque no te hago.
1: Buenas noches.
0: Bueno, muchas gracias, buenas noches.
2: Bueno, no quiso hablar Chacho sobre el tema de los apartados, es como un tema tabú. A mí lo que me sorprendió es que dijo que van a venir tres o cuatro jugadores más a River.
3: Es increíble, ¿eh? Que siga pidiendo jugadores con el plantel que tiene River. Habla de su incapacidad.
2: A ver, Nico Bosa, Gonzalo Plotici, allí en el estadio, chicos.
4: A ver, aquí estamos, si me reciben Hugo, compañero.
2: Sí, sí, impecable.
4: Con un par de cositas que decía Chacho mientras lo observaba. Pocas preguntas. La idea es que la conferencia no sea extensa. Incluso esto que recién sobre el final marcaba el Chacho. Le preguntaban por los apartados. Dijo, no voy a agregar nada más del tema. Dándole lugar a la repregunta al colega. Y bueno, ahí se terminó la historia. Yo rescato, River no te perdona, vamos a traer tres o cuatro jugadores más, ya me expresé sobre los apartados, y es la ocasión en la que más me costó hacer jugar un equipo desde que soy técnico.
2: Ahora, si él no es el indicado para hablar de lo del container, ¿quién habla en River sobre esa cuestión? ¿Quién debiera hablar? Porque para mí River tiene que hacerse cargo, o ya lo dijo... Estábamos en el Mundial, ¿no? Pero ya lo dijo, lo explicó
3: Lo que hizo Di Carlo en una nota con Sebastián Mignolo, dijo que iba a pasar con 15 jugadores. No explicaron después quiénes eran, sí por un comunicado. Pero es verdad, con lo que dijo Cobel el otro día, más los de hoy es... Todos ustedes de la dirigencia, háganse cargo de esto. Yo no quiero hablar más, según lo que dijo.
2: Castaño está en Colombia.
3: Castaño ni apareció.
2: Y Páez, a ver, yo sí soy... Che, a mí me dijeron algo fuerte. A mí me dijeron que Viña tuvo una confrontación con Longoria cuando Longoria asistió al predio, donde se están entrenando. Porque si yo soy Viña y yo soy Kendry Páez, yo llamo a los clubes de los que...
5: Me prestaron.
2: Que me prestaron, le digo... ¿Cómo me vas a tener acá de rehén? A ver, si el Flamengo y el Chelsea le prestan un jugador a River, ¿puede River disponer, colgarlos a esos jugadores?
3: Sí, lo que no puede es cortar...
2: Porque perdés valoración de esos jugadores.
3: Pero legalmente lo que puede, le pasó a Boca en algún momento, es cortar el préstamo unilateralmente, porque ahí le tendría que pagar un resarcimiento a Flamengo y a Chelsea. El tema es cómo no se pone de acuerdo para devolverlos. Tal vez ni Chelsea ni Flamengo los quieran tampoco a los jugadores.
2: Sí. Nico, ¿dónde estás, Bosita? Movete por ahí, con Gimnasia Ganador también vamos a darle cabida al Lobo,
6: Sí. Ahora seguramente va a venir Ariel Pereira en la conferencia de prensa por una cuestión de logística. Habla primero el técnico visitante. Lo estoy viendo a Chacho Coudet dentro del campo de juego, hablando con una persona ahí en la puerta de la manga, de lo que es la escalera del vestuario. Por allí va a venir Ariel Pata Pereira. Obviamente el vestuario de Gimnasia mucho más relajado, mucho más descontracturado después de una victoria que necesitaba el equipo después de lo que había sido la producción en Avellaneda frente a Racing, Hugo. Ahora, yo los escuchaba a Longoria, si sigue así, ni los bigotes le van a quedar, muchachos,
2: A mí me dijeron que Viña lo encaró.
6: Pero armóte plantel.
2: No, pero pará, con Coudet, con la anuencia de Coudet.
6: Acá lo que no me cierra, sí. Y Longoria, ¿qué pito toca?
2: Acá reciben palos todos porque el hincha River está brutal, Nacho, ¿no?
5: Sí, claro, ¿qué te parece?
2: Está en llamas y ahora vamos a escuchar a los oyentes a ver quién es el responsable de River. Sí. Quiero escucharlos al 11-23-24-22-22.
5: Una cosa es la responsabilidad y otra cosa es quién puede trabajar y quién no. Porque también escucho, un español nos va a venir a decir a nosotros, a lo cual yo digo, el argentino puede trabajar en Brasil, en Rusia, en Inglaterra, en Italia, en España. Ahora, ninguno del mundo puede trabajar acá. ¿Viste? No, entonces digo, una cosa, báncame vos.
6: Pero tenés que conocer la idiosincrasia del fútbol argentino.
5: Pero perdón, el argentino conoce todas las idiosincrasias del mundo.
6: Mirá que a Otamendi hoy lo pusieron contra el alambrado.
2: No, tremendo.
6: Lo bajaron del poste. Otamendi le metía topetazo.
2: Pero pará, digo. Mirá que admiro a Otamendi hoy, Hoy lo sentaron de culo también.
6: Sí,
2: pero
6: pará,
2: hoy el pibe Merlo lo bailó.
5: Yo lo que digo es, entonces, somos unos grosos de verdad. Está bien que seamos odiados. Pues nosotros conocemos todas las idiosincrasias de todos los planetas, de todos los países del planeta, pero de ninguno puede laburar acá. Solamente
3: está perfecto,
5: que otro uruguayo.
2: No, pero está fallando. A mí no me jode que venga un ruso, un ucraniano. No,
3: el tema es analizar la tarea.
2: Bueno, el tema es cómo lo hace mal.
5: Bueno, entonces digamos que hace mal. No, digamos, un español me va a venir a explicar
3: hasta
5: a mí
3: lo que es el asado. Que apartó 15 equipos y de los que tenía que sacar de club rescindió 3 contratos.
5: Totalmente de acuerdo. Pardo.
2: Bueno, lo vamos a presentar con Pardo a Jorge Arruti porque está jugando fútbol, está jugando Instituto y Platense. 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
2: 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Jorge, te tengo demorado a Ruti, pero están jugando Instituto Platense.
7: Hugo, querido, el gusto de saludarte a ti y a todo el equipo. 17 minutos del primer tiempo. Instituto frente a Platense. Gana la gloria el equipo de Diego Flores por un tanto contra cero desde los 10 minutos. En una jugada que armó Luna, que descargó por fuera para el lateral izquierdo Sosa, que tiró un centro rastrero atrás para el lateral derecho Giuliano Cerati. Marca lo que por ahora es el 1-0. Gana Instituto, que había comenzado con derrota frente a Vélez, frente a este Platense, que comenzó con empate frente a Unión.
2: Bueno, me llamás a cada rato. 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Es raro este miércoles,
3: Hay de todo.
2: Porque hay de todo, ya vamos a ir a Boca en Chile, el turco nos va a contar novedades y demás, pero está jugando Lanús por la Sudamericana.
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5: Playoff de la Copa Sudamericana, buscando lugar en la competición. Cienciano, en 20 minutos del primer tiempo, le está ganando 1-0 a Lanús. Recordemos que en el partido de ida, el Granate se impuso 2-0. Con un global de 2-1 ahora, Lozada, Guidara, Izquierdos, Canales, Marcic, Medina, Cardoso, Salvio, Carrera, Aquino y Valois, el equipo de Pellegrino.
3: Además, por Copa Sudamericana ya se clasificó Vasco da Gama. Le ganó al DIM colombiano de Fabra y Marte Gani 1-0 y se clasificó. Están empatando en Brasil, Bragantino y Sporting Cristal 0-0, global 0-0. Por ahora irían a penales.
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2: Bueno, a mí lo que me llama la atención, Nico y Plotice me avisan si salen jugadores de River. ¿Hablará alguien de River hoy?
3: No creo.
2: Otamendi habló, cuando perdieron con Barracas. Fue un partido duro para Otamendi hoy,
5: Sí.
2: Chicos, hoy fue un partido, con todo respeto, ¿ustedes se acuerdan que nosotros nos acordamos en la vuelta del Ratón Ayala?
5: Sí.
2: De cómo Franco Jara, en un Arsenal Racing, lo sacó de línea. Hoy lo sacaron de línea, Otamendi, ¿sí?
9: ¿Hugo?
2: Sí, sí.
9: Bueno, a ver, se empiezan a ir los jugadores de River, Se empiezan a retirar en fila india, Martínez cuarta, pasa Correa, Otamendi con gorra, encabezaba la fila Montiel, sale Fausto Vera, me parece que vamos a tener fila india, pasa también Colidio, pasa Centurión, viene rengueando a Lambarri, atención, uno de los futbolistas que quedó tocado.
2: Salís al aire, Bosita, salís al aire, Bosa, tranquilo.
9: Detrás, digo, también viene Beltrán, fila india, Hugo. Te marco, también viene rengueando, atención, a seguir la situación del huevo Acuña, otro de los que salió tocado, en relación a lo que le preguntaban a Chacho, ¿cuántos futbolistas más vendrán?
2: A ver, que me llama Nico vos, a ver, Nico.
10: Pará, voy a robar de su generosidad, está con la nena, Nacho Fernández, antes que te vayas a hablar a la zona mixta. Qué victoria metieron,
11: Sí, metimos un lindo triunfo, la verdad que lo necesitábamos, no habíamos jugado mal en Racing. Y hoy teníamos que ganar de local y lo hicimos.
5: Jugás con el corazón en la mano, Estás protestón, estás como un pibe, pero no regalás nada. Le metés a Montiel, a Otamendi, hoy lo bajaron del póster.
11: Trato de entregarme al 100. Tengo algunas mañas, porque ya tengo un par de años, así que trato de utilizarlas. Y bueno, hoy era un partido importante, pero acá sí lo toqué a penita.
5: Pero se enojó bastante,
11: Se enojó, quiso actuar un poquito para ver si llamaban al VAR, pero después todo bien.
5: Este es el fútbol argentino, la figura de River, por ahí no pueden con un equipo que, no digo que no tenga jerarquía, pero que por ahí tienen menos que River.
11: Sí, a ver, el fútbol argentino no te garantiza que con figuras puedas conseguir resultados. Muchas veces el funcionamiento influye mucho y bueno, River está buscando eso, ¿no? Y acá no tenés mucho tiempo. Cuando perdés se hace muy complicado, te apuran y bueno, entra el nerviosismo y bueno, ahora le dejamos un problema muy grande.
6: Gracias, Nacho. Ahí estaba la palabra de Nacho Fernández. Grande, hace de padre, puede correr, hace de padre.
2: ¿Qué título dejó? Le dejamos un problema muy grande. Casi que olvidándose de su paso por River, Nacho. Lo disfrutó y lo festejó. En algún momento se la picó con Montiel. Yo creo que Montiel se lo quiso llevar puesto a Nacho Fernández y terminaron discutiendo. Así fue una de las buenas figuras de Gimnasia, ¿eh? En un Gimnasia parejo, metedor, con un gran Steinbach, autor del gol, con un promisorio Merlo, ese chico que jugó sobre la izquierda. De haber tenido a un 9 más fino Gimnasia, Aumenti no jugó un buen partido, Gimnasia lo golpeaba antes a River, ¿eh? Así todo, sí. River tuvo la del final.
5: Sí, por eso, hay que ver.

0: Muy buenas noches, gente de Pasión Deportiva. Acá estamos en FM Central 94.5 y ya lo vamos a saludar al jefe del programa, al señor Daniel Gea. ¿Cómo andás, Turco? Muy buenas noches.
1: ¿Cómo te va, Juan Cruz? Un gusto enorme saludarte a vos, a todo el equipo, a la audiencia, al frío, que se vaya un poquito, ¿eh? Afresca la limonada, ¿eh? Afresca, está bastante frío, ¿sí? Aquí ha terminado el partido de tercera división, ha ganado 2-0 Román Fútbol Club en la hermosa cancha de Barrio Norte. Y estaba viendo que no sé si no tendrán que volver a marcar las áreas. Al menos de acá arriba no la veo. Al menos de acá arriba no se la ve a las áreas. Difícilmente podamos comprobar.
2: Dejaron el pasto alto.
1: Claro, dejaron el pasto alto, pero hay que verla de arriba. Nosotros no la vemos arriba, imagínate los árbitros que van atrás corriendo con lo que es el partido, ¿no? A ver, ¿me estás escuchando, Juan Cruz, ahí o no? A ver.
0: ¿Cómo?
1: No, ¿me estaba escuchando? Pensé que estaba... Primero me daba mi sonido y ahora no. Ahora no. Ahí está, a ver. ¿Estamos saliendo bien?
0: Excelente, Dan. Yo te recibo excelente.
1: Bueno, perfecto. Decía que desde arriba no se ve la línea del área, no se ve la línea del área, han dejado, no sé si a propósito no, o porque el césped está muy tierno, han dejado un poco alto el césped, ¿no? Pero la verdad, la cancha está inmejorable. Me hacía acordar cuando Aldo Zampar picaba por la izquierda, pero después iba por la derecha, en realidad, porque ahí se quedaba un rato a descansar, hasta que terminaba el partido. Así que, bueno, poco público, en la noche de este día miércoles, todavía no ha sido, Bueno, a ver, la verdad que este partido, en cualquier otras condiciones que no sea miércoles a la noche con este frío, la cosa hubiese sido otra, pero bueno, estamos así, 22-15 es el comienzo del partido. Aquí ya los dos equipos entraron a hacer la entrada en calor dentro
0: Dani.
1: Del campo de juego. Más allá. Sí, Juan Cruz.
0: ¿Sabes con quién estuve hablando hoy?
1: ¿Con quién?
0: ¿Viste el cerrajero que está ahí cerca de tu departamento?
1: ¿El cerrajero?
0: El que está al lado del donde venden comida para animales.
1: Ah, sí.
0: Que
1: sí,
0: es Brach. Sí. No. Sí. Me parece.
1: Puede ser, sí.
0: Bueno, estábamos hablando, bueno, cada tanto yo cuando paso para ahí hablo con él y nos quedamos tomando unos mates.
1: Mira.
0: Y me preguntó, y no sé por qué salió el partido de hoy a la conversación. Sí. Y me dijo, ¿por qué vos, que vivís cerca de la parte de Tigre, no le das hincha?
3: Muy bien, muchísimas gracias.
0: Y yo le digo, no le doy, a ver, le daría, pero le doy más a Barrio por el tema que mi tío es el presidente.
1: Claro. La parte de la familia Don Sani ya de por sí es
0: hincha de Barrio Norte.
1: Tirando a Barrio Norte, claro. Exactamente. Sí. Así es. Bueno, aquí nosotros, como dijimos, ¿no? Con el fresquete, con el vientito y con todo.
0: Yo te hago un cafecito.
1: Está especial para
0: un café y después un matecito.
3: No, el fútbol es un espectáculo.
1: Ah, primero café y después mate.
0: Así es.
3: Maravilloso.
0: Es como hago en el programa, Dani. Siempre primero un café y después me tomo el mate.
1: Claro, es verdad. Bueno, recordemos que no sé por qué, pero se suspendió la salita y Atlético adelante. Y tampoco se programó el partido de Campe. Hay una historia con Campe, está al borde Campe, así nomás le digo, está al borde Campe. La noticia que recorre hoy un poco Román es la posibilidad cierta de que Paico vuelva a vestir los colores de Román Fútbol Club. Es un alto porcentaje de que Claudio Alonso vuelva a jugar en Román Fútbol Club.
3: que lo ves
1: el domingo por la noche, en realidad se va a empezar a definir toda esa cuestión, pero está muy cerca de que al menos acuerdo hay, intenciones hay, falta solamente finiquitar algún que otro detalle para ir cerrando esta cuestión de Claudio Alonso podría volver a vestir los colores de Román Fútbol Club, ¿sí? Y me hablan de la posibilidad de otro jugador, que no es Thiago, para decirlo, pero que, porque Thiago es un, deja que tenga que volver a Platense, ¿no? Pero está la posibilidad de otro jugador también, ¿sí? Recordemos, como lo dijimos ya lunes, Juan Martín García es el nuevo técnico de Atlético Alumni. ¿Terminará ya con este cuerpo técnico Alumni o seguirá cambiando? Cambió un montón de cuerpo técnico. Lo cierto es que ya no está Godoy, como lo dijimos. Godoy se queda para ser parte de la tercera división, el técnico de tercera división, así que bueno, se hará cargo solamente de eso, ¿sí? Bueno, hacemos una cortita, empezamos a acomodar. 22:15, aquí es el partido. Tenemos tiempo para vender, insisto, ganó Román Fútbol Club 2-0 en tercera división. Nosotros hacemos una pequeñita pausa y ya venimos.
3: Y es muy simple y muy sencilla.
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5: Bueno, vamos con la formación, vamos a empezar a desandar las formaciones de ambos equipos, lo que dispusieron tanto por parte de Barrio Norte como de Román Fútbol Club. Recordemos que Román viene de quedar afuera por Copa Santa Fe, a manos de nada más y nada menos que a manos de Atlético Tostado, ¿sí? Nada más y nada menos que a manos de Atlético Tostado, así que bueno, hoy es una medida como para meterse en pelea y no darle tanta soltura a Tigre, ¿no? Recordemos que Tigre está siendo el puntero del campeonato, así que vamos a ver de qué se trata. Y bueno, y obviamente Barrio Norte, que tratará también de no perder pisada en los puestos de arriba, pensando claramente ya en lo que es la tabla general, ¿no? En la tabla general, porque de una u otra manera da la sensación, o sea, de que falta mucho todavía, de que por ahí Barrio Norte, Román y demás, como que no digo que están garantizados 100% la clasificación, pero es una gran posibilidad, ¿sí? Aquí ya se viene la terna arbitral, para lo que va a ser el partido. Aquí Nicolás Molina será el árbitro de este partido, ¿sí? Vamos a ver de qué se trata, ¿sí? Te cuento que la número uno, de Barrio Norte hoy la va a tener Elian Buseguín, ¿sí? La dos para Alexander Ciprés, será Alexander Ciprés el número 2. Y te cuento que la número 3 hoy la va a tener Juan José Retamosa, que será el número 3. La número 4 Hoy la va a tener Franco Velasco, la 5 para Nico Flores, la 6 Franco Lorenzón, la 7 para Agustín Jiménez, la 8 para Juan Martín Pérez, la 9 para Kevin Monzón, la 10 para Daniel Vicentín, la número 11, la vuelta de Emiliano Milesi. En el banco de suplentes estará Pedro Espíndola, Carlos Navarro, este uno nuevo, el Facu Navarro, Walter Michelú, cuando se viene aquí Román Puro Club, Walter Michelú, Christopher Alvarez, Jonathan Spontón, Joaquín Saucedo y Mateo Buseguin, ¿sí? Por su parte, Román Fútbol Club, que aparece ahora Barrio Norte, ya apareció Román con el Tommy Aguirre en el arco, Pablo Cantero con la número 2, la 3 para Ever Ayala, la 4 Esteban Silva, la 5 Melochenberger, la 6 Leonel Marega, la 7 Juan Martínez, la 8 José Flores, la 9 el Jonah Colucci, la 10 para Yacir Olivares, la número 11 para Rodrigo El Bocha Núñez. En el arco suplente estará Franco Bertelo, Maximiliano Llorín con la 13, Lionel Quintana con la 14, Bruno Núñez con la 15, Maximiliano Aguirre con la 16 y Gustavo Ortiz con la 17. Tuvimos el honor de verlo allí en Zona Baja a Luis Retamar, el honor de verlo a Luis Retamar en la Zona Baja, vino a ver el partido, así que la verdad, un placer, ¿sí? Tengo tiempo, Juan Cruz, mientras colocamos el score. ¿Cómo estamos saliendo, Juan Cruz?
6: Excelente, Dani.
5: ¿En el privado?
6: Sí, excelente, acá yo lo estoy mirando.
5: Bueno, perfecto.
6: ¿Cuántas vendemos? Bueno,
5: dame dos.
7: Sí, señor, dame dos. Si vas a entrenar dos o tres veces por semana, una rutina full body es tu mejor opción. Vamos que te explico. Recordá que debes tener un ejercicio de empuje, como el press banca, un ejercicio de tracción, como el remo gironda, un ejercicio de pierna, como la sentadilla, ejercicios para el core, como la plancha dinámica, y listo, así trabajas el cuerpo de forma completa y efectiva.
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5: Señoras y señores, cronómetro en cero. Va a comenzar el partido. Nicolás Molina le pondrá el pitazo inicial aquí ahora a jugar estos primeros 45 minutos. Aquí y ahora comenzó el primer tiempo. Ya están jugando Barrio Norte y Román Fútbol Club. Empezó antes, estaba 22-15, empezó 22-13. Empezó 22-13 el partido, ¿sí? Así va a ser el lateral. Recordemos que Barrio Norte está de rojo con Franco Blanca, borde blanco, y Román Fútbol Club con camiseta blanca y los pantalones negros, ¿sí? Aquí la pelota que va larga, iba buscándolo. La falta sobre Jonah Colucci, marcaba Alexander Cipré. Lindo duelo va a ser el Jonah y Alexander. Vamos a ver de qué se trata esto, ¿no? Vamos a ver de qué se trata este duelo que se viene. Señoras y señores, aquí se va a dar. A ver quién se va a preparar. Bueno, vamos. Atención, va a venir el centro largo al segundo palo. Sacaba la metida hacia adentro otra vez. Atención, Yacir. ¡Gol! ¡Gol! ¡Yacir! ¡Gol! ¡De Román Fútbol Club! ¡Apareció el más chiquitito de todo! ¡Medio metro y algo! ¡Yacir Olivares! Para poner las cosas 1 para Román, 0 para Barrio Norte. Encontró una pelota y nadie lo marcó. En realidad es tan chiquito que no lo marcó nadie. Es tan chiquito que no lo marcó nadie. Y apareció para convertir el primer gol del partido. Y aquí va Brian ante la falta sobre Emiliano Milesi. Que ya está de vuelta Emiliano Milesi. Señoras y señores, tengo tiempo, Juan Cruz.
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5: Sí, otra vez va Esteban. Y así va otra vez Esteban. Señoras y señores, bueno, está loco mi queriendo buscar las felicidades y anda rebelde el celular, ¿eh? Me vas a decir que si se nos
9: acomoda. Dani, tenés el score para ponerlo,
5: Sí, pero yo lo saqué por esa cuestión de que estaba acomodando eso, estaba acomodando y se me está algo raro que está pasando al celular. Me quiere ir al score, insisto, me quiere ir al score. Ya va a venir. Allí va a venir el tiro libre. Atención, va Barrio por el empate. Allí va Nico. Bueno, se pasaron todos. Señoras y señores, hay un nuevo tiro de esquina. Allí va otra vez. Señoras y señores, a ver quién será el encargado de esta pelota parada. Va a venir el centro. 1-0 gana Román Fútbol Club. Allí va Nico. Va Nico. Saca Yacir. Yacir, pará. Pero un poco, no, que está la ruta ahí. Va a romper la cabeza a alguien. Saca la pelota fuera de los límites del campo de juego. El lateral lo va a hacer Franco Velasco. Vamos a través de la 94.5. Después vamos a ver qué dice la gente en la página de Facebook, en la página de Facebook, que estamos allí también en vivo. Muchísima gente preguntándonos, ¿no?, si lo hacíamos en vivo. Bueno, la verdad es no. La verdad es no. ¿Sí? Así que bueno, aquí va otra vez la pelota que va larga. Ya la tiene Elian, Tengo tiempo, Juan Cruz.
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5: bueno, va a salir. Estamos luchando, a ver si que sí, parece que sí. Aquí va a sacar desde abajo el Tommy. Ahí lo está Sobal largo.
11: Viene a buscarla.
5: Y ganaba. Otra vez. Estaba Esteban.
11: Se va la pelota. Ahora fue.
5: Saca largo. Estaba Nico. Ahora va buscando por aquel sector. Era con Agustín.
11: Juega por los sectores.
5: Ya se ha enredado. Ayuda Pancho. Pancho por su casa. Ahí otra vez. Era Emiliano. A Milesi. Lo marca Esteban. Era. Ahí está. Cabeceo rápido. Vale. Atención. Posición adelantada. Posición adelantada. Levantaron la bandera. Posición adelantada. Tengo tiempo, Juan Cruz.
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5: Señoras y señores, allí va a buscar,
11: viene a buscar,
5: ahí con el balón, la tiene otra vez Agustín Jiménez, que va por la izquierda. Ya la perdieron, ahí va el Bocha. Hola Bocha, ¿cómo andás? Tanto tiempo que de tu vida. Saca allí Alexander Ciprés. Ah, de cabeza Paturzú. Saca otra vez. Mira. Fíjate. Ahí va Ever. Ya va, atención con el balón el jugador. Atención, allí va Milesi otra vez. Va Emiliano, busca el centro. Sacaba de cabeza Lío Marega. Ya la tiene el Tommy. Ahí anda el Tommy Aguirre, el arquero de Román Fútbol Club. A Ever. Dale, Ever. La va buscando con Lucy. Va con Lucy. Va con Lucy. Sigue con Lucy. Y que pareciera que jugaron juntos, ¿eh? Va Alexander, sigue su tres. Allí va Yacir. Y el mano la tenía otra vez José Flores. Allí va José. Va José Flores, va Flores. Ahí va Flores. Ever, va Ever, busca el centro de Ever. Elian, saca a Elian. Valía todo, valía todo. Nico Molina, Nico Molina dice: vale todo. Señoras, sí, señores. Aquí ahora perfecto. Por fin tiro de esquina. Allí va otra vez. Señoras, sí, señores. Allí viene el centro. Bueno, va Yacir. Busca Yacir. Tiraba otra vez. Ahora va buscando Nico. Por adentro. La va buscando Agustín. Es bueno, bueno. Sale el Tommy. Sale el Tommy. Agarraba el Tommy después a Juan Martín Pez. Ahí va. Va Cuba. Vale Cuba, te va tiempo, Juan Cruz.
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11: ¿Para qué hablamos? Ahí va a sacar, parece que escuchar.
5: Señoras, sí, señores. Ahora intenta otra vez Flores. Pancho, hacia el medio. Saca Pablo Cantero. Ahora, el otro que va intentando. Señoras, sí, señores.
9: Hay mensajes.
5: Perfecto, aguantame que ya voy. Franco, ahora va intentando Agustín, con Pancho, con Agustín. Tengo tiempo, decime, Juan Cruz.
9: Cristian Pereira nos dice: hola Daniel, ¿todo bien? Acá escuchando el partido con mi hijo Jonas, saludo para todos.
5: Perfecto, saludazo, vaya, sí, sí, vaya, sí. ¡Alá, loquito! ¡El pibe, mirá! ¿Eh? Dios con alma y vida. Señoras, sí, señores. La pelota que se va apenas por arriba, va a salir jugando y la va a buscar otra vez. Intentaba la pelota aquí, se va. Mira el centro, es bueno. Sala tiene Lian. La controla Lian. Y ahora sí, señores.
11: Venga de primera parte.
5: Allí la va buscando Velasco. Ahora intenta Pez. La tira largo para Emiliano. ¡Así va Cuba! No se puede creer. ¿De qué manera salvó Román el Fútbol Club? Increíble. Y lo desparramos, lo tuvo Emiliano. Señoras y señores, qué surca que tuvo. Una jugada bárbara. Ahora el Tommy está en el suelo. Tengo tiempo, Juan Cruz.
9: Liliana Ana Gómez lo dice. Hola, Dani.
5: La Lili, la mamá de Carlitos Nadalich. Lili, saludo para la familia. El saludazo es para la familia. Aquí está. Bueno, Nico ni cuenta se dio que estaba en el suelo el arquero, ¿sí? Está en el suelo el arquero. 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

0: ahí el amigo Hugo Abed, el bar, ahí el bar de la 14 y al 166. Allí un saludazo enorme para Hugo Abed y toda la familia. Bueno, le duele al Tommy, le duele al Tommy, se mueve Franco Bertelo, vamos a ver si es que puede seguir. Le duele al Tommy. Señoras y señores, aquí ahora va a seguir jugando. No, ¿qué pasó? Amarilla por demorar. Pero mirá que tenés que tener ganas de amonestarte, tenés que tener ganas de hacerte molestar, mamita querida, Ay Dios, que no se me va a caer el pelo así. Señoras y señores, una amarilla por demorar, faltan 400 minutos. Ahora va Homero, allí va Homero, Homero el centro de Homero, se acaba de cabeza, siempre es. Corta Homero, la va a buscar Eve, corta abajo, ahí otra vez, compis, zampado el partido, señoras y señores, señoras y señores, las camisetas que hay allí son bellísimas, para chicos, para adultos, y la semana que viene llegarán a la edad.
1: ¡Genialidad, bien!
0: Atención, saca Velasco, la va buscando.
1: Bien.
0: Entra otra vez. Aquí el lateral que lo va a hacer Ever Ayala. Ahora sí, señores. Ahora, ¿qué vinieron con la intención de demorar todo? Ahí va largo, el Bocha. Cortaba allí Agustín, la tenía Franco, allí va Eliam, Ale con Alexander, otra vez con Eliam, termina sacando largo, cortaba allí Juan Cruz, allí va Juan Martín, Juan Cruz Martínez. Bueno, perfecto. Tenemos una anotada para Luca, una anotada para y otra anotada para y más otra anotada para. Bueno, atención. Allí le va a dar Lío Marega. Aguante el tiempo, aguante. Va Lío, el centro. Elian, allí lo alto. A salir jugando. Atención, Cuba, la perdía. Ahí va otra vez, habla Esteban. Habla Yacir. Abre la cuerda, busca el centro, es bueno. Se pasaron todos. Saca Pancho. Le va a quedar otra vez. Ahí intentaba. Estaba con Martínez. Saluda Esteban. Ya. Rápido el partido, la cancha está espectacular. Hubo categoría 2016 primero, ¿no? Hubo categoría 2016 primero que se jugó aquí. Una que estaba pendiente hace un montón entre Barrio Norte y Racing. Y bueno, y después dio esta jornada. ¡Va el Bocha! Allí va el Bocha, sigue el Bocha, abre el Bocha, la pierde el Bocha, al clínico, va Flores, atención que la va buscando Cuba, va Cuba, lo marca Lío, va Cuba, levantan el barrito que hay, ¿no? Intenta Agustín, pierde Agustín, lo come Agustín, así va largo, sale jugando Yacir Olivares, abre, y ya la controla Elian, ahí está, buscando. Ufa, bueno, se resbalaba Alexander Ciprés, Pancho, allí Pancho, Franco, va Franco, se apoya en el Ambuseguín, 1-0.

0: Ciro gana Román Fútbol Club con el gol de Yacir Olivares. Atención, Ibalío, ya la tiene el Tommy, tengo tiempo, Juan Cruz.
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0: No. Atención, intenta buscar así otra vez. No, estaba buscando con Nico. Ahí va Nico. Estaba buscando. Bueno, se pudo actuar.
2: Dale forma, dale forma.
0: Sí, lo cierto es que allí estaba de cabeza Emil Ayala. Alguien que no podía. Allí va Cuba. Vamos, son. Saca el lío. Queda el Bocha. Ahí va el Bocha. Lo pone a correr a Ever. Lo pone a correr a Yacir. Allí va Yacir. Va Yacir. El centro. Se pasó Franco. Cuando iba el Jonah Colucci. Cuando iba el Jonah Colucci. Señores. Ahí va. Acaba otra vez. Atención, Bayona. Bayona. Ahora, Nico. Venía Agustín. Sale con Juan Pez. Allí va Juan Pez. Va Juan.
3: Bien,
0: larga. Tengo tiempo, Juan Cruz.
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0: Esa es la vieja, Juan Cruz. Esa es la fiesta. 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
2: Bien, bien, bien.
0: Mauro y Jorge Planicic. ¿Sí? Aquí va a ser. 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Aquí va otra vez. Lateral. ¿Te olvides qué? 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Allí va Emiliano, el centro. Se pasaron todos. ¡Bravo! ¡Golazo! ¡Gol! ¡De barrio, de barrio, de barrio! Juan Martín. Juan Martín Pez hizo el terrible remate de zurda. La agarró como venía. Señoras y señores, aquí ahora llegó el gol que le da el empate. Ahora las cosas están 1-1, Juan Cruz.
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0: 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Saca Pablo.
2: Ahí ganaste, ahí ganaste.
0: Saca Pablo. Ahí va otra vez. Estaba con Homero. Nico, ahí viene Nico. Sobre Homero. Atrás. Va buscando Elian. Señoras y señores.
5: Señoras y señores. Bueno, ¿usted tiene un auricular de más, Juan Cruz?
6: Sí, pero no tengo para enchufar el celular.
5: Ah, no tengo la agua. Atención, va Juan Pez. Va Juan Pez, busca el centro. Bueno, se perfilaba, Emiliano.
6: ¿Vos qué decís para el de llamada?
5: No, porque me estaba faltando uno. ¿Eh?
6: Ah, ¿vos sí para ahora o para otro día?
5: ¿Qué fecha es hoy? ¿Cuántos somos hoy?
6: Hoy es 29.
5: ¿29?
6: Pero usted me pregunta para ahora el auricular o para más adelante.
5: No. 29, refíndeme.
2: Bien.
5: Atención, vaya así.
2: Pasala. Agrupate.
5: La tiro, Homero. Ahí va, Homero. Mañana es jueves, viernes. Atención, allí va el centro del remate. Quedaba cortita. Tengo tiempo, Juan Cruz.
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6: Dani.
5: Sí.
6: La que me dijiste que es vieja, no tengo una nueva. No tengo alguna policía nueva.
5: Dale.
6: Bueno, pueda después, si tenés alguna, pasame y la convierto.
5: Perfecto, aquí la falta. La falta que favorece a favor de Román Julio Cruz. Que insisto, esta hermosa jornada, hermosa el fútbol, ¿no? Pero. Fresco, seguramente no por esa cuestión, pero está bastante fresco. ¿Sí? Atención, ha venido el tiro libre que favorece a Román. La tiraba hacia adentro. Falta, señoras y señores. Allí va a sacar el lateral. Va a ser Esteban Silva. Señoras y señores. Muy miércoles. La verdad, hoy la gente no. En su totalidad, uno dice, en un partido de Barrio Norte Román, seguramente...
6: Dani, ¿hay mensajes?
5: Dale.
6: Facundo Berti nos dice, vamos Román, carajo, aguante rojo, un saludo para el Bocha.
5: Ah, bueno, mañana, Facu, aquí en esta misma cancha, estarán jugando Barrio Norte y La Costa en fútbol femenino, Mañana estarán jugando el fútbol femenino Barrio Norte y La Costa. Y el domingo también habrá fútbol femenino aquí en Cancha Barrio Norte, Mucha actividad tendrá Barrio de cara a lo que es la última fecha del fútbol femenino, ¿sí? Así que a estar atento, atento. Aquí va a ser el centro, el cabezazo. Sacaba allí. Era Ever Ayala, sacaba Ever Ayala. Señoras y señores, también el sábado hay fútbol infanto juvenil. Se viene una prueba aquí en Barrio Norte, una prueba cerrada aquí en Barrio Norte. Vendrá la gente independiente. Ahora cuando nos pasen la información al celular que no estamos ocupando, vamos a decir, es una prueba cerrada, seguramente habrá clubes invitados, o los clubes tendrán que mandar a los que ellos crean que bueno, que puedan ser mirados por el equipo de Independiente, ¿no? Por los captadores de talento de Independiente, ¿sí? Mucha repercusión también dio la nota que hicimos a Darío Cabrol, el técnico de los seleccionados. ¡Atención, pasa! ¡Sí, Leon! ¿Ah, sí? ¿Pero vos estás seguro? ¿Pero estás seguro de lo que he dicho? Pareció que no, pero bueno. Andá a discutirle a Walker, Stone Walker está allí en aquel sector como asistente, ¿sí? Ya le digo que la gente independiente va a venir el 12 de agosto, es una prueba cerrada, ¿sí? A las 14 horas arranca la 2013, la 2015, la 2014 a las 15 horas, la 2015 a las 16, la 2016, 17 a las 17 y la 2018, 2019 a las 18 horas, Digo, ¿qué podés ver en 2018, 2019?
2: Para el otro lado, para el otro lado.
5: ¿Verdad? Eso no entiendo, no entiendo, ¿sí? Atención.
2: Bien Uri,
5: Leandro Amarilla y Matías Bianchi están a cargo de esta prueba, que se va a hacer, insisto, es una prueba cerrada, organizada por Barrio Norte, con los captadores de talento de Independiente, ¿sí? Después seguramente habrá fútbol nacional, Juan Cruz, así que vamos a estar atentos a eso. Sigue la pelota que va buscando Jonah Colucci. Allí va Jonah. No le dio al arco Jonah porque estaba recontabilitado. Le ganó. ¡Atención! ¡Uf! ¿Qué pasó allí? ¡Atención! ¿Qué pasó? ¿Se lesionó? Ya se levantó. Habrá un tiro de esquina. Aquí va a ser. Señoras y señores, mire el centro. El 70 voces es que Paico Alonso podría caer nuevamente.
6: Cuando quieras, tengo info.
5: Perfecto. El secreto a voces es que Claudio Alonso podría ya estar regresando a Román Julio Cruz. Mirá, salió allí abajo el Tommy. Saca el Tommy. Tira el área al Tommy. A buscar abanico. Bueno, siempre activo el Tommy, como un zaguero más, salió lejos a buscar esa pelota, para darle tranquilidad a su equipo, ¿no? Para darle tranquilidad a su equipo. Señoras y señores, allí va otra vez. Intenta, ¡opa! ¡Epa! Bueno, con el hombro, fue un excesivo de la fuerza. Lo sacó con el hombro.
2: ¡Adelante!
5: De la fuerza. Habrá que verla después, señores. Porque se dejó caer de una colisión. ¡Vaya, Yacir! ¡Yacir! ¡Yacir! Bueno, Julia, bien. Alexander Ciprés. Señoras y señores. Allí va Homero. Homero, busca el centro. Homero, tengo tiempo, Juan Cruz.
6: Bueno, lo que es Liga Profesional Argentina, bueno, estuvo jugando Barraca Central contra Aldo Civi, que ganó Barraca Central 1-0. Defensa y Justicia le ganó 2-1 contra Deportivo Riestra. Gimnasia de La Plata le ganó 1-0 a River Plate, que lo estoy escuchando.
5: ¡No! ¿Gimnasia le ganó o le gana?
6: No, le ganó.
5: ¿Gimnasia le ganó a River?
6: Sí, sí, 1-0, gol de Steinbach.
5: Mirá vos.
6: Y a los 58 está jugando Instituto Platense, que gana Instituto 2-0. A los 13 de Cerato y a los 55 de Tisera.
5: Bueno, perfecto. Otra caída de River.
2: ¡Y Nuri!
5: ¡Bayona! ¡Viene Nuri! ¡Tienta Emiliano! ¡Va buscando a Agustín! ¡Epa! ¡Sí, señor! ¡Lo agarró! ¡Lo agarró! ¡Claramente la falta de Ever! ¡Claramente la falta de Ever! ¡Señoras y sí, señores! Ahora tiene un tiro libre a pedir de Agustín de zurda, Nico de derecha. Para mí es para un zurdo, para mí es para un zurdo. Vamos a ver si se lo permiten. Vamos a ver si se lo permiten. Señoras y señores, atención. Allí le va a dar. Le va a dar Agustín. Allí va Agustín. Va Jiménez. Le pegaste como tu hermano, como el Gaby. Tengo tiempo, Juan Cruz.
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2: Bien.
5: 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Alpro Celulares, va Ever, el centro de Ever, el Bocha, el Yona, va el Yona. La pelota que la tiene José Flores, así intenta Martínez, a Martínez. No, terminaban sacando otra vez. Atención, así está Elian. Ahí va Elian Buseguín. 1-1 el partido. Va Elian otra vez. Nicolás Molina, el árbitro del partido. La busca largo, corta Ever. Ahora va José Flores, apoyan Esteban Silva, la busca larga, va Yacir, ahí va Yacir, para el Bocha, para Homero, cortita, para Juan, va Cruz, Juan Martín, Juan Cruz, le da el tiro libre que tiene a pedir de Ever Ayala, a pedirle Ayala, todo le piden amarilla y multa, amarilla y multa le piden, así le dice, ¿no lo va a multar? No se multa acá, les. Bueno, perdón. Señoras y señores, hay un lindo tiro libre que favorece a Román Fútbol Club. Le va a dar Ever, Homero, el Bocha. Falta que venga el Tommy nomás y listo. Ya están todos. Ahí es en piedra, papel o tijera. Pin 1, pin 2, pin 3. A ver. Cinco Chincuina, ahí están poniéndose de acuerdo. Ever le dice, pero yo soy amigo de Federico. Y el Bocha dice, sí, pero yo vendo auto. Ay, ay, ay, ay, ay, ay, ay. Atención. Tiro libre para Román. Va Ever, el Bocha. Sí. Para eso tanto lío, dijo Yacir. La sacó afuera. Tengo tiempo, Juan Cruz.
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5: Allí, voto lateral más. 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Atención. Uf, me quedaba en zona. Pelo. Quedó mordida esa pelota. Dicen pan pasta, dicen pan facturas, dicen pan por las mesas de la región. 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Saca Franco Lorenzón. Así va Franco, la tira larga. Estaba Brian. Y ahora sí, señores. Y otra vez. No. Mariela, podemos. Yo para Mariela La Rosa. Así, juega hacia atrás.
10: Romero, así, y Flores.
5: Sale por afuera.
10: Ah, no, porque el Pancho se está haciendo mucho. Entonces,
5: ahí va otra vez. Mariela, sí, señores. Va a terminar este primer tiempo. 40
11: minutos,
5: empatan uno. Queda unos minutitos. Aquí va sacando Pablo Cantero.
11: Uy,
5: Ebra, ya le agarró alto. Ahí va otra vez. Vamos buscando Nico. Alexander Ciprés.
12: Bien, bien, bien.
5: Elian Buseguín. 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Otra vez. Vaya. Sacando. Saca. Bien. Otra vez. Tommy Aguirre. Atención. Estaba el Jonah Peluzzi. Hay tiro de esquina. Va Román. 1-1 el partido. 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Allí, uff, no, le coló mano, mano Pancho, le coló mano Pancho. Señoras y señores, bueno. Amarilla para Pancho. Para Pancho. Vos sí que Pancho. Pancho, ¿con qué necesidad Pancho sacarse esa amarilla? Ay, Dios santo. Señores, otro tiro libre más que favorece a Román, que va a caer sobre el área. 1-1 el partido. Yacir para Román. Juan Pez para Barrio Norte. Le va al lío Marega, que le pega fuerte y seco. Allí va el lío. ¡Va el lío! ¡Arriba! ¡Arriba! Tengo tiempo, Juan Cruz.
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5: Aquí sale desde abajo Elian, tira larga, envía allí Pablo, juega hacia atrás, saca lío Yacir, ayuda Yacir, a buscar para Ever, el tajón pez,
2: ¡Tijuano!
5: ¡Oye Yacir! ¡Vaya Yacir! Homero, atención, está buscando a Brian. Dice que lo tiró por arriba a Brian. No era falta, la verdad. Me pareció que no era falta, digo. Me pareció que no. Señoras y señores, tiene tiro libre que favorece a Barrio Norte. Vamos a ver quién aprovecha la pelota parada. Vamos a ver quién aprovecha mejor la pelota parada. Allí, señoras y señores, atención, está Emiliano Milesi para darle. Está Agustín otra vez, su pan pez que ya tiene factura de ahí, ¿eh? Atención, allí va Juan Pez. Tampoco pudo Juan Pez. Tengo tiempo, Juan Cruz.
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5: Señoras y señores, aquí ahora el árbitro del partido y baja la cortina. Ahí está el primer tiempo donde están impactando 1-1. Hacemos la pista publicitaria, venimos, Juan Cruz.

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6: Bueno, volvemos. Dani, ¿cómo viste el primer tiempo?
7: No miro mejor jugado. Podría haber sido el mejor. Me parece a mí, ¿no? Creo que por ahí no tiene el equipo como para dar un poco más. Y la verdad que no fue. Pero un buen primer tiempo. ¿Tuvo algo de trabajo el Tommy? Sí, y no tanto Elian. El Tommy sí estuvo ahí muy más cerca. Estuvo gracias a Duque Barrio Norte. Tal vez pudo haber tenido algunas ocasiones más de gol, pero también en línea general digo que el empate no está mal, porque a ver, obviamente que los dos tratan de llegar al arco, ¿no? Pero en este caso, bueno, me parece que por ahí, Barrio Norte fue más, tuvo más intenciones. Sí, va a comenzar el segundo tiempo, señores. Cronómetro en cero. Se va a venir el comienzo. Nicolás Molina.
8: Tenés el score.
7: El árbitro de este partido. Sí, señor, ya lo ponemos aquí y ahora. Ha comenzado este segundo tiempo. Ahora sí, tuvimos un pequeño problemita ahí que no lo podíamos poner. Ahora sí lo pusimos. Aquí va a buscar el Bocha Núñez. La va buscando larga. Atención. Tiraba otra vez por el sector de Agustín. Va por la derecha. Allí está Juan Pez. Va Juan Pez. Intentaba. ¡Golazo! ¡Golazo! ¡Golazo! ¡De barrio! Señoras y señores, apareció al minuto de juego, señores, apareció tremendo golazo de Cuba. Cuba Monzón, la pelota que ya clavó el ángulo, nada que hacer, señoras y señores, gana Barrio, 2-1 Juan Cruz.

0: le pegó un sablazo Cuba afuera. No.
1: Juan Cruz, yo le mandé algo ahí.
2: ¿Cómo?
1: Yo le mandé algo ahí.
2: Se me fijó.
1: Atención, falta. Falta. Falta y tiro libre. Bueno. Señora, sí, señores.
2: Se cortó, Dani.
1: ¿Cómo?
2: Se me cortó la transmisión tuya.
1: ¿De cuál?
2: De la que me enviaste el link.
1: ¿Pero se cortó o no arrancó?
2: No, sí, arrancó, pero ahora como que está tildado.
1: Ah, claro, sí, obvio. Sí, sí. Ahora está.
2: Tengo que esperar, a ver,
1: ahora. Bueno, tiro libre. Atención. Tiro libre, señores. 2-1 gana Barrio Norte. Perfecto.
2: Ahora sí volvió.
1: Bueno, volvió. Bueno, atención. Allí le va a dar el Bocha Núñez. 2-1 gana Barrio. El que se durmió, perdió. Algunos estaban en el buffet y no lo vieron. Atención. Le pegó al arco. ¿Usted está mirando el primer tiempo o el segundo?
2: No, el último link que me mandó el que está en vivo.
1: Ah, bueno, perfecto. Señoras y señores. Juan Cruz, pásemelo por el otro número, pásemelo, lo mismo que le mandé, pásemelo para chequearlo yo acá también, ¿sí? Aquí, insisto, está ganando Barrio Norte 2-1. Va buscando otra vez. Allí. Aquí de Pancho. Va Pancho. Dio vuelta. Falta y amarilla. Falta y amarilla. Falta y amarilla de para Martínez. Falta y amarilla para Martínez. Señoras y señores. Insisto, Cuba Monzón en la madrugada de el segundo tiempo lo dio vuelta y ahora lo está ganando. Aquí va a venir un tiro libre. Atención, esto es peligroso. Le pegó al arco, rebotaba un jugador. Estaba Nico haciendo Nico. Se perdió el gol. Qué va, no se puede creer. Qué va, eso por estar así. ¿Qué va a ser? El Bocha. No aguanta el Bocha. Ah, Pancho. Navarro 2-1. Tremendo golazo de. Cuba Monzón. Ahí sale Nico. Siga. Atención, va José.
3: Dale, Nico.
1: Chacil. Nada. Levántese, dice. Señoras, sí, señores. Ahí va otra vez. Otra vez. Ahí va Homero. Estaba Brian, ganaba Brian. Ahora va buscando Minesi. Va Miliano, va Minesi. Para Cuba, busca. Bueno, más que centro, eso es un equipo para dar con Cuba, ¿eh?
3: Y Pancho, ganaste.
1: Gana Pancho. Nico. La apoya en Franco. El Nico. Ahí va Nico. Uno está larga.
3: Bien, Nico, bien.
1: Ahora la va buscando el Tommy. Allí anda el Tommy Aguirre. La pelota que va otra vez. Ahora Elian, así anda Elian Buseguín. Tengo tiempo, Juan Cruz.
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1: Y ganaba la otra vez Ciprés. La busca larga para Yacir. A Yacir, busca el centro. El Jonah Colucci, señoras y señores, el Jonah Colucci lo tuvo otra vez. Justo la pelota que cruzó todo el arco de Elian Buseguín. Tengo tiempo, Juan Cruz.
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1: Ahí va largo. Va buscando el Bocha. Ahí viene el Bocha. Atención. La intentaba con Martínez. Va Martínez. Acaba la pelota otra vez. Allí va Ever. Para Yacir. Uf, no. Justo al cierre providencial. Perfecto. Y va otra vez. Atención. Va a dar Martínez. Allí va Martínez a buscarlo. Esteban Silva que se mueve. También está Lío Marega. Atención, busca el centro cerrado, tan cerrado que la pelota se fue por detrás del arco, Juan Cruz.
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1: Señoras y señores, aquí hace Franco Lorenzón. Insisto, 2-1 gana Barrio Norte. El segundo, que no lo vio, obviamente lo va a ver después. Atención, allí va, cortaba justo Esteban Silva. ¿No? Siga, dice Franco. Allí va Franco, va Franco. Nico, es la levantada de Emiliano. Por eso no fue a buscar la pelota. Señoras, sí, señores. Todos hablan, ¿eh? Ahí va. Ganaba el Bochera, Jonah Colucci. 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Aquí otra vez el Bocha. Ganó de cabeza. Señoras y señores, atención. Estás en vivo en TikTok, me aparece acá, Jorge. Allí va. Otra vez. Busca el centro. Está Jonah. No. Tengo tiempo, Juan Cruz.
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2: Dani.
1: Sí.
2: Final de Instituto Platense, ganó Instituto 2-1.
1: Perfecto, ganó Instituto a Platense y va otra vez. Se acaba bien Emiliano Milesi, ahí va Emiliano otra vez. Abre por atrás. Viene Alexander Ciprés.
0: Muy bien,
1: Elian. Saca Elian. Martínez. Esteban. Se viene la variante en filas de Román Fútbol Club. Uf. Ahí va Nico. La Brian. La Brian. Otra vez el centro. Vamos para la zona. Bajo Cifrones. Atención, intenta el bocha. El remate. Era buena, ¿eh? Era buena. Tengo tiempo, Juan Cruz.

0: empuje, como el press banca. Un ejercicio de tracción, como el remo gironda. Un ejercicio de piernas, como la sentadilla.
1: Atención, allí está Lío Marega. 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Porque el número 876. Se vienen tres variantes en filas de Román. A ver quiénes son los que se van. Miran para un lado, miran para el otro. A ver. Se va Silva. Se va Silva. Homero se va. Homero se va. Bueno. Bueno. Paso, Claro, cambio. Se fue Esteban también. Y Martínez, Ahí está, El 5, el 7 y el 4. Allí va Ebel. Ganaba de cabeza. La va buscando otra vez. La perdieron. Corre Juanjo. Ya está.
2: Juan Martín. Juan
1: Martín. Diría que señoras y señores, aquí va a ser otra vez. La va buscando Yacir. Está Charlie Aguirre en la cancha. Está Lío Quintana y Rowling. Y Rowling, esa es la variante. Sí, está Quintana, Charlie Aguirre y el número 13, que es bueno. Yo al 13 lo tengo como Joeriel. No es Joeriel. ¿Sí? A ver si alguien le sacó la última. El 13 no es Joeriel. No, pero acá dice Joeriel. En la planilla dice Joeriel, Maximiliano Joeriel. Por eso, no, está mal anotado. Obviamente que no es Maximiliano. Obviamente que no es Maximiliano. Obviamente que no es Maximiliano. Pero eso es lo que tenemos nosotros acá. Es Rowling, pero en una de las planillas que nosotros tenemos dice Joeriel. Es Rowling, ¿sí? Atención. La va buscando Cuba, intenta Cuba, cerraba con lo justo allí, cerraba con lo justo. Ahora, la pelota que va, el voto, tiro libre.
3: ¡Franco! ¡Atalo!
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1: Señoras y señores, Cuba Monzón, el autor del gol. Claro, después se ve que lo arreglaron. Sí, yo lo conozco. Sí, claramente, pero además tenía otra planilla. Aquí va a ser el lateral. Gana Barrio Norte 2-1. 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No, cobro faltante. Me parece que cobro faltante. Señoras y señores,

0: en un vientecito, ¿sí? Por un vientecito medio raro, a salir de...
1: aquí. ¡Afuera, afuera, afuera, Franco!
0: Pablo Cantero, es bueno, iba para el Bocha. Bueno, está jugando, claro, lo sacó a Homero y ahora hay que jugar los pelotazos, ¿no? Oye, Rubio Rossi está en Barrio Don Pedro. Allí saca Elian, saca largo. No, Pablo, estaba el Bocha. Ahí va otra vez. Atención. Tiene el centro. Elian se queda con ese balón. 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Allí, posición adelantada. Señoras y señores, amarilla para Brian, se la han molestado por tirar la pelota. Llegó tiempo, Juan Cruz.
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0: Allí se acaba otra vez Alexander. Aquí de Charlie, va Charlie, el centro largo, Yacir. Bueno, siempre Yacir, aunque no lo vean, siempre Yacir aparece por detrás de todo. Iba Roulin, el chiquitín Roulin, que jugó casi todo el partido de tercera. Y ya va a salir jugando desde abajo al Pro Celulares, venta de celulares nuevos y usados, calle 47 al 2355. 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Aquí. Bueno. 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Sí, señor, de ahí vamos a buscar, de ahí, ¿cuándo? ¿El lunes? Lunes. 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El traumatólogo Milton Ábalos, señora. Sí, señores. Viernes no es feriado, ¿no? Ah, no, no es feriado, pensé que era feriado. Ahí va otra vez. Insisto, lo sigue ganando. ¡La puta gol! ¡Gol! ¡Vayan! ¡Gol! ¡Brian! ¡Gol! Barrio, señoras y señores, pedazo de gol para que Barrio Norte ahora aumente el marcador y ponga las cosas 3-1, señoras y señores. Brian Vicentín, puso las cosas 3-1 Juan Cruz.
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0: Otro golpe para Román, ¿no? Falta todavía, obviamente, pero...
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0: ¿Cómo?
4: Que yo le pasé la nueva de Parabellum.
0: Bueno, ahora vemos, después lo vemos. Está Joaquín Saucedo en la cancha. Está Joaquín Saucedo en la cancha. Insisto, y otro golpe para... para la gente de Román, falta mucho todavía, pero sacaba allí Alexander. Intenta otra vez. Ya tiene Lío Marega. Allí va Lío. Busca largo. Saca Franco. Le va a quedar otra vez a Cuba. Allí va Cuba. Va Cuba. La tira larga. Va Cuba. Cuba. Cuba. Por arriba. Cuba. Cuba. Cuba. Cuba. Cuba. Cuba. Cuba. ¡Cuba! De barrio, de barrio, Cuba, Cuba, Cuba Monzón, señoras y señores, qué jugada colectiva desarticuló la defensa Román Fútbol Club y por eso lo está pagando carísimo, señoras y señores, 4-1, Cuba Monzón amplió el marcador. Insisto, ¿no? Dijo, ¿no? Baldazo de agua fría para Román Fútbol Club. Aquí está Charlie. Está buscando Charlie. Estaba en Agustín. Bueno, otra vez que se Franco Lorenzón. Ya estaba algo que lo dio Franco.
4: Qué golazo fue el cuarto, Dani, lo estuve viendo.
0: La verdad que sí, la verdad que sí, golazo, sí, un muy buen gol, sí.
4: Ya, el tercero y el cuarto lo vi, qué golazo.
0: En el segundo, que fue apenas comenzó el segundo tiempo, también golazo, sí. 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Tengo tiempo, Juan Cruz.
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0: 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Y vamos a ver quién se va.
1: ¡Sácalo, sácalo!
0: Valió. Uf, la cortaba. Falta. Falta y amarilla para Ever. Falta y amarilla para Ever Ayala, la dejó corta y la amarilla. 28 minutos. Señoras y señores, gana 4-1 Barrio Norte. Sí, bastante, no se sacaban tanta diferencia en equipo y otro, ¿no? Tengo tiempo, Juan Cruz.
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0: Aquí está detenido el partido. 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Señoras y señores, tengo tiempo, Juan Cruz.
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0: Tommy, amarilla para el color en son. Como sacado del partido, señoras y señores, que obviamente tienen que bancarse las derrotas, ¿sí? Tienen que bancarse las derrotas, ¿sí? Si no, porque solamente vale cuando se gana, y no es así, y no es así. Bueno, estoy teniendo un problemita con una de las publicidades, con dos publicidades en realidad. Ya la vamos a terminar de acomodar. Tengo tiempo, Juan Cruz.
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0: Bueno, ahí va otra vez. Atención. Señoras y señores, tienen las variantes. Tienen las variantes. Por mí. A ver, ¿quiénes son los que se van? ¿Es la quién? No sé, se va Franco Velasco, entra Michelú, entra Michelú y se va Franco Lorenzón y entra el Facu. Allí va a ser el lateral, ganaba de cabeza. Atención, iba Cuba, va Cuba. Corta Roblin. Iba Charlie. Otra vez para Roblin. Ahora la va buscando. Allí intenta el otro Núñez. Va Núñez. Opa, iba Núñez. Bruno Núñez. Iba Bruno Núñez. Lo cierto es que allí va el centro largo. Penal, señores. Penal para Román Fútbol Club. Penal para Román Fútbol Club, señores. La verdad, no vi. No dije que no fue, sino que no vi. No digo que no fue, sino que no me percoté. No me percaté de el penal que Nico Molina le cobra a favor de Román. Allí habla Nico con Elian. Señoras y señores, otra vez el Jonah Colucci frente a frente. Jonah Colucci. Atención.
6: A darle.
0: A ver. Atención. Elian Buseguir y Jonah Colucci para descontar. Se conocen desde la vereda de su casa, ¿no? Se conocen desde la niñez. Va Jonah. Atención. Elian y Jonah. Allí va Nico. Bono, Nico a dar la orden. Golazo. Gol de Román Fútbol Club, señoras y señores, descontó ahora a Román Fútbol Club. Para otra cosa, es que 4-2, todavía falta un poco largo, señoras y señores. Queda 10 más al partido. Allí saca atención. ¡Bacúa, cua, cua! Bueno, el Tommy sacó esa pelota. Ahí va otra vez. ¡Atención, Jonah, Jonah! Bueno, buscaba otra vez el penal.
1: Bueno, fuera, en el espacio.
0: Un falta.
1: Bien, bien.
0: Amarilla. Amarilla para Pablo. Amarilla para Pablo, señores. Señoras y señores.
1: Pará.
0: Todavía nada está definido. Señoras y señores.
1: Largo, Facu.
0: Llegó.
1: ¡Busca la pez!
0: El descuento. Viene largo. Ganaba Evel. Estaba fuera de qué sector. Ahí va. Jorien. Saca largo. Atención, arriba otra vez. La va buscando el Bocha. Poco el Bocha hoy, ¿eh? Allí va Charlie. La apoya el arquero. Sale jugando con Roblin.
1: Para atrás, Joa.
0: Allí va largo. Uf, el Bocha queda. Jonah Colucci que iba. Va Jonah. Ahí va otra vez. Atención, va Charlie. El centro. ¡Oh! Estaba por detrás. Estaba por detrás, era Maxi Llorien.
1: ¡Sacalo! ¡Facu, sacalo!
0: Apoya el Tommy. Va el Tommy. Ahí va Raulín. Estaba otra vez. Corta el Facu. Ahí va el Facu. Va el Facu. Atención, Manico. Manico. Para Agustín. La tenía.
1: Bien, ponete
0: aquí. Aquí está Núñez. Tira larga. Ganaba de cabeza. Ahora otra vez. Dale. Me falta, no le dan. Terminaba otra vez buscando.
1: Dale, un poquito más, dale.
0: Ahí está Joaquín. Mano de Joaquín. A ver cómo aprovecha las pelotas. Señoras y señores, aquí hay un jugador, Agustín Jiménez, está en el suelo. Tengo tiempo, Juan Cruz.
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0: Juan Cruz, no va esa.
1: ¡Que vayan a la gane!
0: Señoras y señores, aquí está Agustín. Habrá un tiro libre. Va a dar Lío Quintana. Señoras y señores, quedan 8 minutos más lo que adicione. Nicolás Molina. Allí va buscando Lío. La metió hacia adentro. Intentaba otra vez. La va buscando por afuera. estaba Ever. Y le falta el saque de arco. Saque de arco, tengo tiempo, Juan Cruz.
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0: A sacar Elian Buseguín. Saca largo, atención. Ahí ganaba. Mira, Pompez. Ahí va. Otra vez. Ahí va buscando. Tiene Roulin. Ahí va Roulin, va el chiquitín. La tiraba largo para el Bocha, para el Bocha, para el Jonah. Casi apareció Maximiliano Llorien. Queda con el balón. Cierto que había algo más. Le queda este partido. Sale buscando. Allí va Alexander. Atención. La variante. Christopher Albater va a ingresar. Se va Agustín. Señoras y señores, ¿qué me dicen? Sí, la gran pregunta, la verdad. Es la gran pregunta. La gran pregunta, seguramente. Señoras y señores. Tengo tiempo, a ver. Ah, no, hay un tiro libre. Hay un tiro libre. Aquí. Le va a dar Leo Quintana otra vez. Atención. Tiro libre. Atención. Allí le pegó al arco. Nada. 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No. Sale cortando allí Núñez. El Bocha. Corta. Pancho Retamosa. Ahí va Jona. El Bocha. Ahí intenta Charlie, va Charlie, va Charlie. Ah, buscando por aquí el sector, mira. Ya la gallina que gana. Falta, digo. La falta que gana Bruno Núñez. Le va a dar Ever. Atención, allí está Ever Ayala. A ver si va a ser el centro para Charlie. ¡Cabezazo! ¡Gol! ¡Gol! De Román, el Fútbol Club, el Jonas, sí, el Jonas Colucci, lo gritó con alma y vida, el Jonas, lo gritó con alma y vida, señoras y señores, nada está listo. Y ahora habrá que ver cuánto adiciona Nico. 4-3. Dije hoy, no, en un momento no había diferencia, ¿no? Amarilla y se va expulsado Ebel. Se va expulsado Ebel, señores. Se va expulsado Ebel. Se va expulsado Ebel por doble amarilla. Señoras y señores, queda con 10. Román el Fútbol Club. Se va expulsado Ever Ayala. Atención, que falta todavía. Nada está dicho. Aquí
1: el tiempo, Molina, el tiempo.
0: El tiempo, ahora van a empezar a ver. Ahí mira Nico Molina.
1: 7 minutos.
0: Nico Molina, mira. Todavía falta, todavía. Falta un minuto todavía para decir, falta un minuto para que se cumpla el tiempo reglamentario. Allí va otra vez. Jessica larga. La tiene Brian. Va Brian. Lo marca Julien. Habían falta. Señoras y señores. No, no, todavía no adicionó. Todavía no adicionó. Pero por ahí va a andar la cuestión. Tengo tiempo, Juan Cruz.
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0: ¿Cuánto levantó dos manos? ¿7? ¿8? ¿Cuánto, Julio?
1: 7.
0: 7 minutos más. 7 minutos más, señores. 7 minutos más. Viene el centro. Cabezazo. El que sabe, sabe, ¿no? El que sabe, sabe, ¿eh?
1: No más mudo, no más mudo.
0: Qué lindo, lindo.
1: Falta.
0: Siete, ¿no? Allí va a venir Charlie. La tira larga. Atención.
1: Mire, falta. La tenés que tirar a la mierda.
0: Qué bárbaro. Todo puede pasar todavía. Señoras y señores. Un partido que dio absolutamente para todo, ¿eh? Para todo, ¿eh? La verdad, goles, golazos de todo tipo. Aquí va a sacar Elian. Y ahora sí, señores. Tinta otra vez. Atención. Estaba. Iba con todo. Estoy bien. Pero insisto, nada, nada, nada está dicho. Aquí tiene el centro, Elian. Elian, en lo alto. Llegó tiempo, Juan Cruz.
1: Ahí va a sacar, señora.
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1: Él va a sacar, señora.
0: Aquí otra vez.
1: Va a venir.
0: ¿Quién va a buscar?
1: El número 14 para sacar esta pelota.
0: Va a ser el lateral, lo hizo.
1: Mira,
0: Michelud. Atención.
1: Falta.
0: Falta lo de Andy. Señoras y señores. Va Charlie, Charlie, Charlie, Charlie, Charlie, Charlie, Charlie, Charlie, Charlie, el centro de Charlie. ¡Hacia adentro! Ufa. Falta. Falta de Jonah Colucci sobre Elian. Y le dice Elian, pero ¿te acordás que nos quedamos juntos acá en el patio de mi casa? Sí, me acuerdo, pero yo quiero ganarte. Sí, le dice. Tengo tiempo, Juan Cruz.
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0: Aquí va a sacar el Ian. Atención, bocha. Allí va Bruno. Gran cierre. Sí, el jugador Michelú. Ahí va otra vez. Atención. No le queda nada al partido. Allí va el lateral. Lo hizo Charlie. Pablo que va a buscar el cabezazo. Tiene que salir Elian. Se queda Elian con la pelota. Aquí ahora. Ahora sí, señores.
8: Acá, Elian, acá.
0: 3 minutos más le quedan.
8: ¡Ganaste, Chibu!
0: Para algo. Corta.
8: Solo.
0: Mano de cabeza.
8: Está bien.
0: Sí, Pablo. Tiene Pablo. Polla. El Tommy. Y la larga. Nada bien. El Facu Navarro. Michel Luque gana de fondo. Así va Juan. Uf, los campeones que ganó. Apes. Y ahora atención, y va Brian. No, señor. Luque se acaba de perder. Brian, señores. Tremenda corrida. Uf. Atención. Cuando termina. Allí va el de Joaquín. Va Joaquín. Señoras, sí, señores. Se juegan hasta el 97 y ganan 95. Así que. 2 más 2, 4 y 4 grandes. Nuestro chico. Lateral. Sí, está Pancho. Cuba. Saca largo. Allí despejaba bien otra vez Michelú. Cuba. Falta de Cuba. Y va la última. Atención. 1 minuto le queda.
8: Dale, Nico.
0: Le queda 1 minuto. Le va el Tommy. Atención. Allí va el Tommy. Busca el Tommy. El centro largo, Elian. Allí lo alto, Elian. Segurísimo, Elian se queda. Queda 30 segundos. Señoras, sí, señores. Gana Barrio Norte 4-3. Y sale jugando con Michelud. Busca largo. Lo pone a correr a Brian. El Tommy gana el Tommy. La pierde el Tommy. Y aquí están los defensores. Saca a Rodríguez. Y queda Charlie. A Charlie. Tiene que tirar Charlie. Tiene el centro. Atención, el Bocha va al Bocha. Uy, sí. No se le pudo. La intención era para Jonah Colucci, pero, señoras y señores, aquí ahora, tiempo cumplido. Se cumplieron los 7 minutos, traicionó. ¿Le da algo más? Atención, allí va otra vez. Papés busca el centro largo. El Tommy tira largo. La va a buscar el Bocha para adentro. Saca, señoras y señores. Y le da otra vez. Se había puesto el silbato. Atención, entró un intruso en la cancha. Ahora, mirá lo que puede pasar con un intruso en la cancha final. final. Entró Pichichu a la cancha, pero ya no había tiempo para más. Señoras y señores, ha sido final. Aquí y ahora ha ganado Barrio Norte. Un partido duro, bravo y complicado cuando parecía que lo tenía resuelto. Pero ha sido un tremendo partido. Señoras y señores,
1: 1-0.
0: Bueno, 6-0 ganó Barrio Norte la 2016. Bueno, 6-0 ganó Barrio Norte la 2016. Bueno, perfecto, perfecto. Muchas gracias. Muchas gracias a todos los que nos estuvieron acompañando en la radio, en el audio de Facebook. Muchísimas gracias. Siempre, como siempre, digo, es un placer, es un gusto que nos acompañen, ser el nexo de aquellos que por alguna u otra cuestión no pueden venir a la cancha. Nos estamos despidiendo. Muy, pero muy buenas noches. Gracias, Juan Cruz. Nos estamos despidiendo.
4: Muchas gracias a vos, Dani. Buen regreso.
0: Perfecto. Chau.

0: Tiene muy buen plantel River, multimillonario.
1: Sí, pero mal armado, argentino, dijiste vos.
0: Mal armado y no hay un equipo, no hay un once.
1: No lo
0: he encontrado.
1: Y no, se volvió a cambiar el delantero.
0: ¿Será cosa que Coudet está armando el equipo sobre la marcha? ¿Que las pruebas las hace en pleno partido?
1: Sí, en el aire, perdón, es un término televisivo. Sí. Hace las pruebas en pleno partido.
0: Es gravísimo.
1: Sin duda, sin duda. La dupla de hoy, ¿viste? Otra vez, ¿viste? Cambia. Beltrán, Feita por derecha. No. Desgraciadamente, porque Chacho es un tipo que cae bien, pero creo que...
0: Está superado.
1: Que le quedó grande el convite, sí. Ah. Creo que le quedó grande el convite. Desde varias declaraciones, no lo puedo arreglar, no todas las cosas que dijo en las primeras conferencias de prensa.
0: Y la de hoy fue...
1: Esto es Vietnam.
0: Muy triste.
1: La verdad que es mucho peor de lo que esperaba. Y la de hoy, que era una conferencia, primero que muy esperada, había que tener mucha espalda y mucho tacto para hacer la conferencia de hoy. Viste, otra vez. Entonces vos decís, bueno, estamos ante otro tema, tanto otro cambio de técnico. Sí, River va a tener otro cambio de técnico.
0: Para mí no es casualidad lo que pasan con Boca y River. Ya es deja de ser llamativo y es motivo de preocupación. Porque en su momento, en distintos tal vez momentos, tanto Boca y River no ganaron tanto en el fútbol nuestro. Y yo creo que podemos llegar a estar viviendo esa etapa. Por más que hay más clasificados para las Copas Libertadores y Sudamericana, hay una gran cantidad de torneos que se juegan, muchos más trofeos, más estrellas, y ni Boca ni River están protagonizando el fútbol argentino. Es grave.
1: Hoy tuve una comida al mediodía con dos personas muy importantes del fútbol, pero muy importantes del fútbol. Y le digo, lo escucho, che, te escucho a la noche, están bien, ¿eh? ¿Qué programa armaron? No sé qué, el programa de Mancini, cómo lo reformularon, y se la banca, va fútbol a fondo, no sé qué, y ese Moranzoni... Hay veces que tira cosas bien, le digo, es un loco. No, pero lo de los técnicos tiene razón. Son tipos muy importantes del fútbol. No es por adorarte la píldora ni nada, porque estoy hablando en serio. No quiero que me interrumpa ni nada.
2: Ni te vení, me metí. No.
1: ¿Cómo lo quiero?
2: Me cagué esa pedo sin hablar.
1: Pero lo de... No hay técnicos para dirigir a Boca y a River. Parece una verdad revelada, la puta madre.
0: O no hay jugadores.
1: No, pará. ¿Vos viste el equipo que puso River en la cancha hoy?
2: Cuatro campeones mundiales.
1: No, entre otras cosas.
0: En condiciones normales descansan después del mundial.
1: Sí, claro. Descansan.
0: Vuelve, se incorpora.
1: Sí, señor.
0: Y hasta
1: sí, señor.
0: Que no se ponen.
1: Está bien, pero no hay condiciones
0: puntos,
1: normales. Entonces vos tenés que poner a los grandes. ¿Viste? Vos tenés que poner a los grandes. Pero ¿cuál es la prosapia y el palmarés de Arambarri para ser el 5 que te va a sacar?
0: Y encima la que ligó encima, en la primera
1: en
0: pelota.
1: En la primera la pelota.
0: Casi le rompe el tobillo.
1: Casi lo saca de la cancha Nacho Fernández. Viste, pero tampoco me quiero agarrar con uno, porque después está lo de Juanfer, después está lo de los jugadores colgados. Son tantas cosas que hay.
0: Que
1: y todo afuera,
0: cosas.
1: Todo se seca afuera los trapos.
0: Y tantas cosas pasaron que ni siquiera hubo un momento para preguntarle al Chacho. Ya va todo tan acelerado, va todo como una bola de nieve,
1: un tobogán de jabón.
0: Así es.
1: Un tobogán de jabón.
0: Ya quedan atrás algunas situaciones que fueron realmente desdorosas para el entrenador, para Chacho.
2: Hay historias que son irreversibles. Vos cuando ves una película, el siguiente final yo la vi, me parece que en este caso ahí no quieren verlo. River perdió 4 partidos seguidos contra equipos de...
1: No, todo importante. Todo lo que perdimos, ustedes se van a cagar de risa. El partido con Aldo Civi es un partido
2: muy importante.
1: Ahí entras a la Copa Libertadores. Lo ganó Marcelo. Marcelo le sirvió para ir a la Copa Libertadores. ¿Viste? Me mirás, Germán, con una cara. Germán Tavares, buenas noches.
3: Hola, muy buenas noches, Mariano. Un gran saludo para vos, para todo el equipo, para las 1.600 personas que...
1: Sí, ¿cómo no va a estar? Sí, claro, por supuesto.
3: Ah, está full la comunidad, por supuesto.
1: Por supuesto, ¿cómo no va a estar?
3: Esperando este
1: full
3: programa para que hablemos de River, de este presente.
1: Pero claro.
3: Adverso.
1: Para, perdón, poneme el número 11, ¿cómo es? 11-23-24-22-22. Quiero escuchar a los hinchas de River, que como dice Germán, están sedientos de salir al aire en la radio más importante del fútbol en esta noche de revelaciones, ¿viste? Yo qué sé, me parece que algo va a pasar. El domingo.
3: Lo estábamos charlando en producción justamente con Matute, con los chicos. Un River absolutamente perdido, sin variantes, sin alternativas, sin ideas, que aún así estuvo a punto de conseguir el empate por una jugada fortuita, pero que no resuelve este presente plagado de incertidumbres, no, sí, sí, sí, con un entrenador que no encuentra respuestas y que además sigue metiendo combustible al fuego con sus declaraciones, pidiendo más refuerzos.
1: En la conferencia pide por lo menos tres más, es la vez que más me costó hacer jugar un equipo.
2: Los está respaldando mucho a los jugadores. Este es feo lo que... Yo soy jugador...
1: Ya está roto, chico.
2: Ah, bueno.
1: No, tampoco me quiero ir de Boca, pero ya está roto. Está roto. Están en vivo todos, por supuesto, todos los programas de noticias de deporte están todos en vivo y no han cortado nada. Este es el tema. Es el tema de la semana, porque River viene dando títulos, ¿viste? Yo creo que en Boca hoy abrieron Don Periñón. No porque perdió River, porque cerraron el foco de la tormenta, por lo menos en 48 horas, porque sí, Boca juega mañana noche.
0: Claro, van a esperar un 24 ¿viste? Horas.
1: Sí, no, por eso. Es como me decía claro. Chiqui, nuestro operador, boludo, no nos podemos cargar ni 24 claro. horas. ¿Viste? La verdad es que es grave. Vamos a cortar ahora, por supuesto, la conferencia. ¿La tenés cortada o la vamos picando, Facu? Le pido a los oyentes al 11 23 24 22 que dejen mensaje, que vamos a poner la mayoría de los mensajes que podamos porque queremos escuchar a los oyentes. Hola Facu, ¿cómo estás?
4: ¿Cómo va, María? Muy buenas noches para vos, para todo el equipo. Sí, River que no arrancó directamente, porque iba a decir que iba a estar jugando de una manera, pero nunca arrancó el post-parate, se quedó en la final que perdió contra Belgrano hace un par de meses.
1: Sumido en una depresión.
4: Y sí. Se quedó ahí, se quedó estancado ahí. Y nunca puso primera. Para mí el error es de base, de cortar a tantos jugadores y contratar a Longoria, que con todo el respeto del mundo, pues podés trabajar en Newcastle, Juventus, Valencia, estaba repasando la carrera recién. Pero el fútbol argentino es una cosa aparte. Tiene un subclima interno que es distinto a cualquier otro fútbol y más todavía al europeo. Vos fíjate, cuando vuelven los jugadores consagrados de Europa... que hay algunos que no pueden jugar en este fútbol argentino, y más ahora por cómo se fue haciendo este fútbol en estos últimos años, que hoy Gimnasia sufrió los primeros 20 minutos para mí, te clavó dos líneas de cuatro, y dice, bueno, aguantamos los primeros 20, que ellos son mejores tácticamente, técnicamente.
1: Facu, te lo juro por mi hijo, te lo juro, le digo a mi hijo, este debe haber sido la charla en el vestuario, el técnico le debe haber dicho, escúchenme, ¿bancamos los primeros 10 con dos líneas de cuatro? ¿Se la bancan ustedes o quieren que salgamos a buscar para no, que no le digan desde la hinchada, son cagones? Te lo juro que le dije así a mi hijo. Le debe haber dicho esto y los jugadores le deben haber dicho, más vale. Si no nos hacen igual en los primeros 10 minutos.
4: Porque sabés que los salís a buscar, Correa te pinta la cara, Freitas, para mí es el 9 de River. Beltrán todavía no arrancó, Galván es bueno individualmente.
1: Corre. Mamá.
4: Habla de los titulares igual, de los que
1: ¿y Borré?
4: Y Borré, bueno, Borré ya sabemos, viene de vuelta.
1: Pero si lo fue a buscar Marcelo, le dijo que no. Lo fue a buscar De Michelis y le dijo que no. ¿Por qué ya no en jugaba. Esta tercera búsqueda va a venir mejor que hace tres años atrás? ¿A título de qué? ¿Viste? Está Luigi Villalba, lo voy a sacar a Luigi, perdón.
0: El Duque del Doque.
1: El Duque del Doque, ¿cerra?
4: Sí, te cierro con que por ahí no tenés que armar el equipo que juegue bien, que es como lo marca la historia de River, que sea un baile todos los partidos. Tenés que armar un equipo para lo que es el fútbol argentino. Y de ahí progresar hacia adelante, a jugar cada vez mejor, pero en el contexto en el que estás, ¿no? Un contexto que todos los equipos como Gimnasia hoy te van a salir a machacarte y a cortarte el juego, ¿no? A jugar de otra manera, a no dejarte jugar.
1: Por supuesto.
0: Lo mejor para River hoy fue el comentario de Pata Pereira después del encuentro. Que River va a mejorar con estos futbolistas y que va a ser difícil y va a superar unos cuantos.
1: ¿Y qué vas a pensar? Con el plantel que tenés. Lo que pasa es que no se puede dar ese espectáculo. No se puede. Porque la gente mete 90.000 personas todos los domingos.
0: Le tachaste la Copa Argentina.
1: ¿Ves? Eso. Le tachaste
0: y ahora
1: los objetivos.
0: ¿Cuántos puntos atrás del líder de la general, del anual?
1: Tirame el líder del anual. Mientras Independiente y...
4: Independiente está séptimo. Rivadavia con...
1: Sí. Independiente con Rivadavia y lo alcanzó
4: Argentino.
2: Y ojo con Huracán, que estaba ahí, ¿eh?
4: Sí. River tiene 29 esta sexta.
0: Puseto.
1: Exactamente. Me voy con el Luigi Villalba, el Duque del Doque. Luigi, querido, querido goleador, querido compañero. Nada, te meto adentro de este baile y preguntarte...
5: Buenas noches.
1: ¿Y qué pasa? ¿Qué pasa? ¿Qué hay que hacer con esto? Viste que no estamos acostumbrados aparte, porque hace muchos años que no estamos acostumbrados a que los trapitos se sequen afuera... Perder partidos importantes, que en River no ganás de local.
5: Bueno, a ver, esto no me termina, no me extraña.
1: ¿Ah?
5: River, a ver, River venía ganando el torneo pasado y llega a la final por jerarquía individual. Creo que le faltó un poco de fútbol, siempre lo veníamos diciendo.
1: Sí.
5: Y bueno, y ahora no es la excepción, pero si vos te pones a analizar el plantel con lo que está compitiendo ahora, River tiene defensores, River tiene volantes defensivos y River tiene centro delantero.
1: Está mal conformado, totalmente, está mal conformado.
5: Le falta jugadores de juego. No los tiene.
1: Por derecha no los tiene.
5: Y es muy difícil. El fútbol. El fútbol es como una escalera. Vos tenés que tener un arquero, tenés que tener defensores, tenés que tener volantes defensivos, volantes ofensivos que jueguen delante de los River está en eso.
1: No, pero aparte el tema
5: por ahora está.
1: Aparte ahora se sabe que no quiso a Prestiani, entonces viste, se le van sumando noticias, viste, una atrás de la otra, viste. Si no, no, quiero Thiago Almada, Prestiani no es de mi agrado, Prestiani, pero viste, entonces voy a decir, pero qué plantel está armando, viste, cómo lo quiere. Es como juega el técnico, viste, vértigo en el medio.
5: Bueno,
1: no está funcionando como quiere el técnico.
5: Hay que analizar quién es el que arma el plantel.
1: Ah, bueno.
2: El técnico, ¿quién va a ser el que arma el plantel?
5: Porque, a ver, la otra vez dijo Chacho que no estaba, los chicos que están afuera, que están entonces, en ese famoso container.
2: Pero entonces, está mal, Luigi.
5: No,
2: si el técnico... Pero si no lo arma el técnico, a Boca le critican eso. El técnico tiene que armar el plantel. Porque después, ¿de quién es la culpa? Porque este plantel de River, que es mega millonario...
1: ¿Viste lo que dijo en la conferencia la otra vez cuando le dijeron ¿qué hacemos con los 14 que tenemos entrenando?
2: No sé, cosa de los dirigentes.
1: Vos sabés que son los dirigentes.
5: Por eso digo...
1: Entonces... ¿Cómo es?
5: Hay otra cosa. Bueno, por eso digo...
1: ¿Cómo queda él parado ante el grupo? ¿Cómo queda él técnico parado ante el grupo? ¿Cómo queda?
5: Se tienen que hacer cargo.
3: Y además, cuando asume Coudet, justamente se decía, bueno, a tenerle paciencia, porque está dirigiendo un plantel
1: que no es de él.
3: Armado. Entonces, claro, él cuando tiene la primera posibilidad, empieza a sumar sus refuerzos. Además, con la decisión de la directiva de apartar 15 futbolistas, de la cual él se lava las manos, porque dice, yo no tuve nada que ver, y ahora además te pide 4 futbolistas más... Evidentemente la cosa por adentro no está muy
1: bien. No, yo te digo que no está bien. Luigi, vos sos futbolista y sos futbolista de la de la era anterior. A vos te cuelgan, vos cuando estabas pijudo en el plantel que era el Luigi Villalba en la primera de River, ¿no? Te cuelgan 14 compañeros y lo mandan a jugar a la canchita de al lado. Ni siquiera se bañan con vos, ni corren con vos, ni nada. ¿Qué hace? Sí. ¿Qué pasa dentro del plantel con los que se quedan?
5: ¿Sabes qué?
1: Trae lío.
5: Esto no es la... Mira, en la época nuestra no pasaba eso, que yo me acuerde. A lo sumo lo mandaban a entrenar con la reserva, que creo que en la época nuestra fue el Flaco Pacetti. Después, esto empezó para 10 años atrás, y no es nuevo esto. Pero sí creo que no sé cuáles eran las condiciones. Ahora es difícil opinar, pero uno está del lado afuera. Yo creo que si fuese jugador y me casaría por este momento, no estaría bueno. Después hay que ver cuál es el trato.
1: Pero vos sabés que trae malestar, vos sabés que no se respira buen aire si 14 compañeros están colgados. Van y se sacan la foto y la publican, porque Acuña y Beltrán lo fueron a visitar, se sacaron la foto y la publicaron, claro, y Armani. ¿Viste? Entonces,
5: claro, sí, bueno, pero
1: eso es una señal.
5: ¿Sabés qué es lo que creo la otra vez cuando le hicieron cortar al presidente? Y yo lo tomé como no lo hizo de una buena manera, sino que si no se iban, y era como que no iba a tomar represalia y no hacía falta que de ese lugar, porque ahí eso es lo que mal predicó. Pero bueno, seguro es opinar un poco de lejos y donde uno no está. Pero escuchando esas palabras,
1: espera que te llamo, que está entrando, para que está entrando mal, llamalo por línea, Facu. Espera, Luigi, que te llamo por otro teléfono, que está entrando medio mordido. Aprovechame, Romy, ¿sí? mandame cuatro nuestros mientras me comunico con el amigo Cortese. Por supuesto que después voy a sacar a Farinella, voy a sacar a toda mi mesa. Quiero que hablemos de River. Dale, Romy.
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1: 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A ver a Fabio Farías, de parte de Acá y Buen Fútbol en Radio La Red. Dame uno más.
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0: tan satisfactorio, ¿no? Como ser docente jubilado, con tantas alegrías que deben tener y tantas anécdotas.
1: Sí, tantos chicos que han pasado,
0: esos,
1: ¿no?,
0: maestros, exactamente, los años de experiencia en el aula, las anécdotas, este reconocimiento maravilloso. Así que todos los docentes jubilados, un muy feliz día para ellos. Y te reitero que la máxima para el día de hoy será de 17 grados y vamos a tener una buena jornada. ¿Amanece?
1: ¿A qué hora?
0: 7:49.
1: Ah, ya estamos en...
0: Estamos en cuenta regresiva.
1: En cuenta regresiva.
0: Y ya nos gusta este horario, ¿eh?
1: Exacto.
0: 8 menos 10 ya vemos el sol.
1: Un poquito más de luz. Otro título de estos días, de ayer fundamentalmente, que tiene una amplia réplica: en medio de la niebla cae un helicóptero en San Juan, donde han muerto 7 tripulantes. Fue en una zona de difícil acceso, cerca de la frontera con La Rioja. La aeronave había sido contratada por la Agencia Nacional de Lucha contra el Fuego, una empresa privada, y el día anterior realizó un vuelo con periodistas. Qué cosa los helicópteros, ¿no? Porque vemos tan seguido, hace poco el del chico este, el influencer.
0: En Brasil, Gaspi.
1: Lo de Brasil, una cosa. Por supuesto que uno siempre se va a quedar en la desgracia y no en la cantidad de helicópteros que transitan todos los santos días y no pasa absolutamente nada. Apareció, por supuesto, el gobernador de la provincia de San Juan, el señor Marcelo Rego, en X, porque hay familias conmovidas, es una cosa realmente impresionante, familias afectadas, están trabajando con organismos correspondientes para poder brindar no solamente la asistencia, sino saber qué fue lo que pasó. Pero, insistimos, en medio de la niebla se produjo este accidente. Una vez recuperados los restos de la aeronave y de todo lo que quede, van a tener una investigación profunda en Córdoba para ver si hubo algún tema mecánico o algún tema humano. El tema que murió muchísima gente otra vez, ¿no?
2: Matías,
1: a través de un accidente.
2: Exacto. Matías Valenzuela, alias Ronco, así se lo conocía, el piloto, el comandante, un hombre más que experimentado, porque era instructor también, y que servía en una empresa, la UTV de emergencias, y además era docente, lo que hablaba justamente Marcela, pero en este caso activo. Carlos Heredia, director de Protección Civil, otra de las víctimas. Marcelo Videla, el subjefe de la Policía de San Juan. Rubén Castro, el jefe de bomberos de la policía. Jorge Carvajal, subjefe de bomberos. Andrés Bosch, brigadista de la Agencia Federal de Emergencia. Y Rodrigo Aimeta, también brigadista de la Agencia Federal de Emergencia. El cuerpo de bomberos quedó descabezado. El subjefe de la policía de San Juan falleció en el siniestro también. Se están investigando, como decías vos, las causas de este helicóptero, este Bell, HBL 412P, que cayó, se precipitó ayer poco después de las 10 de la mañana. Consideran que esa niebla se transformó en una especie de pared, lo que impidió al piloto poder buscar un lugar para aterrizar y tal vez haya impactado contra la ladera de una montaña.

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1: Nos pueden escuchar y vernos también a través de YouTube.
0: Estoy abriendo nuestro canal de YouTube. Claro que sí, youtube.com. Ahí en la lupita ponen Radio La Red en vivo. Y ahí está la jungla loca. Y ahí estoy abriendo, a ver ahí de qué estamos, están hablando.
1: Mucho negro hoy.
0: Wanda y Zaira es lo primero que leo. ¿Pero qué significa esto?
1: ¿Que nos están viendo Wanda y Zaira?
0: No sé.
1: Ah, mirá. No.
0: Qué atrevidas.
1: Con los líos que tienen, ¿no? Que
0: qué
1: los
0: locura,
1: pasaportes, que los niños.
0: Saluditos,
1: ¿no?
0: Chicas.
1: No van a estar con nosotros.
0: Hay muchas chicas hoy.
1: Sí.
0: Está Noemí, está Silvia, está Lourdes. Ay, las chicas de la red, me muero.
1: Las vilautitas.
0: Las vilautitas.
1: Las vamos a distinguir. 6:33 de la mañana, otro título deportivo, River vuelve a perder en caída libre, cuarto partido, ¿no?
2: Nueva derrota consecutiva de River, cuarto partido por torneos de AFA que pierde River consecutivamente. Tercero desde que terminó el receso de la Copa del Mundo y después de 31 años River perdió los dos primeros partidos de un comienzo de campeonato. Hacía mucho que no pasaba esto desde 1995 y Coudet se empieza a poner plazos lentamente y también pidió más refuerzos.
1: Qué lío, ¿no? El domingo con Rosario Central.
2: Con Rosario Central, partido clave de River en el Monumental. Un Monumental que va a estar con un clima totalmente caldeado. Fuerte.
3: Más que refuerzo, me parece que va a tener que tener ideas.
1: Bueno, y ganar resultados, y ganar partidos,
2: eso
1: ¿no?
2: Eso seguro.
1: Sí, Marcelo De Leo, en la red de tránsito. Buen día.
4: ¿Qué tal? Muy buenos días, Paulo. Y todavía observamos menor cantidad de vehículos en estas vacaciones de invierno en los accesos a la ciudad de Buenos Aires, tanto en la Panamericana como en el acceso este, como en el Camino Negro, como en la autopista Buenos Aires-La Plata. Tenemos así alguna carga en la General Paz, sentido al Río de la Plata, desde Villa Lugano hasta Liniers, y lo que tenemos es una cantidad de accidentes. Choque de autos, dos autos, en la 9 de julio, altura Alsina. Hay restricción al tránsito, esto es sentido hacia Constitución. Otro choque en la 9 de julio sur hacia la provincia, también a la altura de Suárez. Un choque en Costanera frente al Aeroparque, dos motos, siempre motos implicadas en la mañana. Y atención, un tema de vacaciones de invierno, porque Vialidad acaba de informar que hay un derrumbe en la ruta 40 a la altura de la ruta de los Siete Lagos. Esto es cerca de San Martín de los Andes, y esa zona está bajo alerta naranja por tormentas. En cuanto al área metropolitana, trenes y subtes, y esta es la buena noticia, funcionan con normalidad.
1: Muy bueno, gracias.
4: Hasta luego.

0: Tenemos, sí, tenemos que admitirlo, sí. Somos dos románticos.
1: Somos Escorpio.
0: Somos... Nadie nos entiende, nadie. Paul.
1: Y además es con la luna esta que tenemos, ¿no?
0: ¿Qué luna?
1: Yo ya me acordaba de vos porque la vi.
0: No, no, pero es, que pedir es algo, tremenda, ¿no? La luna del ciervo, le dicen.
1: La luna del ciervo.
0: Hay que manifestar...
1: ¿Los cuernos?
0: Es que, en ese momento los cuernos, hay, es época de que se le caigan.
1: Ah...
0: No que, no que le, se los pongan.
1: Ah, mira, al ciervo se le caen.
0: Sí.
1: Mira. A los hombres le nacen, a los ciervos se le caen.
0: Claro, tal
1: qué
0: cual.
1: Mirá, qué guay.
0: Sí, sí,
1: qué
0: sí, buen, sí. Es así. Buen. Así que bueno, con la luna llena, manifiesten abundancia, claro, armonía.
1: Pidan.
0: Pidan. Comida, por ejemplo.
1: Sí, Javier.
2: Sopa.
1: Paz.
2: Para vos.
0: Sopa.
1: Una sopa, ¿no?
0: Claro, tal cual.
1: Algo
0: una gelatina.
2: Sí. Gelatina.
1: Una gelatina. una compota, todas cosas. Realmente
0: sanitas.
2: De hospital.
1: De la época.
0: Ay,
1: ¿no?
0: Dios mío.
1: Bueno, 6:36 de la mañana en la Argentina. Lo venimos contando ya desde hace unos días. Los docentes anunciaron un plan de lucha desde el lunes. O sea, vamos a tener paro docente otra vez por 24 horas. Siempre pasa lo mismo. Estamos hablando de una Argentina que no cambia, ¿no? Reclamos salariales, principal motivo de las acciones resueltas por

0: gremios educativos, la UDA y la CETERA, que exigen al gobierno la convocatoria urgente de la paritaria nacional. Lo mismo que pasó en el verano, lo tenemos ahora, con un agravante. Venimos de 14 días de vacaciones y extenderlo el día lunes realmente es muy llamativo. Otro de los sectores golpeados con el tema de los salarios, ¿no? Y con las injusticias de la pirámide argentina. Un senador, 12 millones. Un docente, 1 millón y pico, como la mayoría de los bolsillos de todos los hermanos argentinos. Pero tenemos paro nacional confirmado entonces para el día lunes, por supuesto también con un poquito de componente político, ¿no?
1: Sí, y se suma además también los docentes universitarios como consecuencia de la falta de cumplimiento, según ellos, de la ley de financiamiento universitario por parte del gobierno. Así que el lunes que viene no va a haber clases. Exacto. A nivel inicial, a nivel secundario y también a nivel universitario.
0: Ay, ay, ay, qué complejo todo, ¿no? Porque es durísimo el tema de los bolsillos de los docentes, pero qué complejo también ser alumno en estos tiempos en la Argentina, porque se va tan poco al aula que después vamos a tener, si tenemos, ¿no? Porque 3 de cada 10 terminan el secundario, y aquí hay consecuencias también, y universidad, poco, más extranjero, que por lo menos en tiempo y forma, en cuanto, no la cantidad, sino en cuanto al rendimiento, más que nosotros, ¿no? Realmente muy complicado ser alumno en estos tiempos, ¿no? Los docentes anuncian un plan de lucha desde el lunes próximo por 24 horas, se extienden en muchas casas 24 horas más las vacaciones de invierno.

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1: Dos informaciones que tienen que ver también con lo económico. Hay un informe en el Cronista Comercial que plantea que hay una reanimación en supermercados, dicha por los CEOs de las cadenas de supermercados en Argentina. Dios lo permita, porque el tema del consumo es un tema muy, muy importante. Y el otro, 340.000 argentinos con dólares en el colchón adhirieron a este nuevo plan para darle a esos dólares un carácter de inocencia, de legalidad.
2: Inocencia fiscal es el...
1: Exactamente, bastante, 340.000, ¿no?
2: Sí, hay que ver al final el monto y dependiendo también de qué lugar de la pirámide sea. Vos calculás que siempre el 1% de una sociedad por lo general corresponde a los que mayor nivel de poder adquisitivo tienen.
1: Sí, acá el número tema, la cantidad de dólares que...
2: La cantidad.
1: Tiene ese porcentaje o no, porque hay más de 200.000 millones de dólares fuera del sistema.
2: Y es una ley que el gobierno quiere volver a modificar. Recordemos que se está discutiendo en el Congreso nuevamente una serie de cambios a esa normativa para ver si puede ser más seductora para la población.
1: Exacto. Bueno, ayer en un día de mucha ficción, ¿no? Porque tenemos libretistas nacionales extraordinarios con relación a la final de la Copa del Mundo. Aparecieron también libretistas internacionales que tienen que ver con Cristina Fernández, que recorre a la ONU para poder ser candidata, cuando sabe en estos momentos que está presa por corrupción y que está inhabilitada por corrupción. Pero como en la Argentina siempre hay lugar para insistir con este tema, ¿no? De una campaña en mi contra, me persiguen, en este caso estoy proscripta. Bueno, ayer se generó todo un escándalo alrededor de esta situación. Aparecieron abogados internacionales que asistieron en su momento a Lula da Silva. Lula da Silva tuvo un problema con un departamentito, un triplex hermoso en Brasil. Después en Brasil cambió todo, se olvidaron. Son países que, desde el punto de vista jurídico, muchas veces son muy oscilantes, ¿no? Y llegó el doctor Javier Borrego a la Argentina, que es el nuevo abogado de la expresidenta. Hizo un cuestionamiento de las primarias. En un principio dijo, no son para un cargo. Si se postula el respaldo electoral puede ser difícil para la oposición. Y entre otras cosas dijo que harán todo lo posible y todas las presentaciones que quieran presentar y llevar a cabo. ¿Esto quién lo sostuvo? El canciller, el señor Quirno, que tomó un poquito, Pablo Quirno, la voz del gobierno argentino. A ver qué dijo.
3: Hará su presentación, hará todas las presentaciones que quiera realizar. Somos libres de hacer lo que la señora Kirchner pretenda hacer. Ha sido juzgada, ha sido condenada en la Argentina. Esa condena tiene un cargo adicional, que es la inhabilitación para ejercer cargos públicos. Y acá hay todo un armado en el cual, mientras ellos siguen sin definir quién es sus candidatos y quiénes son y su propia interna, que hay una cuestión atrás, que es que ellos quieren volver al poder para seguir haciendo lo que hicieron y encima indultar a Cristina.
1: Claro, llegar, indultar a Cristina Fernández, que hoy es el único camino viable, porque esto llegó hasta la Corte Suprema, pasó por todas las instancias. La señora alega que está presa por la condena del machismo estructural que tenemos en la Argentina. Y habló también este nuevo abogado, ¿no? Que tuvo algunas confusiones con relación a lo que es el sistema electoral, qué significa la PASO, qué significa la general. Tuvo algunas confusiones que con el tiempo las va a ir arreglando. Bueno, en definitiva le paga a Cristina Kirchner. Bueno, problema de ellos, ¿no? Pero esto dijo el doctor Borrego a propósito de esta nueva presentación.
4: ¿Las primarias son elecciones para un cargo público? En principio no, son elecciones preparatorias de las futuras elecciones para un cargo público. Luego, por lo tanto, al sistema PASO, Cristina Fernández Kirchner se podría presentar, porque no es para un cargo público. Ahora, si se presenta, el respaldo electoral puede ser difícil para algunos de la oposición que tengan. Entonces, ¿qué ocurre? que parece que hay un proyecto de decreto, de ley, para suprimir las primarias presentadas en abril, porque todo está relacionado. Aquí Cristina no es una chorra, o por lo menos yo no lo he visto en los papeles.
1: Bueno, doctor, llévese los papeles, estudie tranquilo. El artículo 33 dice que no pueden ser candidatos ni para la primaria o general quienes estén excluidos por una condena firme, como tiene esta señora. Definitivamente Cristina Fernández no puede ser candidata, tampoco las PASO, pero el doctor anda ahí con algún tipo de inconveniente. Después lo pasamos a nafta, el doctor pues está lento, medio, ayer se dormía la gente, Pablo, escuchándolo, pero no funcionaba el tema.
2: No está, Cristina Fernández de Kirchner a este momento no está inscrita en el padrón electoral por esta cuestión. Es decir,
1: lógico, los presos,
2: salvo
1: algunos votan, ¿no?
2: Claro, el preso puede, pero Cristina está excluida del padrón electoral porque está inhabilitada para ejercer cargos, claro. O sea que no puede ser candidata. Tiene que haber una modificación, ni siquiera con una modificación de la normativa. No está en el padrón electoral. No puede competir ni en las PASO, ni en las generales. No puede competir.
1: Por ahora no puede competir. Y para terminar con este primer tramo, la señora que alega que está presa por el machismo estructural que tenemos en la Argentina, habría que recordar también que a instancias de la defensa de Julio De Vido, se solicitaron veedores al Colegio Público de la Abogacía. Se designaron 3 abogados a ese fin por parte del colegio y 2 abogadas, mujeres, doctora, mujeres también estuvieron ahí, que asistieron responsablemente como veedoras a la totalidad de las audiencias. Jamás pronunciaron una objeción, un cuestionamiento al desarrollo del debate, ninguna afectación al debido proceso o al derecho de defensa en el juicio. Realmente increíble, ¿no? En estos tiempos, alegar que está presa Cristina Fernández por la condena del machismo estructural, me parece que es estar hablando un poquito más de esta ficción que tenemos en la Argentina. Doctora, no está presa por ser mujer, no está presa por ser peronista, no está por cripta, está presa por corrupción y porque faltan 900.000 millones de pesos a las arcas argentinas en la causa Vialidad. 6:45.

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2: Título deportivo, señor Tanque.
3: Juega Boca esta noche.
2: Ah, claro.
3: Porque claro, después de River y la derrota de ayer y la caída libre del Millonario, sí. Boca tiene que hacer un trabajo importante.
2: Bravo,
3: Hoy en Chile sostener un 1-0 de visitante contra O'Higgins, que en la Bombonera no la pasó tan mal como pensábamos en un principio. Hoy juegan en Rancagua, 21:30 la revancha. Wilmar Roldán es el árbitro del partido, colombiano, que no ha tenido en el último tiempo buenos antecedentes con Boca, y eso también genera algún tipo de condimento en la previa. Varios cambios, después te cuento el equipo. Vuelve Paredes, debuta Lozano, que no había podido estar por lesión. Vuelve Aranda, Merentiel, Villa. Boca va con todo para pasar a los octavos de final de la Copa Sudamericana.
2: Amigo, el Diablo Echeverri está juntando firmas, ¿no? A ver si logra que Messi juegue el próximo Mundial.
3: Una junta de firmas a favor esta.
2: Esta es
3: a favor,
2: menos, sí.
3: Para la Argentina. Para que Messi juegue el próximo Mundial, la Copa del Mundo 2030. Mira, el Diablo Marco Antonio Echeverri, ex jugador de la selección boliviana.
2: No el Diablito, es el Diablo.
3: No el nuestro, no el argentino, sino el futbolista boliviano, muy destacado en la década del 90, jugó el Mundial 94.
2: Un millón de firmas quiere juntar.
3: Sí, sí, bastante bien la convocatoria que por lo menos lanza. Exacto. El Diablo Marco Antonio Echeverri, que quiere ver jugar a Messi el próximo Mundial y que no se retire de la selección.
2: A ver cómo lo dijo el Diablo.
4: Ojalá que no se retire, y Messi por supuesto tiene que estar en el otro Mundial, sí o sí, ¿no? Sí o sí. Yo lo que le digo a Messi es que no se retire, que no se retire, porque se pone a pensar en el fútbol, sin Messi ya no es igual, ya no es igual. Y no creo que él quiera retirarse, y no debería, le tenemos que pedir. Si hay que hacer una carta o algo de todos los hinchas de Messi, tenemos que hacer una carta inmensa y...
5: Sí.
4: Porque para que no se retire, ¿no?
2: Bueno, se la podemos firmar esta, Tanque,
5: porque sí, millón de firmas la consigue en 20 minutos.
2: Sí, con Messi.
5: Por eso.
2: No hay mucho lío.
5: Bueno, Scaloni ya firmó contrato para estar en el Mundial 2030. El nene que le hizo firmar el contrato.
3: Ya está firmado eso, Pablo.
2: Ojo con ese nenito, porque para un revuelo también, viste que acá son todos rápidos, ¿no? Ojo, Y la última, un periodista inglés hizo una propuesta polémica para castigar a Enzo Fernández. Sí. Quiero decir, dijo, que el comportamiento no fue el adecuado. Si yo fuera el gobierno del Reino Unido, diría, bueno, Enzo, actualmente usted es contribuyente del Reino Unido. Probablemente paga más de 2 millones de libras al año. Esto debe ser una cantidad de guita impresionante, ¿no? Ahora vamos a destinar ese dinero para la defensa de las Islas Malvinas y se lo daremos a ellos para ver cómo quieren gastarlo. Uy, Dios.
3: Bueno, y además este
2: ¿cuánto periodista buscando un ratito también de trascendencia en la red, ¿no? Está bravo esto, ¿eh?
3: Estos periodistas que ya tenían un comportamiento antiargentino durante el Mundial, ahora recargaron el tema, también plantearon...
2: Este no entra acá, ¿eh?
3: No, que Argentina le quiten la organización del próximo Mundial por el tema Malvinas.
2: ¿Ah, también?
3: Y que no haya multa económica, sino que la multa sea esa, quitarle la organización del partido.
2: Mira,
3: que por lo menos va a ser un partido aquí en la Argentina de la próxima Copa del Mundo.
2: Bueno, no andan con ganas de tener necesidad de protagonismo un ratito en los portales y mucho patriotismo, mucho, bueno, y mucha cosa que está muy muy mezclada en tiempos de muy pocas verdades, porque a partir de la final se dijeron cosas, muchas de ellas que no se pueden probar. Arrancamos el día, señora Marcela.
0: Vamos con todo.
2: ¿Con todo?
0: Sí.
2: No llueve hoy, ¿no?
0: No llueve hoy.
2: ¿Vamos a ver el sol hoy?
0: Sí, señor. Y máxima, la máxima, 17.
2: ¡Qué lindo!
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0: paran de las 7 de la mañana. Tenemos nuestro primer mate, nuestro primer café, nuestro primer café con leche. Rico, rico, rico, disfrutando de Vilouta 910. Con una temperatura que ya está llegando a los 12.5 y una máxima que estará en los 18 grados.
1: Bueno, acá estamos. Y es jueves ya, ¿eh?
0: Y es jueves.
1: Es jueves. Así que nos vamos acercando al fin de semana. Señor Mauro Gundín, tomamos el pulso a la calle, de a poquito retomando lo que va a ser... Bueno, el lunes hay paro docente, ¿no? Pero el martes todos otra vez, ¿no? A trabajar, a estudiar, se terminan las vacaciones. ¿Cómo estás, Mauro? Buen día.
2: Buen día, Paulo, compañero. ¿Cómo le va? Que no te escuchen los nenes, porque están contando los días para que no llegue el lunes, sí, justamente.
1: Ya. Yo contaba cuando
2: iba. Sí. No, increíble. Y rápido que se pasa, ¿no? Imagínate para ellos. Pero la realidad es que sí, Paulo, el lunes volverá toda la normalidad, más allá de lo que vos decís de la medida de fuerza que se va a desarrollar. Y en el día de hoy, yo ya, por lo menos hoy veo un poquito de tránsito más normal.
1: Ah, mire.
2: Sí, hoy estoy viendo, mira, de hecho estoy viendo cómo también pasa un colectivo ahora repleto de pasajeros. Sí, de a poquito, tal vez aquellos que se fueron están volviendo, y eso hace que haya más gente en la calle. En una mañana, Paulo, que está muy agradable en cuanto a lo climatológico. Yo miro para arriba, miro el cielo y lógicamente todavía no ha amanecido ni está aclarando, pero veo las estrellas, motivo por el cual vamos a tener una linda mañana con sol cuando amanezca. Y esto hará que no sea tan fresca, porque de hecho ahora no lo es.
1: Qué lindo.
2: No está fresco. Con una camperita y una remerita estamos bien. En esta mañana, sí, la verdad que sí, Paulo, está muy linda la mañana, muy linda la semana, se está dando, no hace mucho frío, y esto también se ve en la gente, como sangre, no se ve en la bufanda, no se ve el emponchado ese tan característico para esta etapa del año.
1: Exacto, deje la frazada en casa y salga, que no hace frío. La seguimos, Mauro, desde el móvil toda la mañana, dale.
2: Dale, Paulo, un abrazo grande,
1: hasta
2: un beso
1: luego,
2: para todos.
1: Hasta luego. ¿Qué nos falta, Marce?
0: Los días de día,
1: por favor.
3: Sí, señor, porque voy a... De algo agradable, ya que...
1: Menos mal,
3: Mauro Gundín decía, menos bueno, mal. Tenemos una linda semana y
1: sí,
3: demás.
1: Sí, sí, sí.
3: Faltan dos días, nada más. Hoy es jueves, faltan dos días, el sábado, primero de agosto, para el Día Mundial de la Alegría.
1: Qué bueno.
3: La alegría no se traduce en que te cuenten solamente un chiste y te sonrías, porque no es sonrisa, no vincula solamente la sonrisa, claro, sino la alegría de algo que te dé alegría a vos.
1: El contraste al odio que hablamos.
3: ¿Qué te da alegría? Una cosa que te dé alegría.
1: Despertarme, estar con energía.
3: Bueno, por ejemplo, exactamente. O aquellos que, por ejemplo, dicen, a mí me da alegría, felicidad, alegría, porque felicidad es otra cosa. Encontrarte con alguien, comer algo rico, darte un gusto,
1: claro,
3: salir a caminar solo o acompañado. Exacto. A ver a tus amigos, eso te da alegría, es subjetiva.
1: Pasear al perro.
3: Pero momentánea.
1: Exacto.
3: Dura un ratito.
0: Bajar un kilo.
3: Bueno, pesarte que bajes un kilo te da alegría.
0: Por supuesto.
3: Pero todo eso es alegría también, ¿no?
1: Bajar un kilo.
3: Exactamente. Bueno, ojo, está el Día de la Sonrisa.
1: Sí.
3: Aparte. El Día de la Sonrisa es el primer viernes de octubre.
1: Mirá.
3: Y el Día de la Felicidad, que es el 28 de
1: el
3: junio.
1: El sábado.
3: Por eso... No, de la felicidad, no de la alegría.
1: Ah, el de la felicidad.
3: Por eso digo, cada uno de esos días
1: Qué bravo, te dan también
3: alegría, tienen sus días. Así que aquellos que quieres darte un gusto para que te dé alegría algo,
1: exactamente,
3: hacelo. Pasado mañana, hacelo todos los días.
1: Todos los días.
3: Pero pasado mañana puedes hacer dos en vez de uno.
0: Claro, dos en vez de uno.
3: Dos en vez de uno. Así que bueno, faltan dos días para el Día Mundial de la Alegría.
1: Alegría, sí, alegría para todo el mundo, Marce.
0: Claro
1: alegría,
0: que sí.
1: Alegría, alegría. Son las 7 de la mañana en la República Argentina. ¿A esta hora?
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6: 7 de la mañana, 2 minutos en la ciudad de Buenos Aires, la temperatura 12 grados 5 décimas, humedad 87%, cielo algo nublado.
5: Casa de Gobierno.
6: Reiteramos, Javier Milei habilitó por decreto a expulsar a los extranjeros que agravien al país o a sus ciudadanos. La disposición abarca tanto la incitación pública como cualquier manifestación directa que implique un agravio a la identidad nacional. La oficina del presidente sostuvo que la decisión busca preservar la integridad social y el orden institucional. Además, destacó que responde a episodios recientes de tensión por declaraciones que fueron interpretadas como ofensas a la República y sus habitantes. El decreto está firmado por Javier Milei y todo su gabinete de ministros. Por otra parte, esta noche, por cadena nacional, Javier Milei presenta el proyecto para blindar la autonomía del Banco Central. El presidente dará un mensaje al país a las 8 de la noche para detallar la reforma a la Carta Orgánica del Banco Central.
5: Nacionales.
6: Tragedia del helicóptero en San Juan. Con las primeras luces del día comenzarán las tareas de rescate de las víctimas. Durante la noche, los rescatistas realizaron una vigilia. A raíz de las dificultades del terreno donde yacen los restos de los funcionarios y del helicóptero, anticiparon que el operativo podría demorar varias horas. Según los pobladores del lugar del accidente, es imposible llegar allí. Destacan que no existen ni caminos ni huellas transitables para vehículos convencionales o maquinaria pesada.
5: Internacionales.
6: Ordenan la captura de Evo Morales. La Fiscalía de Bolivia lo investiga por supuestamente liderar las recientes protestas contra el gobierno que paralizaron al país por más de 50 días. El exmandatario boliviano de 66 años declaró: "No nos van a intimidar, seguiremos luchando junto al pueblo".
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6: Atención automovilistas, muy fluidos los accesos a la ciudad de Buenos Aires. Poca cantidad de vehículos, apenas algunas demoras en el inicio de la Lepiane por obras. En la General Paz, sentido del Río de la Plata, en Liniers. En el Paseo del Bajo, esto es en la zona de Retiro. Y atención, porque se destaca un accidente en el Paseo del Bajo, a la altura de Plaza de Mayo. Y esto sí genera algunas demoras, sentido al sur de la ciudad. A todo esto, reiteramos, choque de autos en la 9 de Julio y Alsina, hay restricción al tránsito hacia Constitución. Otro choque se produjo durante la madrugada, ya se liberó la traza en 9 de Julio Sur a la altura de Suárez. Choque en la costanera, frente al aeroparque, de dos motos. Atención, por vacaciones de invierno, hay un derrumbe en la ruta 40 a la altura de los Siete Lagos. Esto es cerca de la localidad de San Martín de los Andes y está interrumpido el tránsito en la zona. Trenes y subtes con normalidad.
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7: Cielo parcialmente nublado este jueves en Buenos Aires con una máxima de 17 grados. Para mañana mínima de 10 y máxima de 20 grados, pero atención, alerta meteorológica por tormentas fuertes o severas a partir de la tarde. La vuelta a casa del viernes será con mal tiempo y en algunos casos muy mal tiempo. El sábado y el domingo mejoran las condiciones del tiempo, vuelve a salir el sol. El sábado aún templado, pero el domingo con fuerte descenso de temperatura, mínima de 8 y máxima de 16 grados. Lucas Berengua, Meteorología, Radio La Red.
6: 7 de la mañana, 7 minutos en la ciudad de Buenos Aires, la temperatura 12 grados 5 décimas, humedad 87%, cielo algo nublado.
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8: Adelante. 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Póngase cómodo.

0: semana que verdaderamente mucho más linda que ayer, y esperemos que sea la de mañana más linda que la de hoy todavía, porque acá estamos llenos, llenos de color esperanza. Hoy nos vestimos de verde. Bueno, no, yo de negro en realidad. El gatito está de verde. Nos ponemos todo de verde y decimos que va a mejorar el clima. Algo, con algo ya arrancamos. ¿Viste que ayer hablamos acá en el cierre de programa sobre la cal viva? Bueno, parece que esa era la palabra mágica. Vos nombrás la cal viva y la humedad raja. Se levantó, hizo los bolsos del living de mi casa y se fue. En realidad la humedad está, lo que subió es la presión. Pero bueno, por lo menos ya no flota el agua esa, ya no queda ahí, viste, visible. Ya nos cambió el panorama, ya nos hizo levantar con otro ánimo. ¿Eh? No me digan que no. Y además es jueves. Y además es 30. Mirá, lindo, lindo la vamos a pasar. Así que quédense con nosotros acá en la 94.5 hasta las 11 de la mañana, que juntos vamos a hacer la grieta. Bueno, poné la pantalla del comedor, la pantalla del living, la pantallita de la computadora, en la oficina, la pantallita, lo que sea, ahí buscá YouTube, ¿sí? Primero, como primera medida, buscá YouTube y ahí cargá La Grieta Reconquista, si todavía no te suscribiste a nuestro canal, pero podés suscribirte, claro. Y si no, bueno, ponés La Grieta Reconquista y ahí fíjate la transmisión del día de hoy, que arriba dice grande, grande, 30 del 7 del 26. Después deja la pantallita puesta, prepárate unos ricos mate y comenzá a disfrutar la mañana con nosotros. 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Tenés que buscar nuestra fanpage, La Grieta, Somos Lo Que Hacemos. 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Y aprendiste a caminar, o sea que ya no te puedo dar más consejos. Ya todo lo otro lo sabes. Bueno, bienvenidos, ¿eh? Qué lindo que estén ahí con nosotros del otro lado, ya tempranito para acompañarnos. Igual que el gato que está del otro lado para acompañarnos también. Gato, ¿cómo estás?
1: Buen día, ¿cómo le va?
0: ¿Arrancaste bien?
1: Sí, bien, bien.
0: Bueno, me alegro. Corti, ¿cómo le va?
1: Hola, ahora Corti.
2: Buen día. Saludame bien.
1: Hola, Corti.
0: Hola, Corti. Hola, Corti. Hola, Corti. Hola, Corti.
2: ¿Cómo les va?
0: Buen día.
2: ¿Cómo andan?
0: ¿Cómo andan?
2: ¿Todo bien?
0: ¿Qué tal? ¿Qué tal?
2: ¿Era de hacer imitaciones de voces de pequeña, de no tan pequeña, de más grande?
0: ¿En ningún
2: momento? Esas son las opciones, tiene el multiple choice. Y él no sabe lo
0: contesta.
2: Alguna
0: le pego, ¿no?
2: Y él no sabe lo contesta.
0: Más opciones.
2: Se llama esa encuesta política.
0: Más opciones tenés, más chance de equivocarte, ¿no?
2: Y claro.
0: Sobre todo
2: si vas en bola.
0: ¿Qué?
2: Claro.
0: En ese tipo de exámenes que ahora está como de moda. Porque hay...
2: Ya si nos escuchan gente, escuchan y dicen, ahora está de moda. Hace como 30 años que está de moda el multiple choice. Pero bueno, está bien.
0: Sí, yo terminé la escuela hace un montón.
2: Te llegan tarde las modas. Hay gente a la que le llega tarde la moda.
0: Ojalá a mí me hubiesen dado, mira, ABC. Primero que no me daban la...
2: ¿Vos preferís el sistema multiple choice que el otro?
0: No sé. Yo hice los exámenes de la forma tradicional. Hacer los ejercicios en la hoja, responder la pregunta.
2: Claro. Desarrollar la respuesta.
0: Claro.
2: Claro. Hacer, y ahí en base a ese desarrollo.
0: Hacer la respuesta venía. Después hacer un dibujito. Si eras más chiquitito, tenías que hacer un dibujito también. ¿Qué sé yo? Sí. Todo en la hoja, ¿viste?
2: Claro.
0: Esa cosa de que te entrega. Y aparte, escribir en la hoja la consigna.
2: Ajá.
0: Hacer tal cosa, vos escribías todo y después. No sé.
2: Claro.
0: Creo que ya muy pocas veces me daban la fotocopia y decía, bueno, tomá, acá tenés el examen para para hacerlo. Era, dale, puño y letra, puño y letra, puño y letra. Y nada de opciones, o estudiaste o estudiaste.
2: Claro, no tenías la el azar, claro, ahí de ver
0: Claro. Si no es para ti, igual es el, para ti.
2: Claro, igual el multiple choice, si después o inmediatamente después de ese tatetí que decías vos, cuando no sabes nada, ¿cierto? Y te la jugás alguna. Si después venía la de desarrolle la idea, o no, ahí ya te dejaban offside. O sea, y el profe, la profe del otro lado, cuando veía tac tac solamente la cruz y después abajo, cuando tenías que argumentar.
0: Este sí que vino a jugar al tatetí.
2: Argumentar decía. Ah, bueno.
0: Sí. Ah, sí, sí. Este vino tiró, a jugar al tatetí.
2: Vino a tirar algo, sí, vino a tirar algo. Sí. Y así
0: desarrolle
2: fue
0: la idea. Idea, le pongo yo abajo. Listo, ya está desarrollada. Está desarrollada la idea.
2: ¿Cuánto humor encaraste esta semana, no?
0: Es que se levantó la humedad, chicos. Ay, no, no saben, sí, lo que
2: de ayer. Los chistes de ayer, que es imposible seguirte, vos sabés. Va tan rápido.
0: De la cal viva, sí, que no ya va, escuchó, no escuchó.
1: Quedamos como unos tontos con los chistes de cal.
2: Más tontos aún de lo que somos, sí. Nos deja.
0: No, ustedes no son tontos, chicos. No digan eso. No digan eso. Ustedes no son tontos. Ustedes son pavotes, que es otra cosa.
1: Haga un chiste.
2: Me suena simpático el pavote.
0: Sí, sí, por eso. ¿No? ¿Qué pavote que son esos dos que vos tenés ahí? Me dijeron una vez.
2: Ah, te dijeron ya. Ah, ¿viste?
0: No, ya sobre todo cuando no se ríen de tu chiste. Tomá. Ah,
1: bueno. Pues tampoco lo agarramos
0: tomá,
1: ahí.
0: Tomá, tomá.
2: Es el sueño frustrado, claro, de ser humorista, ¿no?
0: No, nunca pensé en ser humorista.
1: Ella quería ser como la Fátima Flores, ¿viste?
0: No, no, lo que pasa es que ustedes, chicos, no me dan crédito para nada. Yo hago buenos chistes.
2: No, nunca te daríamos crédito con el nivel de solvencia que tenés.
1: Claro.
2: De ninguna manera.
0: No. Ni en 24 cuotas, ni en 12, ni en 4.
2: No.
0: Nada. No te damos crédito.
2: Ni siquiera reventándote con los intereses como
0: basta
2: unos cuantos
0: con
2: que
0: los créditos.
2: Nada.
0: Basta con los créditos. No hay plata.
2: Fátima, ¿ya es primera dama? ¿De vuelta?
0: ¿Qué sé yo? ¿Esa
2: está
0: señora
2: oficializada?
0: Por favor.
2: ¿O no?
0: Dale la yuyito que
1: sí,
0: sale a decir.
1: ¿Quién le pagó el viaje a Fátima?
2: No, todos los argentinos, ¿eh? Muchachos, ¿qué creen ustedes? ¿Que el viaje a Perú quién paga? ¿Que el viaje a Brasil?
1: ¿El viaje a Perú quién pagó?
2: Acompañarlo a el hijo de Bolsonaro. ¿De dónde cree que sale?
1: No,
0: escucha una cosa. Y aparte, ¿qué? Ah,
2: obvio.
0: ¿Qué me vienen a hablar de Adorni? El otro hace lo mismo de que asumió y nadie le dice nada.
2: El otro es el presidente.
0: ¿Y qué? Con más razón, tiene que dar el ejemplo.
2: Adorni un bollero.
0: Tiene que dar el ejemplo, igual que acá.
2: No,
0: acá en la radio. Ricky debería estar temprano acá haciendo y dando el ejemplo, que es el dueño de la empresa. No, y duerme hasta las 11.
2: Respetá los rangos, le dijeron a Adorni. ¿Qué querés? El presidente puede ser, vos no, maestro.
0: Claro,
2: sos un vocero.
0: Para un poco. Y aparte,
2: bueno,
0: mirá la primera dama que estoy llevando. Pero escucha, de primera dama hace prácticamente la hermana, secretaria general, secretaria, hermana y primera
1: secretaria,
0: dama.
1: Secretaria, primera dama.
0: A tal punto que se saca la foto con los presidentes.
2: Secretaria general, ¿por qué decís que la primera dama es la hermana?
0: Y bueno, pero viste que a dónde va la imagen femenina de la hermana en este caso. Y algunos, viste que una vez la confundieron con la primera dama, no sé en qué acto fue.
2: Ajá.
0: Que le dijeron, y la primera dama y es la hermana. Para mí que Karina no quiere que Fátima esté ahí.
2: De una jugarreta de los muchachos de protocolo ahí. Sí.
0: Me parece que Karina es la que se la banca poco porque dice, no, me saca protagonismo a mí si aparece la primera dama.
1: ¿La Yuyito?
0: La Yuyito dijo, yo
2: la
0: nunca...
2: La Yuyito, más 90 Yuyito no se consigue.
0: Sí.
1: Más se busca 90. Toda rubia, el presidente sabe que le gusta la rubia, ¿viste? Todas las rubias.
0: Hermana
1: y grandota,
0: rubia.
1: La Yuyito es grande.
2: Y grandota. Ahí porque no sé dónde va.
0: Escuchá una cosa, Yuyito dijo. Yuyito dijo en su programa. No sé. Yo nunca me subí al avión presidencial para ir a ningún viaje y eso que era la novia oficial.
2: Ah.
0: O sea que dejó ahí deslizó como
2: notaste,
0: una cosa gato.
2: ¿Lo notaste como al gatito le hablaba?
0: Sí, al gato.
2: ¿Vos lo notaste como bronca?
0: ¿Eh?
2: Como de
0: despecho.
2: A mí nunca me llevó de viaje a ningún lado.
0: Mucho despecho ahí. ¿Para qué tiro la carta número 4?
2: Claro.
0: Tengo que tirar la carta. Despecho. Acá te sale. Muy despechada.
2: ¿La carta 4 es la de despecho?
0: La que me salió. Viste, como vas mezclando, vas tirando. Despecho, mucho despecho. Sí. Así que bueno, no sé qué función está cumpliendo Fátima. Si anda de gira artística O de gira con el presidente que anda no sé qué también, porque bueno, uno nunca sabe, ya no, viaja, esas cosas que hace, que viste que vos decís.
2: Le encanta viajar.
0: ¿A dónde? ¿Qué está haciendo ahora?
2: Le encanta viajar. ¿Por tiene dónde más anda? Millas.
0: Sí.
2: Quemarle.
0: Es como el vecino ese que de la esquina que vive viajando y vos decís, ¿dónde está ahora? ¿Qué hace? ¿Qué
2: es
0: está
2: uno
0: haciendo?
2: De los gustos que se quería dar llegando a ser presidente, ¿no?
0: Sí, viajar por el
2: si
0: mundo.
2: Si soy presidente, le voy a meter viaje a donde sea.
0: Sí,
2: tipo.
0: Voy a con.
2: Y si no me invitan, armamos una invitación para tal lado.
0: Y vamos.
2: Una charla de...
0: Presentación de un libro, claro. Y vamos.
1: Dijo, va a echar a Marley y lo va a
0: voy a competir con Marley, porque Marley ya lleva muchas millas y yo cero, dijo el tipo. Entonces quiero ganar la presidencia y no me importa gobernar, sino viajar. Ahí está. Y esa fórmula funcionó. Bueno. Se levantaron... Corti está con hambre. Lo vemos que está desayunando. Corti se levanta con mucho hambre siempre. ¿Sí? ¿Es cena? Porque hay gente que no cena.
2: Sí.
0: Hay gente que dice, no, yo claro, la cena la paso de largo. Yo
1: puede ser, sí.
0: Meriendo bien y después nada de cena. Una sopita, un caldito y a dormir. ¿Corti? No.
2: No,
0: Corti,
2: no.
0: Cena
2: me dijeron
0: y,
2: que tengo que,
0: y al otro día se levanta.
2: Y comiendo bastante... raciones chicas, bueno, tampoco para que te ahogues así, es simplemente sí. Un pan con chicharrón lo que estoy comiendo muy muy rico.
1: Algo muy
2: de acá, de acá de la
1: ahí, de acá.
2: Del amigo, del amigo chico, del amigo del semáforo acá de la
0: 40.
2: De la 40 y la 44.
0: Sí, señor.
2: Pero hay que desayunar bien fuerte, me dijeron.
0: Sí, se nota.
1: Pablito el
0: no. Lo que pasa
1: Pablito,
0: que, ¿Pablito? Pablito hace los panes. Sí, hay que desayunar fuerte. El tema es que yo no sé cómo hacen para desayunar tan temprano. Yo no puedo desayunar tan temprano. No. Todavía estoy con la panza.
2: Yo lo necesito.
0: Cerrada, tengo como el estómago muy cerrado. Después se abre, aguantate.
2: Ah, mal.
0: Sí, porque ahí no paras de morfar. Bueno, vieron que la humedad está alta en realidad.
2: ¿Cómo te pone la humedad?
0: Pero subió un poco. Ay, pero bueno, pero viste que.
2: Lo de la calle.
0: No hice lo de la cal porque ayer, después cuando cerca del mediodía, empezó como a cambiar el viento, a subir un poco la presión y ese balde de agua que había quedado acumulado en toda la casa empezó a desaparecer. Y bueno, hoy ya es otra cosa, ¿viste? Con la presión que está no normal todavía, pero está subiendo y está en 1009 hectopascales. Así que bueno, ya por lo menos ayer salió un ratito el sol, estuvo...
2: Sí, efectivamente. Qué lindo,
0: tarde.
2: Qué lindo fue verlo.
0: ¿Vieron que les dije que tenía que lavar la ropa? ¿Me hicieron caso?
2: Qué lindo fue verlo.
0: Hasta lindo fue verlo. Uh-huh. Bueno, así que ya, viste, nos cambió un poco esa energía que no la tenemos porque no estamos teniendo solcito, no estamos recibiendo la energía del sol.
2: Efectivamente.
0: Y aunque uno no lo crea, es increíble cómo uno se carga de energías con el sol.
2: Pero obvio.
0: ¿Usted te viene bien con la vitamina
2: ¿Cómo
0: D?
2: ¿Cómo no lo vas a creer? Está científicamente demostrado.
0: Sí, totalmente. ¿Y la vitamina D cómo vienen con la vitamina D? Porque viste que la vitamina D la tenés que tomar y la consumís a través de los alimentos, pero tenés que exponerte un poquitito al sol para que se absorba.
2: Lo busco todo el tiempo.
0: Así que hay que aprovechar los días de solcito. Bueno, y por supuesto, recargar todas las energías, porque estamos llegando a fin de mes, viste, se complica llegar a fin de mes con poca plata, todavía falta, vos contás los días, las horas, cuando deposito, abrís todos los días el home banking y nada, y no pasa nada. Bueno, ya falta poquito, mañana se nos va julio, mañana hacemos el sorteo de los cumpleaños, se va julio, viste que este año este año julio
2: está bien que lo hayan dejado descansar un poco.
0: Bueno, mañana
2: a Don Iglesias
0: ya dijimos que mañana vamos a hacer una gran despedida, le vamos a hacer a Julio con el gatito acá, una gran despedida. Bueno, un julio que no tuvimos tanto frío, un julio que fue bastante leve en ese sentido. Bueno, esperemos a ver que agosto no sea tan complicado, porque la caña con ruda justamente es para anticiparte a que agosto es siempre complicado pasarlo. Así que veremos qué es lo que sucede. Bueno, yo cumplo años en agosto, así que imagínense cómo me tengo que preparar, además.
1: Mirá cómo
0: tengo que preparar.
2: Ya tiró.
1: Para que no se vea. Se viene el cumple de Caprini.
0: Es más, no sé cuándo es mi cumpleaños, chicos. Va, si sé la fecha, no sé qué día cae. Es 10, espera que me voy
2: importa,
0: a fijar.
2: No importa, no lo recuerda el Facebook.
0: 8 sábado,
2: nosotros
0: 9.
2: Nosotros no nos acordamos en realidad de ninguna fecha.
0: 8 del sábado, 9.
2: Tenemos Facebook para eso.
1: Ah, claro.
0: 10, cae día lunes. Ah, así que voy a trabajar. Pensé que no tenía que trabajar.
1: Sí, no venga entonces ese día.
0: ¿Eh? Yo me no quedo vengo en mi casa. Ah, sí.
1: Yo si soy vos no vengo.
0: A ver, el día 10, efectivamente, 10 cae día lunes. Así que bueno, estaremos festejando con leche chocolatada y torta de vainilla, bizcochuelo de vainilla, acá en la radio. ¿Les gustó?
2: Me encantó.
0: Bueno, qué rico el chocolate con torta, bizcochuelo, vainilla. Torta pero frita. Ese bizcochuelo que es así una cosa que tiene como 15 centímetros de alto, que sí, te cortaba la abuela, esa, sí, livianito, aireado, que la abuela te cortaba esa porción así, o decía, mira lo que es ese bizcochuelo. Así te salía, así te salía. Bueno, ¿qué le podemos contar hoy hablando de bizcochuelo? ¿Saben una cosa? A nivel internacional, hoy se festeja el día de la tarta de queso, lo que para nosotros es el cheesecake, porque para nosotros la tarta de queso sería una tarta salada, tarta con queso. En este caso, tarta de queso que le llaman los norteamericanos, nosotros, para nosotros el cheesecake, para ellos también, porque es una palabra justamente oriunda de allí. ¿Le gusta el cheesecake? A mí el cheesecake me gusta en todas las versiones.
2: Me encanta.
0: ¿A quién le gusta el cheesecake? ¿Gatito, te gusta el cheesecake?
1: Sí, me encanta.
0: Te encanta el cheesecake. Sí. A mí me gusta el cheesecake de limón, el cheesecake de cereza. Y como yo tengo maracuyá en mi casa, hago cheesecake de maracuyá, que es muy rico también, ¿eh? Bueno,
2: ay, ella tiene maracuyá.
0: Tengo maracuyá en mi casa. Ah, porque
1: ¿qué tiene una
2: ella tiene maracuyá
1: en la casa donde vive?
0: Tengo una plantación, sí.
2: Nosotros tenemos
0: maracuyá.
2: Nosotros tenemos el limonero, pero ella tiene el maracuyá.
1: Ella tiene el maracuyá.
0: Ah, qué ¿quieren bien que les traiga un maracuyá mañana? Les voy a traer un maracuyá porque ahora están a full las plantas de
2: ahora
0: maracuyá.
2: ¿Ahora están a full?
0: Y están, las frutas están grandes, están ahí en la plantita esperando ser
2: me gusta el
0: madurada.
2: Sabor.
0: Tiene sabor tropical intenso. No a todo el mundo le gusta el maracuyá. Bueno, hoy es el Día Internacional de la Tarta de Queso o el Cheesecake, que para nosotros es un postre extremadamente rico. Bueno, a mí me gusta por lo menos, me gusta mucho. Le contamos cómo estamos en materia de temperatura. ¿Quieren, chicos? 15 grados 5, bueno. Pensé que iba a ser más frío porque ayer a la tardecita noche
2: refrescó,
0: había empezado a bajar la temperatura, sí, descendió de hecho, a eso de las 7 de la tarde, empecé a sentirlo yo más o menos, dije bueno, se decidió a cambiar el tiempo.
2: La temperatura.
0: Pero no bajó mucho.
2: De la tarde, 7.
0: No bajó mucho porque la temperatura actual es de 15 grados 5. Ayer estábamos arrancando con 17 grados, así que estamos ahí prácticamente. 93% es la humedad, la presión está en 1009. El viento es del este a 13 kilómetros. Tenemos 8 kilómetros de visibilidad, obviamente porque la reduce la neblina que estamos teniendo en este momento. El cielo está parcialmente nublado, de hecho que todavía está hay presencia de luna también. ¿Vieron la luna? Estaba medio escondidita ahí entre las nubes oscuras que por lo menos están en el sur de la ciudad, bien allá en el sur. Vamos a ver qué dice el pronóstico para la jornada del día de hoy. Se anuncia 26 de temperatura máxima, cielo mayormente nublado hoy durante toda la jornada, cero probabilidades de lluvia por suerte. Mañana viernes mínima de 19, máxima de 32. Va a estar caluroso mañana si llegamos a esta máxima, 32 graditos. ¿Cómo se va a presentar el tiempo? Bueno, con cielo parcialmente nublado a la mañana, muy ventoso durante la tarde, empieza a inestabilizarse nuevamente para llegar a la noche con probabilidades de tormentas aisladas, probabilidades que estarán dadas entre el 10 y el 40%. Para el día sábado, durante toda la jornada, tormentas fuertes, en realidad, tormentas fuertes a la mañana, madrugada y mañana del sábado, y a la tarde y a la noche, tormentas aisladas. El porcentaje mayor va a darse entre la madrugada y la mañana, entre el 70 y el 100% de probabilidades. mucha, pero toda la lluvia, ¿eh? Bueno, y tormentas fuertes y alerta, así que a estar atentos con esto, ¿eh? Tormentas aisladas para la tarde y para la noche, el porcentaje acá baja entre el 10 y el 40%. El día domingo, cielo mayormente nublado, esto va a estar así todo el día, madrugada, mañana, tarde y noche del domingo, mínima de 12, acá desciende la temperatura mínima solamente, porque la máxima va a ser incluso superior a la del día sábado, 25, es lo que se anuncia para el día domingo. Y el próximo lunes, si no hay muchos cambios atmosféricos, estarán dadas nuevamente algunas probabilidades de tormentas aisladas ya durante la madrugada y la mañana del lunes, y algunas probabilidades de chaparrones para el lunes a la tarde y a la noche, ¿eh? Así que bueno, nosotros tenemos el rally acá, ya se ha reorganizado un poco todo. Vamos a ver qué es lo que pasa, pero me parece que de la lluvia del sábado no zafamos. No se zafa.
2: Hicieron bien
0: en correr
2: los muchachos en adelantarlo.
0: Sí.
2: En correr, sí.
0: Y sí, sí.
2: Sí, sí, ayer alguien me decía, hoy ya con la tecnología que hay, las precisiones que manejan los datos en cuanto al tema de pronóstico. Y sobre todo en organizaciones de este tipo de eventos también, tienen un margen de previsión, de acierto,
0: claro,
2: muy alto.
0: Ajá. No, y aparte, hoy, y aparte, ¿no? Claro. Y aparte se está hablando de hasta un 100% de probabilidades, que cuando ya te marca un 100% de probabilidades no hay chances de que no vaya a suceder, que no vaya a haber lluvia. Bueno, 15.5 entonces la temperatura actual, estamos con

0: Vientos del este a 13 kilómetros, hay 8 kilómetros de visibilidad, 7:44 de la mañana. Si sigue el cielo parcialmente nublado, vamos a comenzar a ver el solcito. Mira qué hermosa esa imagen y esa postal que teníamos recién ahí. Bueno, después vamos a hacer el chequeo a las 7:44, gatito, en lo posible de donde sale el sol.
1: 7:44, chequea.
0: 7:44 en punto, te pido, por favor.
2: Bueno,
0: vamos a hacer la pausa, la primera del programa.

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0: Hoy y mañana, último día para anotar a los cumpleañeros del mes a través del 44617, nombre, apellido, terminación del documento, día del cumple. 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
1: ¿A qué hora se sortea?
0: 10 de la mañana aproximadamente. Aprox.
1: El aprox es más 2, más 3.
0: Más 30, menos 30.
1: Ajá, hasta ahí. Muy bien.
0: Sí, sí, es amplio. Ok. El aprox. 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
1: Ayer cerrábamos el programa contando que se estaba realizando la reunión en materia de la paritaria de los municipales. Primero fue la mesa técnica, que le llaman, y después la paritaria, la que cierra todo, la de fundamentalmente el bolsillo, la que discute el bolsillo de los laburantes. Bueno, llegó el ofrecimiento de parte de quienes representan a los intendentes y presidentes de comuna. Dentro de poquito serán solo intendentes. Y allí el ofrecimiento que realizaron fue aceptado por la otra parte. Un aumento del 11% es el que acordaron los municipales en el día de ayer, a pagarse de qué manera un 5% en el mes de julio, o sea, pagarse ahora en agosto, corresponde el aumento al mes de julio trabajado, un 3% en septiembre y un 3% restante en noviembre. Eso hace un total de un 11%, y además, con la aplicación de estos porcentajes, se garantizó que el salario mínimo en el mes de julio sea de 1.053.000 pesos y que ascienda a 1.112.250 pesos para el mes de noviembre. A estos montos de base se le deberá adicionar todas las sumas extras, los adicionales correspondientes a lo que es presentismo, las extras y asignaciones familiares. En un rato va a estar charlando con nosotros la titular de el CITRAM y secretaria adjunta de FESTRAM, Andrea Paz, después de, reitero, uno de los títulos de la mañana. Los municipales cerraron la paritaria del segundo semestre, aceptando un aumento del 11%.
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1: ¿No te llama la atención lo lento que es este gobierno, más precisamente el Ministerio de Salud de la provincia de Santa Fe, a la hora de resolver cuestiones? A nosotros sí. De verdad. Por eso acá planteamos el tema de el endoscopio digestivo. En realidad le dimos continuidad a una denuncia que realizó un médico, el doctor Agustini, médico del mismo hospital, y allí fue este medio, en Soledad, el que le dio continuidad, investigó acerca de del tema. Y es este medio también el que, por ejemplo, se pregunta, hablando de los tiempos, hablando del pragmatismo, hablando de también hacia, si se quiere, cierta displicencia que uno puede ver en, reitero, autoridades como, por ejemplo, el Ministerio de Salud, a la hora de poner en marcha el Consejo de Administración del hospital, por ejemplo. Hace meses que debería estar funcionando el Consejo de Administración del hospital, y sin embargo, es como si las votaciones no se hubieran llevado a cabo, como si el hospital no precisara de ese Consejo de Administración. Y claro que lo precisa. Y esto dicho por el mismo director del hospital, Juan Nardín. Escuchen ustedes, si no, lo que nos decía en cuanto a la información que sí tiene el director del hospital, que es quien va a pasar a integrar el Consejo de Administración, porque una de las sillas de la mesa del Consejo de Administración del hospital es la del director del hospital, es la de Juan Nardín. Escuchen lo que nos decía Juan Nardín cuando, reitero, a preguntas que nosotros acá seguimos haciendo, le guste a quien le guste, en este caso en particular relacionado a el Consejo de Administración del hospital. ¿Y qué pasa que todavía no está funcionando el Consejo de Administración del hospital? Se lo preguntábamos a Juan Nardín y esto decía.
2: ¿Qué pasa con el Consejo de Administración del hospital que no lo ponen más en marcha? Ya se eligieron las autoridades hace meses. ¿Por qué todo parece como que todo tan lento?
3: Eso es una agenda de la ministra, en realidad, y principalmente de participación social. Yo no te puedo decir fechas estimativas, pero creemos que va a ser pronto. Incluso, yo siempre lo digo, para mí el consejo nos va a ayudar mucho también a la parte directiva, porque van a tener que tomar trabajos que lo venimos tomando nosotros. Entonces,
2: claro, porque vos vas a formar parte del consejo como director del hospital, pero junto a otro grupo de personas, ¿no?
3: Claro, exactamente, y que eso van a tener que tomar ciertas situaciones también dentro del hospital.
2: Ajá. Lo que no entiendo es el por qué ya se hizo la elección, ya están los nombres, no entiendo. No sé a qué se debe, que no lo pusieron en marcha.
3: Exactamente, no podría responderte fecha, pero es algo que se va a dar este año seguro.
1: Ajá. No te puedo dar fecha, no te puedo responder, no tengo esa información. Eso escuchamos todo el tiempo. Por ejemplo, en cuanto al Consejo de Administración, con cada uno de los futuros integrantes del Consejo, la primera con la que dialogamos fue con Paola García, en el momento en el que avanzamos con el caso de del endoscopio digestivo y hablamos con ella, tampoco tenía información. Es como que se dio la elección, fueron elegidos y listo. No se habló más del tema. Como si lo único que tenía que hacerse era que elegirse los cargos y no que vuelva a funcionar el Consejo de Administración en un hospital que, desde la gestión de Perotti, que viene intervenido. Bueno, no hay. No tienen tampoco información, porque yo le creo a Nardín, que no sabe y que no le han brindado información y que eso lo resuelve el Ministerio de Salud, pero ni los que van a integrar el Consejo de Administración del hospital tienen esa información. Y cuando uno les pregunta te dicen, y pronto, este año seguro, dijo Nardín. Claro, imagínense si nos vamos al año que viene y no se pone en funcionamiento, sería más papelón de lo que es ahora. Bueno, misma respuesta obtuvimos a la hora de el endoscopio digestivo. En otro momento voy a compartir la respuesta de Nardín acerca de el aparato les doy el título, ya a modo de adelanto, de lo que nos dijo el director del hospital, ya está tomada la decisión, van a comprar un tótem, un aparato, un endoscopio, la torre que se le llama, pero que es no solo para lo digestivo, sino que hace otro tipo de endoscopías, más completas. Por eso va a salir $150,000 y no 80, que es aproximadamente 80, 90, lo que sale un endoscopio digestivo, pura y exclusivamente endoscopio digestivo, que es el que se necesita con urgencia, porque el hospital central no tiene desde principio de año. Estamos entrando en el mes de agosto, vamos por 8 meses de una región, porque el hospital no es un lugar donde se atiendan solo reconquistenses o gente de Reconquista y Avellaneda. Es el hospital regional que tenemos de alta complejidad en el norte de la provincia de Santa Fe. Hospital de alta complejidad que no tiene para hacer una endoscopía digestiva y que por eso tienen que trasladar 700 kilómetros en el ida y vuelta, como lo contaba José Ortigosa acá, uno de los testimonios que tuvimos acerca de lo que significa concretamente esto. ¿La respuesta cuál fue? En este caso en particular, se va a llevar a cabo la licitación para comprar esto. ¿Cuándo? Pronto. Pronto. En breve. A veces parece, a veces da la sensación de que te están tomando el pelo. ¿Viste? Cuando preguntás, sí, quédate tranquilo, pronto. Y como, no hinches más con esto. ¿Eh? Habla de otra cosa. Esa es la sensación que nos da muchas veces cuando buscamos respuestas sobre algunas cuestiones. En este caso en particular, la salud pública, acá en el norte de la provincia, que, reitero, les está llevando meses al Ministerio de Salud de la provincia de Santa Fe poner en marcha el Consejo de Administración del hospital.
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1: Bueno, vamos a estar compartiendo imágenes incluso que nos llegan de un accidente que ocurrió hace minutos sobre la ruta nacional número 11, a la altura de, bueno, lo que es entre Las Amintas y Berna.
0: Sí, cerquita.
1: Acá cerca, cerquita, sí, efectivamente. Por lo que estamos viendo en las imágenes, hay un camión, hay una camioneta, pero bueno, son informaciones que nos están llegando en estos momentos. El tránsito está, por supuesto, demorado. Mucha precaución y sacar la patita del acelerador
0: ahí en esa zona,
1: en la ruta, y fundamentalmente, exacto, en esa zona. Ahora, bueno, hay mayor visibilidad, digo, por suerte, pero de todas maneras, a quienes estén transitando por la ruta en la zona sur de la ciudad de Reconquista, más precisamente cerca de Berna, entre Berna y las Amintas, acaba de producirse un siniestro vial y están laburando en el lugar, y nosotros vamos a seguir recolectando información.
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1: Mucha bronca de parte de vecinos de lo que es el Callejón de la Cortada, pero en realidad de todo el barrio, porque ayer se manifestaron no solo los vecinos de lo que se llama el callejón de La Cortada. Ahí te pasé algunas imágenes, Gato. En un rato vamos a estar hablando con Julio Díaz, el presidente vecinal del barrio La Cortada, porque van a movilizarse hoy a dependencias municipales. Tengo que terminar de confirmar a qué dependencia municipal se van a estar manifestando. El pedido es concreto y hasta inclusive uno podría decir bastante sencillo de resolver. Piden que el municipio les mejore la calle. No están pidiendo asfalto, están pidiendo un mejorado, algo que no sea lo que tienen, que es un chiquero. Con las lluvias, con el agua que cayó esta semana, directamente se les hace prácticamente imposible el ingreso y egreso al callejón del barrio La Cortada. Lo que me contaban ayer es que la municipalidad, en respuesta al reclamo, fue y tiró tierra. Pero parece ser que la cosa se empeoró con la tierra que tiraron. Según los vecinos del callejón La Cortada, quedó como una greda.
0: Claro.
1: El callejón, que antes estaba mal, con esto que le tiraron,
0: peor.
1: Quedó peor, es lo que te dicen en este caso estos.
0: Si es tierra greda, pasa con una moto, ahí te caes.
1: Bueno, es lo que les está pasando.
0: Y claro.
1: Solamente dice que pueden pasar con carro.
0: Uh-huh. Y sí.
1: Bueno, eso sucedió en el día de ayer. Ayer se dio a conocer este reclamo, y reitero, para hoy, en un rato, tenían previsto 9 de la mañana. Movilizarse hacia el municipio para pedir una respuesta concreta y urgente.
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1: Y hablando de la Ruta 11, vamos a compartir los principales conceptos de la interesante charla que tuvimos ayer anoche en Cuarto Intermedio con Ricardo Lasca. ¿Quién es Ricardo Lasca? Ricardo Lasca es el coordinador de el Comité de Defensa del Usuario Vial en la República Argentina. Es la CONADUB, Comité Nacional de Defensa del Usuario Vial. Bueno, con él hablamos de la concesión de la Ruta 11, de esta concesión de la Ruta 11, que va a tener 5 peajes, lo cual considera abusivo, ya les adelanto, de hecho han hecho una presentación judicial al respecto con este sistema de concesiones que está llevando a cabo el gobierno nacional de distintas rutas, entre ellas la Ruta 11, a una empresa que además cuenta con antecedentes bastante turbios en materia de la obra pública. Según Lasca, acá hay un claro remake de los 90, uno más de esta gestión, donde lo que se va a hacer es un negocio entre el Estado y un privado amigo para recaudar vía estos peajes, que él mismo considera que no son peajes, porque la contraprestación que van a dar es ínfima. Después lo vamos a compartir, ustedes van a escuchar el planteo de Lasca en relación a la concesión de la Ruta 11, que, obvio, probablemente ya lo sepan, no prevé ni ensanchamiento de la ruta, ni siquiera, la concesión es a 20 años, ni siquiera una autovía, una autopista, simplemente corte de pasto, algún bacheo y para de contar. Y cuando digo para de contar es porque, ¿quién los va a controlar? ¿Qué tipo de control va a llevar a cabo el Estado para que aún esas mínimas contraprestaciones el privado las lleve a cabo? y esto no lo digo por simple prejuicio, lo digo por lo que ha sucedido con los peajes anteriormente, de los 90 hasta, bueno, ¿qué fue? ¿El gobierno de Macri? Cuando se levantaron los peajes acá, ¿quién controlaba que efectivamente esas empresas lleven a cabo las obras que tenían que llevar a cabo como contraprestación? Vamos a escuchar de vuelta lo que escuchábamos en ese entonces, que era el privado diciendo, sí, yo no estoy haciendo prácticamente nada y la ruta la tengo así, pero porque la guita del peaje no me sirve para, no me da para hacer eso que el Estado me está pidiendo, pero el Estado no me deja actualizar la tarifa. Ahora le dijeron, quédate tranquilo, cada 3 meses la podés actualizar vos, metele nomás. Esa es la concesión que se viene de la Ruta 11, con, reitero, 5 peajes en el tramo Resistencia Nelson. En ese tramo de la Ruta 11 vamos a tener 5 peajes para una ruta que, en principio, comparado a lo que tenemos, no va a tener pozos.
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1: Banderazo de los docentes. Protesta que también acá en Reconquista se le va a sumar, según lo que nos decía su titular provincial, Ayn Swain. Se le estaría sumando también Cyprus. Hablo de AMSAFE y SADOP, los gremios docentes que rechazaron la oferta salarial, la única oferta salarial, porque el gobierno ya la cerró por decreto, una vez más. Hoy se va a realizar 18:30 este banderazo en, por supuesto, reclamo de mejores condiciones salariales, en reclamo de que efectivamente vuelva a haber una paritaria como tal, con lo que significa la paritaria, que es una negociación entre las partes y no una imposición de una a la otra, y marca este comienzo de un cronograma de distintas jornadas de protesta que van a llevar a cabo los docentes santafesinos, que el día lunes se van a plegar a un reclamo nacional, que es el paro de CETERA, el paro nacional de CETERA para el próximo día lunes, por considerar insuficiente la propuesta que, la recordamos, fue de el 2% de aumento para julio, 1,8 para agosto, 1,7 para septiembre, 1,6 para octubre, 1,5 noviembre y 1,5 diciembre. Eso es lo que ofertó, eso es lo que les cerró el gobierno de la provincia de Santa Fe a los empleados públicos, y por ello hoy por la tarde se va a realizar un banderazo en distintos puntos de la provincia.
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1: En un ratito arranca una nueva sesión del Consejo Municipal de la Ciudad de Reconquista. Hoy hay sesión ordinaria y vamos a ir repasando, vamos a ir contándote en realidad y adentrándonos en el orden del día, en los proyectos que consideramos desde la grieta más sustanciales y, por supuesto, cada una de las comisiones y lo que se está debatiendo en ellas.
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1: Finalmente se va a llevar a cabo, ayer hablábamos con Pablo Garelo, el presidente de la JP santafesina, la Juventud Peronista de la provincia de Santa Fe, acerca de, bueno, varias cuestiones, y una de ellas relacionada a el acto que se va a llevar a cabo, el segundo encuentro provincial que se iba a hacer en el sindicato de aceiteros de la ciudad de Avellaneda por las condiciones climáticas que se avecinan para el día sábado, porque el encuentro va a ser el primero de agosto. El mismo se va a llevar a cabo en el local de aceiteros, pero el de Reconquista, que es cerrado, que es techado, uh-huh, así en calle 9 de julio al 33, ahí se va a llevar a cabo entonces este segundo encuentro provincial de la juventud peronista. Y después vamos a compartir algunos de los conceptos más interesantes que dejó la charla con Pablo Garelo, el presidente de la juventud. Hay autocríticas muy fuertes también hacia su partido político de cara a, entre otras cosas, su desconexión con parte de la juventud santafesina. Y por dónde entrarle también a esa desconexión y lo del mundo digital versus lo del territorio, lo del mundo real, concretamente una disyuntiva que también no solo el peronismo, los distintos partidos políticos en mayor o menor medida vienen teniendo. Bueno, varios conceptos interesantes de Garelo que seguramente después compartiremos.
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1: Corriente del Niño y lo que se viene, lo que se espera. Los pronósticos no son para nada alentadores. No digo nada nuevo en cuanto a ello. Bueno, Carlos Nardín, el ingeniero en recursos hídricos, que anoche estuvo en cuarto intermedio, sin dejar de reconocer todo esto, le bajó también un poco la intensidad a la cuestión. Fundamentalmente por, bueno, varias cuestiones. Una de ellas, la topografía favorable que tiene, en este caso en particular, el área metropolitana, Reconquista Avellaneda, particularmente en lo que atañe a la altura en relación a los ríos, fundamentalmente. Y en cuanto a las lluvias, bueno, ahí ya hay otra historia. Y ahí está el punto central en el cual, bueno, también como lo decía Juan Pablo Zuligoy, que estuvo días atrás charlando con nosotros, o sea, un promedio que tenemos aquí de agua anual de 1.500 milímetros, los números hablan de que el promedio se iría a, Juan Pablo dijo 1900, 1.90 m. Nardín dijo que puede incluso ser un poco más de eso, pero que se esperan concretamente esos números. Bueno, el tema pasa por los desagües, el tema pasa por también lo que se hace desde el Estado y desde cada individuo, desde cada particular también. También,
0: sí,
1: por más menor que sea, influye en el todo. Avellaneda ya empezó a informarles personalmente en algunos sitios en los cuales ya saben que se van a inundar a esas familias. Son en total, son pocas familias. Es para que se ubiquen concretamente, por ejemplo, lo que es la zona del Arroyo El Rey. Puntualmente esperan inundaciones en el Arroyo El Rey y en aquellas viviendas cercanas al Arroyo El Rey, como por ejemplo las que están al este de Avellaneda, cerca de lo que es la zona de Parque Industrial.
0: Uh-huh.
1: Bueno, ese es un sector concretamente en el cual el municipio ya individualmente ha ido a hablar con cada familia, a advertirle que se van a inundar,
0: que se tiene que ir ahí.
1: Empiecen, claro, a que vean ya de empezar a hablar con algún familiar, con alguien, para autoevacuarse, que sería la primera opción,
0: uh-huh,
1: para cuando esto suceda, no para que se autoevacúen ahora, no sé,
0: no,
1: si me explico,
0: no, sí, sí,
1: pero para que ya esté todo charlado,
0: ya prevean.
1: Exactamente, y prevean levantar las cosas o ver qué hacer con lo que tenés adentro de tu casa. Por eso está haciéndolo esto,
0: una
1: que
0: vivienda,
1: me parece bien, la Municipalidad de Avellaneda, a la hora de decirle, mirá, esto va a pasar.
0: Sí.
1: ¿Me entendés? Y si no tienen dónde autoevacuarse, están empezando a
0: buscar diagramar lugares.
1: Exacto.
0: Sí. Sí, una vivienda muy que se ve siempre muy muy complicada, y es justamente la zona donde está, la de Camino Héroes de Malvina, cuando vos llegás a la 21, ahí en esa, un poquito antes de la curvita.
1: Esa es una.
0: Es una vivienda, ajá, que vos notás que está muy por debajo, digamos, del nivel de el puente, sí, ¿no? Que ya, dicho sea de paso, con lo que se prevé, hasta el puente puede llegar a cortarse, sí, por la cantidad de agua. Así que esa es una familia que está visible ahí, sí, que vos ves, que vos decís cada vez que pasás, decís, uy, con la corriente del Niño, esta gente no se salva.
1: Sí,
0: ¿no?
1: son entre 10 y 15 las familias que están dentro de este grupo.
0: Claro.
1: O sea, que sería el piso, de alguna manera, de las familias, el número, ¿no?
0: Ajá. Uh-huh.
1: De las familias que el municipio de Avellaneda, en este caso en particular, estoy hablando de Avellaneda porque ayer estuve hablando con Gonzalo Braedo, con el intendente, que era el que me confirmaba esto, en el que ya saben que se van a inundar. Lo que no se sabe es cuántas familias más se van a inundar, a cuántas casas más le va a entrar el agua. Esa es la otra cuestión.
0: Y sí, porque este Niño se prevén cosas, pero bueno, de las experiencias anteriores pueden surgir otras zonas por el nivel que trae este Niño de cantidad de agua, de caudal de agua. Puede ser que se empeore porque capaz que una zona que no se inundó nunca, ahora sí. Y ahí es lo complejo de prever, ¿no? 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
1: Y este tema, perdón, y este tema es también, por supuesto, uno de los temas de la agenda legislativa del día de hoy, de las agendas legislativas, porque hay sesión también en el Consejo Municipal de la ciudad de Avellaneda, y después vamos a ir repasando también qué es lo que se está planteando y proponiendo de cada uno de los espacios legislativos en relación a la corriente del Niño.
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1: Bueno, estos son algunos de los temas que vamos a estar desarrollando. Por supuesto que hay mucha más información. Reiteramos, vas por la ruta 11 a la altura de las Amintas, Berna, en el sur de nuestra ciudad, bastante al sur de nuestra ciudad. Se produjo un accidente de tránsito, un choque, está demorado el tránsito, así que con cuidado.

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0: Bueno, muy bien, estamos acá de regreso.
1: Todo complicado.
0: Han pasado 22 minutos de las 8 de la mañana, complicado con la garganta, con la tos y con todo. Pero bueno, ya estamos llegando un tironcito más y ya después descansamos la garganta. Uh-huh. El fin de semana. Prometo no hablar en mi casa ni el sábado ni el domingo.
1: ¿En serio?
0: Los felices que van a estar. No te puedo explicar la felicidad que van a tener algunos.
1: Huelga de palabras,
0: sí,
1: sería.
0: Me pongo la cinta scotch acá en la boca y no, y descalzo las cuerdas vocales.
1: Mirá vos.
0: No voy a cantar en la ducha, no voy a hablar.
1: ¿Cómo era que decía,
0: no voy a
1: cuando pisó un, es un gran momento para la humanidad?
2: Claro.
0: No voy a responder mensajes de audio con audio, voy a escribir. Mirá. Así. Entonces descansan 48 horas las cuerdas vocales y esperando el lunes volver mejor.
1: Claro.
0: Y si no, me puedo tomar mañana, chicos, si quieren. Como ustedes quieran, no hay problema.
1: Dale, haceme el favor.
0: Bueno, vamos a ampliar esta información que dábamos hace unos minutos nada más, a minutos de haber ocurrido el hecho. Estamos hablando de este accidente, que ahí ya el gatito también tiene algunas imágenes que nos fueron acercando. Uh-huh. En este caso ocurrió a las 7:30 de la mañana, en la ruta nacional número 11. Las aproximaciones son a 5 kilómetros al sur aproximadamente de la estación del INTA. Bueno, allí colisionaron una camioneta de color blanco y un camión con chasis blanco y una caja volcadora de color rojo, lo que se puede ver también ahí en las imágenes. Todavía se está trabajando en el lugar. No hay información al respecto de los conductores de los dos vehículos, pero sí, fundamentalmente, bueno, decirle a la gente que está por allí viajando desde Reconquista hacia el sur, uh-huh, o que están viniendo, que en esa zona, a 5 kilómetros aproximadamente al sur del INTA de la ciudad de Reconquista, el tránsito está cortado por un tiempo hasta que saquen los vehículos de la ruta. Y bueno, estamos también tratando de recabar más información respecto al estado de los conductores, tanto del camión como de la camioneta. Lo que se puede ver que fue un choque importante por cómo quedaron los vehículos y cómo quedó el camión en la parte derecha, del frente del camión en la parte derecha, y la camioneta, que bueno, se la puede ver ahí en la banquina, también bastante, bastante golpeada. Así que bueno, estamos viendo si recabamos información en cuanto a las identidades y fundamentalmente saber el estado de salud en el que se encuentra.
1: Bien, ahora vamos a estar charlando relacionado también con los siniestros viales, pero en este caso en particular con un hecho que ocurrió hace un tiempo atrás, pero que se estaba buscando a el conductor de un vehículo que le causó la muerte a otra persona. Siniestro vial ocurrido en Guadalupe Norte, también sobre la ruta 11. La noticia es que 28 días después de aquel siniestro en la ruta 11, fue detenido y allí estuvo el trabajo de la PDI. Uh-huh. César Moreira están viajando, estaba en ruta, en un toque va a estar charlando con nosotros el jefe de la PDI, porque el trabajo investigativo dio con la persona que habría sido el conductor, de procedencia correntina, Ángel Sosa, de 32 años, quien fue detenido. Todo apunta a que era el que conducía el vehículo que impacta contra Ceferino Basilio Veloso, alias Ricky, de 55 años, vecino de Las Garzas, trabajador rural, uh-huh, allí de la zona, que fue encontrado sin vida.
0: Sí.
1: En la ruta.
0: Con la la moto tirada también
1: en la banquina.
0: En el costado, cerca, sí, de su cuerpo, y no estaba el otro vehículo.
1: No, para nada. Así que esa es otra de las noticias de la mañana. Fue detenida la persona Y en un minuto vamos a estar charlando con el jefe de la PDI, César Moreira.
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1: Bueno, el Partido Justicialista, tanto lo que es el bloque justicialista como el bloque norte emergente, presentan proyectos de resoluciones referidos a uno de los temas más importantes y trascendentes que se están discutiendo a nivel nacional en el Congreso, y que el próximo 6 de agosto, la semana que viene, tiene previsto, post cuarto intermedio, tratarlo el Senado. Me refiero a la ley de extranjerización de tierras, a la ley de inviolabilidad de la propiedad privada, como ha dado en llamarle el autor del proyecto, Federico Sturzenegger, los autores, el gobierno nacional. Bueno, dos proyectos locales que rechazan la nueva ley de tierras, la ley nacional 26.737, en realidad proyecto de ley, se presentan hoy, fuera del orden del día, en la sesión del Consejo Municipal que está a punto de comenzar.
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1: Bueno, el bloque norte emergente, y esto lo había contado Juan Pablo Zuligoy cuando estuvo acá con nosotros, presenta varios proyectos de recomendación que guardan relación con las tareas que ya está realizando el municipio en cuanto a lo que son los desagües, puntualmente en cuanto a lo que tiene que ver con el Niño, solicitando ejecución de tarea de cuneteo, limpieza, desobstrucción, perfilado y acondicionamiento de los sistemas de escurrimiento pluvial en sectores estratégicos de la ciudad, que era un poco lo que el concejal adelantaba aquí en nuestro programa cuando charlábamos acerca de esto, y después también la limpieza de algunos sectores puntuales, como por ejemplo el canal troncal de desagüe pluvial en lo que es el barrio Velódromo. Y así podemos continuar con otros tantos pedidos que giran, reitero, en torno a el agua, en torno a la lluvia, en torno a la corriente del Niño y fundamentalmente en torno a la gran preocupación que tienen muchas familias, que es que no quieren inundarse. Así de sencillo, es lo que reciben como preocupación los funcionarios políticos, los concejales y distintas autoridades cuando recorren los barrios.
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1: Vamos a compartir, nos hizo llegar la gente de SADOP un video interesante que hizo la gente de Telefe en materia de los reclamos salariales que están realizando los docentes, uh-huh. En este caso en particular con, sobre todo, testimonios acerca de los docentes, cuánto cobran los docentes, cómo laburan, cuántas horas laburan para cobrar lo que cobran. Pero antes, Antes de eso, vamos con uno de los temas que habíamos adelantado y que tiene que ver con la detención de este hombre correntino, que sería quien atropelló y mató a Veloso hace casi un mes, 28 días. ¿Digo bien?
0: Sí.
1: En la Ruta 11, a la altura de Guadalupe.
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1: César, ¿qué tal? ¿Cómo te va? Adriana, Rodrigo, acá de La Grieta, te saludan. Buen día.
2: Hola, ¿qué tal? Buenos días para todos. ¿Cómo le va?
1: Bien,
2: buen día.
1: Bien, gracias por atendernos. Bueno, contanos cómo fue esta investigación que llegan a dar con esta...

0: En su momento fuimos convocados, obviamente, por la fuga del presunto conductor del accidente. Una vez que se determinó fehacientemente de que había ocurrido un accidente de tránsito, porque muchas veces en ruta, primero hay que establecer de manera concreta que haya ocurrido un accidente, porque también ocurren accidentes que son autoprovocados o por impericia del mismo conductor. Una vez que fuimos convocados, se estableció el hecho en sí, donde se halló restos de otro vehículo que había participado. Y bueno, desde ahí comenzamos nosotros nuestra tarea y logramos llegar a identificar al conductor y al vehículo, que pues, como decís vos, ayer fue detenido y puesto a disposición de la fiscalía que interviene.
1: O sea que había pedazos de el vehículo que manejaba este muchacho.
0: Claro, nosotros en un trabajo conjunto con el personal de criminalística, que es la parte idónea pericial, nos facilita los elementos que ellos pudieron recabar en la escena del accidente. Con esos elementos se pudimos lograr determinar el tipo de vehículo que había participado. Bueno, así se inició. Obviamente hicimos una tarea investigativa logrando la identificación del vehículo. Quiero destacar también el gran trabajo de técnico de nuestro equipo por parte que pudo establecer, reconstruir el recorrido total de este vehículo, que no es de una empresa, que no es de esta provincia, sino de una provincia vecina como es de Corrientes. Logró reconstruir todo y poner las pruebas a disposición del fiscal, que muchas veces es lo que más nos lleva a tiempo, porque uno dice, ¿tanto tiempo van a demorar en establecer? No es tan así, porque nosotros al tener una orden de detención, obtener, mejor dicho, y llevarlo ante una audiencia pública, debemos ya contar con todas las pruebas.
1: Yo te iba a preguntar lo contrario. ¿Cómo hicieron para llegar ahí a esta persona, en caso, por supuesto, de que efectivamente sea quien estaba ahí, sea el vehículo, o sea, dando por hecho que es preciso el laburo y a quien llegaron, ¿no? Lo que te iba a preguntar es cómo hicieron para llegar, qué encontraron del vehículo.
0: Esa tarea es la que yo destaco de todo el personal que trabajó de una manera muy profesional, porque con dos simples trozos de plástico logramos llegar, te vuelvo a repetir, hasta toda la trazabilidad que realizó este vehículo. El vehículo pertenece a una empresa, también teníamos que determinar quién era el conductor, porque una empresa conduce distintas personas. No me puedo ahondar mucho en detalles, porque obviamente el doctor Maidier tiene que ir a una audiencia imputativa y hacerle saber, como la ley nos manda, al imputado todo el material y el volumen de prueba.
2: Claro, César.
0: Es una manera general de contarlo, sí, y tratar de no ir en detalles, porque la tarea es del fiscal.
2: Claro.
0: Y obviamente el derecho del imputado es que en una audiencia pública le hagan saber todos los detalles, que ahí sí sabrán el trabajo que realizó nuestro equipo. Ajá.
2: César, porque no hubo testigos, ¿no?
0: Nadie
2: vio.
0: Esa mañana madrugada, era una madrugada muy fría, eran las 6 de la mañana, nadie vio nada, solamente se encontró el cuerpo. Lo único que se encontró, y la motocicleta, y bueno, después cuando el trabajo pericial que obtuvieron estos elementos, y de allí comenzó nuestra tarea, que obviamente es otra, y creo tener todos los elementos que esta persona es la que participó en este lamentable accidente y situación. Cuando vean audiencia el desarrollo del accionar de este conductor, es para tomar mucha conciencia en cuanto al humano. Pero bueno, eso queda a criterio de cada persona y de cada accionar.
1: Te entendí. Ahora se supone que esta persona, que es un empleado de una empresa, que es un chofer que maneja, estamos hablando entonces que de un camión, de una camioneta, de qué.

0: ¿Qué tipo de vehículo?
1: De un utilitario tipo Iveco.
0: Ah,
2: tipo Iveco. Ajá,
0: sí, está bien. ¿Y es la empresa de qué?
1: No, la empresa, en eso no voy a andar.
0: No, bueno, está bien, pero ¿qué es una empresa? Está bien, César, yo te entiendo perfectamente. Vos lo que puedas decir, lo decís, lo que no, no. Es una empresa, la empresa está, es de Corrientes.
1: Sí.
0: Como
1: sí,
0: el, todo, como Sosa.
1: Está todo totalmente identificado, empresa, conductor, vehículo, en eso ya tiene todo el material en mano el señor fiscal.
0: Ajá.
1: Y te voy a repetir, nosotros estamos convencidos, tanto la justicia como la policía, de que estamos ante el autor de este lamentable suceso.
0: Ajá. ¿Y él lo trasladaron acá para que sea imputado?
1: Está detenido acá en sede de la comisaría primero.
0: Ajá. César, gracias por el contacto. Te mando un abrazo.
1: Listo, saludos.
2: Gracias, chau, hasta chau. Luego.
0: Bueno, allí estaba, por supuesto, que mayores detalles vamos a tener cuando se lleve a cabo la audiencia imputativa que le va a realizar. No tenemos todavía el día y hora en la cual Maglier va a estar imputando a Alan Sosa, de 32 años, seguramente antes del cierre de del programa tengamos esa información y se conozcan más detalles de esta, a priori, gran investigación.
2: Y sí,
0: donde porque... a partir de restos de el espejo retrovisor, de uno de los espejos retrovisores laterales, se habría llegado a Alan Sosa.
2: Sí, después con
0: Ángel, Ángel Sosa.
2: Ángel, sí. Sí. Sí, calculo que después con la ayuda del tema de las cámaras en ruta, que siempre es muy importante, teniendo en cuenta el tiempo de traslado de un vehículo hacia un lugar y determinar un poco el tiempo y ahí controlar qué vehículos pasaron por ese lugar. Calculo que eso habrá, la parte de materia tecnológica es lo que en este caso habrá ayudado mucho, ¿no? El tema de las cámaras en ruta.
0: Poca humanidad, dijo Moreira, es la que entienden tuvo Ángel Sosa a la hora de atropellar, pero fundamentalmente a la hora de irse,
2: claro,
0: dejarlo abandonado.
2: Sí,
0: a Ceferino Basilio Veloso, alias Ricky, de 55 años, de Las Garzas, que fue encontrado tirado ahí al costado de la ruta, en la banquina, ya sin vida, cerca, minutos después de las 6 de la mañana, de hace un mes, 28 días concretamente, se producía aquel lamentable hecho que ahora tiene el fiscal Nicolás Maglier y que va a estar imputándolo a Sosa, que fue trasladado, por supuesto, desde Corrientes hacia aquí, donde lo van a imputar.
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0: El organizador del rally Toful está recorriendo junto a la comisión organizadora distintos sectores en donde se va a correr el rally a partir de mañana viernes. Por eso, bueno, recién Javier Tofay nos pedía unos minutos para estar en una zona con mejor señal, porque hay zonas de donde se corre el rally que no hay buena señal, lamentablemente. telefónica, así que eso vamos a tener dentro de un rato. Como también, hablando del rally, un nuevo pedido de parte de la Unión Cívica Radical en el Consejo, claro está, al municipio por información. En realidad, el convenio firmado entre el municipio y la Asociación Civil Rally Argentino, ACRA. La minuta de comunicación que se presenta en el día de hoy, en realidad, le pide un pronto despacho y le da un plazo de 15 días hábiles a partir de la recepción de la misma para que proceda a responder a la minuta que envió el Consejo, estoy buscando la fecha, el 19 de marzo. El 19 de marzo, el Consejo, pedido de la Unión Cívica Radical, le envió una minuta al Ejecutivo pidiéndole el decreto modificado y la copia del convenio celebrado entre la Asociación Civil Rally Argentino y el municipio. Que a la fecha, dice el considerando de la presentación que se hace ahora, habiendo transcurrido un plazo más que razonable de la sanción y notificación de dicha minuta, el Departamento Ejecutivo Municipal no informó nada, la falta de contestación impide el adecuado ejercicio de las funciones de control, dice el Consejo, lógicamente, y por ello vuelve a pedirle la información. ¿Qué quiere la Unión Cívica Radical? ¿Qué le pide al Ejecutivo? Una copia del convenio. Una copia del convenio firmado entre el municipio y la asociación del rally para saber, entre otras cosas, para tener en realidad la confirmación de cuánto es lo que le sale al municipio de Reconquista la edición del rally. Ni más ni menos, es eso lo que busca por escrito la oposición tener. ¿De cuántos litros de combustible estamos hablando? Porque vieron que el valor es en base a el tema de los litros de combustible, que era lo que había dicho Gonzalo Braidó también, de que se bajaban puntualmente.
2: ¿Y a la cantidad de vehículos? Porque hay la cantidad de combustible, la cantidad de vehículos, ¿o no?
0: No sé por qué.
2: Ah, porque no todos los integrantes del rally participan en todos. Acá están confirmados, creo que 30, si no me equivoco, confirmaron que van a participar. Ahora vamos a chequear el número. Mm. Pero entiendo que también tiene que ver con la cantidad de vehículos, de la cantidad de conductores, la cantidad de vehículos y que consume cada uno.
0: Lo que se garpe por parte del municipio en materia de litro de combustible, decís.
2: Y claro, porque si hay más conductores...
0: Guarda relación con la cantidad de vehículos que corren.
2: Y claro. Entiendo que sí.
0: Ok.
2: Si vienen cuatro a correr en el rally, no es lo mismo. Bueno, vamos a actualizar los datos, chicos. Descendió un poquitito más la temperatura. ¿Ustedes quieren frío o calor?
0: No, yo estoy bien así. ¿15 grados?
2: 15 grados tenemos ahora, descendió un poquitín en relación a, bueno, a las 7 de la mañana cuando estábamos arrancando. Lo que
0: 15 grados es la mejor temperatura del mundo.
2: 15 grados es la temperatura, bueno, ideal.
0: O es 20.
2: Debería ser 15... 20.
0: ¿A qué le gusta más 20?
2: 15 sin amplitud térmica. 15, arrancás con 15, terminás la jornada con 15.
0: A mí me gusta el 15.
2: Le gusta el 15. Sí. Bueno, 15 grados 2 la temperatura, 95% es la humedad. Se mantiene la presión en 18.9, el viento es del este, a 15 kilómetros de intensidad, hay 8 kilómetros de visibilidad. El cielo está algo nublado en esta mañana, saquen la ropa al tendal, les pido por favor. Ese olor a humedad que agarra la ropa ahí con varios días tratando de secarse. Hoy hay que aprovechar. 26 grados es lo que anuncia el Servicio Meteorológico Nacional como máxima para hoy.

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0: 4617 para que sigan enviando mensajes en esta mañana. Vamos hasta las 11 haciendo la grieta acá en la 94.5 y también estamos en el YouTube, ahí nos pueden buscar como La Grieta Reconquista. Estamos en el Facebook transmitiendo en vivo y en directo también. Nuestra fanpage es La Grieta Somos Lo Que Hacemos.
1: Fue en octubre del 2023 cuando Ariel Aguirre, policía de la Agencia Provincial de Seguridad Vial, fue encontrado sin vida. 38 años tenía cuando fue encontrado muerto en un auto incendiado, camino rural, localidad de Margarita, para ubicarlos en el tiempo, porque ya estamos hablando de casi 3 años de aquel crimen. Y la familia de Ariel está pidiendo justicia. Y desde aquel entonces al día de la fecha hubo algunos avances en materia de la investigación, pero que definitivamente no fueron suficientes para la causa y para que se haga justicia, como reclama la familia y sus seres queridos. Bueno, está en línea la mamá de Ariel, porque se han movilizado, se vienen movilizando para pedir justicia. Está en línea Beatriz Santillán, mamá de Ariel, con quien vamos a hablar.
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1: Beatriz, buen día. Adriana, Rodrigo de La Grieta en Reconquista te saludan.
0: Buen día.
1: ¿Nos escuchás bien?
2: Sí, sí, te escucho.
1: Ay, ahora te escuchamos,
0: ahora mejor.
1: Te escuchamos bien. Bueno, Beatriz, para octubre van a ser 3 años del asesinato de Ariel. Si yo te pido un repaso, sobre todo para quienes están escuchando el programa, ¿cómo lo podés de alguna manera narrar desde aquel octubre del 2023 hasta la fecha?
2: Quería aclararle que mi hijo tenía 27 años. De su fallecimiento. Bueno, yo como mamá estoy en la lucha siempre, hasta ahora no bajé los brazos. Yo quiero y pido de corazón que se haga justicia, porque mi hijo no se merecía semejante hecho, ¿no? Ya va a ser 3 años. Bueno, estamos en la etapa de que vamos a juicio, creo que ahora para septiembre. La fecha más o menos del juicio sería.
1: ¿Por qué nos decís más o menos? ¿No está confirmada la fecha del inicio de juicio?
2: No está confirmado, pero sí sé que más o menos, yo sé que en septiembre va a ser, pero no sé específicamente, digamos.
1: Ajá. ¿Y la causa en un principio la tenía el fiscal Leandro Venegas, digo bien?
2: Sí, claro.
1: Y
2: el tema es que
1: no
2: han
1: está.
2: Pasado por muchos fiscales y bueno, han cambiado un montón de fiscales, entonces como que la causa va de mano en mano, ¿no?
1: ¿Eso la está haciendo más lenta, lógicamente, el paso de un fiscal a otro fiscal, la causa la toma uno?
2: Y yo la verdad que no, si usted me hace esas preguntas, la verdad que no tengo ni idea, porque la verdad que para mí esto es como todo nuevo, como comenzaría por primera vez. Somos personas de problemas y andar en la comisaría, y hasta digo la verdad, es la primera vez de los 48 años que tengo de tener un abogado. Para mí todo esto es como nuevo, como no sé cómo responder las preguntas, pero dentro de lo que de mi ignorancia en ese sentido, yo estoy en mi lucha y también yo sé que le pusieron el que era homicidio quisiera que le den a la sesión, ¿no? Pero supuestamente no alcanza para una perspectiva, y que ya estaba muerto, llamó para incendiar su propio auto, ¿me entienden? Yo como mamá, siento que para mí eso no me cambia nada, ¿entiendes? Con lo que le hicieron.
1: Porque él, a él...
2: Que lo asesinaron, a mí no me cambia nada, él estaba vivo, estaba muerto, lo llevaron para...
0: Beatriz, mira, vos sabés que estamos teniendo inconveniente con la comunicación. Yo no sé si vos estás estás en el interior de tu vivienda, pero bueno, no te estamos escuchando muy bien. ¿Vos nos escuchás bien a nosotros?
2: Escucha usted.
0: No, nosotros no te podemos escuchar. Vamos a ver si podemos ver a ver cómo mejor.
2: Pero y me llamaba al otro teléfono, así nos podemos comunicar.
1: Bueno, ahí estás. A ver ahí.
2: Hola.
0: Bueno, ahí sí, ahí te podemos escuchar desde ese lugarcito. No sé si te moviste de lugar, pero...
2: Sí, me puse la antena del Wi-Fi.
1: Ahí está.
2: Dígame,
1: ahí está.
2: Me quedé acá parada.
0: Sí, bueno, bien,
1: gracias,
0: perfecto. Porque
1: gracias, Beatriz.
0: Ahora sí logramos tener una comunicación un poco más clara. Beatriz, como ya... casi pasaron 3 años y por ahí la gente no recuerda muy bien el caso. Si vos querés, si tenés gana, podés contarnos un poco qué es lo que sucedió ese día, vos cómo te enterás, cómo llegás, digamos, a la información de lo que había pasado con tu hijo.
2: Yo en realidad estuve a la mañana con él. Ajá. Un par de veces acá en casa, y también me lo había cruzado justo salía a ser mandado y estaba ahí enfrente de la casa de su papá, y bueno, estuvimos ahí, y bueno, y él vino a tomar unos mates conmigo a la mañana, después me dice: mami, yo me voy porque tengo que arreglar el caño escape de la moto, dice, y con los vagos, me dice.
0: Ajá.
2: Bueno, quedamos con que a la noche nos veíamos para cenar algo, porque el otro día se iba a trabajar. Bueno, entonces tipo 11 de la mañana, yo lo empecé a llamar. Y le escribí mensaje, lo llamaba y nada, no me atendía. Los mensajes le entraban, porque tampoco me daba apagado el teléfono.
0: Claro.
2: Después me dio apagado el teléfono y ya como que me preocupé. Y le digo la verdad, como mamá, salí a buscarlo como una mamá sale a buscar a su hijo de 5 años.
0: Tal cual. Sí, sí. Y cuando él dijo...
2: Yo presentí que algo le pasó, porque él no era así. Él no era de apagar el teléfono, ni de no llamar, ni no contestar la llamada y esas cosas. A mí me preocupó y salí a buscarlo por todo el pueblo.
0: Claro. No dudaste en que algo estaba pasando cuando él no respondía.
2: Sí, fui a buscarlo en el lugar donde supuestamente él tenía que estar ahí arreglando el caño escape. Salí a buscarlo en ciertas casas también ahí de los vecinos, por alrededor, preguntando por él. Y nadie sabía nada.
0: ¿No lo habían visto? ¿Él te decían que no lo habían visto por el lugar?
2: Sí, exactamente.
1: ¿Y sabés explicar por qué presentías que algo le había pasado?
2: La verdad no lo sé si era una intuición de madre. Pero es lo que yo sentí en el momento, por eso agarré y lo salí a buscar por el pueblo.
0: Claro.
1: ¿Y era la primera vez que te pasaba eso con él, teniendo en cuenta que era policía, digamos? ¿Es la primera vez que sentiste eso?
2: Sí, fue la primera vez. Fue la primera vez. La primera vez fue eso.
0: Claro, y un poco la sospecha era porque él era de responder rápidamente los mensajes. O sea, vos le escribías y él te respondía.
2: Bueno, aparte yo sinceramente le digo, yo como mamá y acá todo el pueblo lo conoce a mi hijo. Yo nunca me imaginé que le iba a pasar semejante cosa, porque a mi hijo todo el pueblo lo quería. Mi hijo era una persona re buena, humilde, buena con todo el pueblo.
0: Beatriz, cuando él dice tengo que ir a arreglar el caño de escape a lo de los vagos, ¿a vos qué ¿qué te referenció en ese momento? ¿Algún taller mecánico de algún amigo?
2: Sí, ahí el asesino era, hacía esas cosas, hacía soldaba y esas cosas, y estaba ahí cerca de la casa de su papá, ahí a dos casas, ¿me entiendes?
0: Beatriz, y ¿se sabe el motivo, el por qué?
2: No. Me gustaría saberlo.
0: Porque ellos eran conocidos o eran amigos.
2: Sí, no, eran conocidos.
0: Eran conocidos.
2: Es como cuando empezás el jardín, ¿me entendés? Y después vas a la primaria, después vas a la secundaria, es como que se conocen de siempre, nada más que eso. No.
0: Pero no se frecuentaban, no tenían una relación de amistad.
2: No.
1: Y eso ya está de alguna manera, digo, por los investigadores y... bueno, ¿quién está ahora? ¿En qué fiscal cayó ahora la causa?
2: Ay, usted sabe que no me acuerdo
1: bueno,
2: bien.
1: Bueno, no importa. Digo, pero siguiendo la pregunta de Adriana, ¿eso ya está todo de alguna manera cerrada, la investigación? ¿Pasó esto y esto lo lleva al asiento de atrás, digamos, del vehículo? ¿Ya lo había apuñalado y lo prende fuego el auto? Digamos, ¿toda esa reconstrucción ya está hecha?
2: Sí.
0: Claro. Y entonces que él llega al taller a pedirle que le arreglen la moto. Ahí no se sabe qué pasó, no se sabe si hubo alguna discusión, no se sabe nada.
2: No.
0: Lo único que se sabe es que ahí fue el hecho.
2: Él lo llevó a otro lugar. Fue allá a una cuadra de la comisaría.
0: Bueno.
2: ¿Entiendes? Tienen una casa ahí en el centro de al lado de la comisaría y ahí sucedió el hecho.
0: O sea, del lugar donde él llevó la moto, que es una especie de taller mecánico, ¿eso?
2: Sí, digamos que así. Ajá. Lo que tiene es mugre, nada más, no es un taller, pero bueno.
0: Bueno, es un lugar donde supuestamente iban a arreglar la moto. De ahí se trasladan hasta otro lugar, otra que la casa del imputado.
2: Sí, es una casa que tienen allá en el centro, a una cuadra de la comisaría, que está en venta y que se ve que ahí la usaban para ir a hacer sus cosas, sus juntadas ahí, bueno.
0: No se sabe con qué excusa...
2: No sé cómo lo llevó, con qué...
0: Con qué
2: excusa lo llevó allá y todas esas cosas. No. Me encantaría saber todas esas cosas. Como madre me gustaría saber.
1: Y la hipótesis que hasta inclusive llegó a deslizar el fiscal Venegas, el primero de esta investigación, de que el problema serían celos porque la novia o mujer de el detenido, digamos, el acusado, tenía celos de una relación que tenía tu hijo con su novia. ¿Eso qué? ¿Se cayó todo? ¿Es mentira?
2: Se han dicho muchas cosas. Se han dicho que mi hijo estaba incluido en la droga. Se han dicho muchas cosas. Yo trato de no escuchar lo que se dice en la calle porque la verdad que no me interesa y porque yo sé el hijo que tenía. El tema ese de la droga me dolió un montón como madre, porque mi hijo era un pobre diablo, la verdad, porque si no estaría arreglando un calle escape para poder ir a trabajar, ¿me entiendes? Yo siento que las personas que están en esas situaciones no se manejan de la manera de que mi hijo se manejaba.
1: Ajá. Eso en cuanto a la hipótesis de lo de la droga. Y la otra hipótesis, la de una relación
2: interpersonal. Y la otra cosa del... yo tampoco creo en eso. No creo.
1: Ajá.
2: No creo, pero te digo la verdad que no te estoy asegurando ni que sí ni que no, porque la verdad que a veces uno sabe lo que los hijos hacen cuando están con nosotros y después uno no sabe, ¿me entiendes? Pero... yo siento que no fue así, que no fue por eso. Yo siento que fue por otra cosa y no sé qué es.
1: Qué increíble que ya haya pasado tanto tiempo y aún no se pueda saber eso, ¿no? O vos no puedas saber puntualmente eso, siendo la mamá de la víctima.
2: Sí. Uh-huh. Y lo que pasa es que también anduve mucho tiempo para poder que se abra el teléfono del asesino. Yo tuve que hacer un montón de cosas para poder lograrlo, porque hoy lo que yo veo, por lo que yo estoy pasando, Todo es tan difícil, sí. El tiempo pasa y es todo tan difícil, uno tiene que andar tanto para conseguir algo. Cuando el chorro te roba un celular y te lo vende como si nada, ¿y por qué? Porque lo pueden abrir, porque cualquiera abre un teléfono. Uh-huh. ¿Me entiendes? Yo tuve que ir a hacer con la ULS para conseguir que me den una mano para ese tema. Son muchas cosas que a veces uno como...
1: No entendí. ¿Tuviste que ir a...?
2: Fui a hablar con la doctora Ulrich. ¿Me entiendes?
1: Patricia Ulrich.
2: Sí, hablé con Puyaro. Hablé como... Yo como madre estoy haciendo todo lo que puedo.
1: ¿Hablaste también con Puyaro para pedirle...?
2: Sí, porque... Para que me ayude en el caso este del teléfono, entonces... Bueno. Pero yo... Así es esto. Sea como sea o por sea, yo siento que nadie se merece semejante cosa. Nadie se merece. Nadie le puede ir a quitar la vida a alguien.
1: Uh-huh. Estamos de acuerdo.
0: No, obviamente que eso es así. Ahora, Beatriz...
1: Ahí se...
0: Se está cortando otra vez. Beatriz, ¿por qué vos tuviste que movilizarte de esta forma, ir a hablar con el gobernador, bueno, con la ex ministra y demás? ¿Por qué? ¿Vos sentías que no avanzaba la causa, que no había respuesta, que no te informaban?
2: No, era todo porque yo veía que no había avance en el tema de detectar celulares y esas cosas.
0: Uh-huh.
2: Aparte, es lo que me hacen entender a mí, es que como se cambia de fiscal y todos los días y todas esas cosas, también atrasa y bueno.
0: Claro.
2: Yo sinceramente, yo tengo paciencia, pero como que llegué al borde de que... Necesito que esto termine, porque yo cada vez que voy a la audiencia, a mí es como volver para atrás, es como el primer, ¿me entiendes? Yo necesito hacer mi duelo también.
0: Claro, vos necesitás cerrar esto. Uh-huh. Para poder sentimentalmente bueno darle un cierre y como vos decís hacer el duelo. El único detenido es el acusado, porque se había hablado de que la mujer también había quedado detenida. No sé si...
2: Sí, pero domiciliaria.
0: ¿Está con prisión domiciliaria actualmente?
2: Sí.
0: ¿Y ella está imputada?
2: Imagínese, yo otro día y la señora hizo su vida, entonces esas cosas no le duele como madre, ¿me entiendes? Claro. Porque las personas pagan.
0: Sí.
2: Y siguen la vida como si nada.
0: ¿Y ella está imputada en el caso como partícipe, como que ocultó algo, como que está imputada?
2: Sí. No. Está como cómplice.
0: Ajá, pero sí, le dieron...
2: Aparte están todas las pruebas, ella lo llevó, ella lo buscó, ella todo.
0: Claro.
2: A ver, la madre del chico asesinado, que está correcto, que está... Yo no le encuentro la explicación.
0: ¿Cómo? Espera, no alcancé a entenderte porque como se entrecorta la comunicación. A ver si podés repetir qué es lo que nos decías.
2: Yo no estuve de acuerdo en la domiciliaria cuando ella estaba en todas las pruebas. Ella estuvo, lo llevó, lo trajo, lo fue a buscar, le lavó la... Uh-huh. Sobre todo, ¿me entiende? A ver... A mí, como mamá, ¿qué explicación me dan? ¿Me entiende? Ella ahora está en su casa como si nada, rehizo su vida, deja todo, sigue la vida, sigue. Entonces así estamos, ¿me entiende?
0: ¿Y ella qué es de la persona que está imputada, del que está detenido?
1: Amiga. De Franco.
0: ¿Amiga solamente o era una expareja?
2: No, supuestamente son amigos.
0: Son amigos.
1: Uh-huh. ¿Y ella también era amiga de tu hijo?
2: Es como
0: no, estamos teniendo de nuevo inconveniente. A ver, gatito, hacete una pausa cortita, vamos a tratar, Beatriz, no me corte, vamos a tratar de mejorar la comunicación. Te pido que te quedes en línea, por favor.

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7: Bueno, vamos a ver si podemos ahora sí retomar la comunicación. Retomamos la comunicación, vamos a ver en qué condiciones seguimos charlando con Beatriz. ¿Me escuchás?
8: Hola, sí.
7: Ah, bueno, ahí me parece que estamos bastante mejor con la comunicación. Bueno, habíamos quedado más o menos estábamos hablando un poco de esta mujer que también está imputada, que no sabíamos cuál era la relación que tenía con tu hijo.
8: Ella decía que era su amigo.
7: Ajá.
8: Ella dijo que era su amigo, que por eso ella lo fue a buscar y todas esas cosas, porque su amigo le pidió que la vaya a buscar. Porque el tipo fue, llevó el auto hasta haciendo para el camino de la colonia. Ahí fue donde incendió el auto y después se venía caminando. Y como es bastante retirado, la señora lo fue a buscar.
7: ¿Y el auto de quién era?
8: De mi hijo.
7: ¿Pero él se había movilizado en la moto?
8: Sí, ellos tenían un auto con la señora porque, ¿cómo es? Lo usaban entre los dos, porque él a veces también iba con algunos compañeros y bueno, y dejaba el auto, la señora es maestra y bueno, ella lo usaba para trabajar.
7: ¿Vos me estás hablando de la señora de tu hijo?
8: Sí, sí.
9: Claro, tenían el auto y una moto.
8: Claro.
9: Entre ambos, sí, sí. Y uno usaba una cosa y otro usaba la otra.
8: Claro, sí, sí, porque a veces se alternaban con los compañeros y iban así juntos.
7: Claro.
8: A trabajar, entonces, bueno, por eso. Y manejaban de esa manera, digamos.
7: ¿Y el auto dónde estaba para que el imputado manejara hasta ese lugar y lo trasladara a tu hijo hasta ahí? ¿Dónde tenía la llave?
8: No, porque mi hijo fue en el auto ese día. Ese día fue en el auto.
7: Ah, él fue en el auto, no en la moto.
8: Sí, sí. No, porque la moto tenía el caño escape, entonces no la usó.
7: Ah, yo pensé que se había trasladado con la moto y que la había dejado para arreglarla.
8: No, yo siento que quizás si se trasladaba en la moto, quizás no iba a suceder lo sucedido, ¿no? Porque cómo puede sacar un muerto en una moto, ¿no? Y y sacarlo por el pueblo.
7: Claro. Y ahí donde dejó el auto, no por lo que tenemos entendido, no se terminó de incendiar el auto porque avisaron.
8: Porque justo andaba un señor en el campo. Ajá. Y vio que algo que largaba humo, entonces se acerca y trató de apagar el fuego hasta que llegó el regador y lo apagaron todo, porque claro, si no quizás no iba a quedar nada, no se iba a saber nada de lo que sucedió ni nada. Por eso sigo creyendo en Dios, sigo creyendo que hay un Dios en este mundo, porque por lo menos yo pude velar mi hijo entero, ¿me entiendes? Porque uh-huh, solamente tenía quemaduras leves.
9: Uh-huh. O sea que para septiembre estaría arrancando el juicio con estas dos personas imputadas. Solamente sí, por el hecho, sí. no hay posibilidad de un tercero, no hay posibilidad. No, hablando.
8: Yo tampoco esa parte no la entiendo, porque yo siento como mamá que él no lo hizo solo, como dice que lo hicieron. No, él no lo hizo solo. Mi hijo jugaba al fútbol, él jugaba básquet, él estuvo todo ese tiempo en la escuela de la policía, era un chico fuerte, él trabajó de albañil toda su vida, ¿me entiendes? A ver, no tenía signo de que se defendió ni nada, ¿me entiende? O le dieron algo en el mate o lo que sea, no sé, yo no sé qué pensar como mamá ya. Pero me parece que uno solo, él no lo pudo haber hecho solo.
7: En realidad
8: porque mi hijo era una persona grande, no entiendo.
7: La muerte fue causada entre 6 y 7 puñaladas.
8: Así es.
7: Ese fue el motivo de la muerte, ¿verdad?
8: Sí, sí.
7: Después lo otro era para tratar de borrar las evidencias, digamos, el hecho de trasladarlo y de llevarlo,
8: claro,
7: y de prender fuego el auto.
8: Uh-huh. Sí, sí, exactamente.
7: ¿Y a vos te dieron más detalles del resultado de la autopsia, más allá de que, bueno, se determinó que entre 6 y 7 puñaladas fueron lo que la
8: recibió? No, fue eso nada más. Sí, eso nada más.
7: Solamente eso.
8: Sí, murió desangrado, mi hijo.
7: Claro. Beatriz, ¿y vos tenés un abogado particular o lo estás llevando a la fiscalía?
8: No, yo tengo un abogado, se llama Ariel Guyambir, y el doctor... acá encontré el nombre del fiscal, señora.
7: A ver.
8: El doctor Marichal.
7: Ah, Marichal. Juan Marichal. Bueno, vamos a ver si podemos charlar con él.
9: O sea, que él es el que va a...
7: Llevar a juicio.
9: Uh-huh.
8: Sí, hasta ahora, si no hay cambios, sí.
9: Claro, si no hay cambios, sí.
7: Exacto.
9: Bien.
7: Bueno, Beatriz.
8: Y espero que ya no, porque es demasiado, ¿cómo es? Entrepaso, así.
9: Sí, demasiado manoseo, manoseo a una causa.
8: Exactamente, es eso.
9: Sí.
8: La verdad que sí.
7: Beatriz, ¿te informó Marichal cuántos años pide de cárcel o no?
8: 21.
7: 20-21 años. Uh-huh.
9: ¿Y para ella?
8: 4 años.
9: Okay.
7: Bueno,
9: esperaremos la confirmación entonces de la fecha de inicio del juicio, uh-huh, que sería para septiembre.
7: ¿El juicio dónde se va a desarrollar?
8: Ahí en Vera, la fiscalía, creo que... No, en el...
9: Los tribunales de Vera. Ajá.
8: En los tribunales
7: de Vera. Bien. Bueno.
8: Disculpe que no le sé decir mucho, porque la verdad que es como le digo, yo no... Esto para mí es todo como nuevo y no me quedan las cosas, la fiscalía entre...
9: No hace falta pedir disculpas. Beatriz,
7: gracias por el contacto, muy amable, vamos a seguir en contacto.
8: Déjeme que le agradezca también a todas esas personas que siempre me están acompañando de una manera u otra.
7: Uh-huh.
8: Yo le quiero dar un agradecimiento de todo corazón, porque... Margarita siempre me acompañó. Yo sé que acá todo el pueblo, cuando he hecho las marchas, todas esas cosas, siempre están. Y también a la gente que no conozco, que también siento el apoyo siempre en las redes sociales, compartiendo el caso de mi hijo, pidiendo justicia, porque yo no solamente lo hago por mi hijo, lo hago por muchas mamás que estamos en la misma situación.
7: Uh-huh.
8: Que bueno, que yo hoy me toca estar de este lado, con cosas que muchas veces lo he visto por la tele y sé lo que se siente. Y también sé lo que se siente como madre muchas veces, estar tanto tiempo sin una respuesta sin conseguir una justicia verdadera, ¿no? Porque es como le termino de decir, a ver, una persona que hace tanto daño no puede salir dentro de 15 años o 10 años, ¿me entiendes?
7: Beatriz, gracias por el contacto.
8: Muchas gracias a ustedes.
7: Muchas gracias, chao, hasta luego.
9: Chau, chau.
8: Hasta luego.
7: Bueno, ahí está.
9: Así escuchaban a Beatriz Santillán, la mamá de el policía Andrés Aguirre.
7: Ariel,
9: perdón. Aguirre, de la Agencia Provincial de Seguridad Vial, ahí laburaba en ese entonces cuando fuera asesinado. De entre 6 y 7 puñaladas, es lo que determinó la autopsia.
7: Sí.
9: Empezó Alejandro Rodríguez, fíjense ustedes, ya no es más fiscal en ese momento. Es más, es quien pide la detención.
7: No, Venegas lo empezó.
9: No, Alejandro Rodríguez es el primero. Leandro Venegas es el primer fiscal. ¿Tenés buena información?
7: Yo tenía entendido después que era Rodríguez. Venegas se lo pasa a Rodríguez. Y después Rodríguez, no sé si ya pasó a Marichal o hubo alguien intermedio, porque después Rodríguez
9: fue más. Entonces, Rodríguez, que fue el segundo fiscal, en este caso, es el que ordena la detención de, bueno, este mecánico.
7: Sí, el primer momento del caso estaba Venegas. Eso él determina él manda a pedir la autopsia, se detiene a la persona, se detienen a las dos personas en su momento, ¿no? Empieza la investigación, bueno, después no sé qué es lo que había pasado con Venegas, que lo fue pasando y se fueron pasando de fiscal en fiscal por todo lo que ya sabemos que pasó con Venegas y con Rodríguez, que ninguno de los dos ahora son fiscales.
9: Uno ya no lo es más y el otro está en proceso.
7: Claro, sí.
9: Hoy está suspendido.
7: Me estoy adelantando un paso.
9: Sí, hoy está suspendido.
7: Bueno, hoy no están funciones, digamos.
9: No.
7: Tal cual. 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
9: Sesión del Consejo Municipal de la ciudad de Reconquista. Es a donde vamos a ir en estos momentos porque se lleva a cabo una nueva sesión ordinaria y vamos a compartir qué es lo que está sucediendo.
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10: El gobierno lo entiende. 561, 562 y 566. La Comisión de Obras y Servicios Públicos, los expedientes 526, 554, 556, 557, 558, 559, 560, 570 y 572. Expedientes 546 y 569 sancionaron las declaraciones número 759 y 760. Expedientes 548, 549, 555, 567 y 566 aprobaron las minutas de comunicación número 12.723, 12.724, 12.725, 12.726 y 12.727. Enviar un archivo los expedientes 529, 530, 531, 532, 533, 534, 536, 537, 538, 539, 540, 541, 543, 550, 551 y 552. Sin más asuntos que tratar, a la hora 10:57 y arriada de la bandera nacional, se da por concluida la 16ª sesión ordinaria del periodo legislativo año 2026.
11: Gracias, doctora Montiel. Antes de realizar la votación del acta, la aprobación, le quiero pedir al cuerpo que podamos, en la Comisión de Presidencia, expediente 456, reconsiderar la votación, poder primero votar no el pendiente del expediente debido a una cuestión de procedimientos internos del Consejo. Si les parece, sometemos a votación la moción de reconsiderar el voto del expediente 456. Aprobado por unanimidad. Ahora votamos el despacho de pendiente del expediente. Aprobado por unanimidad. Expediente entonces 756 se reconsidera y queda pendiente. Haciendo esa salvedad del acta de la sesión anterior, estamos en condiciones de someter entonces a votación la aprobación del acta. ¿Votamos? Aprobado por unanimidad. Continuamos con el despacho de las diferentes comisiones. Iniciamos con Comisión de Presidencia. Expediente 226, iniciado por Bloque Norte Emergente, es un proyecto de ordenanza en donde se crea la Comisión Municipal de Abordaje, Prevención y Respuesta ante Catástrofes y Emergencias de la Ciudad de Reconquista. Tiene un único despacho pendiente con solicitud de dictamen a control público. Allí, antes de efectuar la votación, solamente aclarar que se trabajó en las modificaciones después de haber recibido el primer dictamen de la Secretaría de Control Público, en donde se nos sugiere que realicemos la modificación de la ordenanza vigente, por lo que hemos trabajado en comisiones con aporte de la concejal Flores, de la concejal Pasarino y el resto de los concejales, con el concejal Zuligoy. Hemos hecho la presentación de los artículos que pretendemos modificar y se ha mandado de manera informal por vías de WhatsApp al Secretario de Control Público, y ahora estamos con este despacho cumpliendo con la cuestión formal para que quede constancia en el expediente lo solicitado. Entonces, ahora sí, haciendo esa aclaración, invito a los concejales a votar entonces el único despacho. Aprobado por unanimidad. Continuamos con el expediente 466, iniciado por Centro de Día Ocupacional Integral. Es una nota proponiendo un programa de voluntariado. Tiene un único despacho y es aprobado el convenio de voluntariado. ¿Votamos? Aprobado por unanimidad. Continuamos con el expediente 476, iniciado por Bloque PRO. Es un proyecto de ordenanza que refiere a la creación del programa municipal de auditoría, relevamiento y control patrimonial de bienes, rodados, maquinarias, vehículos y equipos municipales. Tiene un único despacho y es pendiente con solicitud de dictamen al Secretario de Hacienda y el Secretario General. ¿Votamos? Aprobado por unanimidad. En el mismo sentido, el expediente 479, iniciado por Bloque Unión Cívica Radical, es un proyecto de ordenanza creando el registro digital y público del parque automotor y maquinarias de la Municipalidad de Reconquista. Tiene un único despacho y es pendiente con solicitud de dictamen al Secretario General. ¿Votamos? Aprobado por unanimidad. Continuamos con el expediente 524, iniciado por una vecina de la ciudad, solicitando se declare de interés municipal el evento Experiencia Vivencial, el Teatro de las Emociones, la obra En Mi Cabeza. Tiene un único despacho y es aprobado declaración de interés. ¿Votamos? Aprobado por unanimidad. Expediente 527, iniciado por el Departamento Ejecutivo Municipal, es una nota que refiere a notificación de viaje institucional del señor Intendente Municipal Amadeo Enrique Vallejos. Tiene dos despachos. El despacho número uno es pendiente con invitación al Intendente. Y el despacho número dos es el archivo. ¿Votamos por el despacho número uno, pendiente con invitación al Intendente? 4 votos. Votamos por el despacho de archivo. 5 votos. Continuamos, queda entonces, perdón, el despacho número 1 pendiente con el despacho número 2, archivo. El expediente 563 es iniciado por el bloque justicialista, es un proyecto de resolución que refiere solicitar al gobernador capacitación en emergencia hídrica a través de la

0: El despacho número uno es el archivo y el despacho número dos es aprobado con modificaciones. Aquí antes de efectuar la votación, aclarar que es una resolución que hemos cambiado la persona a quien se la vamos a enviar, si bien se manda al gobierno de la provincia, va directamente al Ministerio de Gobierno, al área de protección civil de la provincia. Y en la parte que se ha modificado, como verán en el despacho, es solamente pedirle, o sea, realizan las capacitaciones para las instituciones intermedias y la ciudadanía, con los nuevos protocolos que están vigentes en la provincia y lo que se ha adecuado en las nuevas intervenciones que se pretende realizar. La semana anterior había salido también un proyecto de recomendación en el mismo sentido para la Secretaría de Control, para el Departamento Ejecutivo Municipal. En este sentido, extender la capacitación. Tiene la palabra la concejal Buseguín.
1: Gracias, señora Presidente. Simplemente para fundamentar de que voy a votar el archivo del expediente por el motivo de que entiendo que es una actividad o una cuestión que tendría que estar después incluida dentro de lo que es el trabajo del proyecto de ordenanza que está siendo tratado por este Consejo en el expediente 226 del 2026 que preparó y que presentó el bloque emergente. Gracias.
0: Si nadie más quiere hacer uso de la palabra, entonces iniciamos con el despacho de archivo. Votamos el despacho número uno por el archivo. Un voto. El despacho número dos por el aprobado con modificaciones. 8 votos. Continuamos con el expediente 567, iniciado como interbloque. Es un proyecto de ordenanza referido a autorizar al DEN a la permuta de un inmueble en Barrio San Francisco de Asís. Tiene un único despacho y es pendiente con solicitud de dictamen al secretario general al área de legales. Bueno, ahora volvemos. ¿Votamos ese, les parece? ¿Votamos? Aprobado por unanimidad. El expediente 565, iniciado por bloque justicialista, es un proyecto de resolución requiriendo al Club Social y Deportivo Platense Porvenir copias de balance aprobados. Tiene dos despachos. El despacho número uno es el pendiente y el despacho número dos es el archivo. Votamos el despacho número uno por el pendiente. 8 votos. Por el archivo, 1 voto. Tiene la palabra el concejal Buseguín.
1: Gracias. Para fundamentar también cuál es el motivo por el cual hago esa votación es porque, si bien entiendo la finalidad, es loable la finalidad del proyecto, entiendo que no es esta la herramienta que deberíamos utilizar o llevar adelante para esa finalidad. Nada más. Gracias.
0: Gracias, concejal Buseguín. Continuamos con el expediente. La nota en donde refieren balances de la edición número 38 del concurso Pesca de Surubí. Tiene dos despachos. El despacho número uno es el pendiente y el despacho número dos es el archivo. Votamos el despacho número uno por el pendiente. 5 votos. El despacho número dos por el archivo. Tiene la palabra la concejal Arzamendia.
2: Gracias, presidente. Teniendo en cuenta también lo que anteriormente dijo la concejal Buseguín, entiendo que es un archivo porque nosotros no tenemos la competencia ni la facultad para poder aprobar un balance. Entiendo que viene de una manera informativa y a la vez decirlo a los concejales.
3: Esto está sucediendo en estos momentos en el Consejo Municipal de la Ciudad de Reconquista. Comisión de Presidencia es la que se está abordando y que tiene varios temas interesantes. Uno de ellos tratado aquí en la sesión de, en realidad, el terreno de Alejandro Pauletti en Barrio San Francisco y esta sesión, esta permuta, este trueque, proyecto de ordenanza que presentó el Espacio Unidos, en este caso en particular, y que todavía se encuentra en comisión. Ya volvemos con lo que está sucediendo allí, porque ahora vamos a dialogar con la titular del CITRAM y secretaria adjunta de FESTRAM, porque uno de los temas es que los municipales acordaron el aumento para el segundo semestre del 11%.

0: y por ello vamos a dialogar con Andrea. Andrea, ¿qué tal? ¿Cómo te va? Buen día. Adriana, Rodrigo, acá de La Grieta, te saludan. Hola.
1: Hola, buenos días, Rodrigo. Hola. Adriana.
2: Hola, Andrés. Buenos días. ¿Cómo estás?
0: Gracias por atendernos.
1: Bien, ustedes.
0: Muy bien.
1: A ustedes por siempre permitirme comunicar.
0: Andrea, bueno, contanos cómo fue esta paritaria y cómo fue que se cerró así, tan, no voy a decir de forma apresurada, pero como venía la cosa, uno esperaba un proceso más largo, capaz que uno mal acostumbrado.
1: Mira, nosotros veníamos ya de varias semanas de reuniones en comisión de mesa técnica.
0: Ajá.
1: Veníamos discutiendo y a ver, y es imposible separar esta la paritaria unificada de la paritaria técnica, digamos. Uno no puede ir independientemente totalmente del otro. Nosotros lo que cerramos el día de ayer es la paritaria que nosotros le llamamos como la paritaria central, uh-huh. Que eso se aplica... como piso exactamente en todos los lugares. Y lo que se trata en la mesa técnica, a veces a algunas localidades le toca y a otras no, entonces por eso es una mesa técnica, porque trata otros puntos, no solamente lo salarial. Por ejemplo, la mesa técnica está hablando ahora de generar convenios con la provincia para ver cómo uh-huh. podemos llevar adelante viviendas, capacitaciones y otros temas, además de lo salarial. Entonces, por eso en el día de ayer, y vuelvo a insistir, esto se dio de varias semanas de reuniones de esa mesa. Ayer arrancamos a las 9 de la mañana en la Federación, a las 12 y cuarto pasamos a la Casa de Gobierno y terminamos 5 y media de la tarde la discusión con la firma de este primer acta o que tiene que ver con el segundo semestre del año. Todavía la semana que viene nos volvemos a reunir por la mesa técnica, o
0: claro.
1: sea que podemos decir que esta paritaria sí se cerró y nos queda todavía una discusión más que tiene que ver con la mesa técnica el próximo miércoles.
0: ¿Me recordás qué fue lo que
1: cerró? Sí, se dieron las cosas.
0: Claro. ¿Me recordás qué fue lo que terminaron cerrando, Andrea, en materia de los aumentos y cómo lo van a recibir los municipales?
1: Bueno, el reconocimiento del desfasaje inflacionario, uh-huh. Que es de un 1.6, recordemos que la inflación
0: es
1: un 17.1,
0: uh-huh.
1: y esa diferencia del 1.6 se le efectivizará en pagos a todos aquellos que percibieron menos de un 17.1 de aumento salarial.
0: Uh-huh.
1: Pero ese 1 pasa a ser... pasa al básico, por ende, vamos a tener un nuevo valor a junio y ese valor a junio es la base para aplicar este 11% que se pagará de la siguiente manera, digamos en julio un 5%, en septiembre un 3% y en noviembre un 3%. Esto hace que los trabajadores municipales de enero a diciembre de este año terminemos percibiendo una paritaria de un 30.5% en el año. Eso es lo que podríamos contar como película, digamos, básicamente. Lo real y concreto que los trabajadores municipales con el sueldo de ahora van a cobrar un...
0: ¿Van a cobrar un...?
1: 6.6 de aumento ya en el salario que se está liquidando en estos días, o que se debería estar liquidando en estos días.
0: Uh-huh. Bien, y entonces ahora tenemos que decir que, bueno, salvo lo que comentaba de la mesa técnica, lo otro ya está cerrado todo el año, recién volverán a verse las caras y a discutir el año que viene, o hay posibilidades de que...
1: Y si la inflación le gana al salario, o a lo pactado, digamos, en el acuerdo, no... Eso queda vigente como se lo hizo con este primer semestre. Recordemos que estaba el compromiso de que si había un desfasaje con respecto a la inflación del acta paritaria del primer semestre, se la reveía y se la reconocía. Bueno, lo mismo va a pasar en diciembre si la inflación supera ese 30% que tenemos nosotros hoy acordado.
0: Uh-huh. Andrea, ¿qué nos podés contar de los últimos días? Porque sabemos que Festrán estuvo acompañando acerca de la situación de San Javier.
1: Bueno, eso es... cuando yo también digo, nosotros en la mesa paritaria tratamos de sacar el mejor acuerdo posible que beneficie a los trabajadores, tiene que ver con eso, y justo poner de ejemplo, digamos, una de las municipalidades que no está pudiendo afrontar el pago de los salarios. La baja de la recaudación no es una novedad, teniendo en cuenta que nosotros siempre lo venimos manifestando cada vez que podemos en los medios y en todas las asambleas, que un modelo económico que pretende que el ajuste lo paguen los trabajadores no puede ser nunca beneficioso para el trabajador. Y en ese contexto nosotros arreglamos o llegamos a acuerdos paritarios que tratamos que beneficien al trabajador. Sabemos que los recursos han bajado a nivel nacional, a nivel provincial, a nivel local, y eso hace que se dificulte cada vez más llegar al pago de los salarios. Nosotros, como siempre le decimos a los compañeros en asamblea, es que tenemos, si se quiere, una estabilidad que el trabajador de la privada no la tiene. Digo, los trabajadores del Estado tenemos eso. Y desde ahí es donde empezamos a discutir una mejora salarial. Entonces, sabemos que los municipios, digamos, están cada vez complicados para llegar a cubrir el pago de los salarios, pero eso no significa de que no se siga discutiendo salario, y por eso sacamos este acuerdo, que vuelvo a insistir, tal vez no es el ideal, pero es el que se puede pagar. Hoy por hoy es San Javier quien tiene esa dificultad, pero también es importante de destacar que San Javier viene de muchos años de tener esta dificultad. Cada tanto tiempo necesita la asistencia del gobierno provincial para salir de los momentos de crisis donde no puede cumplir con el pago de los salarios. Y eso no es lo que debería ser, pero es la realidad. Entonces, acá lo que los trabajadores municipales manifestamos, y el otro día donde se inició esa medida gremial a través del sindicato de San Javier con Víctor Giudici, que es su secretario general, donde los trabajadores venían manifestando que San Javier es el único lugar donde tienen dos momentos de pago de salario. ¿Por qué? Porque esos trabajadores, dándole o asistiendo al gobierno local de San Javier, permitió que se pague desdoblado. Hay un grupo de trabajadores.
0: Es la única ciudad del mes. ¿Es la única ciudad de la provincia que paga en dos fechas a los municipales?
1: Exactamente. Entonces, y eso porque los trabajadores en asamblea decidieron aceptar esa condición para seguir teniendo su trabajo. Es decir, vienen de relaciones que no son normales dentro de la provincia. Entonces, sí queremos decir que no es responsabilidad de los trabajadores la administración de los recursos. El trabajador cumple una tarea y por la cual debe recibir su salario. Y entonces, nosotros siempre decimos, los trabajadores somos la cara de la gestión, pero hay gestiones que la hace solamente la patronal, es decir, la administración de los recursos la lleva adelante la patronal, no el sindicato ni los trabajadores. Entonces, esta situación de San Javier nosotros no la tomamos como una muestra, porque no es una muestra de lo que ocurre. Si bien bajan los recursos en todas las municipalidades y comunas, no es la de San Javier la generalidad. Entonces, desde ahí es donde nosotros planteamos que el trabajador todavía debe percibir este aumento salarial y están en condiciones de pago. Por eso seguimos la semana que viene también trabajando sobre la técnica, porque vemos que hay alternativas para seguir trabajando en un acompañamiento a la situación para lograr la mejora del trabajador y su familia, digamos.
0: Andrea, gracias por el contacto. Te mando un abrazo.
1: Gracias a ustedes por permitirme informar. Que tengan una buena jornada.
0: Lo mismo para vos. Allí estaba Andrea Paz, titular de Citram, charlando con nosotros acerca de la paritaria que cerraron los municipales en el día de ayer, y por el otro lado, y donde Festrán también estuvo acompañando, la situación sobre la ciudad de San Javier, que es la más complicada en cuanto a lo que tiene que ver con las arcas propias y el pago adeudado a sus trabajadores. Hablamos de sueldo y aguinaldo. Maratón.

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0: Casi llegando a las 10 de la mañana, faltan 5 minutos. 16 grados es la temperatura actual, el cielo está ligeramente nublado, 88% es la humedad, vamos que sigue bajando, 19.2 es la presión y el viento es del este ahora, a 15 kilómetros de intensidad. 26 es la temperatura máxima anunciada para hoy. Ojalá que no lleguemos y por lo contrario está descendiendo la temperatura. En lugar de subir, baja un poquitito. Así que más contentos todavía. 44617, sigan anotando los cumpleañeros porque mañana hacemos el sorteo. Mañana despedimos julio, terminamos la semana, llegamos a fin de mes, hacemos el sorteo. Vamos a saber quién es el ganador o ganadora de las dos parrilladas que están en juego. En el fuego van a estar después.
1: Sí, va, ¿sí?, a estar. El domingo, supuestamente, el sábado ya sabemos todo lo que va a pasar el sábado, ¿no? Ya está. No hay que hablar más del sábado, digamos, es como un día que hay que borrarlo. En fin,
0: la pasamos de vuelta a la página. Claro, o sea, rápido, esto ya me lo aprendí.
1: Claro,
0: ya
1: está,
0: ya
1: está. ¿O qué va a hacer el sábado? ¿Qué vamos a hacer el sábado? Vos, me imagino, ¿qué le vas a hacer? ¿14 maratones en plataforma, más o menos?
0: Sí, ya estoy, mirá.
1: Ya está, qué, ¿no? ya soy de la que va armando. Sí.
0: Chicos, a ver, por favor, hay? Los administradores de Netflix, empiecen a subir algo, muchachos, porque nos pueden tirar todo el mes con dos...
1: ¿Viene lenteja?
0: ¿Viene lenteja? Sí, la... viene como medio mezquino, ¿viste? Mirá que estamos pagando bastante, ¿eh? ¿Están mirando algo ustedes ahora, por ejemplo?
1: No, yo no.
0: ¿No? ¿Vos, gatito? ¿El hombre araña, no?
2: ¿Con qué estás? En Disney estoy.
0: Está en Disney. Ajá. Él. Mirá, sí, vos vivís en Disney. Una juguetería tu cabeza.
1: ¿Con qué estás?
2: En Mandalorian, ¿puede ser? Una serie de Steven Spielberg.
0: Ajá, sí. No sé cuál es, che.
1: ¿Estás metiendo sagas?
2: Sí,
1: sí. ¿De Star Wars?
2: Star Wars, exactamente.
1: Claro, sí.
2: ¿Cómo van reciclando, viste, los
1: bonitos? Sí.
2: Los mismos tipos de...
1: diverso.
2: El mes, sí.
0: Bueno, entonces, mañana hacemos el sorteo, así que vayan alistándose. Después, bueno, programen a ver cuándo va a ser el asadito, porque hay dos parrilladas, las que vamos a estar regalando. Una es de chorizos y carne de cerdo, de muy buena calidad, como siempre, de los amigos de Los Poches. Y la otra parrillada es de carne de ternera, de los amigos de Carnicería JL. Así que, bueno, anda calculando más o menos cuántos son y anda preparando si es que sos cumpleañeros del mes de julio y si estás anotado. Y si todavía no te anotaste, 44617, nombre, apellido, terminación del documento y día del cumpleaños. Hola, buen día, chicos. Quiero anotarme por el sorteo. Soy Estela. Deja abrazos. Estela, pero me tenés que decir cuándo cumplí años, porque si no te puedo hacer participar. Nombre, apellido, terminación del documento y obviamente día del cumple.
1: Bueno, hoy hay fútbol, hoy se completa en realidad en parte la fecha porque hay partidos que quedaron suspendidos por los equipos argentinos que están jugando Copa. Y hoy se completa concretamente esa jornada de 3 encuentros de la segunda fecha de la Liga Profesional del Fútbol Grande de la República Argentina, que... como partidos

0: fuertes. Tiene a Independiente recibiendo a Newell's Old Boys de Rosario, 21:15 horas, va a ser esto. Y Talleres de Córdoba a las 19 recibiendo a Vélez Sarsfield. Antes va a estar jugando Independiente, no, miento, en simultáneo. Partidos en simultáneo cuando tienen una franja horaria, bueno. Independiente Rivadavia ante Huracán en Mendoza, 19 horas también, y a las 21:15... va a jugar no solo Independiente Newell, sino que también va a jugar Central Córdoba de Santiago del Estero ante Atlético Tucumán. Esos son los cuatro partidos en materia de lo que tiene que ver con la liga, con el fútbol local. En cuanto a las copas, hoy juega Boca. Hoy juega Boca por Copa Sudamericana. Hoy juega Boca en Chile. Partido difícil, recordemos. Ganó, pero ganó con la mínima. O sea, perdiendo... ¿Ahora? Por 1-0, perdiendo por 2-1, perdiendo por 3-2.
1: Diferencia de un gol.
0: Exactamente. La cosa va a penales. Porque es playoff. El que está disputando, lo que se está disputando en estos momentos en materia de Copa Sudamericana. Así que parada brava, la que tiene Boca, que además viene de caer 3-0 contra Riestra.
1: Entonces, ay, no me lo recuerde, le pido por favor.
0: Visitante también en materia del torneo local. Un Riestra que ayer perdió, un Riestra que le ganó a Boca, pero que después, a la fecha siguiente, cayó ante Defensa y Justicia en Florencio Varela por 2-1, Deportivo Riestra. Aldo Civi también perdió. Aldo Civi, que había empatado en la ida y que es otro de los que necesita muchos puntos, perdió 1-0 ante Barracas Central. Barracas que metió 6-6. Barracas le ganó a River en el Monumental y ahora le ganó a Aldo Civi en su casa. River que volvió a perder. Está complicado el Chacho Coudet. No le encuentra la vuelta al equipo. Ayer en conferencia de prensa dijo que le faltan 4 o 5 refuerzos más para el equipo. Anteriormente, recordarán ustedes que había dicho, en cuanto a la polémica de este vaciamiento de plantel que sufrió River, Chacho dijo, fue una decisión de la dirigencia, yo no pedí que se vaya ninguno, dijo Coudet a la hora de salir a dar explicaciones de por qué tuvo esa limpieza el plantel de River. Bueno, River ayer perdió en el Bosque de vuelta, 0-6, flojo arranque. Para el conjunto millonario fue 1-0 la victoria de Gimnasia Esgrima de La Plata. También fue 1-0, como les decía, el triunfo de Barracas ante Aldo Civi. Y el otro de los partidos, el último de la jornada de ayer, fue para La Gloria, Instituto, que había perdido contra Vélez en la ida. Instituto venció 2-1 a Platense. Platense que había igualado con Unión 2-2. Esos fueron los partidos jugados en el día de ayer. Y reitero, hoy va a haber 4 encuentros. Independiente Rivadavia Huracán, Talleres de Córdoba Vélez, Independiente Newell's, Central Córdoba, Atlético Tucumán, y por Copa Sudamericana juega Boca. Boca visita a O'Higgins.
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0: A quien van a escuchar ustedes ahora es a un ingeniero en recursos hídricos. Para muchos es uno de los tipos en la zona que más sabe de, justamente, recursos hídricos, del manejo del agua. Me refiero a Carlos Nardín. Carlos estuvo anoche en Cuarto Intermedio charlando con nosotros acerca de la corriente del Niño, acerca de fundamentalmente el área metropolitana, Reconquista, Avellaneda, es donde nos enfocamos, pero por supuesto sabemos que todo el norte de la provincia está dentro de lo que es la zona más fulera que se espera en cuanto a la corriente del Niño, con un epicentro más enfocado en, sobre todo, Corrientes y Misiones, que es, según los pronósticos, la zona donde va a tener los números más severos en cuanto a precipitaciones la corriente de El Niño. Y uno de los, de alguna manera, bordes de la zona más crítica es el norte de la provincia de Santa Fe, y ahí estamos nosotros puntualmente. Bueno, Carlos Nardín estuvo con nosotros anoche en Cuarto Intermedio y quiero compartir con ustedes, fue larga la charla, hablamos de varias cosas, quiero compartir algo de mañana, la vamos a completar, así que arranquemos con algo de lo que decía Carlos Nardín acerca de la corriente del Niño. Primero quiero arrancar con esto, ¿cuán graves son los pronósticos? ¿Cuán extraordinarios son los pronósticos en base a tu experiencia?
3: Mira, yo sí. Te cuento una anécdota.
0: Lo que quieras.
3: Vos sabés que en 1982 se nos inunda Clorinda. Yo trabajaba ya en hidráulica y al año siguiente fue peor, fue la crecida del 83. Ese fue el Niño más grande que tuvimos desde que se registran este fenómeno.
0: ¿En el 83?
3: En el 83. Bueno, que por lo menos en aquella parte del litoral. Sí. Bueno, vinieron funcionarios de Buenos Aires y hablaban del Niño. Nosotros estábamos perdidos, ¿no? Es la primera vez que encontramos. Claro. El otro día le pregunto en una panadería a una señora, que me dice, ¿está lloviendo? Sí, sí, sí, estamos ya con el Niño. Y sí, visto el Niño, y ya empiezan a explicar a todo el mundo. Pues es decir, hace 40, 50 años, el Niño ni lo conocían, si bien Estados Unidos ya había armado una red de medición en el Pacífico. En el Pacífico, y con eso estaban monitoreando hace más de 60, 70 años que se registra esta cuestión, es científica.
0: Sí.
3: ¿Se entiende? Ajá. Hoy a lo mejor de 1000 personas y 200 personas habrán escuchado Niño, a lo mejor no tienen esa comprensión. Sí. Y de golpe porrazo empiezan las noticias, vamos a estar el Niño, nos vamos a inundar, catástrofe, ven imágenes y la gente se preocupa. Yo lo quiero dejar tranquilo, Avellaneda Reconquista tiene una topografía espectacular desde el punto de vista de las posibilidades de drenar las aguas.
0: ¿Te podés concentrar o querés atender el teléfono? Si te está molestando, ahí cortó.
3: Corto, perdón.
0: No importa.
3: Bueno, la cuestión es que...
0: Pero vuelvo a eso. ¿Vos decís que no hay que ser tan dramáticos, tan alarmistas?
3: No, es decir, si tomamos el caso como alarma, lo que pasó en Río Grande hace 2 años, que se llevó toda la ciudad y edificios, no sé si se acuerdan cuando cayeron 800 milímetros en la cuenca de Río Grande, acá a 1000 kilómetros de donde estamos nosotros. Bueno, ese evento, si cae 1000 milímetros de golpe acá, nosotros no vamos a tener cobertura de agua de esa magnitud. Sí vamos a tener encharcados los barrios, calles de tierra destrozadas, agua entrando, pero no vamos a tener medio metro de agua en las casas.
0: No vamos a tener si cae esa cantidad.
3: Sí, hay un problema.
0: Explícamelo sin ser técnico, ¿por qué no? Cuando me dijiste la topografía que tenemos acá.
3: Juan Pablo, por ahí no tiene presente que el nivel del río Paraná, por más que suba 3 metros, llegue a 7 metros.
0: Claro.
3: El nivel máximo
0: porque
3: que
0: yo le comentaba lo de las cataratas, claro, y lo que estamos viendo de la crecida.
3: Hoy está en 3 y pico, creo. Es decir, 709 fue el nivel máximo que se registró desde que se toma datos, más de 100 años que se toma datos en el puerto de Reconquista.
0: Sí.
3: Bueno, 709 fue el valor mayor. Nosotros, las ciudades de Reconquista, de Avellaneda, están como 10 metros más arriba de ese nivel.
0: Ah.
3: Entonces, no hay problema. Distinto de Santa Fe, que está ahí parda. Distinto de Resistencia, que está parda. Igual que Formosa y Clorinda. Es decir, hay ciudades, o Goya. Hay ciudades que están ahí niveladas con el nivel de los, claro, los niveles, sí, máximos del río.
0: Sí, yo soy de Santa Fe y siempre se dijo que es un pozo.
3: En realidad no es un pozo, pero no hay mucha diferencia, claro, de nivel entre la laguna, los niveles de la laguna Setúbal, toda la hidrografía, el salado, con respecto a la ciudad. Hay 3 o 4 metros de revancha.
0: Claro.
3: Sube 3 metros y ya está ahí.
0: Claro.
3: Por eso
0: acá hay 10.
3: Acá hay 10 donde está la parte más baja y después hay que sumarle 8 metros más donde está la parte más alta. Así que problema de río no tenemos, salvo Puerto Reconquista y los que están viviendo de la isla. Es decir, eso seguro que van a tener problemas.
0: Eso seguro van a tener problemas.
3: Eso seguro
0: estábamos compartiendo recién y estaba... por algunas imágenes de históricas, digamos, sí, sí. Y también de cosas que han
3: ya,
0: pasado.
3: Ya a partir de 5 metros empieza a molestar a muchos los que tienen hacienda y demás. Ahí, y 5 claro. Es muy probable que lleguemos. Y 6 también es probable que lleguemos.
0: ¿Este año?
3: Y es probable que sí. Es decir, ahora si va a llover 1900 milímetros, 2000 milímetros, eso... No. Sí se sabe que el evento se lo clasifica por severo o débil. Ajá. O normal. Está entrando en la posibilidad que sea severo. Eso significa que la temperatura media está 2 grados por encima del promedio de la historia. Eso significa mucho más vapor que va a llegar a nuestra región. Entonces, ese vapor que se junta con el de Mato Grosso, van a ver ahora en agosto y en todos los próximos meses que va a haber una frecuencia de viento norte importante. La tuvimos hace una semana atrás, antes de esta lluvia. Es decir, eso es transporte de vapor que llega a nuestra región, es la materia prima de las lluvias. Cuando se condensa, eso produce... Es decir, cuando vos tenés una fuente, claro. Es decir, una pava...
0: ¿Vos ya la podés ver venir a la lluvia que se avecina con ese vapor?
3: Si vos podés... Hoy la tecnología te permite seguir las partículas de agua hasta toda su trayectoria. Es decir, es extraordinario. Cuando yo aprendí esto del niño, después tuve un curso de entrenamiento en Estados Unidos y demás, vi el progreso que hay en los últimos 10 años en meteorología.
0: La tecnología ha
3: modificado... Es decir, hoy te dice va a llover y va a llover. Es decir, se puede correr mediodía.
0: Claro.
3: Y hoy...
0: Vos hace 30 años atrás, cuando estabas en esto, no tenías esos elementos ni a palos.
3: Había pronóstico, pero no tenían el grado de precisión. Hoy se cruzan millones de datos de cómo son el comportamiento de las masas de aire. Es decir, hoy tenemos una certeza sobre el escenario más probable. El escenario más probable es que llueva por encima del promedio. Y mucho más del promedio. El promedio acá es 1,25 m, 1,250 milímetros. Lo más probable
0: es que eso es
3: por año. Por año. Lo más probable es que se vaya de 1,500 a 2,000 milímetros. Juan Pablo opinaba en 1900, puede ser mucho mayor inclusive. El otro día, cayeron 400 milímetros, el otro día, hace 2 años, en Vera. Nunca en la provincia de Santa Fe hay un registro de 400 milímetros en 6 horas. Y esto es producto de que hay un ruido que es el cambio climático que genera, lo que le llaman cambio climático, que es el calentamiento que está teniendo todo el globo terráqueo. Uh-huh. Una de derivaciones de esas es que se genera más vapor. Más vapor es la materia prima de la lluvia. Y hay estudios serios en Estados Unidos que tomaron 40 años de registro, 50 años, se está viendo que la intensidad de lluvia en varias ciudades crecieron como un 28%. Es decir, si antes llovía una cantidad... Es decir, y esto lo que más impacta... Que esas lluvias ahora se concentran en tiempos más cortos, es decir, las intensidades de lluvias son mayores, entonces la cantidad de flujo de agua que cae sobre las manzanas, sobre el territorio urbano, sobre los campos, es una cantidad mayor y ya la capacidad de drenaje ya era insuficiente, así que va a estar sometida a mayor cantidad de agua.
0: Significa esa que... modificación, perdóname, yo te voy a hacer algunas consultas. Esa modificación, por ejemplo, de que antes era como más distribuida y ahora de una tenés en un par de horas, ¿eso también tiene que ver con el calentamiento global?
3: Sí, eso genera que haya más vapor por metro cúbico de aire y cuando se enfría se cae ese vapor de golpe.
0: Claro.
3: Es decir, las
0: masas de aire... Hoy hay muchísimo más vapor.
3: Sí. Hay una ley física que dice... Por cada metro cúbico de aire, dependiendo de la temperatura, puede contener más o menos cantidad de gotitas de agua en vapor. Ajá. Si el aire tiene una temperatura mayor, va a tener más contenido.
0: Bien.
3: Ese 10-15% después cae de golpe. Entonces significa que tenemos intensidad de lluvia, que es a la que generan flujos de agua en la ciudad, en las cunetas, en los barrios, que terminan laminándose dentro de la casa. Viste, lluvias de 120 milímetros como ocurrió hace 2 años, tiene una frecuencia muy baja, una vez cada 10 años en promedio. Ahora se la va a ver con más frecuencia.
0: Eso te iba a preguntar, ¿la tendencia es a que esto se repita?
3: Estos procesos son de tal magnitud que es muy probable que 30, 40, 50 años esto sea cada vez más intenso. Entonces, hablábamos...
0: ¿Por qué? Porque además no ves que...
4: Porque, ¿se cambien las prácticas que están generando ese calentamiento?
3: Y bueno,
4: hay
3: tremenda discusión en el mundo sobre el cambio climático.
0: Punto central, es cierto, se está discutiendo a nivel mundial acerca de este sistema, fundamentalmente, y este sistema productivo, si no hay que reverlo y hay que cambiar algunas cosas, porque de esta manera y con el calentamiento global y lo que se está generando son cada vez más lluvias y de estas magnitudes.
1: Sí, de estas características.
0: Bueno, y uno de los lugares, lamentablemente, bueno, yo contaba más temprano que el intendente de la ciudad de Avellaneda, Gonzalo Braidot, ya nos contó en el día de ayer que ya tienen puntos críticos que saben que se van a inundar, que ya se han inundado y que saben que se van a inundar y que por eso fueron a directamente informarles a estas entre 10 y 15 familias que son, para que empiecen a o ver las posibilidades de autoevacuarse cuando esto suceda, si es que sucede, o si no tienen dónde ir, bueno, será lugar de refugios, concretamente los que tendrán que determinar a dónde van a ir a parar las distintas personas y las familias que se tengan que evacuar de sus hogares porque les llegue el agua. Y a donde nos vamos a ir ahora, a donde nos vamos a trasladar ahora, es otro lugar, lamentablemente, es otro lugar donde los vecinos ya saben también, esto es del otro lado del Rey, ya saben también que se van a inundar. Que lamentablemente, si los pronósticos se cumplen, el Callejón de la Cortada es otro de los lugares que se va a inundar. Pero ahora no están reclamando por esto. Ahora están reclamando porque, por las lluvias ínfimas, podríamos decir, ¿no?, que tuvimos en los últimos días, el único lugar para transitar, que es el callejón, propiamente dicho, y que es el que estábamos compartiendo recién en imágenes, si ustedes estaban viendo
1: la
0: nota
1: con Nardín, para el ingreso al barrio.
0: Claro, ingreso. ¿Por qué? Y porque todo es ese callejón.
1: Claro.
0: Porque la población que está en el callejón, concretamente, está a la vera del callejón.
1: Sí.
0: ¿Se entiende?
1: Sí.
0: Es lineal.
1: Sí.
0: Bueno, el reclamo de ayer y el reclamo que continúa en el día de hoy tiene que ver porque no se puede transitar por el callejón. Lo tengo en línea a Julio Díaz, es el presidente vecinal, quien estuvo acompañando ayer a los vecinos y también hoy en este reclamo. Julio, ¿cómo estás? Buen día, Adriana, Rodrigo, acá de La Grieta te saludan.
5: Hola, buen día, Adriana, Rodrigo y todos los oyentes que me están escuchando.
0: ¿Cómo andás vos?
1: Buen día.
0: ¿Complicado?
5: En la lucha de todos los días.
0: Ajá.
5: Sí, bastante, digamos, porque viste que hoy en día, bueno, soy la cara visible del barrio.
0: Sí.
5: Y la verdad que llegan todos los días reclamos barriales, digamos, y bueno, como yo soy la cara visible y la voz, digamos, de la gente del barrio.
0: Obvio.
5: Así que
0: sos el presidente vecinal.
5: Sí, exactamente, presidente vecinal actual. Así que uno también lleva los reclamos donde tiene que llevarlo, ¿sí?
0: Sí, bueno, Julio, y de un reclamo a otro, ¿no?, del centro de salud, ahora al callejón, mañana, lamentablemente, digo, no sé si estabas escuchando la intro, mañana pueden ser inundaciones a partir de la corriente del Niño y de lo que se espera. No me voy a adelantar a eso, solamente te voy a preguntar si el municipio de Reconquista ya ha estado de alguna manera diagramando o hablando con vecinos del callejón por el tema de las lluvias que traería el Niño y las probables inundaciones. ¿Eso ya se está charlando, tratando, diagramando?
5: Sí, justamente con el tema del Niño, digamos que
0: sí.
5: Se está llegando, digamos, sí, lo venimos trabajando en conjunto con el intendente. Antes de ayer, justamente, tuvimos una pequeña charla con el intendente y nos estuvo comentando, digamos, para estar tener precaución a todo esto, digamos, estar preparado porque es bastante el agua que se está viniendo.
0: ¿Y hay algunas indicaciones precisas acerca de qué significaría estar preparados?
5: Y se está trabajando en conjunto con Protección Civil, digamos, con los bomberos voluntarios, bueno, todo en conjunto ese día. Y ahora, bueno, esta semana o la semana que viene estaríamos nuevamente reuniéndonos con Protección Civil para ver las indicaciones para ir trabajando en conjunto como lo hicimos la vez pasada, digamos.
0: Ok, bueno, ahora voy al tema actual. Estamos compartiendo imágenes de el callejón, puntualmente, del estado de el callejón. Vemos también mucha basura en un sector al costado tirado, pero realmente solamente a caballo se puede, o con un Unimog se puede pasar por ahí.
5: Sí, nosotros justamente tenemos, desde la Comisión Vecinal, tenemos varios reclamos de vecinos, que son alrededor de 300 familias que están viviendo, habitando el callejón histórico del barrio La Cortada.
0: ¿300 familias?
5: Alrededor de 300 familias tenemos actualmente, sí, sí.
0: Claro, es un montón.
5: Lo que nos preocupa hoy, digamos, es un montón de familias, exactamente. Y aparte, nosotros en el callejón de Barrio La Cortada tenemos un solo acceso, digamos, como entrada y salida, es una sola calle, no es que por decirte, bueno, está feo esta parte acá, listo, esquivamos y agarramos la otra cuadra. Eso, digamos, lo que hoy en día es el reclamo actual, digamos, sabemos también que estamos preocupados por el tema de la creciente que se está viniendo, niños, como que le llaman todos, también eso nos preocupa un montón y bueno, también estamos a la espera, digamos, de eso, pero estamos preparados también.
0: Claro, pero ahora la cuestión es que, Julio, te pregunto, perdón que te interrumpa, no es que la municipalidad no hizo nada, sino que lo que fue a hacer no sirvió, sino que lo empeoró, me dijo alguien, ¿puede ser?
5: Claro, nosotros estuvimos trabajando, nos hemos reunido en varias ocasiones y nos seguimos reuniendo con secretarios, con el intendente, por el tema del camino, de los cuneteos del barrio, bueno, y todo lo que se trata a los reclamos de los mismos vecinos. Bueno, nosotros como somos la voz de ellos, vamos a hacer los reclamos donde corresponden. El 15 de mayo habían hecho una obra bastante grande, digamos, porque se hizo lo que es poda, barrido de calles de acá, de la parte histórica de La Cortada. En el callejón lo que más nos preocupaba era la calle estaba en muy malas condiciones, entonces lo que se le pidió era un alteo de calle, digamos, en las zonas bajas y en la parte donde había muchos pozos. Bueno, el municipio respondió, nos trajo tierra entreverada con greda y esa, viste, y es donde complicó, digamos, porque la lluvia no deja secar, porque si está ahora el solcito así como está, se va a orear bastante, viste, pero viste cómo está el tiempo, hay días
0: claro.
5: Que llovina muy despacio,
0: llovina y después que estuvo nublado, no seca más, y pasaba esto.
5: Exactamente, y eso es lo que nos está complicando un montón, viste. Entonces, bueno, se le está pidiendo un poco de arena para impactar con la grieta, digamos, la tierra que trajeron, como para que puedan, porque ahí en el callejón, como te explicaba recién, tenemos alrededor de 300 familias y son familias laburantes que se laburan de lunes a viernes, después tenés familias que laburan de lunes a sábado, tenés los chicos que van a la escuela de lunes a viernes y es imposible salir hasta caminando de la parte. No es de punta a punta el callejón, sino tenés en varias cortadas de la calle del callejón.
0: Claro, estamos hablando de en promedio más de 1000 personas que se movilizan ahí. 300 familias, me dijiste.
5: Son 300 familias.
0: Por eso.
5: Sí. Hoy en día no tengo un total, viste, de
0: personas. Pero en promedio estamos hablando de más de 1000 personas.
5: Sí. Y bueno, y a todo esto, viste, que tenemos distintos turnos, como laboral y como los niños que van a la escuela a estudiar, tienen turno mañana, tienen turno tarde.
6: Claro.
5: Por ejemplo, acá en la escuela del barrio La Cortada son jornadas amplias, los chicos entran a las 10 de la mañana y salen a las 6 de la tarde. Y bueno, y las mamás también, lo que nos planteaban ayer y lo que nos viven planteando es que los maestros lo viven reclamando, el por qué los chicos no asisten continuo a la escuela. Pero la verdad que en el barrio llovió un poquito y
0: los chicos ya no pueden ir.
5: Aparte de la tierra que se tiró hoy en día, porque si igual tendría, por decirte, otra fuera de la tierra que se tiró, llueve o cosas, es imposible salir del callejón de La Cortada.
6: Julio,
5: es una sola calle que nosotros ni vereda tenemos, con eso te digo todo.
6: Vos sabés que te iba a preguntar eso en materia de veredas, cómo están, porque
1: las fotos que vemos y que estamos en este momento compartiendo, bueno, se ve mucho el tema de la calle, del estado de la calle, pero no sé cómo están las veredas. ¿La gente puede transitar por las veredas?
5: Ahí en la parte de donde estuvimos ayer con los vecinos, a esa partecita, ponele 100 metros, ponele, exagerando, sí. 100 metros que tenés vereda. Después, lo que es todo el sector del callejón, no claro. tenés vereda, porque el tejido de los vecinos hoy en día está pegado al borde de la cuneta.
1: Claro.
5: Y ese pedacito que se ve en la foto, en los videos, es la única partecita que hay vereda, como te digo, exagerando, 100 metros.
1: O después sea que no tenés nada de las mamás que llevan caminando los chicos tienen que sí o sí bajar a la calle, al callejón.
5: Sí o sí tienen que circular, sí o sí, por la única calle del callejón. Sí o sí deben circular por la única calle del callejón, sea caminando, bicicleta, moto, sí. caballo, en carro.
1: Julio,
5: auto,
1: ¿y
5: sí
1: qué, sí. de qué escuela hablas cuando decís lo que las mamás que llevan a la escuela de Barrio La Cortada?
5: Y nosotros ahí, por ejemplo, tenemos niños que van a la escuela, a la misma escuela del barrio, que es la escuela Pedro Bonifacio Palacio, número 97, después tenés la escuela San Martín, la número 10, que tenés ahí nomás saliendo del barrio, por decirlo, porque está pegado ahí sobre sí. el Constituyente, entre Abejer y Ledesma. Uh-huh. Después hay mamás que mandan los chicos a la escuela Pisurno, tenés mamás que mandan a la escuela General Obligado.
1: Está bien, esa ya saliendo del barrio.
5: Exactamente, sí, la mayoría, ponele, la mayoría van a la escuela del barrio. Y después, bueno, tenemos la escuela que tenemos cercana, la San Martín.
1: Claro, pero vayas a la escuela que vayas, tenés que pasar por ese sector del callejón para llevarlos.
5: Claro, las claro. familias que viven en el callejón de la Cortada, ¿sí? es imposible salir. Ajá, porque claro. después tenemos familias que viven acá en el casco histórico de la Cortada, pero como te digo, tenemos todavía algunas calles de tierra en el casco histórico de la Cortada, pero tenemos como para circular. Si no podés cruzar por esta cuadra, vos podés esquivar esa y agarrar otra.
1: Claro.
5: Pero en el callejón de la Cortada es imposible. No.
1: Julio, y respecto a eso, te quiero consultar, ¿qué porcentaje del barrio cuenta con asfalto?
5: Del barrio La Cortada casi el 85 más o menos por ciento de asfalto tenemos.
1: Ah.
5: Porque son, después por ejemplo lo que es Hediondo, que salís a Patricio Díez, tenés un ripiado que hoy en día ya no está quedando nada de piedra, viste, tanta lluvia y el piso que lleva a veces,
1: sale.
5: Pero dentro de todo está bastante dura la calle.
1: Uh-huh.
5: Y después, bueno, le está faltando un retoque de relleno en algunos pozos, viste, pero está como dentro de todo. No es que solamente tiro para un solo sector, pero nos preocupa un montón el sector del callejón.
1: No, claro, o sea,
5: es una sola salida.
1: La complicación hoy del barrio es el callejón en materia de tránsito.
5: Uh-huh. Sí.
0: ¿Y qué respuesta?
5: Porque vuelvo a repetir, es una sola entrada, una sola salida.
0: Obvio, ese es el tema, es solo una calle larga, ¿no?
1: ¿Cuántas cuadras tiene ese callejón? Porque yo sé que es larga, pero no sé.
5: El callejón de la Cortada, desde la entradita del callejón, donde viven la familia histórica, la familia de Ortiz, digamos ahí, hasta el final del callejón donde está la crucita, o sea, donde arranca la crucita, que a lo último la mayoría lo conoce, donde está la Virgencita, tenés 3.5 kilómetros desde la entrada hasta el final del callejón. 3.5 kilómetros, donde tenés familia de los dos lados.
1: Claro. Claro, es
0: Julio, ¿y el municipio qué les dijo? ¿Que no sabía la composición de la tierra que tiraron y que tenía greda? O digo, ¿por qué? Porque está bien que respondió ante el reclamo, pero hay un error ahí, me parece.
1: No.
0: Claro, ¿qué explicación dio en cuanto a eso?
5: No, digamos, lo que quedó pendiente a todo esto, porque cuando nosotros nos reunimos con el municipio planteándole la situación de la calle anteriormente, quedó pendiente de poder tirarle el arena. Después, bueno, viste que hubo, como vos sabés, hubo lluvia, tras lluvia hubo llovizna, y bueno, y ahora justamente me estuve comunicando hoy a la mañana con Fernando Blanco. Ahora Fernando Blanco mandó a uno de los chicos a ver si es posible entrar a buscar el arena allá del rey, porque como él dice, si yo dentro el rey a sacar el arena, porque ellos tienen un poco de arena acumulada ahí para poder tirar en el callejón, y también hay que ver que las calles del callejón aguante el peso de las máquinas y los camiones como para tirar arriba la arena.
1: Claro. O sea que lo que hicieron era una primera etapa para después darle continuidad a un rellenado con arena. Lo rellenaron primero con una tipo greda para después tirarle arena arriba. Entiendo que era eso lo que iban,
5: claro,
1: a hacer.
5: Porque viste que dentro de todo la greda es dura cuando sí. se cae la tierra por ahí. Es más blanda, sí. Entonces la idea, digamos, era tirar esa greda con tierra y arriba hacer una capa de arena como para que se
6: distinta la cosa,
1: y de paso levantaban, es una zona que está más baja del resto,
5: es la parte más baja de la entrada,
1: claro,
5: del
1: cajón. Claro.
5: Es la parte que hoy en día contamos con luz eléctrica, y la parte del callejón, que es la parte más alta, es la que venimos reclamando luz eléctrica, las cuales no contamos todavía.
0: Ajá. Ah, bueno. Y eso, entonces, esta segunda parte, digamos, de la intervención del callejón con arena, ¿la harían cuándo?
1: Cuando mejore, permite el
0: cuando
1: clima.
0: ¿El sol seque?
5: Y ahí el secretario justamente estábamos charlando porque mandó a uno de los chicos de acá del municipio a ver si se puede llegar a entrar a la parte allá del donde está la arena, digamos, el terraplén y eso, ahorita a ver cómo está la calle, si está firme, porque también es entendible, digamos, que ponerle que el municipio vaya a tratar de sacar, pero si es imposible entrar, es imposible traer la arena, o lo mismo si tiene que venir y traer al callejón de la cortada. Eso es lo que también nos están explicando, sí, tiene que ver cómo está el suelo en estos momentos.
0: ¿Qué secretario te dio esa información?
5: Estamos siempre en contacto con Fernando Blanco.
0: ¿Fernando Blanco es secretario de...?
1: No es secretario.
5: ¿Obras Públicas? Digamos, el que dirige todo, digamos, porque después lo tenemos encargado a Diego Gabilondo y eso.
1: Uh-huh. Pero vos venís hablando directamente con Blanco.
5: Con Fernando Blanco nos hemos reunido, sí.
1: Sí, yo calculo que eso tiene que esperar que se compacte bien la tierra que agregaron, se seque un poco y después poder agregar la carga de arena, ¿no? Porque si hoy metes un camión en una tierra que está recién agregada, los huellones que hace y como el estado en el que queda es peor.
5: Claro, eso tampoco es lo que el municipio quiere peor a lo que está. Entonces, están ahí viendo a ver si pueden ahora en estos momentos ir. Ahora están yendo los chicos a ver si pueden entrar al terraplén, sacar la arena. Y ahora tenemos chicos en la entrada del callejón, empleados municipales, viendo cómo está la calle.
0: Julio, gracias por el contacto. Te mandamos un abrazo y estamos a la espera de cualquier... perdón.
1: No... ¿sabes qué quería saber respecto a lo que vienen trabajando con la prevención del niño? Ya tienen, porque ya se sabe también que lamentablemente que las familias del callejón se van a ver afectadas, por lo que se preestablece que va a llover, ¿no? La cantidad. ¿Ya tienen hablado con el municipio lugar a dónde van a llevar las personas? Y si ya tienen, por ejemplo, elementos para poder asistirlos, si ya tienen todo eso o no.
5: Sí, los lugares son los lugares de siempre acá en el barrio, que sería el refugio, que es un refugio justamente para evacuar a familias. Uh-huh. Si no damos abasto con el refugio, se pide la escuela del barrio. También se presta la capilla siempre. También nos han prestado en la inundación anterior el centro barrial del barrio. Así que lugares tenemos donde llevar a la familia. También hay que tener en cuenta que no todas las familias salen de sus casas, por más que tengan el agua a la rodilla, ¿viste? Sí. Por el tema de que cuidan a lo que tienen, por ejemplo, emprendimiento, cuidan sus animalitos, porque usted que... Por ahí también aprovechan los dueños de los ajenos buscando lo que no hay de uno.
1: ¿Viste? Sí, sabemos que hay mucha familia que prefiere tener el agua, como vos decís, en las rodillas y convivir con eso y para no perder lo poco que puede llegar a tener. Pero digo, en materia de prevención, justamente para que no pierdan todo lo que pueden llegar a tener, ya tienen previstos lugares a donde la gente pueda no solamente ir, sino, por ejemplo, retirar cosas de la casa para que no se le perjudique todo, teniendo en cuenta todo lo que se está hablando y lo que se está tratando de prevenir para que la gente se perjudique menos, fundamentalmente la gente que ya sabemos que lamentablemente la va a tener que pasar.
5: Sí, por ejemplo, si en el caso de eso, por ejemplo, si hay, por ejemplo, estamos esperando, también hay familias que también están ahí en la expectativa, esperando un poquito más, porque el municipio, por ejemplo, tiene a disposición de lo que es el tractor con acoplado, por si hay familias que ya quieren ir sacando sus cositas y llevar a otro lugar, está a disposición de ese municipio, siempre nos brindó esa parte, así que estamos en la expectativa, digamos, si hay vecinos que quieren ir sacando.

0: medio cerrado el ojo, el agua lo tenés encima.
1: Prevenir en eso, claro. Claro, claro, para que la gente no pierda los colchones, no pierda los muebles, no pierda la heladera. Tal cual.
0: Sí, no, no, en ese caso el vecino, el municipio presta el servicio, ¿viste? Siempre, por lo menos no me puedo quejar desde que yo estoy como presidente vecinal, que nos ha brindado siempre lo que es servicios cuando tenemos el tema del agua.
1: Claro. Pero me imagino que la gente, me imagino que de todas formas, por más que vos hablás con los vecinos y que recorres y demás, me imagino que la gente no saca nada ni quiere salir del lugar. Un día como hoy vos le decís, che, la semana que viene se prevé que va a llover un montón y que te vas a inundar. Vamos a empezar a sacar las cosas de la casa. El vecino...
0: La gente espera último momento, sí, como siempre, ¿viste? Sí. Que por ahí dicen, no, el pronóstico miente, no va a llover, sí, porque viste que a veces pasa, está anunciado que va a haber tanta de lluvia
1: y no llueve.
0: Y al final termina viendo un hermoso sol.
1: Claro.
0: O capaz que no está anunciado y pum, de la nada lluvia. Y, uh-huh, y viste, entonces por ahí el vecino dice, vamos a esperar a capaz a que llueva como para sacar, o esperan hasta último momento, ¿viste? Uh-huh. Que... Uh-huh. Siempre pasa eso, ¿viste?
1: Tal cual.
0: Pero bueno, siempre estamos, y como siempre le decimos al vecino, estamos a disposición, sin importar si es la 2, las 3, las 4 de la madrugada, nosotros estamos dispuestos a seguir trabajando en conjunto, y como estamos trabajando en conjunto también con el municipio, así que estamos en la expectativa, digamos, de todo esto.
2: Julio, te mando un abrazo, gracias.
1: Gracias.
0: Gracias, Rodrigo.
2: Que siga bien. Chau, chau. Así estaba Julio Díaz, el presidente vecinal del barrio La Cortada, charlando con La Grieta.

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0: Ah, subió la temperatura, 18 grados es ahora la temperatura que tenemos, cielo ligeramente nublado, la visibilidad normal, la humedad es del 82%, se trancó un poco de la presión, se quedó ahí, trancó. Se quedó ahí, 1.9 decimal 4. Tiene que subir otro poquito, para mi gusto. Llegar a lo normal que es 1013. Vientos del este, ahora a 19 kilómetros. 26 la temperatura máxima anunciada para hoy, estando en 18. ¿Llegamos a 26? ¿Para la tarde? Sí. ¿Qué dicen? Sí. ¿Que sí?
1: Olvídate.
0: Oh, ojalá que no.
1: Ya hay sol encima.
0: Me parece que no. Sí, cielo está casi ligeramente nublado, dice el pronóstico. ¡Tereré! ¿Y qué va a hacer el mañana que dan anunciado que anuncian 32?
1: ¿Mañana es con caipira?
0: Claro. Ah, ya mañana le metemos alcohol porque es viernes, ¿no?
2: Con caña.
0: Caña con ruda, caipirinha, le mezclamos todo. Qué lindo. Mezclamos todo, claro. Sí. Bueno. Mañana es viernes. No, hay que esperar hasta el sábado.
1: Sí. Por eso mañana arranca con la caipira.
2: Claro.
1: Vamos preparando el organismo.
0: 32 la máxima para mañana, ¿eh? Muy ventoso durante la tarde y tormentas aisladas para la noche. Así que arranca la mañana temprano con la caipira.
1: Vamos al Consejo Municipal de la ciudad de Reconquista. Continúan sesionando en nuestra ciudad.
3: Gracias, concejal Zuligo. Y tiene la palabra el concejal Vargas.
4: Gracias, presidenta. Si yo no tengo mala memoria, nosotros tuvimos una reunión con los responsables de ASA, inclusive con gente de la provincia, no hace mucho tiempo. Y en ese momento, el responsable aquí en Reconquista, el señor Tascón, nos dio un cronograma de cómo iban a ser las intervenciones para que ASA otorgue el servicio en los distintos barrios. Quedaba pendiente barrio Don Juan, la zona oeste y barrio Velódromo. Él e inclusive la gente de la provincia nos decían que ellos consideraban, creían de que a mediados del 2027 estarían todos esos barrios con la conexión de agua. Era una fecha aproximada que nos dieron y que dependía también del clima y de todo lo que se podía venir. Nada más como para también recordar eso, de que nosotros sabemos que los vecinos están ansiosos y que tienen la necesidad de tener el servicio, por supuesto, pero también hemos tenido varias reuniones donde los responsables directos, que son de ASA, nos habían manifestado esto, nada más para tener en cuenta. Porque si bien es cierto que nosotros somos intermediarios también y somos los que tenemos que gestionar, a los vecinos hay que decirle esta respuesta que tenemos, porque hay varios pedidos. Entre lo que va del 2023 a la fecha, hay varios pedidos justamente donde nosotros hacíamos mención a barrio Don Juan. Lo único que se llevó adelante rápidamente fue lo de la conexión de agua de la escuela a barrio Matadero. Si ustedes recordarán, fue menos tiempo lo que llevó conectar el agua entre todos los pedidos que hemos hecho de la zona oeste y de los barrios que faltaban, como barrio en ese momento, el año pasado, Lorenzón, América, inclusive Velódromo, que fue el último que se sumó, que no estaba dentro del programa. Recordemos que eso fue como un acuerdo entre el municipio y la provincia y el consejo para que se incorporara a barrio Velódromo, porque no estaba.
1: Bueno, esto está sucediendo en estos momentos en el Consejo Municipal de la ciudad de Reconquista. Después voy a profundizar concretamente de qué trata el debate, pero habrán entendido y bastante. Tiene que ver con el agua potable y distintos barrios que vienen reclamando ello a Aguas Santafesinas. Dejo el tema por un rato porque ahora lo tenemos en línea a Javier Tofay, que es el organizador, el titular concretamente de la asociación que están organizando una nueva edición del rally que arranca mañana. Están haciendo la recorrida, están chequeando todo. Vamos a presentarlo y hablamos con él.
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1: Javier, ¿qué tal? ¿Cómo te va? Adriana, Rodrigo, acá de La Grieta, te saluda. Buen día.
2: Buenos días, chicos. Un gusto saludarlos.
1: Lo mismo. ¿Cómo andás? ¿Por dónde andás?
2: Te voy a hacer una intro. En realidad, quiero aclarar que la organizadora es la Municipalidad de Reconquista. Yo, en mi caso, mi trabajo es coordinarlo, el evento. Y pido las disculpas que hoy no los atendía, pero no los escuchaba. Estaba muy sobre la zona del fondo de Barros Pasos y no me podía comunicar. O sea, yo no los escuchaba. Entonces, por eso es que por ahí quería...
1: No te hagas problema. No te hagas drama. Se entiende. Bueno, ¿qué estuviste en Barros Pasos? ¿Cómo está el terreno?
2: El terreno está. Vamos a poder correr mañana. Este adelantar de la carrera es el día viernes por la lluvia del viernes a la noche, madrugada del sábado, y para prever de que no nos deje correr el sábado, es que adelantamos la carrera para el viernes. Estamos con los caminos justitos, venimos de un mes de lluvia. Hoy aclaré en otra radio, no es Reconquista que está con barro o con lluvia, es el litoral argentino que está con barro y con lluvia. Al lado que baja hay lluvia y hay agua en las zanjas, inevitablemente. Entonces, bueno, por ahí sí, hemos tenido que rezongar un poquito, pero bueno, la carrera se mantiene mañana, tal cual estaba programado para el sábado, con el atenuante que, como cambiamos el lugar del Super Prime, que en el vivero municipal vamos a tener dos Super Prime, uno sobre horas del mediodía y el otro sobre la siesta.
1: Uno en el cerca del mediodía y el otro en la siesta, que ¿a qué hora más o menos? El de la siesta.
2: El primer Super Prime va a estar en el orden de las 11 de la mañana. Y el segundo Super Prime va a estar en el orden de las 2 de la tarde. O sea, ahora ya se van a empezar a ver que la municipalidad va a empezar a subir los nuevos horarios, porque bueno, las autoridades de la prueba llegaron hoy a la mañana y son los que empiezan oficialmente a marcar los destinos de los horarios, ¿sí? Con respecto a las preguntas que la gente hace, ¿y el sábado qué va a pasar? Bueno, ahí quedamos sujetos a qué pasa con el clima el viernes a la noche y ver qué es lo que podemos correr. En base a eso vamos a comunicar el sábado a la mañana si hay actividades o no. Y por el momento las actividades del domingo se mantienen, ¿sí?
1: Ajá.
2: O sea, el rally no se suspende, el rally se hace, la largada simbólica va a ser el sábado a la noche. En el predio a las 19 horas los esperamos a todos, va a haber también un espectáculo de música, las murgas y demás acompañando a esta fiesta del rally, la quinta fecha del rally argentino, la cuarta edición del rally del Saucanigat, todo el epicentro de la carrera y los caminos es todo en Reconquista, lo cual los esperamos a todos, tanto en Ladrilleros hasta Barros Paso como en la zona, como es en la zona de la Lola, ¿ok? Napoleón a la Lola, el camino de las Tipas, el Incupo, toda esa zona. Y bueno, la novedad es lo del vivero, ¿no? Que se ha armado un Super Prime en la zona del vivero. Así que hay un acceso exclusivo para el público, que está ahí al lado de la facultad. Los autos de carrera ingresan por un lugar, el público con auto por otro lugar. Puede ingresar con su auto, no hay ningún problema. Repito, el viernes en el orden de las 11 de la mañana y en el orden de las 2 de la tarde el Super Prime Rus, Río Uruguay Seguros, que se hace en el vivero, va a ser algo muy lindo.
1: Esa es la novedad.
2: Sí, la gente lo va a poder disfrutar mucho en ese lugar, viéndolos largar, transitar por la zona del vivero y demás, un recorrido que quedó muy lindo.
1: Ajá. Te hago una pregunta, Javier, hablando de los recorridos. ¿Te sorprendió la negativa de Avellaneda para esta edición o no?
2: ¿Cómo no? No te escuché.
1: ¿Te sorprendió la negativa de participar del municipio de Avellaneda para esta edición o no?
2: Sí, totalmente me sorprendió porque nos habíamos juntado con los dos intendentes en diciembre y con los dos intendentes habíamos tomado el compromiso de la carrera. Estas carreras en el mes de diciembre son carreras que en el mes de diciembre se destinan. Vos en enero la tenés que estar confirmando. Nosotros habíamos tenido una reunión, yo tuve una reunión con los dos intendentes, hasta ahí estaba todo normal, la carrera se hacía, y bueno, hace tres meses Avellaneda empezó a plantear una duda, y bueno, hace dos meses y medio tomamos ya la decisión de reorganizar la parte de caminos y demás acá, porque bueno, el intendente de Avellaneda decidió no sumarse. Yo quiero aclarar algo puntualmente, la carrera es de Reconquista, o sea, Rally Argentino le entrega la carrera a Reconquista porque Reconquista es el epicentro de la carrera. Digamos, a Avellaneda, Reconquista, lo que hacía es, en cierta, voy a usar una palabra criolla, ¿no? Convidarlo con una parte del rally, compartir una parte del rally, y como se hizo el año pasado, bueno, inclusive el año pasado llovió, en Reconquista no hubo carrera, y hubo en Avellaneda, o sea...
1: ¿Por qué me remarcas esto?
2: Porque por ahí, o sea, por ahí hay algunos comentarios como que Avellaneda quería toda la carrera, esto, lo otro, o sea, el epicentro de la carrera es Reconquista, es como que Reconquista decida mandar a Román o mandar a Malabrigo un tramo, o sea, pero el epicentro es uno solo, el rally no se puede mover en un fin de semana de un lado para el otro. Entonces, como Avellaneda se bajó de la carrera Reconquista, o sea, se tiene que entender que Reconquista tenía convenio firmado ya sobre enero para la realización de la carrera. Convenios, contratos, y demás, el cual Reconquista tenía que seguir respondiendo por el rally argentino, y porque se bajó Avellaneda, Reconquista no se podía bajar porque el compromiso lo tomó Reconquista inicialmente, más allá de que lo sumó Avellaneda y demás, ¿se entiende? O sea, es como que por ahí, por los comentarios que hay más, y como Reconquista también no suspendió la carrera. Reconquista no suspendió la carrera porque tiene compromisos tomados. De palabra, en el mes de diciembre, cuando le llamaron de Rally Argentino, le dijeron, tienen la fecha de vuelta, sí, aceptamos. A principio de año se firmó el acuerdo, y bueno, después Reconquista puede llevar el rally a un lado, al otro y demás, ya decisión de Reconquista, no de Rally Argentino, pero, o sea, el intendente de la ciudad de Reconquista tenía el compromiso tomado desde el principio de año, lo cual tenía que respetarlo. Lo quiero aclarar públicamente porque hay cosas que desde adentro no se saben, pero esa es la realidad de las cosas.
1: O sea, Avellaneda se podía bajar porque era como invitada, Reconquista no, porque además de la palabra tenía un convenio firmado.
2: Exacto, sí, en todo caso entiendo que el intendente de Avellaneda la habrá llamado a Vallejos y le habrá dicho, yo me bajo, no lo quiero hacer por el clima, por esto, por el otro, pero bueno, la diferencia que hay entre un municipio y el otro es que el que tiene firmado el contrato inicial lo tenía firmado con Rally Argentino, era la Municipalidad de Reconquista, y hay que entender que estos son eventos nacionales, no son claro, carreras de caballo en la calle, o sea, son categorías nacionales y tienen sus compromisos y demás. También hay mucha gente que preguntó, si tenía el mal clima, ¿por qué no lo suspendieron? No lo podemos suspender porque el fin de semana que viene tenemos una rural que tiene una cuestión regional, o sea, no podríamos garantizar logística, no podríamos garantizar la capacidad hotelera que ocupa un rally argentino, más la gente que lo viene a ver, es por eso que se ha reformado la carrera, ¿se entiende? Entonces, bueno...
0: Claro, porque esto implica que...
2: Estamos complicados con el agua, por eso se adelanta para prever, no lo que nos pasó el año pasado, que nos cayó el baldazo de agua, uh-huh, y nos quedamos sin rally el sábado. Entonces,
3: exacto. Bueno,
2: por eso es que adelantamos al día viernes actividades de la etapa 1, ¿se entiende?
0: Claro, y la aclaración también es porque a ver, si un municipio hace un compromiso y después se baja y todos empiezan a hacer lo mismo, me imagino lo que debe ser la organización para completar las fechas que continúan.
2: Sí, bueno, lo que pasa es que rescindir un contrato, ¿qué consecuencias podés tener a veces?
0: Claro.
2: Cuando rescindí un contrato del alquiler de una casa,
0: uh-huh,
2: y el contrato dice, tiene algunas cláusulas. Acá
0: claro.
2: También, o sea,
1: claro,
2: esto es un evento argentino, es un evento nacional, una categoría, uh-huh, nacional, ¿me explico?
1: Sí, está claro.
0: Sí.
1: Se firma, se acuerda y se respeta, ¿está claro?
0: Sí.
2: Lo quiero dejar bien claro porque en realidad Rally Argentino, cuando Avellaneda se baja, o sea, Rally Argentino, eso que se baje Avellaneda es una cuestión de un, si se quiere decir, porque en realidad pasó a ser un problema de Reconquista porque tenía que hacer toda la carrera solo, caminos, logística y demás solo.
0: Ajá.
2: Pero digamos, para Rally Argentino, el contrato inicial siempre lo tiene tomado con la base de la carrera, con el epicentro de la carrera, que es Reconquista, ¿se entiende?
0: Claro.
1: Y ahí va mi otra pregunta, que no me queda claro. En base a este tipo de contratación, entonces, ¿de cuánto era la cantidad de combustible, de litro de combustible?
2: Nosotros en realidad, yo te voy a dar el ejemplo, por ejemplo, de una carrera muy similar que es Reconquista, que es Diamante. El año pasado, o sea, Diamante en realidad también compartió carrera con Valle María. O sea, las dos categorías. ¿Vos me escuchás? Porque me estoy...
1: Sí, te escucho.
2: Bueno, Diamante también corrió con Valle María. En lo que pasó ahí también el día domingo, se desplomó el tiempo, y lo que pasó ahí es que también no hubo carrera. Pero en realidad el epicentro de la carrera siempre eran Diamante, lo cual, o sea... Le pasó lo mismo a Valle María en su momento, nada
1: está
2: más
1: bien.
2: Acá el año pasado, con el compromiso que había tomado el intendente de Reconquista, había tomado un compromiso con Avellaneda de darle rally 2 días, y se cumplió con esos 2 días. ¿Por qué se cumplió con esos 2 días? Porque el sábado se corrió justamente en Avellaneda, porque ahí el piso lo permitía, y lo que pasó es que no se pudo correr en Reconquista el sábado, y por eso también, obviamente, el domingo se explotó de gente, se uh-huh, reventó de gente, porque la gente de Reconquista no había podido ver rally. Entonces, uh-huh, suele, no es que pasa acá nada más eso,
1: está
2: suele
1: bien
2: pasar. Y con respecto al clima, hay montones de carreras que nosotros hemos tenido en estos últimos años donde pasa esto, que hay que reformarla, que hay que modificarla, porque imagínense las estructuras de los equipos, venir, instalarse,
1: acomodarse
2: y sí, demás.
1: Sí, uh-huh. Ahora te pregunto,
0: ¿se cortó? Oh, se cortó la comunicación. La parte y encima estamos sobre el cierre de programa. Bueno, sí, porque habían quedado otras consultas también, de acuerdo a los oyentes que nos fueron mandando mensajes acá desde Adrián y Rodrigo. Hoy crucé temprano por frente al complejo cultural y vi que la escudería de Hamilton, de Estados Unidos, va a participar del rally de nuestra ciudad. Y está frente a la escuela, estacionado dentro del complejo, decía Zuni en un mensaje que llegaba hoy más temprano y que era una de las consultas que también queríamos hacerle, pero se cortó la comunicación.
1: Me quedé en el momento en el que estaba preguntando sobre el convenio.
0: Y el convenio y el tema de del combustible, y de acuerdo a la cantidad de autos también, o si hay un fijo, digamos, porque también era otra consulta. Y bueno, tendremos que seguir la mañana.
1: Porque ahora nos tenemos que ir.
0: Sí, nos tenemos que ir. Mañana venimos para hacer el cierre de la semana, el cierre del mes y hacer el programa.
1: Yo digo, ¿mañana para qué venimos?
0: Para eso no más nos vamos.
1: A laburar. Claro.
0: Mañana venimos, claro, hacemos el sorteo y nos vamos, chicos.
5: En un auto de rally.
1: Yo la sensación como que no tenía muchas ganas de venir.
5: Sí, ¿eh? Como que venimos y...
1: Mañana, igual el primer prime es a las 11 de la mañana.
0: ¿Eh?
1: Vos decís que no llegamos a terminar acá a las 11.
0: No, entre que llegás, que te ubicás. Que...
1: ¿No?
5: Sí.
0: No.
1: ¿Llegamos,
5: sí,
1: gato?
5: Sí, sí.
0: ¿Llegamos?
5: Sí.
0: Hay que hacer los sanguchitos, ¿eh?
1: No, hacelos antes.
0: Bueno, por eso, hay que hacer los sanguchitos y llevar.
1: Claro.
0: Bueno... Y por otro lado, ya hicimos el sorteo de las entraditas para el evento que va a ser la próxima semana. Ajá. Ya con tiempo, cosa, porque si no dice, lo que pasa es que me gano la entrada y vos me decís hoy y es mañana. Entonces hagan el sorteo con más anterioridad. Bueno, entonces hicimos con un buen tiempo anterioridad. Lucas Ballesteros, 426, es el ganador de una de las entradas para el evento de Next Ideas que transforman mentalidad de crecimiento en la IA. Y Julia Lotero, 877. Lucas Ballestero, 426. Julia Lotero, 877. Este sorteo se realizó con la participación de la gente en redes, efectivamente, fundamentalmente en lo que tiene que ver en el Instagram y en el Facebook de La Grieta.
1: ¿Y vos qué haces esa cara, gato?
0: ¿Qué haces esa cara?
5: Obvio que tiene que ser redes.
1: Una decisión.
0: No, esto es IA.
1: Esa cosa la resuelve Caprín.
0: Esto es IA. Esto es IA. No redes. ¿Qué IA?
5: Bueno, la IA es importante, va por las redes.
1: Esto va por acá, esto va por acá, esto va por acá. Listo. Punto. No se discute, gato.
0: Y para eso soy la jefa, dijo Karina. Para eso soy la jefa. ¿Hay cadena hoy?
1: A las...
0: Vamos a tirar la cadena.
1: ¿19?
0: 20, me parece.
1: ¿A las 20?
0: Ah,
1: está bien,
0: sí.
1: A las 20.
0: Ya empieza el horario más exclusivo de televisión a partir de la hora 20.
1: 8 de la noche.
0: Si no, no va a sumar rating. Si no, no sumas punto de rating.
1: Hay algo de fútbol.
5: Hay un lindo programa de radio, pero no.
1: Y hay también, exactamente, un gran programa de radio.
0: Bueno, pero la cadena va a ser cortita, se va a anunciar.
5: Igual vamos a escuchar.
1: Igual. ¿Cómo? Tenés que respetar la cadena.
0: Tenés que respetar la cadena, querido. Tenés que pasarla y transmitirla. Y venir a conectar acá también, ir corriendo y conectar allá.
1: Le vamos a denunciar, Le vamos a denunciar si no respeta la cadena.
0: ¿Cuánto tiempo hacía que no usaba la cadena? ¿Cuándo fue la última vez que uno anunció la cadena?
1: De la de buscar. Tendría que buscar. Bueno, probablemente el tema Banco Central sea hoy.
0: Sí,
1: de la carta orgánica.
0: Sí.
1: El tema, o por lo menos a priori lo que dicen, que es el motivo de la cadena nacional. Bueno, lo vemos mañana acá
0: y
1: en el programa.
0: Y eso ya lo está grabando en este momento, ya lo
1: estamos
0: está grabando
1: analizando.
0: Para después pasarla, para emitirla. No creo que sea en vivo.
5: No creo que no va en vivo.
0: Porque viste que en vivo se le sale la cadena.
5: Y sí, ahí
0: entonces
5: van
0: no puede hacer la cadena en vivo.
5: Van a recortar y entonces.
1: Chao.
0: Chao, hasta mañana.

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0: Hola, ¿qué tal? ¿Cómo les va? Bienvenidos a Gente de 10, Claudia.
1: Hola, ¿qué tal? Buenos días.
0: Estamos.
1: No sé qué toqué acá, que me tapó toda la pantalla, entonces pues me quedé sorprendida. Buen día para todos, ¿cómo están?
0: Bien, bien. Bueno, ¿bien? En un ratito va a estar Laura Serafini con un artista que va a tener la actuación mañana para la protectora de Silvia Beltrán.
1: Sí, ¿sí es? De Silvia.
0: Así que, bueno, vamos
1: ya estuvieron las chicas acá de visita.
0: Ya, cuando yo no estuve.
1: Cuando no estuviste, sí, han estado aquí, tanto Laura
0: llegó
1: como
0: el día, Silvia. Entonces.
1: Ha llegado el día, sí.
0: Y el año pasado le estaba medio flojeli el tema de la...
1: Estuvo medio ahí.
0: Y este año, bueno... Bueno, vinieron al comienzo de la promoción.
1: Al comienzo a promocionar y bueno, veremos ahora cómo está el tema de anticipadas. Aunque me parece que acá en Reconquista no se acostumbra mucho a la anticipada. Pero bueno, ya van a tener un panorama, digamos.
0: Y vamos a estar con una telefónica con Nadia Cutro. Es la piloto estrella que tiene.
1: Lástima que no pudo venir nada.
0: No, y están.
1: Sí, reconociendo el terreno.
0: Demorado. Aparte, tienen que anticipar la carrera el viernes.
1: Claro.
0: Y...
1: Claro.
0: Y bueno,
1: hoy es jueves, Jorge.
0: Hoy es jueves, claro.
1: Sí.
0: Y creo que el sábado, en el auditorio del complejo de la estación, ahí, o sea, con techo, porque va a llover, van a hacer. La largada simbólica, el show.
1: Dice el pronóstico.
0: El gran show para mí, lo que siempre se destaca Reconquista, ¿no?
1: Jorge, te decía, dice el pronóstico.
0: Porque ahí se lanzan los autos, la bandera cuadro no la tienen los banderilleros.
1: El rugir de motores.
0: Tiene el intendente, por ahí le comparte alguna bandera con algún secretario, con algún concejal.
1: Sí.
0: Y va todo el público. Eso se lo hacía al aire libre en el anfiteatro.
1: Sí.
0: Con mucho público, televisado en directo. Bueno, gran despliegue. Eso se va a minimizar al día sábado por la lluvia. Hacerlo el viernes no, porque el viernes le dan la prioridad a la carrera.
1: Bueno, el sábado, según Foreca, da solamente algunas gotas por la mañana. Por la mañana, a tarde no.
0: Bueno, en este momento, en este preciso momento, se lo está tratando en el Consejo. El Consejo, que sesiona a las 8:30, pidió disculpas porque comenzó a sesionar a las 9:15 de la mañana.
1: Ajá.
0: Es decir, 45 minutos más tarde. Pidió disculpas, pero no explicó por qué.
1: No aclaró
0: cuál es el motivo por el cual...
1: Se retrasó la sesión de hoy.
0: Bueno, la sesión venía muy tranquila y ahora, justo en este momento, en este momento se está debatiendo un poquito entre el concejal Daniel Bailá y opositor y la concejal Constanza Arzamendia, lo que tiene que ver precisamente con este tema del rally, porque Daniel dice que los barrios están con muchos problemas. Y se están desviando fondos, trabajo, máquinas para el rally. Y la prioridad debería ser lo otro, los servicios públicos, y no el rally. Bueno, Constanza le responde a Daniel diciéndole que está bien, que el Ejecutivo se tiene que hacer cargo. Porque Daniel le decía, ahora en octubre vamos a hacer noticia nacional con el fenómeno del Niño. Porque vamos a tener las calles inundadas, va a ser un desastre. Y no nos estamos preparando como corresponde. Claro. Entonces, Constanza dice que el Ejecutivo se tiene que hacer cargo del fenómeno del Niño y lo que pueda pasar o no a partir de octubre de este año. Pero le remarcó, le refregó, como hace siempre, a Daniel, que hace 3 años atrás, en su programa, él festejaba el rally, invitaba a la gente del rally, como que era un evento importante, que tenía que ver con la economía, con el turismo.
1: Es que pero una cosa no quita la otra.
0: Claro.
1: Obviamente que tiene razón.
0: Pero bueno, después Daniel pide la palabra. Después esto lo vamos a pasar. Si hay tiempo, hoy yo creo que vamos a tener tiempo. Si no, lo vamos a editar para mañana. Daniel dice que hace 3 años no teníamos el fenómeno del Niño. Hace 3 años atrás la ciudad estaba en otro...
1: En otras condiciones,
0: claro.
1: Es verdad.
0: Bueno, es una palabra así. Contra la otra, nosotros... yo ya dije cuál es mi posición. Yo, para aquellos que no escucharon ayer el programa o la parte donde yo la dije, para mí el rally es importante y hay que seguir haciéndolo, pero tratar de que sea esponsoreado. Que los sponsors, los proveedores, la municipalidad, hablemos claro, los que facturan gordos con la municipalidad, eso tienen que ponerla. Los corralones, especialmente los que le venden la piedra, las bolsas de Portland, la cal, bueno, el hierro, los que hacen mucha plata con la municipalidad, los grandes proveedores de la municipalidad son los que tienen que bancar de alguna manera. Yo había pensado en 10 anunciantes, 5 palos cada uno y tener 50 millones.
1: Ya está.
0: Que es más o menos lo que necesito. O sea, no de que la municipalidad no tenga la necesidad de desviar fondos. Ahora, tenemos una fecha que no cualquier ciudad la tiene. Después es muy difícil recuperar una fecha puntable para el rally. Nosotros ya la tenemos. Es un evento lindo para tener. Yo particularmente no soy del automovilismo, pero yo tengo que hablar por todos.
1: Por todos y la atracción y lo que...
0: Hay mucha afición acá al automovilismo. Obvio, hay mucha gente que sigue.
1: Y mucha gente que no es que
0: acá
1: sigue,
0: está el
1: pero...
0: fútbol y yo no sé si después del fútbol está el automovilismo. A mí me gusta ver a Colapinto, porque es un argentino en Fórmula 1.
1: Claro, sí. Pero esto tiene su atractivo.
0: No digo que yo del automovilismo me gusta... Antes de Colapinto yo había dejado de ver la Fórmula 1. También me gustaba seguirlo a Reutemann en su momento. Pero bueno, eso por un fanatismo nacional, sí,
1: exactamente,
0: argentino.
1: Exactamente, exacto.
0: No por el gusto local, emocionarse cuando gana. Pero no soy del palo, digamos.
1: Claro, entiendo.
0: Pero yo tengo que hablar por toda la población.
1: Sí,
0: y acá hay mucha gente que le gusta el automovilismo.
1: Es verdad. Bueno, buenos días, gente de 10, amigos de gente de 10. Buenos días, Juan, ¿cómo estás? A Juan lo conozco, es mi compañero de la escuela, vecino. Así que ya nos saluda tempranito, Juan.
0: ¿De escuela primaria o secundaria?
1: Secundaria, pero en la primaria... secundaria seguro.
0: Era
1: secundaria seguro. Así que... Y vecino también.
0: Amigo y un poco... ¿Algo más o no?
1: Amigos, simplemente amigos.
0: ¿Nunca quiso?
1: No.
0: ¿Tener algo más?
1: No. Un chico muy, muy, muy respetuoso. Ahora un hombre muy respetuoso. Hace poco que lo vi.
0: ¿Enamorarse no? ¿Puedo que te enamorado de una chica o te gusta una chica?
1: No, pero tenés que ser irrespetuoso. No, pero yo te cuento.
0: Ahora era muy tímido y no se animó.
1: Yo te cuento. No es un chico tímido. No, para nada. No. Siempre muy, muy amigos, muy vecinos.
0: Pero esa edad.
1: Ese compañero.
0: Para todos lados.
1: No.
0: ¿A la edad de cuánto?
1: No, Jorge, 14, 15 años.
0: Sí, tenés las hormonas florecen.
1: Bueno, pero también tiene uno la razón a esa edad, un poquito la razón también, y no es tampoco cualquier cosa. Amigos son amigos, vecinos son vecinos.
0: Pero eso no es faltar el respeto.
1: No es faltar el respeto.
0: Pero no te aguantás en la silla de...
1: Pará, yo te cuento, estoy caracterizando a la persona. Un chico responsable en la escuela, un chico respetuoso, Juan. Y bueno, a ver qué más nos pregunta. Dice, ¿por qué aquí en Reconquista tienen que ser posturas enfrentadas el rally o servicios públicos cuando tendría que ser rally y servicios públicos? Pueden convivir perfectamente las dos posturas, traer el rally y mantener bien las calles y desagüe. Me parece perfecto y coincido totalmente con el mensaje. 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
0: Bueno, Tito, anda preparando. Si no sé qué le pasa a Laura, que ya tendría que estar acá.
1: Sí, venía temprano.
0: Vamos a aprovechar a pasar esta parte del consejo de hoy, está bárbara.
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0: Porque están las dos posiciones,
1: sí.
0: La del concejal opositor, Daniel Bailá, y la réplica de Constanza, que es la concejal oficialista. Creo que tres veces cada uno hace uso de la palabra. Ajá. Empieza el que empieza a hablar y lo escuchamos. Daniel Bailá, vamos a ir cortando así no te atrasás con la publicidad.
2: Ajá. 96, iniciado por Bloque Somos Vida, es un proyecto de recomendación solicitando cuneteo, limpieza, perfilado y desobstrucción de los desagües pluviales en las calles de Loteo Las Lilas. Tiene la palabra el concejal Bailá.
3: Gracias, señora Presidente. Bien, si bien este es un pedido específico que hace la vecinal del barrio Las Lilas, de nuestra ciudad, y refiere a la urgente necesidad de ejecutar tareas de cuneteo, desobstrucción, limpieza de alcantarillas y en general limpieza de las calles. Ese sector del barrio o ese barrio es alto, pero igual el agua queda en las calles, ¿se entiende? Entonces, si no se habilitan, tanto hemos hablado en el día de hoy del fenómeno El Niño, de planes de esto, de planes del otro. Pero bueno, no es el único barrio. En general, si uno que recorremos los barrios y vemos, miren, sin ir más lejos, ayer fue un día que se ve que todos los vecinos se manifestaron, porque, por ejemplo, Reconquista Hoy, de Gustavo Rafín, tituló ayer: un chiquero, el acceso al callejón del barrio La Cortada quedó intransitable. Los vecinos reclaman una respuesta del Ejecutivo, siendo este el único acceso a ese sector del barrio. Reconquista Hoy, Gustavo Rafín, ayer. Vía Libre de José Odazo publicó ayer: barrio Virgen de Guadalupe, cunetas y desagües tapados de basura. Y se viene El Niño, no empezó a llover todavía. Radio Amanecer tituló ayer: vecinos de La Lola reclaman mejoras de los desagües y caminos. Esta semana, señor presidente, ¿no estuvo con usted acá el presidente de la vecinal, Sorzón, de La Lola, hablando de este tema también? Bueno, ayer se manifestaron públicamente. Pero lo que habría que decirle a Sorzón y a toda la gente de la vecinal, que mañana y pasado va a estar pasando por ahí el rally. Y que así como vienen acá, y con mucho gusto tomamos los reclamos, de hecho hay un expediente generado para La Lola, que aproveche que va a estar el intendente haciendo sus monerías y demás, y que le digan al intendente de viva voz, así como vienen acá y se toman el trabajo de venir hasta La Lola y hablar con usted, presentar expediente, lo cual valoramos muchísimo, pero que lo van a tener ahí el intendente en carne y hueso, y que le digan: mira acá, este desagüe no funciona, porque si viene ahí para un rally, también tiene que haber para un desagüe, ¿cierto? Porque esa es la general de todos los barrios de Reconquista. ¿Se entiende? Entonces volvemos a lo mismo. Las prioridades, que son kilométricas. Y acá lo hablan todos los grupos, porque todos los bloques han presentado proyectos de poda, de limpieza. No es solamente a Daniel Bailat que se le ocurrió. Todos los bloques, justicialista, el PRO, socialista, UCR, todos vienen presentando hace mucho tiempo, y venimos hablando del Niño, el Niño que va a llegar y nos va a encontrar en el mes de octubre con la ciudad inundada, anegada. Entonces, sí o sí, no nos queda tiempo, gente, no queda margen, queda muy poquito tiempo para hacer lo que se necesita, y que no es mucho. Es simplemente coordinar, planificar. Obras y Servicios Públicos tiene más de 650 empleados. Tiene las máquinas, tiene todo. ¿Quién se va a encargar de eso? ¿Quién lo va a hacer a eso? Podemos presentar proyectos superadores, como presentó el concejal Surigoy, que lo celebro. Hemos tenido reunión acá esta semana justo con un ingeniero en recursos hídricos. Pero no, lo que no vemos es acción, planificación, ejecución. Y yo les digo, gente, no es que sea pájaro de mal agüero, pero en octubre vamos a hacer noticia nacional. Entonces, realmente alarmados con este tema, porque vemos que el Ejecutivo realmente está preocupado y ocupado en otros temas. Bueno, en el fin de semana va a estar ocupado con el rally, utilizando recursos del municipio, utilizando empleados, agentes municipales, utilizando máquinas, o sea, desviando la atención de lo importante, porque van a ver, hace una semana que están los agentes municipales trabajando en todos los tramos del rally, máquinas, camionetas que van y vuelven, señalizaciones, gasto que nunca vamos a conocer, pero bueno, ahí está, las prioridades. Muchas gracias.
2: Gracias, concejal Bailá. Tiene la palabra la concejal Arzamendia.
4: Gracias, presidente. Entiendo que el Ejecutivo tiene que dar respuesta a todo esto, por supuesto que la tiene que dar. Ahora, yo no comparto una cosa sí y la otra no. Yo creo que el rally y toda actividad turística en la ciudad de Reconquista mueve la economía local, inyecta recursos a la ciudad y nos posiciona dentro del mapa la ciudad de Reconquista. Tengo la misma mirada que se tiene que hacer responsable, por supuesto que se tiene que hacer responsable de tener la ciudad como corresponde, pero no es una cosa sí y la otra no. Y no es cuestión de, a ver, no lo quiero dejar dentro de una prioridad una u otra, sino que al mismo concejal que hoy está reclamando esto, lo he escuchado en sus propios medios de comunicación en años anteriores, alentando el rally. Pero bueno, hoy le toca hacer otra cosa. Hoy el rally está mal, pero en años anteriores en su programa llevaba a parte del Ejecutivo y alentaba que salga el rally a la ciudad porque justamente inyectaba o reflejaba una economía buena para la ciudad de Reconquista, todo este tipo de eventos. No es una cosa sí, la otra no. En lo otro comparto con el concejal. Gracias.
2: Gracias, concejal Arzamendia. Vamos.
0: Ahí sigue la historia, ¿eh? Pero bueno, un poco lo que yo le comentaba, pudimos pasar un ratito, allá está Laura y ya está Silvia de la Protectora, así que en un ratito charlamos con ellas.
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0: No hablen porque sale todo, chica. Pues los micrófonos están habilitados.
5: Sí,
0: está Silvia Beltrán y Laura Serafini. ¿Qué tal? ¿Cómo les va?
5: ¿Cómo están, chicas?
6: Buen día,
5: buenos días.
0: El nombre de la protectora es tu nombre, es de,
6: sí,
0: de Silvia, ¿no?
6: Silvia Beltrán.
5: Sí.
0: Bueno, al igual que el año pasado, este año hacen el festival a beneficio.
6: También, sí.
0: Para pagar las nonas.
6: Que hay tantas.
0: Hay más o menos nonas que el año pasado.
6: Y 8 millones vamos ahora.
5: El año pasado eran 4.
0: ¿Y esos 8 5, millones sí. tienen interés o
5: claro
0: no?
5: Claro que no.
6: No. No, los mantienen ahí.
0: Bueno, ahora no hay tanta inflación.
6: Fabio Piccoli, que es el que más se le debe, que está por General López 777, que por ahí la gente que quiere ir y pasar por la veterinaria y dejar una colaboración es re bienvenida. La policía
5: ¿hay como
6: fue...
5: una cajita, algo para...
6: No, vos le decís, quiero dejar este dinero en la cuenta de Silvia.
5: De Silvia,
6: ¿viste? O...
5: Y haces la transferencia.
6: Le haces la transferencia también a Fabio cuando están ahí. Uh-huh. Siempre le agradezco porque estábamos en 4 millones, ahora se le debe 4.233.000 porque fue la policía con un perro chocado. Uh-huh. Y ese perro chocado sumó 233.000 pesos más.
0: Es decir que a 3 o 4 proveedores tienen esos 8 millones, no es que se lo deben a una sola
6: no.
0: persona.
6: Después,
0: o veterinario.
6: Tenemos a Sebastián, que está atrás de la acción, el veterinario. Uh-huh. A Sebastián también como 2.700.000 se le debe. Después le debo... Hubo un caballo el sábado pasado que me avisó los ojos alerta. Entró en un garage en Martelosis, imagínate. Uh-huh. Con un cólico, le rompió toda la parte del garage, el este que se tira con el peso.
5: Uh-huh. ¿Cómo, solicitando ayuda, entró el caballo?
6: Se resguardó y cayó ahí. Uh-huh. Y llamaron los ojos alerta, fuimos... no me atendió Julián, el veterinario de acá, y lo llamé a un chico de Román, veterinario, a Tomás, uh-huh. que le estoy debiendo, también a Tomás. Y después se comunica Julián conmigo, me dice, Silvia, estoy, si necesitan ayuda. Bueno, venite, todavía no me pasó Julián. Dos veterinarios y terminó muriendo el caballo ahí afuera, uh-huh. de la casa.
0: Pero para eso la tenés a Laura, que te hace el festival.
6: Ay, sí, pero bueno.
0: Y el alma mater del festival es Laura.
6: Ah, sí.
0: Pero aparte le gusta la joda, entonces.
6: No. La fiesta. ¿Cómo va a decir así que me gusta la joda?
5: La fiesta.
6: Me gusta la buena música.
5: Seguro.
0: Bueno, pero a mí también me gusta la joda. Está bien.
5: Está mal interpretado, por decir la palabra.
6: Sí.
5: ¿Eh? Porque está mal interpretada la palabra.
6: Sí.
5: Digamos,
0: bueno,
5: me gusta
0: la
6: joda. La verdad
0: no,
6: que me gusta.
0: Alambraron un poco, pero me parece que este año pinta un poco mejor.
6: Sí, la verdad que sí. Es el segundo que hacemos en el año recién.
7: porque bueno, tampoco queremos cansar.
0: Uh-huh. Y bueno, ¿esto va a ser cuándo?
7: Esto va a ser ahora, este viernes 31, a las 21 horas. Es un concierto solidario. Van a actuar Patricia Gómez, Liani Blanco, presentando su nueva obra, Naked Amigas. Y después actúa David Díaz Marchetto y su banda, que es un
0: ¿De dónde es David?
7: Es de Santa Fe, sino de San Justo.
0: Ajá. ¿Qué tipo de música hace?
7: Hace folclore con un tinte moderno. Un chico que es cantautor y grabó 6 discos. Acá no es tan conocido, es la primera vez que va a actuar en la zona, en un lugar público. Sí, lo conocemos por ahí de fiestas privadas, cumpleaños y eso, y bueno.
0: Los artistas también colaboran.
7: Sí,
0: digo,
7: sí,
0: no,
7: sí,
0: no cobran
7: sí.
0: lo que tendrían
7: no
0: que cobrar.
7: No cobran lo que tienen que cobrar, no, no.
6: Sí, si no, no llegaríamos.
7: Año, siempre es así, los artistas
0: el
7: que
0: anterior
7: vienen...
0: festival fue en el Teatro Español, el anterior. ¿Dónde fue el anterior?
7: En la Avellaneda. En el...
0: Ah, en la Avellaneda.
7: Ah,
0: sí.
7: En el auditorio.
6: Y anterior fue acá en el teatro.
0: El anterior, ajá. Yo me acuerdo del anterior.
7: Que
0: entonces.
7: Vino Ricardito Silva de Goya.
0: De ese me acuerdo.
6: Ese.
0: ¿Y este dónde va a ser?
7: Este va a ser en el Español de Reconquista.
0: Vuelven al Español.
6: Ajá.
0: ¿Por qué mirás para arriba? ¿Por qué mirás para arriba?
7: No, no, ¿pero por qué estamos muy contentos.
0: Que... ¿Hay que pagar ahí?
7: ¿Eh?
0: ¿Hay que pagar?
7: No, no, la municipalidad nos hace un pequeño apoyo.
6: Ah.
0: ¿Banca todo o casi todo?
6: No, un poco.
0: ¿Otro poco tienen que pagar ustedes?
7: Sí, una partecita.
0: ¿Por algo me hiciste la seña para arriba?
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0: ¿Cuál es el costo para alquilar el Español? Pues yo lo quiero alquilar y de paso ya me estoy enterando.
7: Solo el alquiler del edificio, 300.000 pesos. Después tenés que tener el sonido, que bueno, eso nos aporta la municipalidad, el operador de sonido también.
0: O sea, lo que aporta la municipalidad no es los 300.000, sino el sonido.
7: No, la municipalidad nos aporta el teatro,
0: todo.
7: Nos aporta el sonido, el operador de sonido y parte de los músicos. Y la otra parte de los músicos le agradecemos al senador Chacho Marcón, que también nos aporta para poder...
0: Al final tuvieron que recurrir a la política...
7: Siempre, nosotros siempre hacemos
0: siempre.
7: Con la política.
0: Siempre.
7: Sí, nosotros sin el aporte de todos ellos, que son los que tienen la plata, no podríamos hacer este evento, porque este es un evento para organizar caro. O sea, nosotros queremos que los políticos siempre nos ayuden ya que esta es una causa pública, que nos ayuden a cubrir todos los gastos de este evento y que la gente que colabora es la plata que nosotros obtenemos.
0: Las entradas ya la están vendiendo.
7: Sí, gracias a Dios, este año estamos contentos, vendimos muchas entradas, pero necesitamos porque el teatro es grande, tenemos 390 plazas, y bueno, nos quedan bastantes entradas todavía.
0: ¿La mitad ya la vendimos?
7: Sí.
0: O sea que ya estamos garantizando medio teatro lleno, ya son muchos para aplaudir.
7: Somos muchos para aplaudir.
0: Porque es lindo que tenga éxito también el evento.
7: Claro, sí.
0: Y bueno, sabemos que la gente a última hora también... se termina decidiendo.
7: Sí, por eso vamos a estar mañana, le digo mañana, el viernes vamos a estar desde las 5 de la tarde.
6: Sí, mañana viernes.
7: Mañana. Mañana viernes.
0: Sí. Zafaron porque el viernes supuestamente vamos a tener mejor tiempo. El sábado no.
5: Sí, un poco de lluvia por la mañana.
0: Puede haber algo de lluvia, pero el sábado, el que se dicen que va a estar lluvioso. Así que
7: sí.
0: Está bueno que la pegaron con el viernes. ¿Ustedes siempre les gusta hacerlo el viernes?
7: Sí, porque viste que el día por ahí de salida, viste que el sábado es más un día familiar, por ahí la gente no...
0: O tiene más compromiso el sábado.
7: Sí, tiene más compromisos.
0: El viernes un día más de soltera y soltero.
7: Sí.
0: ¿O no? En una época era así.
7: Sí, bueno, en realidad esto es un evento para mayores, o sea, no, por ahí la gente tan joven no va. Viste que es un evento para escuchar.
0: No, pero gente no tan joven también está sola. O
7: sí, es verdad.
0: Necesita.
7: Sí, no, también van los jóvenes, pero más este...
5: Es más apuntado a un público un poquito mayor.
7: Y sí, es apuntado...
5: Pasado a los 40.
7: Sí, no, tampoco voy a poner la edad, pero está apuntado a un público que le gusta escuchar buena música. No, ahí no vamos a tomar cerveza, ni vino, ni a comer asado. O sea, vamos a escuchar.
1: A escuchar música. 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Estamos en horario de la primera pausa.
0: Sí, pero ellas se tienen que ir al programa de Pepe, por eso yo le quería extender un ratito más con ellos. Se tienen que ir a las y 40. ¿Vos querés hacer la pausa igual?
1: ¿A las 40?
0: La hacemos igual.
1: ¿A las 40 se tienen
0: que ir a comer alfajor?
1: O 45.
7: Con 45 está bien.
0: Llega. Ah, bueno, hacemos la pausita entonces. Bueno. No, porque a mí se me...
1: ¿Para?
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6: David Díaz Marchetto.

0: el artista que dos artistas que vamos a tener. Sí. Mañana hacemos tres entraditas, sorteamos.
1: Es un chico que ganó el Festival de Cosquín, ganó el festival el año antes, el Festival de Corrientes, del Chamamé.
2: Ajá. Y las chicas, los valores de Reconquista,
1: Y las chicas ni hablar.
2: Diani como Patricia. Buenos días, te consulto porque veo... Porque creo, perdón, que lo vi en alguna red. ¿Saben si es cierto que en Rosario o Rafaela existe un hospital para mascotas? ¿Cómo puede ser que los diputados, concejales o gobernador no ayuden a hacer algo más pequeño aquí? Sería muy bueno.
3: Sí, en Rosario hay.
2: ¿Hay?
3: En Rosario yo sé que hay.
2: Bueno, ¿y el tema de guardias? ¿Hay acá
3: Piccoli, urgencias? Piccoli nos hace las urgencias acá. Fabio Piccoli.
2: ¿Pero es para ustedes o es para el público
3: a todos,
2: en general?
3: Yo tengo el número de urgencias, me lo piden. Y te atiende a la madrugada, a la siesta, a la hora que sea, siempre están.
2: Porque eso también la gente quiere saber si hay una urgencia, digamos, a la madrugada, ¿dónde recurrimos?
3: Porque también, si no, el fin de semana, sábado y domingo, no hay veterinario.
2: Tampoco,
3: no. Y este señor está continuamente.
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0: Bueno, chicas, muchas gracias. Se tienen que ir.
3: Muchas gracias siempre a vos.
2: Ajá. Y repetimos entonces el festival mañana, viernes 31
0: a las 21. Lo mismo el costo de la entrada.
1: 20.000 la general, 30.000 la preferencial. Y bueno, estamos mañana desde las 5 esperándolos para el que le faltó comprar entradita.
3: O pasen por mi casa, que voy a estar toda la tarde.
2: Bien.
3: En casa ahí, la siesta también. Estamos ahí en casa.
2: También. Están de guardia también.
3: Estamos de guardia.
0: No prometemos nada porque mañana tienen que hacer prueba de sonido, los artistas.
2: Uno de los artistas.
0: El principal sería, el que viene de
1: afuera.
0: Principal son todos.
1: Obvio.
0: Pero el que no conocemos tanto acá. Pero bueno, si hay un huequito en una de esas, pasa por acá para que lo conozcamos personalmente.
2: Y nosotros vamos a sortear mañana también tres entraditas para nuestra audiencia, para los que quieran disfrutar de este festival. Así que quédense atentos porque cuando largamos el sorteo.
0: Bueno, volvemos al consejo porque hay muchos mensajes relacionados a lo que se está tratando.
2: ¿Sí?
0: Ya habló Daniel Bailá. Habló Constanza, ahora vuelve a tomar la palabra Daniel Bailá.
4: Vamos a darle la palabra al concejal Bailá.
5: 3 años atrás no teníamos la inminencia de un fenómeno como el Niño que se viene anticipando extraordinario, no teníamos la inminencia de este fenómeno y 3 años atrás la ciudad no era el desastre que es hoy. Tomen nota. Veamos, encontrémonos nuevamente en octubre, en noviembre, en diciembre, y volvamos a charlar. ¿Sí? Esto queda grabado, todo esto queda grabado, ningún problema. Vamos a ver qué pasa en octubre, en noviembre, si todo esto no se hace. Quizás en otro momento también hacer un festival o hacer una fiestita, también era importante. Había plata, claro, no se olviden de que estaba Alberto Fernández y don Sergio Massa que tiraban plata a cuatro manos. Esa fiesta terminó, gente. La fiesta de Perotti, de Alberto Fernández, de Sergio Massa, sí, que ustedes militaron y que hicieron un desastre, que nos dejaron una inflación del 215%, ¿sí? Esa fiesta terminó. Ahora hay que ponerse las pilas, se viene el fenómeno del Niño, todos hemos hablado al respecto, todos tienen proyectos, lo que vemos es que el Ejecutivo no tiene prioridades. Puede ser que en algún momento un rally o un festival sea importante para la ciudad, pero acá lo tuvimos invitado a Fabián Zarza, empresario hotelero y representante del Centro Industrial y Comercial, que dijo que un evento, por ejemplo, como el Festival, el Regional de Patín que se hizo en el Club Adelante, le deja más plata a la ciudad que el rally. Él lo dijo, no lo dije yo, él lo dice como representante del Centro Industrial y Comercial. Un regional de patín que trajo 600 patinadoras con todas sus familias, los hoteles, los departamentos colapsados, los desayunadores, los restaurantes, las estaciones de servicio, le dejaba más plata que un evento de esta magnitud. Entonces no me vengan con ese relato. es prioridad última en mi lista. Y me hago cargo de lo que digo, no al rally. Gracias.
4: Gracias, concejal Baila. Tiene la palabra... ¿le cedes la palabra? Tiene la palabra la concejal Arzamendia.
6: Gracias, presidente. Sí, una fiesta que justamente en años atrás arengaba al concejal. Ahora no. Años atrás arengaba en su programa. Lo hacía, concejal. Y hay grabaciones de eso. Gracias a Dios, como usted bien dijo. En lo otro, hay que recordar que la persona quien representa al patín, que estuvo en el club adelante de patinaje, felicitó y sobre todo dijo que teníamos que reconocer al intendente por estas cosas. Una persona y una actividad que fue reconocida también por usted a través de un reconocimiento que se hizo del consejo. Esa persona que representaba al patín dijo en los medios de comunicación que debíamos reconocer como ciudadanos el trabajo que viene realizando el intendente en estos eventos, estos tipos de eventos. Gracias, presidente.
4: Gracias, concejal Arzamendia. Me pide la palabra el concejal Zuligoy. Zuligoy me pide la palabra el concejal Bailat. ¿Le cede la palabra o quiere tomarlo usted? Tiene la palabra el concejal Bailat. Y les pido, por favor, que... sí, les pido que avancemos y después le cedamos la palabra.
5: Sí, sí, declaramos de interés municipal el canal de Patín. Claro que sí. Lo que estoy diciendo es que ahí no tuvo inversión en el municipio. Lo hizo un club y lo hizo una federación. No tuvo inversión en el municipio. No es la inversión la plata que está gastando en esto. Nada que ver una cosa con la otra. Pero nada que ver. Lo dijo Salsa también. Los campeonatos de natación que hacen en el tenis mueven mucho más para ellos. Lo reconoció Salsa. O sea, no estoy diciéndolo yo. Hablo por Fabián Sassi, siendo usted el comercial. Entonces, ahora, ¿qué inversión hizo en el tenis club o en el club adelante? Ninguna. Lo hicieron los clubes, lo hicieron las federaciones de patín, de natación, que se encargan, y realmente lo dejan. Entonces, no vendamos relato, gente. Y si dos o tres años atrás la realidad era otra, hoy es otra totalmente diferente. Se nos viene el niño, se nos viene el fenómeno del niño, y vamos a quedar bajo agua. Entonces, no nieguen la realidad. Vamos a quedar bajo agua si no se hacen las obras que se tienen que hacer y si no se prioriza en el municipio. Gente, atenti. En dos meses tenemos acá lluvias extraordinarias. Esto va a ser histórico lo que va a pasar. Ya vemos el río Uruguay desbordado. Levantaron las pasarelas de la catarata del Iguazú. Chile se inundó. Quedamos nosotros, estamos en la lista. Estamos en la lista. Se nos viene. Entonces, laburen, pónganse las pilas, hagan lo que tienen que hacer. Más de 650 empleados tiene obra y servicio público. Pero se la gastan en otra cosa. Se la gastan en otra cosa. Entonces no me quieran cambiar lo que yo quiero decir. Todos saben que se nos viene este despelote. Todos saben que se nos viene este desastre natural. Entonces no lo tapen. Quieren tapar el sol con las manos, quieren negar. Gracias.
4: Gracias, concejal Bailat. Tiene la palabra el concejal Zuligoy.
7: Gracias, presidenta. Bueno, yo simplemente poné un poco de paño frío.
8: Bueno, que ponga paño frío.
2: Paño frío.
8: Hay mucho mensaje.
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8: Reconquista merece tener una fecha puntable del rally y los servicios públicos como corresponde.
2: Bueno,
8: eso lo digo yo.
2: No, pero
8: para poner paño frío.
2: Pero el oyente también lo dijo.
8: Ah, ¿sí? Bueno.
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8: Mira, tenés YPF, que acá tenés, es la empresa que anda bien ahora. Ahora en la Argentina, y le compras todo el combustible a YPF, hace un acuerdo, ahí le puedes sacar no 5 millones, 10 millones, y le compras todo el combustible para toda la competencia a YPF, Y ahí tiene una publicidad de 10 palos. Pero que esos 10 palos sean para el municipio. No, no, no me vengan a dar vuelta acá. No. Y tenés los corralones que le comprás la piedra, el hierro, millones y millones, son proveedores grosos. A eso le sacás 5 millones a cada uno. Y bueno, después hay que ir buscando los grandes proveedores y hasta que llegás a 50 millones. Entonces tenés un rally sin costo. Después, bueno, sí, el tema de las maquinarias, el trabajo, bueno, el apoyo logístico, sí, pero no tenés que ponerle la plata. Tenés que hacer buenos negocios, como la actividad privada.
2: 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Sí, te decía que...
8: Y transparentar todo, eso tenés que en conferencia de prensa, clarito, los números, los sponsors, todo, todo clarito. El evento sale tanto, al estilo Malabrigo, como lo hace Roberto Espontón en Malabrigo, así hay que hacerlo acá. Y hay más apoyo, ahí va, y le tapás la boca a los concejales que no quieren el rally.
2: 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Hoy jueves hay descuentos para los docentes. Te decía que lo mismo decía el oyente, que
8: me están copiando,
2: no, vos le copiaste porque yo la leí primero y después repetiste que hay dos posturas enfrentadas, rally o servicios públicos, cuando tendría que ser rally y servicios públicos, que pueden convivir perfectamente.
8: Ahora lo comenté ayer, Claudia. ¿Me están copiando a mí? Los oyentes son unos copiones.
2: Me parece que más es una cuestión económica... me parece que más que una cuestión económica es de voluntad. Bueno,
8: ¿cómo no dijiste nada? No entiendo.
2: De voluntad para realizar el rally. Más que una cuestión económica...
8: Bueno, pero no es gratis el rally.
2: No.
8: Es económica. Mm. La voluntad para autofinanciarlo sería...
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8: En un rato la vamos a tener al aire a la piloto Nadia Cutro y nos vamos a sacar la duda. Si tenía razón Claudia o yo, pues yo la veo mucho más flaca. Y vos, para vos no.
2: Siempre fue flaquita.
8: Yo la vi gordita hace 2 años que
2: no,
8: vino.
2: No, siempre fue flaquita.
8: No, gorda, pero gordita sí.
2: No, sí, no, para mí es era
8: ahora
2: flaquita.
8: Ahora la veo muy flaquita, muy chupada.
2: No, para mí era flaquita y sigue siendo.
8: Vamos no sé a preguntarle.
2: Tengo una foto con
8: ella. Un detalle.
2: Vamos a buscar la foto. Ah, bien, no importa. ¿Qué importa? Espejo tiene, así que ¿por qué tenemos que hablar nosotros? Vos. 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Hola, buen día, dice el oyente. Al final del callejón no tiene que vivir nadie porque es inundable. Todas las gestiones de gobierno hicieron planes de viviendas y los hijos de los hijos siguen haciendo sus casas precarias. Se lo llevan a un plan de vivienda, pero sus hijos vuelven y así sucesivamente, dice el oyente. ¿Qué opinas al respecto?
8: No, seguí.
2: No, pero yo quiero una opinión tuya al respecto de
8: ¿por
2: este,
8: qué va a
2: de este mensaje?
8: No, yo
2: porque
8: te cobro.
2: ¿Vos estás de acuerdo o no? Con este mensaje. Dame una opinión al respecto.
8: No quiero.
2: Bueno, cuando yo no quiero dar una opinión, no me escucharon nada. No me escuchó ni miércoles. Eso fue lo que pasó. Buen día, dice este oyente. Me da bronca.
8: No quería trabajar con Pepe.
2: No lo aguantaría ni me aguantaría, Pepe. ¿Eh? Ya no me aguantaría ni yo a él ni él a mí. Ya tengo demasiado. Ya, ¿viste cuando uno viene cargado y te toca y explotar? Bueno, así, ya ves que ya estoy con los pelos levantados. Prefiero lidiar con vos. Buen día. Lidiar con vos. No, ay. La gente, menos mal que la gente me entiende. La gente me lo hace saber en la calle, me entiende y me encanta. Pero no es lo que ustedes piensan de algunas cosas, chicos. Eso le voy a decir nomás, que no es así como ustedes piensan. Lo digo acá delante de él, porque a él le cuento lo
8: que... Hay que bancarla,
2: ustedes...
8: Claudia.
2: A él le cuento lo que ustedes me dicen.
8: Vos hablas de mí, pero a vos hay que bancarte, dale.
2: Te la hago así de fácil, mira, así te hago. Más de lo que me corresponde. Buen día. Me da bronca, dice la gente, malas vibras, que ve todas las maneras negativas, los festivales, el rally, lo del anfiteatro, entre otras cosas. Es por lo mismo que dejé de escuchar el programa de Senós, porque ve todo mal lo que se hace en Reconquista. La mugre en las cunetas, esquinas y otros sectores de la ciudad son los vecinos que tiran la mugre ahí. Ejemplo, es en Barrio Guadalupe y los barrios linderos, que la misma gente tira su mugre y tapa todo. Un poco de coherencia a los reclamos, porque acá se hace cuneteo, pasa patio limpio y el camión de residuos y la máquina que arregla las calles. Entonces, bueno, no veamos todo negativo, por favor, porque cuando vemos negativo es porque tenemos adentro y de la abundancia de nuestro corazón ven nuestros ojos y refleja nuestra boca. De la abundancia del corazón ven nuestros ojos y refleja nuestra boca.
8: Quería hacer un unipersonal, no hay problema, Carmen.
2: Puedo.
8: Sí, ¿vamos a la pausa?
2: Hacemos la pausa. Dale. De las 12. Hay muchos más mensajes, los sigo leyendo.
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2: 4 minutos pasaron de la hora 12. Bueno, tenemos mensajes para seguir leyendo. Sí. La tenemos a Nadia Cutro en un ratito para sacarla al aire, la piloto del rally. Pero ahora hay un oyente, un vecino.
3: Hay un vecino, sí, que, bueno, se había comunicado, decía si seguíamos hablando, tema consejo, concejales, y quería hacer, dar un aporte, dar su humilde apreciación.
2: Me están diciendo de producción, imaginariamente tenemos producción.
3: La productora está.
2: Desde el Caribe, Emilce nos está diciendo que ya finalizó la sesión de hoy, ¿eh?
3: Ah, bien, bueno. Pero de todas maneras, por allí el aporte, el punto de vista de
2: nosotros. Mientras sea con respeto, sí, se puede decir.
3: Sí, sí, mira, pude saludarlo así nomás, lo saludé así nomás y ya te das cuenta que es un señor respetuoso. Y que lo va a hacer con altura, por eso, bueno, va a dar su opinión, va a dar su opinión.
2: Hola, ¿qué tal, vecino? Buenos días.
4: Hola, Jorge, mucho gusto. Ariel Sánchez es mi nombre y mi apellido. Y quería ser un poco positivo en lo que es la gestión de Henry Vallejo al respecto de las opiniones que tiene el concejal Bailat.
2: Te escuchamos.
4: Bueno, él se refiere muy negativamente a la gestión, específicamente al trabajo de la prevención de lo que se posiblemente pueda venir con el tema de la corriente al niño. Yo nada más que quiero, como ciudadano de Reconquista y cualquiera que viva en Reconquista, puede ver todas las obras de desagüe, de limpieza de desagüe, que se hicieron y se están haciendo. Si tiene que salir un día que recorra, por ejemplo, la zona de la Sombra Negra, la zona de la alrededores de la ciudad, y va a ver cómo se está trabajando. Pero no porque se está trabajando en esas cosas se va a dejar de hacer lo que se tiene que hacer, por ejemplo, con el rally y todas esas cosas. ¿Me explico? Es como que él deja visto de que no se hace nada. Nada más que él se ocupa a ver lo que no se hace. Lamentablemente no hay nadie que se ocupe de mirar lo que se hace o de reconocer o ser un poco grato con la gestión que se están haciendo. La gestión y la ejecución, y yo veo que son muchas.
2: Gracias,
4: Alejo, por ejemplo.
2: Gracias, vecino, muy amable, ¿eh?
4: Bueno, muchísimas gracias, muy amable.
3: Gracias. 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
2: Completamos todos los mensajes, vamos a la pausa y después ya estamos con Nadia Cutro, la piloto del rally.
3: Nos quedó completar la pausita, así que vamos al 710-010, que dicen los oyentes. Buenos días, consulto Ah, no, perdón, ese era el que lo había leído. Hola, buenos días. Lo que pasa acá no son obras, no son las obras no realizadas. Se hace, se limpia. El problema es la gente, y uno ve, nadie nos cuenta, pasa el recolector de basura y la gente después que pasa arroja la basura. Otro mensaje dice, el señor Daniel Bailat tiene que irse, irse a vivir para Avellaneda. No se da cuenta que acá no encaja, dice, en Reconquista, que le pida un puesto a Braidó, ya que le gustan los tractores. Los tractores, Bailat sabe mejor que nadie que la fecha del rally se las dan a principio de año. No es como un baile que se organiza un mes antes. Aguante, Henry, y gracias a los concejales que apoyan este evento. Gracias, señores Requi, bendiciones y éxitos. Otro mensaje. Hola, Requi. ¿Qué se sabe?
2: Yo soy Jorge. El Requi es cuando están enojados. Bueno. Y veo que no están enojados. No, no. Pero que me digan Jorge.
3: Jorge.
2: Ya, ahí me gusta más.
3: Jorge. Hola. Bueno, yo tengo que leer lo que dice acá. ¿Qué se sabe? Parece que ya asumió Paola García Lospi. Terminó la intervención.
2: Ayer, ¿hasta cuándo? Que hablamos
3: antes
2: con
3: de
2: ella.
3: Ayer.
2: ¿Hasta antes de ayer?
3: Nos mandó un mensaje.
2: Y yo creo que
3: un audio, que lo dijiste que iba a repetir ayer.
2: Está cerca, de acuerdo al audio de Paola, está cerca de asumir, pero todavia no.
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2: Estuve viendo fotos del Club de Leones, de la fiesta.
3: ¿De cuál?
2: A la que vos fuiste.
3: Ah.
2: En representación mía y del programa y del Grupo 10.
3: Sí, hace mucho que está.
2: Me remetiste el perro, que vos me dijiste acá al aire que las mejores vestidas eran Katia Pasarino y Pau García. Yo después vi fotos y no es así.
3: Bueno, yo las que vi.
2: No voy a dar otros nombres.
3: Bueno.
2: Pero había muchas mejores vestidas.
3: Bueno, ¿por qué no vas a dar nombres?
2: Para mí vos improvisaste ahí.
3: No. No, porque yo me fui pensando que vos me ibas a preguntar. De lo que yo vi, me gustó eso.
2: Pero vos lo decís para quedar bien con Pau y con Katia.
3: No necesito.
2: No eran las mejores. Vos no viste todo, entonces.
3: No vi todo.
2: Pero una fiesta que en Vilaseca.
3: Y todo,
2: ¿cómo
3: a media
2: no
3: luz?
2: Todo?
3: Y todo a media luz.
2: Nah,
3: ¿cómo querés que
2: vos
3: veas
2: ves
3: bien?
2: Lo que querés ver y lo que no querés
3: ¿cómo
2: ver?
3: ¿Cómo querés que...? La que estaba muy linda es Analía también, la esposa de Chacho.
2: Pero vos no te apresuraste. Capaz que te apresuraste a decir.
3: Quizá. Pero, a ver, no quiero... La otra no estaba fea, las otras chicas.
2: La próxima vez voy a ir yo a...
3: Escuchá. Te voy a decir.
2: La tarjeta era mía originalmente.
3: Sí, bueno, vas a ir vos la próxima.
2: ¿Y yo? No, porque si no...
3: Una que estaba muy linda también y la esposa de
2: Juan. Pero no hablo de que esté linda.
3: Escuchá.
2: Yo hablo de la mejor vestida. No estamos hablando de la linda.
3: ¿Y qué entre mejor vestida?
2: Yo no digo que Pau y Katia no sean lindas. Son lindas.
3: Estoy hablando de la ropa yo.
2: Claro.
3: Bueno, la que tenía linda indumentaria entonces, linda ropa también, la esposa de Juanpi Zuligoy. También muy elegante.
2: No, vos quisiste quedar bien con Pau y con Katia. La verdad que me fallaste.
3: Son las que más vi.
2: Vos no tenés que votar a las que más viste.
3: Bueno, las otras no las vi. Por ejemplo, vos
2: ¿por qué no pensaste en observar a la mejor vestida?
3: Pues, escucha, vos me preguntás, por ejemplo, Constanza, ¿cómo estaba? No la vi. No la vi parada, estaba sentada. Así que no vi cómo estaba.
2: Pero tenés que ver todo, ¿cómo no vas a ver todo?
3: La Mujer Maravillosa, tampoco la vi. Analía no la vi parada, la vi sentada, vi que tenía mucho
2: brillo.
3: Pero
2: vos tenés que ir a esos eventos, hacer relaciones, vos tenés que saludar a todo el mundo. Un ratito tenés que estar con cada...
3: relaciones.
2: Y sí, tenés que se marque su tu presencia. Porque si vos no la viste a ellas, ellas tampoco te vieron
3: yo
2: a
3: no,
2: vos.
3: Yo no soy la novia para que...
2: Pero
3: para
2: ir mesa por mesa. Pero soy la comunicadora de este programa. Este programa tiene que estar en todo. Yo me escondo atrás del árbol y veo todo igual. Yo necesito ir a...
3: ¿Qué metiche ir a jorobar a las mesas?
2: Y, pero,
3: yo con lo que tengo confianza.
2: Y esa es la cobertura que tiene que tener una fiesta de gala.
3: ¿En serio?
2: Y claro, cuando vas a una fiesta...
3: Para, me estás
2: habrán pasado
3: serio?
2: Un montón de cosas que... Vos agachaste la cabeza y meta a comer y comer.
3: Estaba rica la comida.
2: Pero no es así.
3: Un asadazo.
2: No podés comer y relojear todo.
3: Nada, me gusta comer tranquila. Después relojeo si tengo tiempo.
2: Habrán pasado un montón de cosas. Yo me arrepiento de haberte dado a vos, delegar en vos... La visita.
3: Me arrepiento de haber ido entonces, de cubrirte, para que vos atiendas a tu familia. Buscás un lugar distinto para comer rico y sin vueltas. No te cubro más. Buscás un lugar distinto para comer rico y sin vueltas. 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Ah, yo quiero terminar con la pausa porque quiero que en la pausa me diga quién para él. Y yo sé quién me va a decir y sé cómo responderle. Terminamos la pausa, Tito, y después seguimos.
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0: Bueno, Claudia.
1: Y sí, ahora... era. Pero mira, si lo conoceré, mira como que lo... Soy su mamá. Así, mira. Mira si le voy a errar. Primero pensé que era otra en realidad y segunda opción fue, pero estaba peleando ahí yo en mi cabeza, pero sabía.
0: Sé elegir más yo sin ir al evento que vos, estando en el evento.
1: Cuando así tipo caballo parejero, viste, cuando se le ocurre, no le vas a ganar. Bueno, dicen los oyentes, tiene razón, si los que vienen al rally tienen sus camiones que son como casas. Tiene razón que... ¿Y eso qué? ¿Qué? ¿Quién tiene razón y por qué?
0: Que no van a hotel, ¿será?
1: ¿Pero vos dijiste que no van a hotel?
0: No.
1: Ah, y por eso
0: el
1: digo
0: año
1: que...
0: pasado dije.
1: Ah, que la gente se acuerda lo que voy a decir el año pasado.
0: El año
1: ¿no se acuerda
0: pasado,
1: de lo que dijiste ayer? Ay, Arzamendia, ese cómo defender lo importante defendiste. Nadie te votó y seguís defendiendo.
0: Tanto a Daniel Bailá, porque hoy decían que se vaya a Avellaneda, como a Constanza Arzamendia, a los dos lo votaron los vecinos de Reconquista. Porque te acordás del mensaje anterior que decían que Daniel se busca un puestito con Braidó en Avellaneda,
1: sí.
0: Y a él lo votaron los vecinos de Reconquista.
1: Porque vive en Reconquista.
0: Y a Constanza también la votaron los
1: porque
0: vecinos.
1: Porque también Reconquista. Vive en Reconquista.
0: O sea, eso
1: pero
0: tenemos
1: ¿por qué
0: que
1: dice nadie te votó, dice el oyente, a Constanza? ¿Por qué entró Constanza? Entró. Porque la votaron.
0: Porque la votaron. Y Daniel también, a los dos.
1: ¿Los
0: en
1: dos?
0: Ese caso están los dos. Están en ahí la, en el Consejo
1: en igualdad,
0: porque lo han votado.
1: En igualdad de condiciones. 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
0: Y después están los concejales que no entran por derecho propio, entran por el caso de Jorge Fian, por ejemplo. Ahí podía haber estado otro Jorge, como yo, igual entraba. O sea, acá la que arrasó con los votos fue Katia. No es que lo estoy desmereciendo a Jorge Fian, pero nadie la votó a Katia por Jorge Fian. Hubiera estado otro Jorge y a lo mejor hasta más votos sacaba. Pero la que arrasó los votos fue Katia. Después, Daniel, no, nadie le...
1: Sumó.
0: Le sumó.
1: Se partió y se laburó.
0: Él encabezó la lista. Y Constanza también encabezó lista en las PASO.
1: Sí.
0: Y Juan Pablo Zuligoy encabezó lista, sacó más votos Juan Pablo. Por eso fue primero Juan Pablo y segunda Constanza, pero entre los dos.
1: Sumaron
0: los votos. O sea que los dos entraron con votos propios. El caso de Jorge Fian, no. Jorge Fian podía haber sido cualquier otra persona y también entraba por el gran arrastre que tuvo en la elección en cuanto a votos Katia Pasarino.
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0: Marisa Flores no entró por Marisa Flores, entró por Lali Medina y el socialismo local. Obvio que algunos familiares, algunos conocidos de Marisa le sumaron algunos votitos a Lali, pero el gran elector dentro del socialismo es Lali Medina, que no entró él por el tema famoso del cupo femenino. Por eso tuvo que entrar Marisa en la lista. Fue la segunda de Walter. Pero en realidad, si no hubiera estado Marisa, hubiera estado otra mujer, hubiera estado Claudia Bernard, también entraba. Claro, porque son los votos socialistas y los votos de Lali. El dueño de los votos del socialismo en Reconquista es Lali Medina. No la estoy desmereciendo a Marisa, pero nosotros tenemos que contar lo que es. Marisa está ahí.
1: A Marisa la conocimos ahora.
0: Por el social... Claro, Marisa está por ahora, Lali, y por el socialismo, por los votos socialistas. A lo mejor viene otro que no es Lali y no sé, o va para atrás o va para abajo, no sé si...
1: No podemos adelantar.
0: No sabemos eso, pero son los votos socialistas de Lali. No, porque hay otros socialistas que no tienen los votos que tiene Lali.
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0: Marlene Espíndola fue con otro socialista, sí. Aguirre.
1: Fabián, ¿no? O Sebastián.
0: Sebastián. Pero Sebastián no es Lali. Yo le dije a Marlene, vos tenés que ir con Lali. Lali va segundo de Marlene. Hubiera entrado Marlene.
1: Sí.
0: Pero no es lo mismo Lali que Sebastián en cuanto a votos. Los votos socialistas los tiene Lali acá. Si Marlene hubiera ido con Lali, que Lali quería ir ser segundo de Marlene Espíndola, como yo le aconsejé, Marlene estaría ahí sentada ocupando una banca, cosa que me hubiera gustado.
1: 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Buenos días, dice este oyente. Estaría bueno que Bailad y demás críticos que utilizan el rally como pretexto... ¿Cuáles son las obras? Ahí cortó, ¿eh? ¿Cuáles son las obras que no se están haciendo? ¿Cuáles hacen falta? El discurso de pónganse las pilas es de criaturas. Son muchos los periodistas que cuando el municipio no les da la pauta, todos los eventos están mal, pero cuando les dan la pauta cambia radicalmente su comportamiento y hasta se meten en la pista para filmar en lugares prohibidos, dice. Por si no recuerdan, un periodista con un programa, bueno, no sean malos con el periodista, con el periodista que se ocupa de los deportes. La verdad, dice otro mensaje, la municipalidad con el tema del rally solo ocasiona molestias y pregunto, toda la energía y demás gasto en general, ¿quién paga? Nosotros, dice el oyente. Otro mensaje. Buen día. Qué vergüenza, los concejales no tienen algún proyecto para discutir que están con qué me dijo y está grabado, realmente es una vergüenza. Dice otro mensaje, de a poco se van acomodando los radicales y de unidos en los puestos, García ya está dentro también del OSPI. No, pará, no está dentro todavía.
0: A lo mejor entró hoy y nosotros no sabemos.
1: Qué raro que no.
0: Hasta antes de ayer no. Qué raro que estaba cerca, dijo Pau. Tenemos el audio. Que ya lo pasamos una vez y prometimos pasarlo otra vez y no lo pasamos.
1: Qué raro que no hubo otra lista, todo arreglado para que gane. No, sí había, pero no pudieron. Había otra lista, pero no cumplían con los requisitos.
0: ¿Otra lista de qué?
1: Para candidato a ocupar el puesto de en el Consejo de Administración del Hospital, como representante de la comunidad.
0: ¿Se presentó Pau sola?
1: Sí. Porque había que cumplir con varios requisitos.
0: Espero que no se presentó nadie.
1: Por eso.
0: Pero porque no se quisieron presentar.
1: O no pudieron.
0: ¿Cómo que no pudieron?
1: Claro.
0: Pues, no quisieron.
1: Había un señor de Avellaneda.
0: Pero vos tenías que tener algunas instituciones que te...
1: Por eso, no pudieron.
0: Pero ¿cómo no va a conseguir? Si el radicalismo consiguió, ¿por qué no va a conseguir el justicialismo?
1: ¿Es fácil conseguir?
0: En su momento nosotros tuvimos la versión, no sé si la dijimos al aire o no.
1: No me acuerdo.
0: Que le hicieron un canje a Pau García. Nosotros no nos presentamos, pero vos nos votás el tinglado chino. ¿De verdad?
1: ¿A Pau?
0: No, a Katia. Katia es quien la pone a Pau ahí en el...
1: Ah, sí, lo contaste al aire.
0: ¿Lo conté?
1: Me parece que sí.
0: Tengo la fuente de información, ¿eh? O sea que si se pone, si tengo que contarla, la cuento.
1: 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Ahora sí adelantamos, si te Vamos. Parece, la última y intentamos la comunicación con Nadia Cutro.
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0: 36 minutos pasaron de la hora 12. Bueno, tenemos un problema acá con Claudia. No nos ponemos de acuerdo.
1: No, yo me olvidé.
0: Vos seguís insistiendo.
1: Sí, sí, sí.
0: Con Nadia.
1: Yo me olvidé cómo se hace producción y bueno, sí, la verdad que dejamos pasar.
0: Cuando vi a Nadia Cutro hace 3 años atrás, ella, no yo, porque ella es cholula. Uh-huh. Ella se sacó una foto con Nadia.
1: Obvio.
0: Y bueno, está más gordita hace 3 años, no es que...
1: Para mí está
0: yo
1: igual,
0: pero... veo el video de este año, no la vi personalmente. Uh-huh. Y está más flaquita. Uh-huh. Ahora, aunque sea por ese tema, tenemos que tenerla al aire, a ver quién gana.
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0: Bueno, vamos
1: llama,
0: a leer los mensajes para cumplir llama con los oyentes y...
1: Dale, me voy.
0: Y después vemos si podemos y si no lo haremos mañana.
1: Hola, buen día. El problema de la mugre de Barrio La Cortada son de la gente que van con sus carros a recoger las basuras a los comercios del centro. Descartan donde se les canta lo que no les sirve. También se trata de gente sin educación que no sabe vivir limpio, que nunca aprendieron educación y ¿sabes lo que pasa? Toda la culpa la tiene el salario universal en sí. ¿Y saben por qué digo eso? Porque la mayoría de las personas hacen hijos para solo vivir de eso, sin importarles sus hijos, y los crían en un mundo sin educación. Algunos terminan en la droga, en la delincuencia, y así sin importarles nada, sin saber nada de la vida, y cada vez va peor porque va de generación en generación. Lo más triste que no se puede revertir eso, porque si le sacan los subsidios, la gente cae más en la miseria. Así que culpa de esto tiene la mayoría de la gente en una burbuja que es difícil de reventar. Deberían generar más puestos de trabajo y que la gente sepa que para tener hijos no es fácil. No sé si se me entiende, sí. Acá no es la culpa de la gestión o de la MUNI, ni pito ni flauta. Presten atención a lo que digo. Hola, buenos días. Me parece que la gente tuviera que ser más cuidadosa con los residuos, porque en todas las alcantarillas hay montones de botellas plásticas y eso tapa. Es la salida del agua. Tienen que tener más cuidado. Disculpen, pero la letra, en este telefonito la letrita es así. Yo tengo así la letra. ¿Cómo es? Bueno... Ya un mensaje que no lo voy a leer porque no y me están grabando un audio. Buen día, Jorge. No lo voy a leer porque ya se aclaró un montón de veces esto. Buen día, Jorge. Me parece que hay cosas para reclamarle al gobierno, pero la mugre no es culpa del municipio. Se recorre bailar los barrios, pasa patio limpio y a los 10 minutos ya ves mugre otra vez. Hicieron canalización de en Barrio La Loma y te invito que vayas y veas. En menos de una semana ya ves botellas, bolsas que arrojan los vecinos. El municipio no puede estar pasando y limpiando 3 o 4 veces por semana. Lo mismo, y pasa igual con la iluminación. Rompen los focos a gomerazos en los barrios y si después los padres de los que rompen se quejan que no hay luz. ¿Ah? Los mismos que se quejan, bueno... Hola, buen día, Jorge. Dejá de criticarle a Claudia. Esa noche en la cena de la Independencia fue un amor con las personas e hizo sociales con todos y no fue a sentarse y a comer únicamente. Saludos atentamente, Rubén. Rubén, un beso grande. Puedes saludar a Rubén, puedes saludar a
0: Rubén. Vos me dijiste que no... Si a mucha gente no la viste, porque...
1: Bueno, hay gente que no vi,
0: tenés
1: pero
0: que ver a
1: con
0: todo.
1: Muchos pude hacer sociales.
0: Ver, tenés que ver a todos. Vos, vas con el ojo de...
1: Aunque sea saludar
0: de
1: un poco.
0: Gente de 10.
1: Ajá. Un poquito.
0: No vas solamente a comer. Yo sabía que iba a comer.

0: Gracias, Rubén. Un beso grande.
1: ¿Te hacía un vale en el cruce? Que vaya a comer.
0: Déjalo que hable.
1: Se puede comer y observar todo.
0: Sí. Hola, ¿cierto que la municipalidad pagó la comida del Rotary Club? No tengo idea. No sé.
1: ¿Quién pagó? ¿Qué Rotary?
0: No sé. Esa cena de leones fue un desfile de políticos a ver quién consigue más votos. Nada barato la tarjeta. Bueno, solo los políticos pueden pagar, dice.
1: Yo las tenía gratis las tarjetas. Sí. Pues yo colaboro con el Club de Leones.
0: Bueno, más mensajes. Dice, buen día, que denso está el abuelo hoy. Jaja, mis compañeros de la mañana, los quiero. ¿Qué? ¿Hoy está denso? Pero, está pesado. Ustedes no saben en la pausa también, lo pesado.
1: Dale que hacemos una pausita, así vemos si la tenemos a nadie.
0: Ayer firmaron el decreto de Paola García. Decreto 10-15-2026.
1: Mirá. Y no nos mandó el decreto firmado.
0: Jorge, vos...
1: Yo que el que más fuerza hizo para que se firme ese decreto fui yo.
0: Chicos, miren mejor, por favor. Jorge, vos tenés un muy buen perfil para senador. Metele que ganás sin chicote. Ay, no que déjenlo quieto.
1: Yo quiero ser intendente.
0: ¿Intendente?
1: Sí.
0: Bueno, ahí paso al grupo 2... audios, Tito, en la pausa, por favor, hacemos la última pausa y mientras tanto intento llamar a Nadia.
1: Ya empecé a llamarla.
0: Sí, ya empiezo a llamarla, es verdad. Le paso los audios a Tito y hacemos, Tito, la última pausa.
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4: Compararé con algo tan especial, con nuestros bienes por el tiempo.
5: Sí, y después me siguieron escribiendo.
6: Hola, Jorge, ¿por qué te hace la contra, Claudia? ¿Viste cómo queda? ¿Viste cómo queda la situación que yo te hago la contra? Y sos vos que me haces la contra continuamente. Aclaralo, mirá, aclaralo, aclaralo, por favor.
5: Yo tengo mi hinchada, mirá.
6: Aclará que sos vos que me haces la contra.
5: Y mirá lo que te dice después.
6: A ver.
5: Y el último, yo no te lo pasé porque no quiero.
6: A ver, de verdad te digo,
5: no,
6: dice.
5: No quiero autopromoción acá. Verdad te digo.
6: ¿De verdad te digo qué?
5: Y eso, pues yo le digo, nada, si es todo una broma. Es un show.
6: Pero él me hace la contra a mí. Pero, ¿por qué? ¿Por qué así, gente? ¿Por qué me tiran a mí?
5: Voy a ir a algún...
6: Es él el que hace la contra acá.
5: Violencia de género.
6: Sí, vamos y los dos. Tiene culpa de... No, él, no, yo, no, él. No sé tú, pero yo... No, el otro, fuiste tú. Fuiste tú, vamos a ver. Fuiste
5: feliz,
6: tú. Vamos a ir con fuiste tú. Oh, sí, está por llover. Porque estoy como los loros. Buen día. Ah, no, pará, los audios primero. Los audios primero. Va, pues no te voy a hacer la contra.
5: Estamos felices por el decreto que se le firmó a Pau García, que sí. Finalmente va a asumir como representante de la comunidad.
6: Vamos, Pau, todavía. Señor jefe, ¿podemos ir, por favor, con los audios? Si usted,
5: vamos.
6: ¿A usted le parece?
5: Y después porque completamos mensaje.
6: No le voy a hacer la contra, por favor.
7: Hola Jorge, hola Claudia, muy buenos días. Jorge, para mí, todos son importantes. Cuando vos te armás una lista de concejales o una lista de presidentes vecinales, el primero es la cabeza. Después tenés los que van abajo y suman, y capaz que suma más que el primero, porque trabajan para que el primero asuma como candidato a concejal o candidato a presidente de barrio, etcétera, etcétera. Para mí son todo importante, todo suma. De una u otra manera, suman para que el primero llegue.
5: Habló
7: no el primero, el primero que tiene los votos. Eso para mí es mentira.
5: Habló un relleno de lista.
6: ¿Tiene...
5: Callejito como va al fondo.
6: Pero tiene
5: de la
6: razón.
5: Lista.
6: Tiene razón no. En sus conceptos. Sí, por supuesto que sí, que
5: porque
6: todo
5: si
6: tiene
5: no
6: que
5: iba...
6: ser.
5: No, pero el ejemplo es. Katia fue primera, arrasó con los votos.
6: Sí, sí.
5: Si en vez de Jorge Fian,
6: ajá,
5: iba Jorge Recchi,
6: sí,
5: sacaba lo mismo o más votos.
6: Más votos.
5: Entraba yo igual.
6: Sí, sí, sí, sacaba.
5: O sea,
6: más
5: no,
6: votos.
5: No marcó la el segundo de Katia.
6: Sí.
5: No, no cambió la el.
6: En el caso de Katia no, porque la que
5: y bueno, y de eso estoy hablando.
6: Sí, pero hay que ver Jorge, porque si ponía, a ver, vos le ibas a sumar más, porque son más conocidos. Pero el doctor también tiene su gente.
5: Pero no le cambió la historia en la elección. Igual entraba.
6: Katia sí.
5: Si Vallejito está en la lista o no está, Amalia Granata igual gana. O saca los votos que sacó, o Emiliano Peralta.
6: Es verdad, pero no quiere decir...
5: Suma a los familiares, algunos.
6: Sí, bueno, suma a los allegados.
5: No es
6: importante también.
5: No inciden.
6: Sí, cómo no. Como que una cosa es sacar 15.000 votos y que te sumen 2.000 votos más, son 17 más.
5: Vamos a escuchar otros audios.
6: A ver.
8: Ay, Jorge. El tema de Reconquista es muy grave para estar haciendo tantas pelotudeces con rally, con todo eso. Está todo cerrada la estación ahora, que supuestamente era para disfrutar la gente. Aparte, venimos hace 12 años con el intendente, que en vez de alzar la ciudad la está enterrando. No, hay vecinos y vecinos. Hay vecinos que nos cuesta mucho pagar los impuestos. A mí, por ejemplo, soy jubilada, me cuesta mucho pagar los impuestos. Y solamente me recogen la basura porque no limpian los cordón cuneta, no arreglan el pozo que tengo en la esquina de mi casa. Vinieron y abrieron, rompieron el asfalto para hacer una alcantarilla, la cual no era necesario. Y bueno, ahora quedó un pozo ahí lleno, pasan los chicos, la escuela. Hasta que no se caiga y se quiebre alguno, no va a pasar nada.
6: Bueno, 710010 dice este oyente: buen día, Jorge y Claudia. La gente es muy sucia. Camino con mi esposo todos los días por la Plaza Grande, supongo la 25 de mayo, y vemos la mugre que dejan tirada al lado del banco, que están sentados teniendo a dos pasos el tacho de basura. Es verdad. Dejan los vasos, dejan los potecitos de las papas fritas, los papeles de la hamburguesa. Bueno, ves todo eso en la plaza, pero no ocurre solo en la 25 de mayo, ocurre también en la estación, la plaza San Martín, como que, bueno, se ve menos, digamos, pero bueno, sí, nos falta educación, nos falta mucha educación, tiene razón el oyente. Bueno,
5: mi proyecto es ir a los barrios, ir alternando, no podés ir a todos los barrios el mismo día. Ir a los barrios, hablar con la vecinal y con los vecinos, porque hay vecinos que no tienen nada que ver con la vecinal, pero que tranquilamente pueden colaborar. Y entre todos hacer un trabajo de limpieza y comprometerlo a mantener el barrio, y después decirle a los vecinos: ¿te gusta cómo quedó el barrio? Sacar fotos, hacer video. Bueno, vamos a mantenerlo en conjunto. Una parte la municipalidad, otra parte los vecinos. Si no hay basurero... ¿Por qué te ríes? Y a veces no hay basurero.
6: Es verdad.
5: Tenés que poner la basura donde... El basurero más cercano.
6: Es verdad, dijo.
5: ¿Qué pasa?
6: ¿Cómo? No, me estoy viendo el mensaje porque dice: hola, rally hice yo hoy, dice, para pasar por el complejo.
5: Complejo, claro, la estación.
6: Claro, sí, tengo que ir desviando.
5: Porque ahí es donde se concentran todas las casillas de los corredores, donde se presentan los autos, en definitiva, que no. Ahora va a tener que ser bajo techo, en el auditorio. Eso va a ser mañana sábado.
6: Mañana es viernes, Jorge Requis.
5: Mañana viernes.
6: Ay, cierto.
5: Lo que pasa es que como mañana empieza el rally...
6: Es cierto que no te tengo que hacer la contra. ¿Qué? Pero mañana no te tengo que hacer la contra.
5: No te hagas la víctima tampoco.
6: Pero mañana es viernes. Perdóname. Perdóname, pero mañana es viernes, no es sábado.
5: Las chicas del programa quieren que me traten un poco mejor.
6: ¿Las quién?
5: Las chicas del programa.
6: Las chicas del programa. Vengan a aguantarlo acá, Vamos a ver si no sale con unos chichones así. Es fácil agarrar el telefonito que todavía no te lleve la costa. Pero me parece que por ese de verdad te digo allá lo último, me suena que bueno.
5: ¿Qué te suena?
6: Me suena que viene de otro lado, no de las chicas que te defienden, pero bueno.
5: Una de las chicas.
6: Ah, una de las chicas. Ah, bueno, chicas, vengan a aguantarlo, vengan. Las invito.
5: ¿Ya está?
6: Es un santo. Lo queremos mucho. Santo. Bueno.
5: ¿Cómo se burla Claudia?
6: No, de verdad. Es un buen hombre. Hay que... Por ahí hay que llevarle un poquito la contra, porque hay que educarlo un poquito. Pero bueno, ya lo vamos a sacar. Bueno, necesito la ayuda de ustedes. Por favor, chicas, vengan un poquito de mi lado. Bueno, linda tarde para todos, ¿eh? Chau, hasta mañana. A ver si mañana podemos hablar con Nadia. Chau, hasta mañana.
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0: Amigos del deporte, tengan ustedes muy pero muy buen mediodía. ¿Cómo anda la vida? Un gusto enorme saludarlo aquí en este día jueves que terminando el mes de julio, cerrando un mes más, ya pasamos la mitad, más un mes más, así que bueno, aquí estamos para seguir contándoles lo que pasa con el ambiente deportivo en el orden local, sobre todas las cosas, ¿sí? Hoy vamos a tener un invitado muy especial porque va a venir Piero Odazo a hablar de su experiencia de haber estado cubriendo el Mundial, haber estado allí con la selección argentina y demás, así que hoy vamos a hablar de la selección argentina, vamos a seguir hablando de la selección. 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Un gusto saludarte, buen mediodía, ¿cómo anda la vida por allí?
1: Todo bien, Dani. ¿Y usted cómo anda?
0: Calor, frío.
1: Calor, frío.
0: Temperatura.
1: Yo estoy con esto. O sea, tengo las mangas cortas y la campera.
0: Sí, está cambiante como...
1: Sí.
0: Está cambiante.
1: Está raro.
0: Está cambiante. Viste que a veces... Sí, no... pelo lacio, pelo así que se levanta el cabello. Complicado.
1: Está más raro que el amor de ella.
0: ¿Cómo, a ver, cómo sería?
1: Está más raro que el amor de ella.
0: Está más raro que el amor de ella.
1: Ahí te la voy a dejar picando.
0: Ah,
1: mira. Ahí cada uno busque su perspectiva de la frase.
0: Está más raro que el amor de ella. Mira la frase que tiró Juan Cruz Dosani. Bueno.
1: Seguro alguno va a decir algo ahí o en el YouTube.
0: Vamos a ver. Digo que ahora vamos a estar pasando también algo que tiene que ver con el hockey. Tenemos la tabla de posiciones. Mirá que estaban ahí. La tabla. Bueno, tenemos la tabla de posiciones. Ahora vamos a estar hablando de eso. Recordemos que anoche se jugó un partido. A ver. Digo partidazo por los goles, porque la gente disfruta cuando hay muchos goles, más allá de los errores de un partido que me dio la sensación que Barrio Norte lo tenía recontra controlado y recontra liquidado, y en un momento para otro se encontró con un 4-3 que tal vez si le daban dos minutos más hubiese sido el empate de Román, ¿sí? Muy buena frase, dice. Se tiró una frase.
1: ¿Quién la dijo? Quiero saber. ¿Es alguien de parte de trabajo?
0: No, es parte del trabajo. ¿Qué frase se tiró Juan Cruz? Se ve que está enamorado. Dice.
1: No es que estoy enamorado.
0: ¿Eh?
1: Siempre estoy enamorado.
0: Ah, siempre está enamorado. Vale, miércoles.
1: De mí mismo.
0: Ah, claro.
1: Nada, sí, tengo pareja igual. O sea.
0: Yo me amo. Bueno, vendemos y ya venimos para el desarrollo de lo que vamos a pasar aquí en Pasión Deportiva el día de hoy.
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1: Mañana vamos a tener también la visita de Lorena Bonastre, que vamos a hablar del tenis, vamos a hablar del tenis porque hubo un importante torneo de tenis local, y Lorena Bonastre es la que hace una cobertura increíble, tiene sus páginas, que sigue todo lo que tiene que ver con el tenis local, nacional y mundial, así que mañana vamos a estar hablando con Lorena Bonastre sobre ese tema, ¿no? Y intentando también tener el contacto con Ninfa, que está allí en Holanda jugando al hockey para la selección argentina, nada más y nada menos, ¿sí? Te quiero mostrar también algo que se viene, la verdad, una felicidad inmensa para Pilar Berlanda, que está ya a nada Pilar de inaugurar su complejo, su tremendo complejo de pádel que va a tener Avellaneda. Un lugar increíble, están trabajando contrarreloj, para poder terminar para el sábado la inauguración, así que ya vamos a mostrar las imágenes de cómo está el predio de Origen, así se llama, Origen, 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Te decía que hubo este fin de semana en Román, se llevó a cabo un encuentro de Mami Hockey, mostramos las imágenes, la cuarta fecha del campeonato de Mamis, con varios equipos participando. Ya estuvimos dialogando con alguna de las chicas para que nos pasen un parte de prensa más completito, con tabla de posiciones y demás, yo siempre digo, nosotros tratamos de llegar a todos los equipos o a todos los deportes, pero a veces el deporte también tiene que llegar a nosotros principalmente por la información, por la información que nos tienen que dar, como para tener más correcto el informe, ¿no? Sí, la verdad que sí, insisto, esto es en Román, allí en Rincón Hockey, de Román, se llevó a cabo este encuentro, y bueno, la verdad que estuvo, bueno, lo que nos decían, ¿no? Muy buena camaradería, y sana competencia, eso es lo que normalmente dicen las chicas, buena camaradería y sana competencia del hockey allí, organizaron, porque cada

cada equipo tiene su fecha, y en este caso organizaron las corsarias, este encuentro, así que la verdad, bueno, gracias por las imágenes, sobre todas las cosas, gracias por las imágenes. Aquí hay alguna más, que se habían quedado sin pasarnos, una foto más que habían quedado sin pasarnos, y insisto, esta es la misma, a ver, venimos, que tengo otra imagen más, que una foto que habíamos subido. También acá, esta es, ahí está, para completar también la todas las chicas, ¿sí? Para completar todas las chicas, esta es la foto que habían faltado, de las chicas que jugaron, la foto que habían jugado también este fin de semana en Rincón Pádel, en Rincón Hockey, allí en un lindo fin de semana, ¿sí? Bueno, qué bárbaro, ¿no? Ah, hoy hay fútbol, hoy hay fútbol femenino. Hoy juega Barre Norte y La Costa, en cancha de Barre Norte, hoy juega Barre Norte y La Costa, y el fin de semana, se cierra la primera, la fecha de la apertura, el fin de semana se cierra la fecha de la apertura, así que también estar atentos, ¿sí? Una pausita y venimos con el resumen del primer tiempo de lo que dejó Barrio Norte y Román Fútbol Club.

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4: Bueno, ya vamos a estar también pasando las tablas de posiciones, ¿sí? De todas las categorías, de todas las categorías. Hoy tuvimos que pedir, recurrir ahí, muchachos, pásenos la formación, la tabla de posiciones, y ahí nos pasaron, ¿sí? Gracias a Raúl López, gracias a Raúl López, que, bueno, gentilmente nos pasó, y también a nuestra colaboradora, que es colaboradora en realidad, porque está continuamente ahí diciendo si sale bien, si sale mal, si se corta, si no se corta, si tiene audio, si no tiene audio, todo, absolutamente todo, nuestra controladora, nuestra controladora, ¿sí? Digo que, bueno, hay que ver si se va a reprogramar los partidos pendientes, si falta este de la Salita, el de la Salita, que con adelante, y digo que es importante, más allá de que cada uno tiene que tratar de ganar y sumar, pero tiene mucho que ver, porque tanto Chicago como Atlético Adelante están en esa pelea, en esa disputa por el octavo lugar. Que dicho sea de paso, si uno mira la tabla, hoy Chicago ya empezó a mirar un poco más arriba. Chicago hoy ya empezó a mirar un poco más arriba la tabla de posiciones, y por eso también le genera, no digo tranquilidad, pero le genera un poco de por lo menos de saber que tiene un margencito, que tiene un margencito para seguir peleándola. Adelante es el que tiene que empezar a acomodarse, tiene que empezar a acomodarse, porque obviamente las fechas vuelan. La costa está lejos. Digo lejos, lejos a comparación de el octavo. Hoy Platense, donde parecía que ya estaba todo como cerrado, o Platense cómodo, Platense, entre que perdió algunos partidos y entre que empató algunos otros, la tabla de posiciones quedó ahí. Pero, insisto, después el único que sigue asomándolo es, en este caso, La Costa, que es el que tal vez sacó más punto de los últimos, porque viene de una importante cantidad de partidos sin perder. Se lo empató a Matienzo, en realidad Matienzo se lo empató a La Costa, así que bueno, eso también ya en un ratito vamos a sacar todo, ¿sí? ¿Cuánto soy, Juan Cruz? ¿Qué fecha es hoy?
5: Jueves 30 de ¿cuánto? Julio. Jueves 30
4: de julio. ¿Y mañana?
5: 1, no, día 31.
4: Mañana es 30, más todavía, más todavía. Hacemos una pausa, hacemos una pausa y venimos con la tabla de posiciones y también quiero, para analizar lo que es, lo que fue el primer tiempo de Barrio Norte y Román Fútbol Club.
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5: Bueno, mientras acomodamos la cámara, quiero mostrar esta foto de lo que es, cómo está la tabla de posiciones, de cómo está la tabla de posiciones, sobre todo la tabla general, que es la que importa, ¿no? 45 puntos tiene Atlético Matienzo, Barrio Norte, 43, un tremendo torneo de Barrio Norte. Esto es tabla general, ¿sí? En tercer lugar, otra vez recuperó puntos importantes Juventud de Malabrigo, tercero con 39. Cuarto, Román Fútbol Club con 37. Lo decíamos anoche, ¿no? Está al caer, es un secreto a voces, lo de Paico, lo de Claudio Alonso. Es su casi seguro retorno a Román Fútbol Club a partir ya de la semana que viene, ¿sí? Tigre quinto con 35 puntos, tremendo el torneo de Tigre, que también está puntero en el clausura. Sexto está Nueva Chicago, sexto está Nueva Chicago con 31, séptimo cayó bastante el tricolor, el equipo de Nico Bonora, que se ubica con 30 puntos, y octavo está Platense con 30 puntos, ¿sí? Platense con 30 puntos. Hasta ahí los equipos que hoy por hoy van a jugar el petit torneo, si es que termina, obviamente, si terminaría hoy, una forma de decir, ¿no? Adelante está con 29 y está ocupando el noveno lugar, ¿sí? La Costa con 23. Mira, La Costa estaba, no sé, creo que a cinco partidos del octavo, hace unas fechas atrás. Hoy La Costa está solamente a dos partidos, solamente a dos partidos está La Costa del octavo clasificado. Es el único que arrimó más que el resto. Después, bueno, Racing también con algunas victorias se acomodó un poquitito ahí con 20. Está a 10 puntos del último clasificado, La Salita con 20 y Reconfudo con 20 también. Esos tres equipos están a 10 del último clasificado. Y obviamente Campevilla, que es un tema que lo tendrán que resolver, lo de Campevilla, con 14, Alumni 13 y Campeones Soccer con 10 puntos, ¿sí? Esto es la tabla, esto es la tabla general, ¿sí? Esto es la tabla general, así que lo que importa y mucho es llevar la cuenta esta, ¿no? La cuenta esta, ¿sí? Y hay otra tabla, que es la que también importa y mucho, es la de el promiedo. Promiedo. Estas son las tablas de posiciones con los promedios. Los promedios, obviamente que hay equipos que tendrán que levantar y muchísimo, porque realmente, termina con, Alumni, Chicago, Racing, que son los últimos tres, sacando Campeones Soccer y Campevilla, la verdad que están con necesidad de sumar puntos, con la necesidad de sumar puntos, ¿sí? Después de Recofútbol, ahí está un poquito más arriba, La Sarita un poquito más arriba, Tiro, La Costa, digo, después Tiro, pero insisto en esto, los equipos, sabiendo que se viene ya el tema del descenso, ascenso y descenso en el 2028, no en el 2027, habrá que ver, ¿no? Bueno, lo decía ayer lo de esto de Casla, se bajó Casla de la promocional, no va a jugar el torneo clausura Casla, así que la verdad que otra cuestión que se tendrá que resolver, y como insisto también esto de Campe y Villa, esto de Campe y Villa también, ¿sí? Hacemos una pausita y venimos y vamos a charlar con Piero de lo que fue su participación en el Mundial. Después de la pausa venimos y charlamos con Piero Odazo, que va a estar charlando con nosotros aquí en Pasión Deportiva. Vamos.

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3: El resumen de Barrio Norte.
4: Dale.
3: Bueno, lo vamos a saludar a Piero. Piero, ¿cómo estás? ¿Cómo vas? ¿Todo bien?
4: Bien, Dani.
3: Bueno,
4: muy bien.
3: Fui uno de los primeros que te vi cuando llegaste, porque fuiste a Platense.
4: Sí, sí, llegamos ese mismo viernes.
3: Ese mismo viernes, sí, sí.
4: Llegamos
3: sí,
4: sí. 6, 7 de la tarde y.
3: Y a las 10 ya estaba en la cancha.
4: Y a las 10 me picó el mosquito. De
3: ¿deseoso
4: ir a la cancha
3: del fútbol local?
4: Sí, sí,
3: sí. Más allá de que estuviste en la cúlmine, estuviste en el lugar que todo argentino sueña, o todo periodista sueña en realidad.
4: Sí, todo el mundo, ajá, sí, periodista, sí, hincha.
3: Sí, sí.
4: Y por suerte me tocó hacer un poquito de las dos.
3: Ajá,
4: pero,
3: ajá.
4: Pero sí, fue una experiencia hermosa, pero también se extraña un poco el fútbol local.
3: Es algo, otra cosa, ¿no?
4: Venir a la cancha, el sí, hacer, sí. Bueno, el hacer el fútbol local, ajá. Comenzar, que fue hace un año que arranqué.
3: Sí, sí.
4: Que el primer partido, Román Lacosta, me acuerdo. Y a partir de ahí aprendí a hacerle nota a los jugadores,
3: sí,
4: me ponía nervioso.
3: Exactamente.
4: Y después
3: exactamente.
4: Tenerlo enfrente a jugadores como, bueno, Palermo, Kempes, Zanetti, el Bati, terrible.
3: El Bati es nuestro, más allá que uno acá lo sí, cruza todos los días,
4: lo
3: pero allá es una eminencia.
4: No, tiene un reconocimiento de ser alguien muy, muy grosso, demasiado importante para el fútbol. Vos ves la gente y se vuelve loca por él, capaz que para nosotros es normal, pero... Él sigue siendo...

0: ¿Otros partidos? ¿Muchos? ¿Varios? ¿Pocos?
1: En cancha, no.
0: No.
1: Solamente vi la Argentina, pero traté de tomarme un tiempo para ver las otras selecciones.
0: Recuerdo
1: que miramos con mi hermano, miramos un República Checa contra Corea del Sur, que fue, si no me equivoco, fue a las 1 de la mañana acá.
0: Sí, claro.
1: Recuerdo que uno de esos primeros partidos del Mundial, después traté de mirar la mayoría, cuando no coincidía, como por ejemplo con el banderazo de la selección argentina. Era todos los días previo al partido.
0: Bueno. ¿Qué movimiento que hizo el argentino nuevamente en un mundial? En Qatar me parecía que es una cosa de loco, y esto igual, a la misma medida, a la misma altura, la cantidad de gente. Pero ahí te das cuenta la cantidad de argentinos que andan en el mundo, porque no es que toda la gente de ahí es porque fue de Argentina hacia México o hacia Estados Unidos o hacia Canadá. Son gente que de los alrededores que son argentinos y que fueron a acaparar un poco el mundial, ¿no?
1: Sí, fue una eminencia argentina tremenda. Vos veías los lugares, estaba casi todo lleno de gente argentina. Los banderazos, por ejemplo, no sabría decirte un número. Ahí se sumaba gente de otros países. Sí, yo recuerdo en el Argentina-Suiza había suizos que se acercaban, muy poco que se acercaban ahí. Pero sí, fue una demasiada gente. Había mucho en fase de grupo y hay muchos que también armaron los viajes a partir de la fase final.
0: Claro, claramente la camiseta de la selección argentina fue la más vendida. Es lo que dicen. Claramente fue la más vendida, ni hablar de Lionel Messi.
1: La de Messi.
0: ¿A cuánto de cerca estuviste de Messi?
1: No, de Messi, no, cerca de los jugadores prácticamente no. Uh-huh. No estuve tan cerca.
0: Ajá.
1: Porque ahí mi hermano estuvo.
0: Claro, él estuvo ahí. Vimos notas y demás.
1: Terrible. Pero no tan cerca de los jugadores no estuve yo. Lo que sí, más cerca de leyendas, sí estuvo.
0: Ajá, claro.
1: O por ejemplo, donde suelen comentar los partidos de fútbol.
0: Ajá.
1: Ahí hay, está cerca de la hinchada, así que también lo ve a los de ESPN, a los de
0: Transport,
1: los ves ahí que están cerca tuyo, también todos los periodistas.
0: Exactamente. Creo que uno de los mundiales que será recordado por la historia y que no va a terminar cerrando, no cierra nunca, este mundial no cierra. Y mira que yo dije, inclusive minutos antes de que empiece el partido, dije, no me disconforma ser subcampeón. Porque es parte del juego, ¿no? O sea, tampoco podemos ganar por la vida todo. Lo dije, pero claro, el ver ya era otra cosa. O sea, el cómo se dio es lo que el mundo habla. De cómo se dio es lo que el mundo habla. Por eso hay una cuestión que es muy difícil de sobrellevar. Inclusive quedó más dudas que la del 90. Que la del 90 sabemos que nos cobraron un penal increíble y demás. Pero esta quedó mucho más bajo el ojo de la tormenta. No sé cómo se vio allá.
1: Yo me acuerdo, después del partido con Egipto, que fue el partido que se remontó, yo me acuerdo que dije, esto está pareciendo a Italia 90, lo que me contaron y
0: claro,
1: lo que pude
0: exactamente,
1: ver.
0: Exactamente.
1: Y claramente fue eso hasta la final.
0: Exactamente.
1: Y yo también, después del partido con Inglaterra, dije, si no meten 5 goles no pasa nada porque ya lo vivido,
0: bueno,
1: fue tremendo.
0: Está. ¿Viste? Bueno, es lo que la mayoría del argentino pensó, que no era sí o sí la copa, no era sí o sí la copa, sí se daba, obviamente, pero ya la final anterior la habíamos ganado, que es nada más y nada menos que contra Inglaterra, y de la forma que se lo ganó.
1: Sí.
0: Y porque uno que es futbolero sabía que si Inglaterra nos atacaba un poquito, muy posiblemente no haga otro gol, porque Argentina estaba jugada. Pero al meterse tan atrás, hizo que Argentina le pegue un baile como pocas veces le habrán pegado un baile a Inglaterra. Es lo que se vio.
1: Hasta Harry Kane bajaba a defender.
0: Sí, sí, sí, sí, sí, claramente.
1: Y ese partido se nota que no fue un partido de fútbol como no, lo querían tratar
0: Totalmente no. Vamos a ver alguna de las cositas que hicieron tanto Gianluca como Piero allí en Estados Unidos, ¿sí?

0: Allí en Estados Unidos. Acá lo escuchamos a
1: Cafú.
0: Nada más y nada menos que a Cafú hablando de Gabriel Omar Batistuta. A ver, Juan Cruz, a ver si lo mostramos de vuelta. Cafú hablando de Gabriel Omar Batistuta. Jugaron juntos.
1: En la Roma
0: salieron campeones. En la Roma salieron campeones con... ¿Cómo?
1: Capaz que bajale, a ver.
0: A ver.
1: Bajale un poquito. Desde ahí,
0: ahí está, a ver.
1: Hay un poquito más. Un poquito más, capaz.
0: ¿Dónde está el audio acá?
1: Ahí un poquito más abajo suele estar.
0: A ver. Ahí, ah, acá está. Estaba muteado, ¿sí?
1: A ver ahí.
0: Ahora sí, ahí. A ver si lo vemos.
2: Tem um jogador nesse mundial que parece com o Batistuta. 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
3: 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Que recordás de ele? E que jogador de este mundial seria um Gabriel Omar Batistuta?
2: Não tem um jogador nesse mundial que parece com o Batistuta. O Batistuta era de outro nível, era outro tipo de jogador. Era um cara que tinha um posicionamento dentro da área incrível, um cabeceio, faro de gol, posicionamento. Igual o Batistuta não vai ter. O Batistuta marcou história conosco na Roma, foi um jogador incrível que eu tive a oportunidade de jogar. Grande abraço, Batistuta, sempre um prazer. Não vai ter jogador igual a ele.
3: Também chegou a Reconquista Santa Fé, Gabriel.
2: Um abraço para você.
0: Mira el concepto, mira el concepto que tienen, y es algo, es alguien nuestro.
1: La admiración,
0: la admiración. Sí,
1: a mí lo que me sorprendió fue, vos fijate que nombró Batistuta.
0: Claro, el gesto, sí.
1: Terrible. Ese mismo día fue la de Palermo.
0: Ah, con Martín Palermo.
1: Ese día fue
0: Martín
1: la de Palermo, también.
0: Con Martín Palermo. Bueno, vamos a ir viendo a poquito lo que subía. Mirá.
1: Paredes,
0: ajá.
1: Eso fue en la semi.
3: Lea, ¿se agranda en los momentos clave este equipo argentino? ¿Se agranda en los partidos importantes?
4: Creo que somos un equipo, una selección que trata de dar la cara siempre. Obviamente que en las importantes siempre uno da un poco más, y hoy lo volvimos a demostrar.
3: ¿Qué me decís del gran nivel de tus compañeros en el mediocampo también? Hoy jugaste un gran partido vos, un gran partido Enzo, Alexis, ¿qué me puedes decir de eso?
4: Era lo que queríamos, tratar de mejorar. Somos conscientes que tenemos un margen de mejoramiento siempre muy muy alto, porque la selección tiene jugadores espectaculares, y hoy creo que hicimos un partido de protagonista, de controlar el juego durante los 90 minutos, y somos contentos.
0: Bueno, ahí está. Piero, eso del banderazo, de la previa, del clima, ¿te encontraste con gente? Bueno, de Reconquista fue mucha gente, o sea,
1: fue mucha.
0: Un número importante, entre los profes, fue Julio Moschen, Petaca, un grupo de gente que fue de aquí.
1: Encontramos a Ley Chapero también.
0: Ah, claro, exactamente.
1: Le habíamos hecho una nota.
0: Sí, una nota familiar, sí.
1: Fue con la familia. Ellos fueron hasta los tres fases de grupo, si no me equivoco.
0: Mirá,
1: fueron ellos.
0: Mirá.
1: Después me lo encontré a Santino Martelosi, que es un conocido
0: el
1: de la secundaria.
0: Claro, sí, Santino, sí, juega al pádel. Sí,
1: me lo crucé
0: sí.
1: A él. Ajá. Después me lo crucé a Capararo, un chico que juega al tenis.
0: Exactamente.
1: También lo conozco.
0: Sí, Santino, que es un tremendo jugador de fútbol. Tremendo jugador de fútbol, sí, en 2005, el hijo de Sergio.
1: Después un par de conocidos más, me parece, pero sí fue gente de Reconquista, fue eso también. Es lindo.
0: Cruzarte, exactamente. A ver, aquí que tenemos la nota con quién aquí.
1: Esa es. Esa es con Rodri antes de la final.
0: A ver.
1: Abajo,
5: gente que muchas cosas, pero
6: Rodri acá, Gianluca Codazzo para Vía Libre Reconquista. Ganaste la Champions, sos una pieza clave del Manchester City, ganaste el Balón de Oro, la Eurocopa con España, obviamente. ¿Cuánto cambiarías por ganar el Mundial? ¿Cuánto de todo lo que ganaste cambiarías por ser campeón del mundo este domingo? Y felicitaciones por tu carrera.
5: Gracias. ¿Cuánto cambiaría? No lo sé, yo ya le he dicho que lo más grande que te puede ocurrir es ser campeón del mundo, ¿no? Y a partir de ahí, entendiendo eso, pues evidentemente que muchas cosas, pero lo importante no es que cambiarías, que no, es Creo que todo es un proceso de para alcanzar algo tan importante como esto, ir educando a tu cabeza, por así decirlo, o a tu mentalidad, que puedes seguir haciendo cosas grandes. Y es el reto que nos falta a muchos de nosotros, el aspirar a lo más grande. Y ya te digo que
0: bueno,
5: con la carrera, pero
1: previamente sí, encima
0: claro, con él. Claro. Exactamente.
1: Tremendo.
0: Qué lujo, ¿no? Qué lujo. Insisto, fue el campeón menos festejado. El campeón menos festejado, hasta por los jugadores mismos.
1: Y llevaban la bolsa, llevaban una bolsa, como si te comiera el súper.
0: más o menos así.
1: Es otra cultura, ¿qué le vamos a hacer?
0: ¿Pero vos decís que es otra cultura o es por cómo se dio?
1: Yo creo que, nada, es otra cultura. Nosotros también pudimos hablar en su momento con David Abraham.
0: Él jugó gran parte
1: de su carrera en Alemania.
0: Sí.
1: Y cuando gana Alemania a la final, dijeron como que al siguiente día era como todo normal.
0: Todo normal. Sí. Todo, o sea.
1: Es medio una cultura europea. Ajá. Algo así.
0: ¿Y esto qué es?
1: Ah, eso fue. Ese día fue. Eso fue después de la final, fue
0: claro,
1: el miércoles.
0: Ah, que ya volvía al fútbol.
1: Sí,
0: ajá.
1: Eso fue la MLS,
0: ajá,
1: y fue Inter Miami contra Chicago Fire. A mí me acreditaron como camarógrafo.
0: ¿Cómo camarógrafo? Sí. Ah, mirá.
1: Y ese gol lo grabé yo.
0: Ah.
1: Estaba ahí atrás del arco y ahí verlo a Suárez y a Lewandowski fue como remontar 10 años atrás cuando era más chico y decir, con esto juegan la Play, hace gol en la Play.
0: Exactamente.
1: Se enfrentaron en Champions, la mejor competición, y decir, ahora se enfrentan acá.
0: Sí,
1: tremendo, fue algo hermoso.
0: Sí,
1: tenerlos
0: sí.
1: también muy cerca. Ante el partido hacer un abrazo como de leyenda a leyenda.
0: Exactamente. Y como diciendo, todavía siguen despuntando el vicio a más alto nivel. Al más alto nivel. Porque uno piensa por ahí que los que van a Estados Unidos a jugar como que bajan la guardia. Y capaz que algunos sí. Por ejemplo, no lo hizo Messi, que se preparó con ciencia.
1: Claramente se demostró.
0: Porque, le guste a quien le guste, claramente Messi fue el mejor jugador del Mundial, claramente.
1: En eso el mundo debe estar de acuerdo.
0: Sí, realmente.
1: La FIFA no estaba de acuerdo.
0: Exactamente. Pero bueno,
1: a mí personalmente me gustó más este Mundial que el de Qatar, inclusive de Messi, personalmente.
0: Mirá vos.
1: Encima de la emoción, de cómo jugó. Tirado a la derecha como hace unos años, hace muchos años atrás. Fue tremendo.
0: Hasta cantando el himno.
1: Cantando el himno.
0: De la manera que lo
1: cantaba. El himno con Inglaterra fue una cosa de loco.
0: Sí, exactamente.
1: Debe ser el himno más emocionante.
0: Más emocionante.
1: De hace mucho tiempo.
0: Ahí uno claramente, antes que el árbitro pite, se daban cuenta que no era un partido de fútbol. No,
1: y además los dos minutos ya empezaron a
0: pelear. Sí, te das cuenta que
1: no era un partido más.
0: Sí, exactamente.
1: Y en lo futuro Argentina-Inglaterra va a ser igual.
0: Seguramente que sí. ¿Crees que va a haber finalísima? Se habla.
1: Yo creo que ya no.
0: La finalísima, ¿eh?
1: Sí. Supuestamente.
0: Era que está pendiente.
1: Sí, pero yo creo que ya no. Ya van a decir, inclusive, justamente Argentina-España era la finalísima.
0: Ajá, ajá.
1: Yo creo que no, ya pasó. Después del Mundial yo creo que pierde
0: ahora,
1: un poco de sentido.
0: Si se llega a jugar la finalísima, tienen que abrir dos estadios. Digo, por la cantidad de gente que pueda llegar a ver.
1: Pero la finalísima es un tema raro. En un principio va a ser Europa, Sudamérica. Ahora está por ser en Qatar, parece. Esas cosas raras.
0: Sí. Negociados. Negocios que tiene el fútbol, ¿no?
1: Claramente.
0: Negocios que tiene el fútbol que a veces uno no.
1: Y cada vez más.
0: Que uno no los tiene en cuenta, ¿no? Insisto, estamos hablando con Piero Dazo. Estuvo el gran honor de estar allí cubriendo gran parte de lo que fue el Mundial. ¿Qué es lo que más te sorprendió a nivel del Mundial en sí? Del Mundial en sí, ¿qué es lo que más te sorprendió?
1: Y yo creo que lo sorprenderme, sinceramente, cómo se llenaban las canchas.
0: Ajá.
1: O sea, cualquier partido estaba lleno de gente, sí. E incluso por la demanda hacía que la entrada esté en caras.
0: No, increíble el desastre que hicieron con las entradas, fue
1: el que
0: hermoso.
1: No, el que quería, partido que quería ir porque nos quedaba tipo de paso, teníamos un día libre, quería ir a un Japón Suecia que si no me equivoco terminó 1-1 y las entradas no bajaban increíblemente.
0: Bravo,
1: y
0: bravo.
1: Capaz que esa plata preferí gastarla más que nada por un partido argentino. No vas a gastar mucha plata para un Japón-Suecia, es para ir y estar tranquilo en ese partido.
0: Ahora, increíble también desde lo futbolístico, Piero, tantas selecciones que se despidieron tan rápido. Sí. Tan rápido, Alemania.
1: Sí, Alemania, Uruguay.
0: Sí, Uruguay, sí, Uruguay, viste, Uruguay.
1: Lo que
0: es la potencia, ¿no? Es
1: no,
0: la
1: no
0: potencia.
1: Es potencia, pero lo que más lo condena para mí es que haya quedado último en un mundial donde pueden pasar los mejores terceros.
0: Exactamente.
1: Y no ganó un partido.
0: Exactamente, exactamente.
1: Y también, sí, Alemania. Muy bien Paraguay.
0: Muy bien.
1: Y a Francia sí. Le ganan por un penal. También estuvo ahí.
0: Exactamente.
1: Brasil también en octavos, muy rápido.
0: Y, bueno, Brasil a mí no me gustó.
1: No, a mí no, yo pensaba que no iba a llegar lejos.
0: Mirá que a mí me ha deslumbrado Brasil. Recuerdo el Italia 90 que el baile que nos dio, sí. El baile que nos dio Brasil fue alevoso y se lo ganó, se lo ganamos allí con aquel gol de Caligia. Pero realmente este Brasil es totalmente distinto.
1: Para mí que el técnico sea italiano pierde toda la cultura,
0: sí,
1: brasileña.
0: Sí, toda la cultura brasileña. O sea, vos levantás un zócalo y hay un jugador brasileño. Y en
1: eso.
0: Este caso traer un hasta un argentino acepto el hecho de decir, viste que hoy los argentinos están trabajando por grandes países futbolísticamente.
1: Exactamente.
0: Pero bueno, esto de traer un italiano sí complica el esquema que tiene Brasil, ¿sí?
7: ¿Pudiste ver algunos videos de historia de Instagram de cómo se festejó acá los partidos?
1: Vi.
7: Acá tengo uno que lo grabé con un amigo cuando fuimos a festejar para que lo veas.
1: A mí hay uno que me encanta que es grabado desde un al lado de Grido, arriba, que se ve toda la plaza.
0: Claro,
1: ese
0: lo subimos nosotros, estuvo
1: muy llena, colmada la plaza. Me encanta.
0: Sí. Bueno, son esas cosas que a veces uno tiene y piensa, ¿no? ¿Qué hubiese pasado de Argentina campeón? Viste que el argentino hasta a veces ni festejar sabe, porque termina en una tragedia, en muerte, cosas...
7: ¿Hasta te dije que hubo dos infartos?
0: Claro, sí. Bueno, pero el infarto es de la emoción.
7: Perdón, Dani. Allá cuando ganó la Argentina, ¿hubo bastante festejo?
1: Sí, sobre todo en la afuera de los estadios. Había, por mucho tiempo la gente se quedaba a festejar. También había gente con tambores, con todo para seguir haciendo como quilombo. Hasta
7: y la policía no decía nada.
1: Hasta que la policía lo sacaba.
7: ¿Hasta qué hora más o menos se quedaban? Excelente. Hasta que, bueno, la policía los sacaba del lugar.
1: Sí, los sacaban, sobre todo. Sobre todo a partir de octavos, cuartos, ahí como que la policía estaba un
7: poco. Ya se puso más estricta.
1: Y querían que la gente se vaya rápido a la cancha, ¿no? Con Inglaterra casi que no se pudo festejar dentro de la cancha porque querían
0: despejar todo.
1: Sí, querían despejar todo y sacar a la gente afuera.
0: En ese partido, en las afueras, terminó todo bien, sacando algún que otro pequeños tumultitos ahí.
1: Yo personalmente no vi que haya habido incidentes, pero viste que después te aparecen los videos,
0: claro,
1: que se hacen muy virales.
0: Claro, se hacen muy virales, sí.
1: Y por suerte creo que no hubo demasiado, como algunas personas decían que se iba a armar.
0: Sí,
1: pero
0: sí.
1: También... Bueno, el banderazo es lo que ocurrió, que es insólito, un barra de San Lorenzo con un barra de Huracán.
0: ¿Se pelearon?
1: Sí.
0: Mis.
1: Me parece que el Huracán lo sacó la policía.
0: Mirá.
1: Pero sí,
0: Claro, te vas a un mundial.
1: Vamos a unirnos una vez.
0: Exactamente, una vez, una vez. Que ocurren, ocurre. Hemos visto muchos casos de hinchas unidos.
1: O ¿sí? entre los ascensos también.
0: Claro, exactamente. Hacemos una pausita y después también vamos a venir con Piero, porque también estuvo anoche en la cancha, para analizar un poquito lo que ha sido Barrio Norte y Román Fútbol Club y seguir hablando un poquito más de el mundial. Pausa y ya venimos.
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0: Es. Bueno, ahí está, ahí está. Venimos, seguimos aquí en Pasión Deportiva. Seguramente, ya vamos a analizar lo de Barrio Norte, lo de Barrio Norte y del Román Fútbol Club. Anoche, qué linda que estaba la cancha de barrio.
1: Muy linda. Muy Se notaba, estaba rápida también.
0: Sí.
1: Hubo bastantes jugadores patinaron.
0: Y el pasto alto.
1: Estaba alto también.
0: Hay dos cuestiones. O es para abusar un poquito y hacerlo cansar a Román, que venía de jugar el domingo. Y la otra es que a veces no se puede cortar el pasto cuando el pasto todavía está débil del crecimiento del sembrado del invierno.
1: Yo me dejo llevar por la primera cosa.
0: Es una situación, pero
1: una posibilidad.
0: La cancha impresionante.
1: Pero estaba muy lindo. Hace bastante que no la veía, estaba.
0: Y estaba húmeda y se jugaron tres partidos, porque hubo un 2016, categoría 2016, que jugó Barrio Norte con Racing, que ganó Barrio Norte 6-0. La tercera división, que ganó Román. Ganó Roma Fútbol Club, sí. Y la primera división, ¿sí?
1: Y hoy juegan en
0: hoy,
1: Costa
0: hoy
1: Barrio,
0: también
1: en Cancha Barrio.
0: En Cancha Barrio, el fútbol femenino, hoy juega el fútbol femenino, el clásico Barrio Norte, La Costa, ¿sí? Seguimos viendo imágenes de lo que registraba Piero y Gianluca allí en el Mundial. Lo escuchamos.
1: Ahí bajale.
0: Espero,
8: ¿con el que te tocó compartir plantel en el 2010?
10: No, muchos años, con mayor experiencia, madurez, liderazgo. Hoy se ve ya un Messi completamente distinto a lo que fue ese 2010, así que es verlo desde afuera con mucha admiración, con lo que él me ha dado en el tiempo que pudimos compartir juntos, así que contento por lo que va a ser, obviamente, que lo va a ser el mundial de su último mundial, si es así, y bueno, hay que disfrutarlo.
1: Ese día fue, me acuerdo que yo estaba dudando si meterme o no. Ajá. Pues ya había muchos periodistas.
0: Ahí a los pechazos hay que ir.
1: Sí. Yo arranco primero el video teniendo como el micrófono y la cámara muy arriba, ¿sí? Y después como que me arranco metiendo.
0: ¿Sí? Ajá.
1: Y ahí en el primer, la milésima de segundo, que vos ves que ya terminó de contestar, tenés que apurar.
0: Ajá.
1: Y la pregunta fue rápida, cortita.
0: Claro.
1: Dije, una pregunta que puede andar.
0: Sí, sí.
1: Y nada, fue.
0: Y salió la respuesta. Sí. Se explayó él.
1: Sí, además se ve que le gustó, me parece.
0: Claro, sí, se explayó él.
1: Y el titán.
0: Ya, sí. O sea, tiene doble emoción para vos.
1: Sí.
0: Uno por ser de Boca y otro por el lugar que se dio la nota, ¿no? Otra de las cosas que llamó poderosamente la atención en la final fue la que no mostraron jamás a ningún argentino. En todos los partidos mostraban a Kempe, a todos mostraban a los jugadores, a los seis jugadores, a los ex selección argentina, y la familia, alguna que otra familia, ni hablar de Antonella, pero ese partido no mostraron absolutamente ningún argentino.
1: Se cansaron de mostrar la trama en las pantallas.
0: Sí.
1: Todo para que la gente ahí de Estados Unidos, lo que más era verlo a Trump y ahí era como que se despertaban para chiflarlo.
0: Qué vale,
1: nada,
0: qué
1: vale, nada más.
0: Qué vale, ¿no? Mario Alberto Kempe, otra leyenda de nuestro fútbol, campeón 78.
11: Siente que fuiste protagonista de algo lindo.
12: Mario, ¿qué te genera que las nuevas generaciones te consideren como uno de los máximos ídolos de la selección? ¿Y qué te recuerda a este grupo con las glorias del 78?
11: Bueno, mira, son totalmente diferentes las épocas, todo totalmente diferente, pero bueno, los recuerdos que te trae cada mundial es que te tienen presente, con el 78, que han pasado 48 años, menos pasó 40, pasó el 86, y bueno, la gente cuando vas por la calle te reconoce, te hace firmar autógrafos, te siente que fuiste protagonista de algo lindo, como es el deporte del fútbol a nivel mundial.
1: Ahí le quise preguntar qué le recordaba el grupo de jugadores.
0: Claro,
1: ahí
0: claro,
1: un poquito.
0: Claro, claro. Tarde, pero el grupo de jugadores de su época.
1: Sí,
0: claro,
1: comparado con los de ahora.
0: Claro.
1: Quise hacerla ahí, pero ajá, nada, salió linda respuesta de él también.
0: Exacto.
1: Tiene una humildad.
0: Sí, se lo nota.
1: Humildad de los grandes.
0: Se le nota, sí.
1: Y vos lo ves con la Copa del Mundo que venía ahí para nosotros. Las piernas, no sé lo que temblaron.
0: Bravo.
1: Y vos decís, el matador.
0: El matador, sí.
1: Digo,
0: sí,
1: qué grande.
0: Sí, es verdad, es verdad. Hacemos una cortita, hacemos una cortita. ¿Algo más que te queda de todo de la vivencia que lo hiciste allí en Estados Unidos?
1: Y más que nada a mí lo que me deja, tanto a mi hermano, con mi papá también lo charlamos, uh-huh, es el crecimiento personal.
0: El crecimiento personal.
1: Para mí en el laboral hubo bastante hora de laburo, el hacer el contenido,
0: uh-huh,
1: el editar, el publicarlo, la señal andaba, los datos móviles andaban más o menos.
0: Ah, hasta, mirá vos.
1: También
0: mirá
1: que, por ejemplo, en Kansas, tanto el primer partido de fase de grupo como el de cuartos, había 2 horas antes comparado con Argentina. Vos capaz que querés subir algo y se sube 2 horas después y la gente capaz que
0: mirá,
1: no,
0: ajá,
1: lo ve.
0: Ajá.
1: Pero lo que más me rescato de este viaje, obviamente, sacando la emoción de ser hincha argentino, uh-huh, que llegué a la final, uh-huh, y el crecimiento personal que tuve también. Era la primera vez que yo aparecía en cámaras también.
0: Ajá,
1: en
0: ajá,
1: un banderazo le hice la entrevista a un hincha que estaba haciendo un asado.
0: Ah, ¿esa la tenés?
1: Sí,
0: creo
1: que te la mandé. Sí.
0: A ver si ahora la vamos a buscar.
1: Pero
0: la
1: sí,
0: buscar.
1: O sea, esa vivencia, el aparecer en cámara, el grabar yo,
0: ajá,
1: ni hablar con ni con estas leyendas, ajá, que son, que, ajá, uno siempre admira o le cuentan cosas de ese jugador. A mí me pasa también, por ejemplo, que con Batistuta, yo lo conozco, pero él cuando él estaban haciendo todo el recorrido, porque le hacían hacer el recorrido de todos los campeones del mundo sudamericanos y decirle, esto tiene el Auxo Pelé, la pelota del 30, de Uruguay. Él le hacen hacer todo el recorrido y un momento me dice, te me hacías cara conocido, viene y me da un abrazo.
0: Ah,
1: y
0: yeah,
1: a mí, yo verlo como Gabriel, yo no puedo evitar verlo como el Bati.
0: Claro, como el Bati, sí.
1: Y aparte, sí, después de lo que vi, de la admiración que tiene allá, es inmensa, es un grande.
0: Uh-huh. Tenemos otro aquí, Cristiano, ¿con Cristiano también estuvieron?
1: Ese es de mi hermano.
0: A ver, ¿qué dice Cristiano?
1: Lo agarramos de buen humor.
0: Oh.
1: Terrible.
13: Cristiano, ¿acá?
14: Hola, Cristiano.
13: Bueno, todo el mundo, le encantaría a todo el mundo del fútbol poder ver un duelo Cristiano Ronaldo contra Lionel Messi para cerrar la carrera espectacular de todos ustedes. ¿Qué nos puedes decir de si se puede dar, si te gustaría? Y felicitaciones por este partidazo y por tu gran carrera.
14: Sería top. Pero lo más importante era ganar para pasar en el grupo y estar preparado para lo que viene. Sabemos que vamos a tener un partido duro contra Colombia, pero el objetivo principal era pasar del grupo y lo logramos. Jugué bien, marqué, ayudé al equipo. El equipo ha estado muy bien y seguimos.
1: Cuando mi hermano me llama después de que le hizo la nota, nos llama a mamá y a mí, nos cuenta, fue como esta bestia,
0: sí,
1: va a hablar,
0: sí,
1: con un medio,
0: sí,
1: reconquista,
0: sí,
1: fue algo,
0: sí,
1: la lógica,
0: sí,
1: no lo,
0: sí,
1: explica, fue inmenso.
0: Sí, sí. Pero ¿con qué altura?
1: también.
0: ¿Con qué altura?
1: Y con, siempre con respeto.
0: Sí, sí, sí, sí.
1: Y fue también al único que le respondió de Messi, después no respondía más de Messi.
0: Claro, claro, porque vimos después, varios. Vimos
1: después
0: varios.
1: De Messi decía, no, siguiente.
0: Claro, sí, estaba... sí, sí. Bueno, pero también tiene que ver con la pregunta también a veces.
1: Sí,
0: tiene que ver con la
1: pregunta. Porque... con el mayor del respeto.
0: Exactamente, sí, sí, sí, sí, sí, sí, sí. Sí, sí, Cristiano estuvo con ese tema de que si le preguntaban por Messi, no.
1: Sí, no, hay veces, encima hay veces que día que estaba como estaba enojado. Y hay veces que estaba, me acuerdo, creo si no me quedo antes del partido en España, estaba, era otro, estaba re contento.
0: Ah, ¿el último?
1: El último.
0: El último.
1: Sí, sí,
0: el
1: último. Creo octavo final creo que fue
0: ajá,
1: ese.
0: Ajá, ajá. Y, sí, que inclusive en una nota él dijo que él no se reprochaba nada, que lo dio todo, lo dio sí. Absolutamente todo, ¿sí? Una eminencia, ¿sí? Una pausita y ya nos metemos en... no sé si lo tenés a mano lo del asado, porque bueno. a tantos acá por ahí no me va a aparecer justamente eso, pero hacemos una pausita y ya venimos con el avance de Barrio Norte y de Román Fútbol Club, con Alpro Celulares, venta de celulares nuevos y usados en calle 47 al 2379, la sucursal y la casa central en San Lorenzo y Pueyrredón. 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
7: Yo todavía estoy esperando que pueda conseguir el módulo para el mío.
0: Nati también. Natalia también.
7: Porque yo le prometí que le iba a dar, se lo iba a dar.
0: ¿Ah, sí?
7: Se lo prometí. Bueno, bueno. Le prometí que le iba a dar ese.
0: Perfecto. Vamos con otra más. 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Venimos. 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Bueno, acá tenemos algunas imagencitas más.
1: Me corrijo también, sí. Por las dudas.
0: Ajá.
1: También había llamado a mi cuñado en la de Cristiano Ronaldo. Ahí se dio, estábamos los cuatro en la videollamada y todos con emoción terrible.
0: Con la emoción terrible, con la emoción terrible, exactamente.
1: Bueno, ahí te mandé el asado, fue abajo, después fue la Argentina-Egipto.
0: Acá vamos a ver esta, una de las notas también que realizaba Piero. A ver.
15: ¿Qué asadito que te mandaste?
16: Estamos acá haciendo un asadito porque juega la selección, así que hay que comerse un asado, obviamente.
0: ¿Hizo asado o estaba lucrando? Lucrando en el buen sentido,
1: No, era asado. Pasa que la mayoría compraban de cerdo.
0: Ajá.
1: La mayoría decía que la vaca no era buena.
0: Así porque que, no conocen la vaca argentina.
1: Así que le compraban todo de cerdo.
0: A ver.
16: Y así seguimos, loco, hasta el final.
15: ¿Cuánto te salió más o menos la carne? ¿Qué corte tenés?
16: Estoy comprando mucho cerdo porque la verdad que la carne de vaca, digamos, dentro de todo, para lo que vale acá, comparado con la nuestra, no vale la pena gastar. El cerdo es muy bueno, hay una buena diferencia y yo, como la verdad, estoy convidando a voluntad la carne y nada, así que vamos con el cerdo, viste que era que va.
15: ¿Y con qué lo estaba acompañando? Vi que te estaban ofreciendo un vasito de Fernet también.
16: Viste, hay que hidratar al parrillero, es una ley argentina.
15: Es la ley, ley del asador.
16: Sí.
15: Bueno, gracias, maestro.
16: A vos, papá.
1: Eso también se extraña mucho, esa cultura argentina.
0: Esa cultura argentina. Sí. Aparte, los demás hinchas, no, son... Tal vez hasta termina el partido y chao, ya, ¿viste? se ganó, se perdió, ¿no?
1: Sí, me llamé a mi casa.
0: Exactamente. Esto todo tiene que ver con...
1: Eso fue los festejos después de ganarle a Egipto.
0: A ver.
1: Eso.
17: Argentina.
18: Argentina está en cuarto de final luego de un triunfo totalmente agónico y sufrido
1: que,
18: frente a Egipto.
1: Que fuera que me vi ahí. Que ¿sí? Fuera que me vi ahí.
19: No, tengo, no sé qué decir. Me volví loco. Tengo, nos agarramos, nos abrazamos todo, boludo, espectacular.
17: Ah, 15 minutes. 15 minutes. Oh my God. Argentina. Vamos, Argentina.
20: El partido fue increíble para la Argentina. Casi un ataque de corazón, pero ganamos, viejo, ganamos 3-2. ¡Qué grande!
19: No hay palabras más y no tengo voz. Nació para sufrir.
21: ¡Qué sufrimiento, boludo! Para que sea Argentina hay que sufrir un poquito para disfrutar después, ¿no?
22: Y no ser argentino, tremendo. Siempre hay que tener fe. Ya me jodería no ser argentino. Sufre muchísimo.
23: Sufre mucho, pero tiene recompensa. Siempre.
24: ¡Vamos, Messi!
25: La sufrimos un montón, pero por suerte se dio. O sea, teníamos que meter más goles.
26: Nacimos para sufrir, pero bueno. Por suerte ganamos.
27: Mensaje de mis amigos fans de Ronaldo escribiéndome que Messi era pésimo ni nada. 10 minutos duró Messi para hacer historia.
28: Casi me muero, vos viste lo que fue esto, ¿no?
29: Y no se cuenta, no cuenta.
30: Yo pensaba que era el último partido de Messi en la selección.
31: Uno
30: de
31: los mejores partidos creo que he visto en años, seguro.
32: Me muero, yo ya me quería ir.
33: Argentina, vamos, estamos bien. Esto va a ser un envío anímico, vamos para adelante, vamos.
0: No, lo que más impactó también fueron las lágrimas de Messi, como pocas veces se lo vio, también con Inglaterra, y después que diga, me sentía culpable de que poder quedar afuera, culpa mía por haber errado el penal, y esas cosas solamente le pasan a Messi.
1: Ahí te das cuenta que ahí para mí el jugador, para la gente,
0: nos regaló un
1: mundial más, y qué mundial. Y es una entrevista en inglés a un egipto, después un egipcio después del partido.
34: Le quiero decir lo que yo te dije ayer en el programa, ¿te acordás? Lo de la bebida de Messi. ¿Te acuerdas que te comenté?
0: Sí.
34: Cada vez que jugaba Argentina, yo me siento culpable por no hacer esto. Pero cada vez que jugaba Argentina, yo me hacía la bebida de Messi. El vino con spray.
1: Sí.
34: Y justo en la final, no me preparo la bebida de Messi. O sea, me siento culpable.
0: hay cosas que...
34: A ver, si justo cuando ganaba Argentina, vos te preparabas como...
1: Sí.
34: Rompés la tradición y pasa algo.
0: A ver qué dice acá.
1: Esa fue una entrevista.
35: Messi es Messi, no, it's hard to be Argentina. Good luck for Argentina.
36: Argentina suffer a lot with a right wing.
35: Haysom Hassan, his new player for the Egypt national team, did a very good game.
1: Unfortunately,
36: he's one of the best players today in the match.
35: Yeah, he did very, very good. You know, his name is Haysom Hassan, very good player. Yeah.
36: What is Mo Salah? But Egypt is like a god.
35: Yeah, Mo Salah is the Egyptian king. He's the African king. For me, he's like Messi for Argentina.
36: Yes.
35: Salah, he did something for Egypt we never do before. We're so close.
1: Terrible jugador que pude ver, que son de otro país.
0: De otros países.
1: Como Salah, por ejemplo.
0: Sí.
1: Eso
0: sí,
1: fue
0: sí.
1: También, esas cosas también te quedan.
0: Y en el día a diario, lejos de un partido de fútbol, ¿qué se hacía allí?
1: Normalmente era recorrer, hay mucho shopping, la ropa es barata, bastante mira. Gente que, incluso había gente capaz de comprar la valija y compra ropa y se va, había muchos que hacen eso,
0: mira.
1: Pero también, recorrer, conocer lugares, había algunas ciudades tienen lindos lugares para recorrer, así que... Bueno, eso más que nada.
0: Bueno, vendemos un poquitito más y vamos a mirar, vamos a analizar un poquito lo que fue Barrio Norte y Román Fútbol Club anoche. 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Bueno, vamos a meternos en el partido de anoche. Me faltó poco gente, no sé si...
1: Y
0: no
1: capaz es que
0: hacía frío,
1: frío
0: no hacía,
1: entre semanas.
0: Siete semanas, el clima estaba, viste, ahí que llovinaba y no llovinaba.
1: Se iba refrescando cada vez más.
0: Sí. Pero en cualquier otro contexto, este partido...
1: Un fin de semana se iba a culminar de gente.
0: Sí, vende más. La verdad que sí. Para el colmo, viste lo de Barrenorte, que esto de poner la tribuna al otro lado, la gente ya la ocupa también a la otra, no es tanto cierto. La grande. Entonces también termina siendo eso un... Y Román... Siempre trae, no trajo en gran magnitud, pero...
1: Sí, también pero van, gente que simplemente va a ver fútbol.
0: Yo he visto gente imparcial, he visto que gente que va ahí, por ser un partido, lo vaya a ver. Bueno, segundo cachetazo consecutivo para Román, viene de quedar afuera nada más y nada menos que a manos de Atlético Tostado por la Copa Santa Fe, estaba a un paso de Unión. Pero Atlético Tostado siempre es un hueso duro de roer. Para cómo, con Lea Ojeda.
1: Sí, en el partido que estuve, que fue dominó Tostado.
0: Dominó Tostado.
1: Sí. Uh-huh.
0: Qué golazo el de Yacir, ¿eh?
1: También, sí. El Boche ese día también hizo un golazo.
0: Una
1: individualidad tremenda.
0: Sí,
1: Tostado le gana con dos pelotas paradas.
0: Aquí llegaba el gol de Yacir Olivares, que vino más rápido de Boca Unido, ¿eh?
1: Está muy rápido
0: también. Está muy rápido, sí. Bueno, el rumor es que Paico también se viene. El rumor es que Paico se viene, que sería el fin de semana su último partido así en Boca Unido. Así que será una de las posibilidades de para. Mirá cómo se luchaba acá. Dos viejos conocidos.
1: Para Colossi siempre un partido especial.
0: Sí. Vos sabés que, a ver. Desde la primera vez que Jonah Colossi se fue de Barrio Norte, en muchas ocasiones yo lo he visto haciendo goles y pidiendo disculpas, porque él ama, siente y sufre por Barrio Norte. Pero hubo cuestiones de un partido de fútbol, de gente irrespetuosa, que le hicieron pasar un muy mal trago en algún momento a Jonah Colossi, y entonces, bueno, se toma revancha poco.
1: El,
0: ¿no?
1: El gol importante que hizo al último...
0: Claro,
1: al último minuto.
0: Exactamente. Entonces se toma revancha de esta manera, ¿sí? Y lo disfruta y lo vive distinto, a ver, no digo que fue un gran partido por el 4-3, porque hubo varios errores, un montón de errores.
1: Defensivos sobre todo.
0: Y sobre todo eso, sí. Hasta en el segundo tiempo me sorprendió los cambios que hizo. Mirá esta, clarísima fue de Milesi, sí. Lo llevó. Ahora, también importante lo del Tommy, porque nunca lo dejó libre, lo siguió, y después, bueno... el Cuba Monzón que se termina desperdiciando, pero un partido...
1: Un primer tiempo equilibrado.
0: Sí, porque a ver, si vamos a un ping-pong, el Tommy trabajó más que Elian.
1: Sí.
0: En situaciones...
1: Elian estuvo bien cortando los centros.
0: Los centros, sí. Pero el Tommy en este caso, por ahí, tenía como más trabajo. Inclusive, varias veces el Tommy salió fuera del área a cortar las pelotas. A cortar las pelotas. En esta quedó un poco dolorido.
1: Sí, ahí me parece... Ahí se lo vio muy dolorido después de esa jugada.
0: Sí. Inclusive lo mandaron a precalentar a Franco Bertelo. Y lo mandaron a precalentar a Franco Bertelo, pero obviamente el Tommy pudo seguir. Y Cuba Monzón, uno de los, bueno, esa polenta que tiene, ¿no? Esa polenta que tiene y que hace que. Bueno,
1: gran noche y sobre todo en el segundo tiempo.
0: Este fue otro
1: golazo.
0: Qué pedazo de gol.
1: Dos golazos.
0: Juan Martín, tremendo, tremendo. La agarró con potencia, una zurda. Y mirá, nace de un lateral, la llevan hasta el otro sector y viene la pelota hacia adentro de vuelta. me gustó Milesi, volvió Milesi, tuvo esa.
1: Nadie lo marcó, estuvo solo.
0: Bueno, es lo que le pasó con, o sea, Yacine hizo lo mismo. Yacine hizo lo mismo, ¿no? Aprovechó una viveza, porque Yacine se da cuenta que cuando viene un centro se desmarca y termina encontrando ese balón.
1: Incluso me parece que Juan Martín es derecho.
0: No, claro, es derecho, sí, las... sí, no, es derecho, sí, sí, claramente es derecho, Pero un tremendo gol para
1: siempre mucho esfuerzo físico aparte de él.
0: Sí. Aparte lo pusieron por el lado de Yacir también, lo pusieron por el lado de Yacir, que insisto, Yacir está muy muy rápido, sí. Pero el Bocha sí lo noté, no digo ausente, pero el Bocha tiene esas cuestiones de a ver, te hace un gol de cualquier lado, o en cualquier momento, inclusive una que pegó un tijerazo, sí, que casi la emboca también, pero se me hizo que no acompañó tanto a Jonah.
1: En esas de que capaz que no aparece, pero le queda una.
0: Le queda una, sí, te hace el gol más más lindo.
1: Incluso pero, cuando hizo gol contra Tostado, yo dije, uf, se vino a tratar de él, ya le había hecho gol a Colón, le hizo
0: claro, el sí,
1: siempre
0: sí,
1: por Copa Santa
0: sí,
1: Fe,
0: por Copa Santa
1: son,
0: Fe.
1: Son sus tardes.
0: Sí, exactamente. Acá otra del Tommy. Ala. Acá una ligereza de pierna, una ligereza de pierna que tiene el Tommy, que realmente y después otra de las características que tiene el Tommy es el saque. ¿Cuántos goles le hizo hacer a Hacker con su saque rasante a lo Abbondanzieri? Que yo siempre no es que discuto, pero siempre le digo a los arqueros.
1: Hacker, que me parece que tenía el tobillo.
0: Sí.
1: Tenía el tobillo,
0: sí,
1: jodido. Sí.
0: Insisto, Ever se fue varias veces también.
1: Yo creo que
0: esta es la del Bocha.
1: Esa es la del Bocha. Yo creo que a Román lo que debe estar padeciendo es más que nada el mediocampo. Tiene todavía lesionado a Pablo, y volvió y se lesionó lastimosamente el Brian Pérez.
0: Sí.
1: El año pasado. Lo que tenía para mí Román es que el mediocampo era un relojito.
0: A mí me sorprendió anoche el cambio de Homero.
1: A mí me sorprendió. De Homero y a mí también me sorprendió el de Esteban Silva. Claro. Capaz porque tenía amarilla.
0: Sí, pero
1: estaba haciendo de lo mejorcito.
0: Sí, a ver qué dice el relator acá.
2: Ahí es en piedra, papel o tijera. Pin 1, pin 2, pin 3. A ver.
1: A eso le tiro libre.
2: Cinco chincuina, ahí están poniéndose de acuerdo. Ever le dice, pero yo soy amigo de el Federico. Y el Bocha le dice, sí, pero yo vendo autos.
0: Todas esas charlas se ocurren en un tiro libre, ¿eh? Todas esas charlas ocurren en un tiro libre para que el Bocha haga esto. Y Yacine dijo, ay, sí. Ya que patearon todos feos, yo también pateo feo, dijo, ¿eh?
1: Trae convertido, diría
0: un amigo. Trae convertido, exactamente.
1: Tiene un amigo.
0: Así dijo, ¿eh? Ya que todos patearon feo, yo también pateo feo, dijo Yacine Olivares. Y lo cierto es que, y acá se gana una amarilla tan infantil, Pancho, se gana una amarilla tan infantil porque ya la falta estaba cobrada, la falta no iba a ser amarilla, pero bueno, le dijo, vos nunca me fuiste a comprar un pantalón, así que ahí nomás, tac, amarilla, nunca fuiste a Elvis, y Nico dice, sí que fui, pero no me quisieron fiar.
1: ¿No es libre de Leo Mareo,
0: Exactamente. Bueno, no estuvo fino para los tiros libres, Román.
1: Eso que tuvo dos o tres,
0: ¿no? Y tuvo. Esta, la verdad es que la vi.
1: Ahí Homero me parece que fue. Esa fue no la jugada que Homero creo que la quiere pasar y
0: claro,
1: termina rebalándose.
0: Pero no me pareció falta, eso es lo que. Ya miré, digo. Y acá también, como que. Veían a ver quién. Yo digo que a veces cuando hay estos tiros libres, o sea, más allá que hay dos para patear, pero ni siquiera se dan la confianza porque están tan pendientes que si le pega a vos, le pego yo, que no se toman ese respiro para patear un buen tiro libre. Aquí se terminaba el primer tiempo, y después de la pausa venimos con el segundo, porque en la madrugada del segundo tiempo llegó el gol, ¿sí? 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
1: ¿Cuál está buscando?
0: 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Bueno, y vemos el segundo tiempo. Y el segundo tiempo arranca de esta manera. Qué rápido. A ver, no digo que lo agarró dormido, pero qué manera de definir, ¿no? Porque sobre el comienzo mismo abre la apertura. Él la abre.
1: Abre y busca.
0: Sí, exactamente.
1: Y una bomba.
0: Ahí está. 30 segundos de juego y otra vez Cuba Monzón pone un pedazo de gol
3: por la derecha. Allí está Juan Pez, intentaba. ¡Golazo!
1: ¡Qué bomba sacó!
0: Tremendo, la verdad. También, bueno, ahí te digo yo, las marcas, donde no hubo marca, donde desatención, descuido, por ahí no prestar atención, principalmente a los jugadores, porque ojo que le pasó a Barrenorte, Barrenorte en el 4-1 se confió, y ojo que si habían 2 minutos más, la cosa podía haber sido distinta, pero acá rápidamente llegaba el 2-1, rápidamente llegaba el 2-1, y un Román que iba, insisto, no estuvieron precisos con los tiros libres.
1: También algo que decía mucho Guille, que estaba al lado con él, las líneas que no estaban marcadas.
0: Bueno, lo dije antes de empezar.
1: Para mí inclusive, sí. Ojo que parecía que incluso podía ser penal esa falta del Bocha. Pues estaba tan cerca, capaz que no, pero estaba a centímetros.
0: Sí.
1: Te das cuenta la importancia de.
0: Sí, pero nosotros. Imagínate que nosotros estábamos en lo alto y no veíamos. Imagínate el árbitro.
1: No, imagínate.
0: Que está rasante.
1: No sabés.
0: Sí, no sabés exactamente. Más allá que por ahí los líneas tienen que asistirlo, ¿no? Pero. Después, bueno, seguía insistiendo. Barrenorte, que a ver, lo atacó mucho, y es en verdad, mirá dónde busca la pelota Cuba, Cuba es un jugador de toda la cancha, esta de Jonah Colucci.
1: Esa fue un gran pase de Pablo,
0: sí,
1: y también
0: sí.
1: Un gran quite
0: de Luri Ciprés, que tuvo un duelo aparte ahí con Jonah Colucci. Pero insisto, buscaba por todos los sectores, pero te das cuenta que no trabajaba el IAM, o sea, eran centros, pelotas, pero no era trabajo de IAM. Y acá llegaba otro golazo, no sé si lo tomó sorpresa, pero mira, un lateral, una jugada que la aguanta Cuba y se encuentra con ese pelotazo, pero también soltaron las marcas.
1: También.
0: Claramente sí. Soltaron entró, las marcas.
1: Entró muy, muy solo.
0: Muy solo.
1: Y, sí. Y con todo el envión. Fue la bomba que metió.
0: Aparte que un lateral en zona de ataque, tenés que defender mejor. Tenés que defender mejor porque sabés que lo tenías a Cuba que te la aguanta y Brian que venía embaladísimo. Terminó, bueno, ayer tal vez no fue la mejor noche de Pablo Cantero, y de la saga en realidad.
1: A mí es el, puede ser que es el, se nota que debe haber desgaste,
0: sí,
1: con
0: sí.
1: El partido con Tostado.
0: Sí, seguro. Y acá, terrible, lo sacó, pura potencia, me hizo acordar al Kun Agüero. ¿Viste cuando el Kun en cara, sí. El Kun el morrudo,
1: va para adelante.
0: Sí, va para adelante, exactamente.
1: Una gran noche de Cuba.
0: Pero, mirá,
1: también
0: otra vez
1: saben pivote y busca.
0: Sí, exactamente. Arranca él y termina convirtiendo el Tommy, que se moría de bronca. Y te das cuenta que nadie se reprochaba, pues sabían que responsabilidades eran de la defensa. Sí.

Pa decía que el partido quedaba... Es más, yo en un momento de la transmisión dije... Hacía mucho no veía un 4-1 de diferencia entre un equipo y otro.

0: sí, sí, aparte Jonah no pone nada en riesgo, ¿eh? Ah, fusiló y a cobrar. Y esto sintió Barrio Norte.
1: Sí.
0: Esto sintió Barrio Norte.
1: Y ahí también vinieron con el envión.
0: Sí, sí, sí, sí. Y un Román que antes del 4-1 hizo los cambios. Antes del 4-1 hizo los cambios, que entró Charlie, entró
1: esta la
0: exactamente, ¿eh? Y ahí, donde tienen que estar los goleadores. Donde tienen que estar los goleadores, ¿sí? Centro de Charlie. Allí entraban hacia atrás.
1: Y hay doblete de Jonas.
0: Uf.
1: Ya se hubiera hecho un hat-trick.
0: Y la verdad que...
1: Sabe la que se hubiera venido.
0: Y hablar para el espectador. Y te das cuenta cómo lo festejaba, ¿no? ¿Eh? Sí. Ahí te das cuenta, vea.
1: Y ese fue el envión.
0: Sí.
1: Bueno, tuvieron a un gol.
0: Iban 87.
1: Y agregó 7. Quedaban 10.
0: Sí, sí, más sí, o menos. Sí. Y agregó 7, exactamente.
1: Y ahí
0: acá está la expulsión de Ever.
1: Doble amarilla.
0: Sí, bien expulsado, nada que decir. Se fue mansamente Ever. Pero Barrio Norte sintió ese impacto de decir, se viene por todo. Se vienen por todo. Pero
1: a Barrio Norte antes le ha costado aguantar los partidos.
0: Sí.
1: Eso yo creo que lo ha mejorado.
0: Y me así parece. Como dio vuelta el 0-2 en contra, mirá esta, esta también fue clara. Así como dio vuelta el 0-2 en contra en su cancha y ganar los 4-2 a Chicago, que también se le había puesto muy cuesta arriba.
1: A Román le remontó allá.
0: Claro, exactamente. Aquí una de las pocas que tuvo ya después que adicionó un Román que iba con... No fue con ideas.
1: Con corazón.
0: Sí, pero aparte le faltó también, tal vez poner la pelota abajo de la suela. Bueno, en realidad, poco hay de eso ya en el fútbol.
1: Ya cuando...
0: Es como toda la carga barraca y que corre más rápido. Diría, lo escuché a Gorosito, dijo, no, el profe me dijo que corrió 12 kilómetros. No sé si jugó bien, pero corrió mucho. Claro, acá también otra vez el Tommy que sale ya jugadísimo porque era la última del partido. La tiene que tirar, decía el relator, el
1: ahí,
0: Bocha.
1: Ahí entraba por atrás.
0: Lo cierto es que se terminaba el partido, no había tiempo para más. Una muy buena victoria de Barrio Norte, que bueno, lo deja.
1: Que Barrio Norte queda, si no me equivoco, puede ser que queda 2 del clausura y 1 del anual, puede ser.
0: Ahora vamos a mostrar la tabla de posiciones, ¿sí?
1: Así va al revés.
0: Ahora vamos a mostrar la tabla de posiciones. Tenemos la de clausura, obviamente. Y la general, obviamente.
1: Tigre, puntero de clausura.
0: Tigre es el puntero de clausura. ¿Quién diría, no? ¿Quién diría cuando en algún momento el traumatólogo dijo, me parece que ya tenemos tiempo libre? Eso es lo que decía el traumatólogo, pero acomodó un poco las piezas. Y bueno, lo cierto es que un Tigre que está arriba, que está arriba y que. Pichichu entró a lo último, estaba jugando con Pichichu, entró a festejar antes que termine el partido, el perrito entró a festejar, venimos que se terminó el partido, un lindo espectáculo, insisto, no porque haya habido 7 goles es un gran partido. Hubo errores, hubo desinteligencia, por ahí, para cómo los dos cometieron errores, porque Barrio Norte se encontró confiado con el 4-1 y casi lo termina sufriendo. Casi lo termina.
1: Y esas cosas suelen pasar.
0: Sí.
1: Inconscientemente pasa.
0: Pero a veces cuando vos sabés el rival que tenés enfrente... Cuando sabes que
1: no puedes relajar.
0: Te va a atacar hasta donde no dé.
1: Con estos 2-9 que de tiro el año pasado también era a la épica llegando.
0: Exactamente. Bueno, esta es la tabla general, antes de despedirnos, esta es la tabla general. Mirá, un platense que parecía que le sobraba, es más, mirá lo que digo, un platense que

0: Platense está octavo. Hoy Platense está octavo. Es curiosísimo.
1: Qué bien Chicago.
0: Ah, sí, Chicago, la verdad. Chicago. Y después, mira, a ver, no hay mucho, no hay para muchos lo que queda. Queda un adelante que no está pasando su mejor momento.
1: Y ahora va contra Tiro, un partido importante.
0: Y bueno, falta con la Sarita.
1: También.
0: Falta con la Sarita.
1: Partido pendiente.
0: Falta
1: claro,
0: con
1: tiene
0: la Sarita.
1: Partido pendiente.
0: Y la Costa del viejo lobo Pipipi Set, que dice, yo acá estoy, no perdí, estoy yendo.
1: Remontó
0: se
1: mucho.
0: Lo empató Matienzo en la última de jugar el partido, Matienzo se lo empató. Encima se lo empató Matienzo con error de la Costa, porque la Costa sale jugando abajo cuando se iba a terminar el partido, y Matienzo se lo terminó empatando. Pero insisto, así estaban las tablas de posiciones. Para mí, a ver, porque Racing, La Sarita, Reco, que tienen 20, tienen 10 puntos menos que el último clasificado.
1: Y
0: muchísimo.
1: ¿Cuánta fecha quedan?
0: Y está jugando la séptima y quedan, son 15, quedan 8 fechas. Pero es mucho.
1: 24 en juego.
0: Exacto, pero es mucho. 10 puntos son 3 más un partido. 3 más un partido. No el caso de la Costa, que más cerca,
1: está más cerca.
0: Está más cerca. Por eso digo, la Costa adelante y de ahí para arriba, no sé si puede llegar a cambiar más de eso. No sé si puede haber cambiar más de eso, ¿sí? Bueno, ahí está, esas son las tablas de posiciones de una fecha que se va a estar completando, se va a estar completando entre viernes, sábado y domingo. La gran cuestión es saber cómo se va a reprogramar estos partidos pendientes, que no son pocos, pero antes de despedirnos vamos a repasar la fecha, vamos a repasar cómo se va a jugar la fecha. El viernes va a jugar Defensor de la Costa y Reconquista Club de Fútbol y también Campeones Soccer Barrio Norte. Curioso esto, ¿no?
1: Barrio Norte, dos
0: pero,
1: días.
0: Pero claro, pero a ver, son 48 horas. Son 48 horas y acá Campeones dijo, juego viernes, ¿sí? El sábado, único partido, Chicago Atlético Alumni que cambió técnico nuevamente. Sí, Juan Martín el Potro García.
1: En cancha de Campe Villa, ¿no?
0: En cancha de Campe Villa, exactamente. Y el domingo, partidazos para alquilar balcones. Juventud de Malabrigo Matienzo, para mí se llevan todas las miradas. También, bueno, Racing Platense, que está bien, es así. Juega primera y después juega tercera. 16-15 juega primera división, 18 horas juega tercera. Está bien, es así. Yo, porque inclusive pregunté en la liga, no dice. En este caso se juega así: primero primera y después tercera división. Adelante Tiro, un partido de 6 puntos. Es un partido de 6 puntos.
1: Como vienen peleando los dos.
0: Claro, por cómo está en la tabla general, ¿no? Román Fútbol Club Atlético La Sarita y el martes Tigre con todos los resultados puestos
1: contra Campe Villa.
0: Que dicho sea paso, Campe Villa está pasando una situación complicada,
1: delicadísima,
0: ¿sí? Nos vamos, Piero, espero que te hayas sentido cómodo.
1: Un placer.
0: Usted sabe que a través de Natalia Franco hubo un ofrecimiento para que se sume a Pasión Deportiva, pero el caché de Piero es muy alto, así que lo estamos negociando. Pero como siempre, un placer, importante las canchas.
1: Un placer haber venido.
0: Hubo de los siete goles, hubo un gol de otro partido. Hubo un gol de otro partido.
1: ¿Cuál te pareció?
0: Hubo un gol de otro partido. A ver, el de Yacil era un partido que se jugaron, no sé en qué fecha.
1: El de Juan Martín,
0: ese otro gol de otro partido. Otro gol de otro partido. Piero, un placer.
1: Un placer, Dani.
0: Gracias,
1: muchas gracias por la invitación y bueno. A disposición.
0: Gracias, Piero. Nos vamos. Un gustazo enorme. Será hasta mañana, viernes, aquí de 13 a 14:30. Mañana tenemos dos notas. Una con Lorena Bonastre, que es

de tenis, y estamos viendo de si podemos hablar nuevamente con Ninfa Leiva desde Holanda. Está jugando con la selección argentina de hockey. Ya hablamos ayer, pero vamos a ver si mañana podemos hacer una un met con las chicas, con el equipo de la selección argentina de hockey. Nos vamos, un gusto enorme, chau chau.

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0: Dios santo. Usted sabe muy bien que a mí hay cosas que me parece que atraviesan los límites, ¿viste? En las separaciones. Creo que el ejemplo más emblemático, escandaloso, bochornoso, es el de Wanda Nara y Icardi, ¿no? O sea, donde lloran las nenas, se filman, se graban, se pasan los audios,
1: mediatiza
0: se
1: todo,
0: cagan eso, entre amigos, sí. Es una porquería, un montón de cosas, ¿no? La verdad que me da, más que vergüenza, me da como asco, ¿no? A mí me gusta seguir de los nuevos fenómenos musicales o sociales o de actores, me gusta seguir mucho, conocer su historia, ¿no? Por eso, bueno, un día trajimos a Lu, un poquito más, y directamente hasta la reserva de la Vuelta Olímpica. Entonces, un día seguí la historia de la Joaquí. Vida de mierda, che.
1: Sí, tuvo una relación muy fea con el papá de las hijas.
0: Tiene dos papás, dos hijas con dos papás diferentes. Pero cagada a palo, contado por ella, ¿no?
1: Sí, jamás.
0: Me metería en la vida de una persona sufrida. Pastilla, psiquiátrica, una vida de mierda, hasta que creo que una amiga le dice, venite a vivir a casa, y medio corta con eso. Y después yo, desde que lo trajimos de pichón a Lucra, sentado acá, hablando de la vida, que vendía empanadas en la cancha de Belgrano, me encariñé mucho. Sí. Escucho todo, o sea, no es un invento mío.
2: Entonces, muy buen micrófono.
0: Pero los micrófonos son para hablar, no para escribir en la computadora. Entonces, Lucra me parece un pibe bárbaro. Cuando se pusieron de novio, digo, qué linda pareja.
1: Sí.
0: Y ahora se pelearon. Más que se pelearon, creo que él la dejó a ella. Porque lo contó ella, Yo digo, la puta, se puede separar bien las personas, las parejas. Escucha cómo contó ella, porque se corrió la bola, parece que sí, que esto, creo que Janina Latorre. Dijo, contó,
1: se empezó a hablar también de posibles terceras en Discord, sí. Entonces ella sale a cortar los rumores.
0: A explicar, y digo, y es una mina con una vida tan jodida, y había encontrado como un amor limpio con Lucra. Y escucha cómo explico que se separó.
3: Sí, la verdad, sí, me separé. Yo una vez me enamoré de una persona que tenía todo, y era muy difícil hacerle un regalo especial. Entonces sentí que el regalo más caro que podía hacerle era una carta de amor. Y en esta situación en la que no nos era tan fácil entendernos, nuestros idiomas de amor estaban hablando distinto, releí esa carta de amor que escribí y decía que yo lo elegía ver de la manera lo que lo estaba viendo y quererlo como lo quería, incluso si todo, incluso si nada, incluso si un día no me elegía a mí. Porque el amor es libre, y el otro es libre de no elegirte más, y eso no lo hace una mala persona. Yo sé que hay mucha gente que también disfrutó conmigo encontrar el amor. Yo nunca había vivido un amor así. Yo me enamoré perdidamente. Él sigue siendo totalmente el amor de mi vida, y por eso realmente quiero que sea feliz, independientemente de que esa felicidad ya no sea yo. Y lo dejo ir con el mismo amor que lo vi llegar, y también me gustaría aclarar que no es culpa de nadie más que de nuestras infidencias, que no hay terceros en discordia, nunca tuvimos celos, tuvimos la relación más sana del mundo. Tal vez por eso me cuesta tanto soltarla. Yo nunca había amado así, yo me quería casar, yo estaba muy enamorada, pero no nos dio el timing. Y también está bien, y realmente Facu, independientemente de que hoy tome una decisión que es distinta a la que yo idealizaba, él fue por lejos el mejor novio que he tenido, y fue la primera vez que yo experimento un amor de verdad. Y independientemente de las cosas con las que no estoy de acuerdo o me cuesta más entender, él sigue siendo la misma persona de la que estaba enamorada antes de que él decida seguir su camino sin mí, porque yo nunca entendí con él que era amor de verdad, porque yo nunca lo amé a él para que me ame de vuelta, yo lo amé a él para que se sienta amado. Entonces quiero que se vaya sintiéndose igual de amado que como lo amé desde la primera cita.
1: Oh, esa parte me rompe el corazón.
0: No, ¿sabes qué parte me rompe el corazón, gorda? Esa felicidad ya no era yo. O sea, como que él tiene otra felicidad sin ella. Bueno, él tiene 22, ¿no? No, 24 y ella 32. Pero la puta.
1: No les dio el timing, es una de las.
0: No, no dio el timing. Claro, cosas. Como diciendo, los tiempos de él están en otra.
1: Lo que la... lo que dicen es que, más allá de estos rumores de terceras en discordia y todo, es que él tiene ganas de salir con los amigos, de viajar, de pasarla bien, y ella no estaba.
0: Eso no dijo eso. Eso no dijo. No acabamos de escuchar.
1: Lo que dice el entorno.
0: Pero.
1: Él tiene ganas de salir con los amigos, está como en otra etapa.
0: Como Enzo Fernández, ¿te acuerdas que nos dijo Enzo que
2: sabía por qué? Porque había tomado un tiempo.
1: Está en otra etapa. Y ella ya por ahí estaba con ganas de hacer otra cosa. No coincidieron en el proyecto, no les dio el timing.
0: Qué lindo. Vos pensás que a mí no me gusta la obra musical de la Juan. Me parece zarpada. Más allá que en los últimos tiempos...
1: Me parece zarpado decirle obra musical, perdón.
0: ¿Qué te lo digo? No, bolas, pero nada. Solo que te digo, está bien, para otro no le gustará Lucra. A otro no le gustará Lucra. No, pero... Pará. Esto va a ir para largo, porque ahora me acordé que el otro día escuché una especie de recitado de la Joaquín. Uh-huh. Donde digo, sí, soy esa mina que cagaron a palo de chica.
1: Sí, me acuerdo.
0: Soy esa mina que cagaron a palo de grande. Soy esa mina que tuvo un hijo con cada hombre que me encontré. Ya se describe descarnadamente. ¿Por qué me llega esto? Porque lo veía que ella había salido de esa oscuridad y que él era un pibito con mucha luminosidad que no se había puesto opaco porque salía con una mujer que tenía una vida chota, descripta por ella, ¿no? Por eso me gustaba, digo, mirá qué bien que se hacen mutuamente, ¿no? Pero ya lo vamos a buscar, porque me parece que está bueno a veces tirar el freno de mano y decir, es la antítesis de los divorcios que vemos muchas veces en la farándula donde se dicen porquería, basura.
2: Total.
0: Yo no podría hablar nunca mal de una ex con la cual en un momento viví felicidad. Bueno, se terminó. Pero no le voy a encontrar todos los defectos que no le encontraba cuando estaba con ella.
1: O por lo menos no lo vas a hacer público, eso me parece. Porque después, puertas adentro, ninguna pareja es perfecta, todos tenemos algo que le criticamos al otro, esto que veníamos diciendo de las chicas nos juntamos para criticar a la pareja.
0: Para mí vos te zarpás.
1: Pero...
0: vos a Costa lo matás, yo te lo defiendo sin conocerlo a Costa.
1: No, mentira. No,
0: Costa te hace mierda.
1: Pero olvídate. No, pero me parece eso. Y además, esto, me parece la grandeza de la Joaquín está en... decir que te dejaron, porque a quién le gusta reconocer las que perdió, ¿no? Que ella está enamorada, que ella estaba para más. Reconocer, yo estaba para casarme. Y aún así, reconocer que fue la relación más linda y más sana que tuvo. Eso está buenísimo.
0: Totalmente. Por eso digo, a veces cuando pasamos todas porquerías, que uno putea al otro, en las separaciones, adiós chicos, en las separaciones y ese tipo de cosas. Digo, yo digo, en radio también se tiene que escuchar, que uno se puede separar bien. A pesar que tengo otra teoría, sin ser contradictorio. Si te separas bien, nunca te separas. Si no, preguntar a las que vienen después. Que vivís comparando y vivís pensando, ¿me entendés? A veces hay que separarse mal o uno terminar siendo como un garca uno o la mujer terminar siendo como una mala persona. Pero Jazmín tiene una teoría. Bueno, ¿por qué no habla con Wanda Nara? Que dice, con hijo hay que separarse bien.
1: Claro. No, pero sí, eso más vale.
2: No es la mejor.
0: Sí,
2: mejor ejemplo.
1: No es la, claro.
0: Esto para la parte técnica. Ya se lo dije al flaco Diego Guirao.
1: ¿Qué?
0: Y entonces ahora vamos a hacerlo a la tarde también, dice. Palacios, arrimate el micrófono, los que estamos en el laburo, que vamos y volvemos a veces que. Bueno, hay que darle más rosca a este. O sea, de ellos apáguenlo.
1: Ah, okay.
0: Apagá el de Pecho. Pero hay que darle más rosca. No. Eso porque en general en la radio Héctor Larrea y todo eso gritaban, ¿no? A los gritos, hola, ¿qué tal? ¿Cómo le va? Bueno, a veces requieren los programas como estos determinadas tonalidades. Digo, primer año, segunda materia de periodismo. Pero por eso le damos un poquito más de rosca y no vamos a tener inconveniente. No voy a ir a la pausa.
1: Sí.
0: Pero un rato seguimos hablando más a ver cómo se separa la gente. Yo insisto, sin ser contradictorio, me conmovió esto. Y vamos a escuchar cómo se describía la Joaquín antes de la relación con Lucra. Pausa y volvemos.
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0: ahí encontré, voy a gritar así. No, ahí encontré lo de la Joaqui, prepárense. Es una de las cosas más fuertes que escuché en radio alguna vez. Y vamos a escucharlo en un ratito. Yo no sé por qué me parece que me hubiera enamorado de la Joaqui, pero me enamoran las historias de superación.
1: Sí.
0: Me da bronca los jugadores que nacen de abajo, tienen la posibilidad de estar bien él, su familia y todos los demás, y desperdician esas oportunidades. Me enojan. Y yo creo que la Joaqui la aprovechó. Cuando escuchemos de cómo se autodefine, cómo define su vida, es una de las cosas más desgarradoras que he escuchado. Por eso hoy cuando la escuché, de la manera que la escuché, me encantó, porque digo, esta mina se superó a lo que por ahí la vida la había condenado un poco. Sí, señora, vamos.
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0: Ya volvemos, noticias.
2: País, la temperatura en Buenos Aires 14 grados 8 décimas, humedad 79%.
3: Casa de Gobierno.
2: Expectativa por el mensaje del presidente Javier Milei por cadena nacional. Amplía Silvina Brandimarte.
4: A los principales lineamientos del proyecto de ley de modificación de la Carta Orgánica del Banco Central los vamos a conocer en la cadena nacional de esta noche a las 20. Se va a emitir desde la Casa Rosada. Estará grabada y en principio la idea es que el presidente lo explique en un mensaje que podría durar aproximadamente unos 30 minutos con lineamiento técnico. Milei no va a estar solo, va a estar rodeado por el tridente que integran el ministro de Economía, Luis Caputo, el de Desregulación, Federico Stutzenegger, y también uno de los principales afectados por esta modificación, el titular del Central, Santiago Bausili. El giro al Congreso se va a hacer la semana que viene entre lunes y martes. Hoy el Congreso se encuentra prácticamente en receso de invierno. Y recién, una vez allí, habrá debate en comisiones con la intención del Ejecutivo de llegar al recinto en la segunda mitad del mes de agosto. Gobierno, Silvina Brandimarte, La Red Informativa.
3: Nacionales.
2: Lula da Silva calificó de disparate los dichos de Javier Milei y evitó profundizar la polémica. El presidente de Brasil respondió por primera vez a las declaraciones de su par argentino, quien lo había calificado de ladrón durante un acto junto al dirigente opositor Flavio Bolsonaro. Lula aseguró que no pretende escalar el conflicto y remarcó que su vínculo institucional es con el Estado argentino y no con el mandatario. Además, el presidente brasileño afirmó que siente un profundo respeto por el pueblo argentino y sostuvo que no tiene intención de confrontar.
3: Policiales.
2: El Ministerio de Salud de la provincia de Buenos Aires dispuso la clausura transitoria del geriátrico de Mar del Plata. El mismo quedó bajo investigación tras denuncias por maltratos a sus residentes. La medida fue adoptada luego de constatar que el establecimiento no había iniciado el trámite de renovación de su habilitación sanitaria. Rescataron los cuerpos de 7 víctimas del helicóptero que cayó en San Juan. Los restos comenzaron a ser trasladados hacia las morgues para las pericias correspondientes. Del procedimiento participaron equipos del Ministerio Público Fiscal, la Policía de San Juan y Gendarmería. Las autoridades señalaron que las tareas fueron de alta complejidad debido a las características del territorio donde cayó la aeronave.
3: Judiciales.
2: Declaró el médico que intentó salvar a la nena de 2 años fallecida en Villa Gesell. Ante la justicia señaló que la madre de la menor llegó al centro de salud con la niña en brazos, visiblemente desesperada, y pidió que intentaran salvarle la vida. De acuerdo con su versión, le había dado una mamadera con leche y tras salir de bañarse encontró a la pequeña desvanecida sobre la cama. La justicia analiza agravar la imputación que pesa sobre la madre de la menor, Lucía Sosa. Hora 15, 6 minutos en todo el país. La temperatura en Buenos Aires, 14 grados 8 décimas, humedad 79%, cielo cubierto.
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0: vi la peña de Murphy. Y estaba Fran, estaban los chicos cruzando el charco. Y estaba un loco que descubrí yo y que obviamente un día voy a hacer una oferta y voy a comprar todo y entonces voy a decir todo yo. Todo. Medio omnipotente sería eso, ¿no?
1: No veo no entiendo por qué no lo hiciste todavía.
0: Hay dos locos que me encantan, dos talentos. Sí. El que estaba en la peña de Murphy, que ahí Jamín se estaba fijando. El que estaba ahí,
1: no puede tipear.
0: Que hace con distintos ritmos, cambia los ritmos de las canciones, ¿cómo serían?
1: No.
0: Sin confundir a la gente.
1: Nombres.
0: Por eso, el que está en la... Que es un tipo que, por ejemplo, dice, ¿se imaginan cómo sería la ventanita cantada versión rock and roll? Pone versión rock and roll y ahí la hace. Bueno, hizo la versión cuarteto de una de las canciones más lindas que tiene, nosotros la pasamos. Pero versión cuarteto. Bueno,
1: Terminales.
0: Bueno, pará. Empezó a hacerla y pará, y Fran dice, medio como dijo, entró en pánico, ¿viste? Le dice, pará, yo arranco y vos te sumás. Y le encantó, Franza lo abrazó, no estaba preparado ni nada. Y después hay un loco que opina igual que yo, si querés vamos a decir que opina igual que él, pero bueno, como uno tiene un programa acá en Radio La Red, que es un tipo que dice, escuchá, y te pone ponerle elegante.
1: Sí.
0: Y después te pone a, qué sé yo, una canción de Ricky Martin. Bueno, acá hay música, acá hay, esto es un ruido, como los que hace la USAN. Pero, bueno, esos dos locos me encantan a mí. Bueno, uno ya echa buena. Se ve que ya lo ficharon como yo lo fiché y ya se lo llevaron a Telefe. Y después tenemos al otro loco que está buenísimo. Yo creo que hemos pasado una vez. Y dice, mira, ¿qué opinas de esto? Y pone un tema, ponele de Phil Collins.
1: Sí.
0: Y lo hace él ahí tocando con el otro.
2: Agustín Alcaraz puede ser que...
0: A ver, mostrame la cara. Importante es la calle, porque Marcelo Palacio lo conoce, pero Agustín Alcaraz.
2: La versión de cuarteto de Terminales fue adaptada por Agustín Alcaraz, dice acá, no tengo la cara.
0: Pero ponen imágenes, dice arriba de un coso que dice imágenes, que es la carita de Agustín Alcaraz. A ver, no está, ¿qué está? Solo sonido, emite sonido nada más.
2: No, bueno,
0: también. Bueno, lo vi, debe ser que Telefe lo haya subido.
2: Sí, porque está en Telefe, arroba Alcaraz.
0: Está bien, puede ser. Entonces lo subieron, creo que es del domingo. Y está bueno. Bueno, ¿cómo le va, mi Raji? ¿Cómo anda?
3: ¿Cómo andan?
0: Bien. ¿Le gustó como la Joaquí?
3: Me gustó.
0: ¿Se separó? Claro, loco ese. No, porque viste, ante tanto Wanda Nara, otra vez están invadidas las webs. Mirá que a mí me gusta ver un poco de puterío, esas cosas, ¿no?
1: Un tema con lo de los pasaportes.
0: Sí, no sé, un choreo. Todo es un quilombo. O sea, no, los ladrones no le afanan a Wanda Nara. Es alguien que mandó Icardi para que no tenga para... Después, poder ver los pibes, ¿no? Gritan, llaman a la policía. No, la cuota alimentaria, todos millonarios, boludo, tienen una vida de que se deben la cuota, no pagan la obra social.
3: Tengo la sensación que hay una carrera construida también en torno a ese tipo de cosas, ¿no?
0: Bueno.
3: El punto que yo estoy de acuerdo con vos es cuando los chicos quedan expuestos a eso. Porque una cosa es, si vos vivís del escándalo y es legítimo, cuando ese escándalo afecta...
0: Bueno, ¿cuándo quiere llevar al Circo Roda a sus hijos?
3: El sábado.
0: A ver, los Marcelos, ¿cuántas entradas son? ¿6? ¿Cuánto tiene?
3: No, son 3 entradas porque Alba no cuenta, va a ir a UPA, tiene 8 meses, así que...
0: 8 meses para el doble.
1: Se quiere sentar.
0: 8 meses para el doble.
3: No.
0: A la piba se quiere sentar y la paran al lado de la elefantita.
3: Y Luna tiene 13, puede sentar sin ningún problema, pero dijo, pidió a UPA. Vamos a ver.
0: Cuando ve que la otra se hace la grande.
1: Ay, porque esa también.
3: Ella quiere UPA.
0: Así que vamos a hablar con los Marcelo ahí que están.
3: Marcelo, genio.
0: Un genio. Bueno, ¿quién me propone?
3: Bueno, mira, dos anuncios de Milei, fuertes los dos. Uno. Se conoció anoche, es un decreto que básicamente lo que dice es que si un extranjero agrede a los argentinos por el hecho de ser argentinos, mancilla los símbolos patrios como la bandera, o incita campañas de odio contra la Argentina, puede ser expulsado del país o bien se le niega el ingreso.
0: ¿Pero alguien tiene alguna contra?
3: Bueno, ahí hay dos cuestiones. Primero, toda una serie de...
1: Pero Rosalía ya está en el país.
0: Pero, perdón, voy a hacer una pregunta. ¿A usted se le ocurriría que estar en Estados Unidos, en Colombia, en Ecuador y quemar una bandera del país?
3: No, y no se me ocurriría.
0: ¿Se le ocurriría?
3: En Estados Unidos pasa,
0: pero
3: por ejemplo.
0: Pero si lo hace y lo echan, ¿usted hasta pondría algún abogado para intentar defenderse o diría, mala mía... y hace el aeropuerto?

0: es impracticable, o que dicen otra cosa, que ponen que es más atendible, que una de las cosas que dicen es aquellos que inciten discursos o promuevan discursos de odio contra los argentinos.
1: Sí. Y que sí, para afuera.
0: ¿Qué es? ¿Qué es un discurso de odio? ¿Podría aplicarse el discurso?
1: Está muy claro que es un discurso de odio.
0: Bueno, hay algunos que
1: plantean... No es que dicen los argentinos son medio boludos, no es un discurso de odio.
2: Pero
1: los argentinos se roban los jaboncitos de los hoteles, no es un discurso de odio.
2: Se roban los jaboncitos de los hoteles.
1: Bueno, pero ¿me entendés? Pará. Eso no es un discurso.
2: Pero de la misma manera, una cosa es quemar una bandera y otra cosa es decir, ¿entendés? ¿Y cómo, bueno, cómo lo comprobás?
0: Bueno, bueno.
1: Le dijiste a un amigo nuestro y bueno, y dice, sí, mala mía.
0: No, ponele que no está en duda de la cuestión de la comprobación porque estás hablando de discursos públicos. Okay. Estás filmado o lo publicaste en tus redes. Sobre bien. Todo hay mucho
2: énfasis en las redes.
0: Pero ponele que hay cosas que tienen el gris. Bueno, los argentinos son todos ladrones del primero al último. Como dijo el expresidente, ya fallecido, Valle, de Uruguay.
1: Yo creo que no estaba hecho para eso, ¿eh?
0: Bueno, pero yo lo que te digo es, ¿esto es un discurso de odio o no contra los argentinos? Es interpretación. Algunos por ahí te dicen, sí, eso es odio contra los argentinos. Está diciendo, son todos ladrones.
1: No. Bueno. En general, por la expresidenta y algunos funcionarios, es una descripción.
2: Me estaría faltando tanto.
1: Claro, ¿cómo lo mete? ¿Cómo lo raja Milei y le dice, ah, pues yo lo dije por la señora de San José al 1100? Y entonces, mala mía, dice, corregí el decreto.
0: Yo te digo una cosa.
2: Digo así. Complican,
0: pues. Y por la experiencia de Estados Unidos, porque este gobierno de Donald Trump tomó muchas medidas que van en esa dirección. Aquellos que promuevan abiertamente valores antiestadounidenses o ataques directamente contra los Estados Unidos y sus intereses, se les va a negar la visa o se les va a revocar si ya están en territorio estadounidense. Y muchos de esos casos fueron... congeladas esas decisiones y frenadas por la justicia. Entonces yo creo que si esto se busca y empieza a aplicar en el territorio argentino, que yo tengo mis dudas de que vaya a haber una aplicación generalizada de esto dentro del territorio argentino, pues tampoco hay, por suerte, tantos episodios en nuestro país de odio hacia el país. Eso pasa mucho en general en países que tienen mucha inmigración y aparte países que suelen ser potencias, digamos, que suelen generar más odio. Digo, insisto, en Estados Unidos, en Francia, España, tenés mucho más de este tipo de expresiones. Acá yo eso lo veo más difícil y creo que probablemente la justicia muchas de esas expulsiones las frenaría.
1: Acá hay un tipo que afana, que es, supongo que no argentino, o sea, para no asociarlo a ninguna nacionalidad, ¿no? No es argentino. Pero la duda de la patada en el culo y que aparezca en su país. El último gasto que hay que tener con ese tipo es el transporte hasta que llegue a su país.
0: Yo estoy de acuerdo con vos.
1: Pero gorda, se terminó.
2: ¿Pero qué preferís, que se vaya del país o que esté preso? Porque depende de lo que haya hecho, yo prefiero que esté... ¿Entendés?
0: No,
2: quiero que se vaya libre a su país.
1: Fanado Rueda, una patada en el culo y aparece en Colombia.
2: Pero, ¿me entendés? Porque, claro, mató a alguien. Vamos a poner un ejemplo más drástico.
0: Son cosas diferentes. Hoy eso ya está contemplado.
1: Vende falopa, gorda, anda, vende falopa.
2: Anda preso. No te quedes acá, pero anda preso.
0: Ya está contemplado esto por la ley migratoria. Cuando vos estás hablando de delitos de distinto tipo, está estipulado o bien el cumplimiento del país o bien la expulsión del país. Pero esos son delitos.
1: Acá
0: se está planteando otra cosa y es cuestiones que tal vez no son delito, ¿me entendés? Que forman parte de...
1: ¿Quemar una bandera?
2: Totalmente.
0: Bueno, quemar una bandera no necesariamente es delito, ¿me entendés?
1: Pero
0: el argumento para el gobierno es, con eso no sos bienvenido.
1: Basta de darle bola a los que fueron gobierno... Hoy no lo son, vuelvan a ganar, cambien las leyes. A los argentinos de bien, si tenemos un tipo que nos quema la bandera, nos encanta hacerla así. Chao.
0: Yo estoy de acuerdo.
1: Para afuera, basta de tener miedo.
0: No sé si es aplicable.
1: No, qué totalitario.
2: Claro, y lo bueno es que no suele suceder esas cosas.
0: Y además, en muchos casos, si es alguien que está en Argentina, muy probablemente la justicia intervenga y hay que ver qué pasa. Yo no sé cuánto será aplicable eso dentro de la Argentina.
1: Se van. El juez que interviene en la causa. Ahora, y el extranjero que quemó la bandera. Pero
0: pasa que si es argentino, ¿por qué
1: tenemos miedo, muchachos? Tengámosle miedo a los excesos. Esto no es un exceso.
2: Tengamos
1: miedo, claro, que lo maten al tipo, porque te quema una bandera, matan a un tipo y van. Pará. El tipo no es delito porque quemó una bandera, lo dejaron rengo, va preso el que lo cagó a palo y que es argentino. Dale, muchachos, basta, para afuera.
0: Sí, necesitamos gente que labure. Parece que puede ser mucho más aplicable. Para el que está afuera,
2: eso sí,
0: habló en contra, porque ahí sí es mucho más discrecional. Esta cosa de, llegas a Migraciones y Migraciones te dice, para, a ver.
2: Samuel Jackson, por ejemplo.
0: Bueno, Samuel Jackson para mí
1: muchacho,
0: como alguien que cometió un delito de
1: violencia. Vamos a hablar claramente. ¿Cuál fue el quilombo de...

0: la visa de trabajo para algunos periodistas que habían ido a trabajar sin sacar visa de trabajo, bueno, en otras oportunidades, cuando llegaron.
1: Ah, que fueron en otro momento, no saltó, pero
0: ver,
1: cuando quisieron
0: volver. Vos fuiste
1: volver
0: a cubrir, sí, el, sí, Mundial de Clubes. Marcelo Palacio fue a cubrir el Mundial de Clubes.
2: Sin salió haber sacado la visa de trabajo.
0: Claro, fui, estuve encerrado en un estudio, no anduve en la calle haciendo periodismo, esto,
1: pero
0: esto,
1: fuiste,
0: no,
1: a trabajar.
0: Fui a trabajar. Entonces me dice, voy a sacar la... Entonces el tipo te entra a tu Instagram. Dice, a ver, Palacio, en 2025, dice, usted está acá con un micrófono, uh-huh, haciéndole una nota a Scaloni. Ah, no, Miguel Russo. Usted estuvo trabajando a Parejo, sí, Elegante, ¿no?
3: Para.
0: Sí, y entró sin visa de trabajo, porque usted es la primera vez que viene a sacar la visa de trabajo. Por eso había muchos que borraban todo el historial,
1: claro,
0: que tenían en redes sociales. Ahora, eso de última vos podés adjudicarlo a ignorancia. Ignoraba que para hacer un programa de radio yo no iba a trabajar para trabajar fijo. Podés aducir, listo, para afuera, no entra, sí, a Estados Unidos.
2: Aparte no podés aducir eso, vos tenés que averiguar. En realidad, che, voy a ir a trabajar a Estados Unidos, bueno, averigua.
1: ¿Qué se te ocurre,
2: bueno,
1: que tenés, bueno, que sacar?
2: Tenés que averiguar.
0: Bueno, por eso muchos iban ahí, no fueron, otros fueron más tarde.
2: Y los influencers ni hablar.
0: Bueno, por eso, listo. Hay un gerente que dijo, señores, vamos al Mundial de Clubes, se saca la visa de trabajo.
1: Obvio.
0: Después ya te queda por 5 años, 10 años, no sé por cuánto tengo, fui al Mundial, ya tenía la visa de trabajo. Muchos que se avivaron a último momento, tenían miedo que anduvieran en la calle rastrillando influencers haciendo trabajo con los microfonitos y los, uh-huh, teléfonos.
1: ¿Es mucho más cara la visa de trabajo que la de... o más complicada, de tener?
2: Más complicada.
1: Bueno, claro, pero ¿cuál es la explicación para que no saques la visa de trabajo?
2: No,
1: porque
2: tenés,
1: fue más cómodo.
2: Por lo tanto, tenés que tener una empresa seria atrás.
1: Bien.
2: Que te esté sponsoreando. Claro. Si, okay, no. O sea, bien, eso ya de por sí es un diferencial enorme.
0: Bien. Bueno, insisto. Dime quién está en desacuerdo con esto que saca Milei y te diré que me pongo de la vereda enfrente.
2: Yo creo que la señal es la correcta. Y es que hay que defender los símbolos patrios, hay que defender la identidad nacional, y aquellos que la critiquen se tienen que ir. Y hay una cuestión que es, en tu casa, vos me invitas a tu casa, Marce, a comer, y yo empiezo a criticarte. Si no, porque vos, la verdad, sos un miserable.
0: No me gustan las cortinas.
2: No me vas a pegar para tener el culo, o sea, no hay ninguna discusión que vas a hacer.
1: No te vas a dejar encerrado en el sótano.
2: ¿Por qué no haríamos lo mismo con alguien que viene del exterior?
0: Vos como referente del espacio libertario.
1: ¡Afuera!
0: ¡Afuera! Bueno, título del mundo del deporte.
4: Bueno, hoy tenemos fecha y juega Boca.
0: Preséntalo a Lausanne.
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4: Bueno, entonces, a las 21:30 juega Boca en Chile frente a O'Higgins. Gana 1-0 el partido de ida acá en la Bombonera. Ayer recibió un mazazo Lanús, que se iba con una ventaja de 2 goles desde Argentina y perdió 4-0 con Cienciano. Transmisión desde las 20:30 de Radio La Red de Copa Sudamericana. Después tenemos la fecha que termina hoy. 19 horas Independiente Rivadavia Huracán. A la misma hora, Talleres Vélez, un partidazo en Córdoba. 21:15 Independiente Newell's, y 21:15 también Central Córdoba de Rosario con Atlético Tucumán, los partidos del día de hoy. Y hay un escándalo en Europa por un comunicado que sacó la UEFA en contra de la FIFA.
0: Está tiroteada, ¿eh?
4: Está
0: hace
4: tiroteada.
0: Rato que vienen tiroteados.
4: Sí, porque la FIFA propuso crear una empresa externa,
0: sí,
4: para administrar los derechos de los torneos principales, como la Copa del Mundo y demás, en unos 20 mil millones de dólares.
0: Sí, por 20 palos no mueve nada.
4: Exactamente, 20 mil millones de dólares.
0: ¿Qué
4: dice
0: infantil
4: la UEFA? La UEFA dice que si esto sigue con esta propuesta, si la FIFA sigue con la propuesta esta, ninguna selección afiliada a la UEFA va a jugar ningún torneo de la FIFA, porque está totalmente en contra de que aparezcan capitales privados.
2: Y viste quién es el empresario que está, ¿quién es? Que está detrás de esto.
0: ¿Quién?
2: Joshua Kushner. Es el hermano del yerno de Donald Trump. O sea, es familiar del presidente de los Estados Unidos.
0: ¿Vos una pregunta? ¿No quieren que sea privatizado eso?
4: No.
0: ¿Y si la mayoría de los clubes de Europa son privados?
2: Sí, sí, con fondos... Sí.
0: Para.
2: Bastante más oscuro.
0: Si el Inter, sí, el Inter de Lautaro Martínez de Zanetti, sí, es un club que los chinos compraron, sí, ¿no? Lo compraron.
2: No, sí, muchos el clubes. PSG de los cataríes.
0: Pero el PSG de los cataríes. Pero perdón. Y entonces, perdón, ¿por qué no le prohibieron jugar al PSG?
4: Y ahí hay un tiro
2: de. No es una disputa de poder interna, exacto, UEFA, FIFA. Sí,
0: exactamente. Yo lo tengo claro, pero pará. Yo para pelearme, ¿qué pasa con esos abuelos que sacan a una pasear al nieto ahí? Y el nieto mira y dice, ¿quién está hablando ahí por la radio? Bueno, qué lindo los chicos, los abuelos. Sí, sí. Me emocionan los abuelos con los nietos. Claro.
2: Los abuelos en vacaciones de invierno son fundamentales.
0: Hay que llevarlo al abuelo, al juez, al circo, sí, Rodas también, sentarlo ahí.
1: ¿Te imaginas?
0: Jugar comprándole los pochocos de los
2: país.
0: Nenes.
2: No está en el país.
1: Las motos ¿cómo? Voladoras.
2: No está en el país en este momento.
0: ¡Ah! Mira usted.
2: Está en un congreso.
0: ¿Es una travesura, algo?
2: No, en un congreso.
0: ¿Solo con su mamá también fue?
2: A mitad de viaje hubo un cambio, pero porque fue el primer viaje de placer.
1: Le extrañaba y le dijo...
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0: Hugo Huguito, ¿quién está trabajando? Hugo Huguito Basilota. Se fueron a Córdoba, pidieron ahí una cosita para poder ver talleres de él. Bueno, pero no son dirigentes, ya no, bueno, pero por ahí fueron también. ¿Quién está? ¿Hugo volviendo de Spegazzini, de la planta de Spegazzini, o estará Huguito en la planta de Martiniano Leguizamón, allí también por la zona lineal Mataderos? 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
0: 15, 27 minutos, nos vamos a una pequeña pausa y ya volvemos.
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0: Bueno, el otro día estábamos haciendo el programa y me escribe Nahuel, nuestro querido amigo Penici, y nos contaba que iba a estar en... ¿Dónde era? ¿Tenerife? Pues después me confundí porque sacamos
1: a Gastón Edul.
2: Estaba en Mallorca.
0: Estaba en Mallorca Gastón Edul. Y él fue a un recital, a dar un recital a Tenerife. Dije, quiero saber cómo... Digo, che, y allá dije, llámenlo. Y estaba viajando de Tenerife a Madrid. Y ahora no sé en qué lugar del mundo enganchamos a nuestro amigo Nahuel Penici.
1: Viajero.
0: Que el viajero Penici. ¿Qué hace, Nahuel? ¿Cómo estás? ¿Dónde estás?
3: Hola, Marce. Hola, chicos. Estoy en Chile ahora. ¿Cómo andan?
0: Pero, perdón, ¿qué estás recorriendo? ¿Qué estás con Marley? ¿Estás recorriendo el mundo?
3: Pero por Dios que... Te juro que sí, porque... perdón, pero tenía un show en Chile a fines de mes, ya confirmado hace un montón, y esto de España salió hace poco tiempo, así que bueno, tuvimos que hacer ahí un esfuerzo para multiplicarnos por el mundo.
0: Escuchame, y a fin de mes hay que agarrar de todo, porque el 1 al 10 hay que pagar la cuota de los colegios, hay que pagar los impuestos, la luz, el gas, o sea, a fin de mes se agarra todo, ¿no?
3: Sí, aparte los muchachos comen, viste, en casa, ¿sí?
0: Sí, ¿cómo te fue en España? Sí,
3: bien, muy contento, Marce. La verdad que, bueno, estaba bastante ansioso, estaba como con expectativa para ver qué pasaba. Y bueno, la verdad que fue lindo. Digamos, también Tenerife es un lugar que no es como la península, Madrid o Barcelona, lo que más conocemos. Sí. Es un lugar más, digamos, más como latino, ¿no? Hay mucha gente de Venezuela, mucho argentino, cubano. Sí. Y el canario es distinto, ¿no? Tiene incluso hasta una distancia con el español. Pero algunos me dijeron algunas cositas que me dolieron.
0: Argentino, compadre, la cosa está que arde.
3: Claro.
0: ¿Había clima, che? ¿Todavía había clima de pica de mundial, de final?
3: Sí, había un poquito de clima, porque de repente nos escuchaban el acento y nos decían, argentinos, no, mejor ni hablemos de Argentina, decían los españoles. Y ahí no salía, viste, el enojado, viste, pero no podíamos hacer mucho porque éramos minoría. Pero no, la verdad que, bueno, una cosa que pasa, Marce, que a todos nos pasa en este tiempo, que Argentina es una selección demasiado respetada, más allá de donde estemos, ni aunque hayamos perdido la final. Es una selección que se ha ganado un respeto, pero mundial.
0: Pero
3: ¿no?
0: Pará, entonces... mira, quiero hablar con eso porque quiero compararlo con tu vida. A ver, yo se lo dije mucho a Ariel Senosiaín, se lo dije mucho a Huguito Balazone, que ellos han sido cronista, columnista y hoy son conductores. Pero yo le digo, prepárense, porque lo que eran todos simpatía, cuando yo, che, qué buen columnista, qué bueno esto, cuando pasás a ser conductor, empiezan a decirte, y a mí te empiezan a encontrar, te digo porque a mí me ha pasado también. Cuando Argentina no ganaba Copa América, club, no ganaba la selección, no salía campeón en Qatar, che, qué lindo un día, claro.

0: equipo que triunfa, que le va muy bien, te empiezan a encontrar defecto, Nahuel.
1: Bueno, yo creo que eso pasa en general, ¿no? Cuando uno va intentando crecer, obviamente que va dejando alguna etapa de lado, y en esa etapa que ha quedado personas, y claro, nos conocían de ese momento, y está la pregunta de siempre, antes no sos el mismo de antes me daba más bola, no sé, pero yo creo que ahora las cosas se van dando de esa manera. Mira, en cuanto a mí, me pasó de que, bueno, la calle para mí es muy importante para la historia de mi vida, y a todos los lugares donde voy siempre hablo de lo mismo, pero claramente hay un contexto que va cambiando, ¿no? Me toca cantar en escenarios un poco más grandes, no sé, con distinta gente, con músicos, pero créeme que la esencia y la misión de cada uno, no, eso no va a cambiar, ¿no?
0: De hecho, contémosle a la gente, que Nahuel va a sacar un disco, está próximo a sacar un trabajo nuevo, que me dijeron, me fueron adelantando que la rompe toda, y Nahuel, en general, el cantante, el artista, se guarda un poco, porque dice, después hacemos prensa y vamos con todo. Entonces, un poco, yo sé que esta está haciendo una excepción, Nahuel, porque por ahí ha dicho mucho que no, pero nos queremos mutuamente, nos queremos mucho, nos queremos como radio, como amigo, con esto, a mí todo lo que sea que veo información de él, me lo devoro. Está en España, le pregunto, ¿cómo te fue? ¿Cómo estás hoy? ¿Necesitas vender entrada? Gracias, Marce, estoy bien. No, sí, necesito, dale, vamos para... Por ejemplo, entonces yo digo, te agradezco de corazón porque sabía que estaba medio guardado porque ¿cuándo presentas el disco nuevo?
1: Mira, el disco todavía no tiene fecha de presentación, pero sí te cuento que el 13 de agosto va a salir en todas las plataformas digitales.
0: Sí.
1: Es un disco homenaje a la querida Mercedes Sosa, que para mí es un estandarte muy grande en mi vida. La semana pasada sacamos una canción como adelanto, ya la pueden escuchar, están en las redes.
0: Ajá.
1: Y bueno, y esperamos a fin de año presentarlo en diferentes lugares y en algún teatro de Buenos Aires, que ya después te contaré a mi amigo.
0: Bien.
1: ¿Te parece?
0: No me tenés que contar, me tenés que contar y voy a ir, como siempre, ahí a esa primera
1: fila. Y vamos a ir, ahí está, les espero a todos, claro.
0: Escuchame una cosa, ¿y qué haces? ¿Cuándo cantás en Chile?
1: En Chile voy a cantar mañana en un festival...
0: Sí.
1: Que está ubicado en Punta Arenas, a la Patagonia de Chile, me voy, Marce.
0: Te vas abajo.
1: Así
0: de todo, claro.
1: Imagínate, tenía la musculosa porque estaba en Tenerife y hacía calor.
0: Sí. Y sí, aparte, qué bien lo lucís, ese lomazo que tenés, Nahuel.
1: Claro. Qué grande, Marce.
0: O sea que yo la tengo suspendida. A la musculosa la tengo por obvias razones, la tengo suspendida. Pero bueno, vos podés usarla.
1: Bueno, a mí me queda el último año, queda tranquilo.
0: Escuchame, así que te vas a ir a Punta Arena. ¿Cuándo es? ¿Esta noche o mañana?
1: Sí. Esto es mañana, así que esta noche vamos a pasar ahí. Me voy a juntar con un amigo chileno, vamos a mirar el partido de Boca, que juega esta noche.
0: Sí.
1: Y bueno, y mañana esperemos tocar, y bueno, ya después pegar la vuelta. Pero bueno, muy muy feliz porque también recorrer la Argentina y el mundo con nuestras canciones, con nuestra música, es realmente muy poderoso, es muy hermoso, para mí es muy hermoso, es un sueño cumplido todos los días. Así que bueno, estoy muy feliz, Marce, como siempre.
0: Escuchalo a Gentili, me imagino, ¿eh? Poner la aplicación de Radio La Red, como siempre, que es tu compañía.
1: Vos sabés que siempre le escribo a Gentili porque realmente me encanta, ya siempre le dije, ¿no?, que me encanta cómo relata, pero bueno, principalmente me emociono muchísimo los relatos de Leo en el Mundial, ¿no?
0: Sí, sí,
1: porque no, y además a mí me emocionan cosas sencillas, ¿no? Por ejemplo, que diga gol nuestro.
0: Wow.
1: Gol nuestro, sí, dice Leo, ¿no?
0: Una pegada, un golazo.
1: Y me parece que es fuerte porque nosotros, o sea, estamos en el corazón de los jugadores. En esos 8 partidos del Mundial, realmente somos, de una manera, somos uno como en ningún otro momento.
0: Uh-huh.
1: Y es realmente poderoso, ¿no? Como la selección ha calado tan hondo en todos y que ha sido incluso... momentos para emocionarse. A veces sigo buscando en YouTube relatos donde se escapan las lágrimas, donde los comentaristas se desbocan y gritan los goles como si fueran un hincha. Son cosas que solo lo genera Argentina, Marce.
0: Nahuel, cada día se te quiere más, ¿eh? Y cada día nos importa más, y cada día tu éxito, siento que en partecita es nuestro éxito. Me siento como que somos nosotros también los que siempre viniste a esta radio cuando necesitabas vos más difusión, y ahora que Nosotros necesitamos una figura como vos que se siente, que charle y que hable. Nos encanta que nos escribamos de España, que vayas, que toques ahí, que cantes ahí, que deleites ahí, que llenes ahí, que ahora te vayas, como decís vos, a Punta Arenas, que después te vuelvas, que regreses a Buenos Aires y que el 13 de agosto

0: También presentación y de nuevo tema.
1: Y que cada día cantás mejor.
0: ¡Apa! Mirá, Pesci, se le escapó un elogio.
2: Gracias, Pesci, qué grande. Vos sabés que me emociona mucho la red, Marce, con esto me despido, porque yo escucho la red desde muy chiquito, desde que mi abuelo me regaló la primer radio cuando yo tenía 9, 10 años. Uh-huh. Que me acuerdo, mira, que escuchaba Fernando Niembro, Marcelo Araujo.
0: Sí, sí,
2: me acuerdo que también en un momento estaba Hola Mundo, Carlos Salvador.
1: Sí.
2: Doctor
1: campeón.
2: Me acuerdo mucho de Miguel D'Alessio.
1: Miguel D'Alessio.
0: Miguel D'Alessio, Miguelito, el recuerdo.
2: Y entonces digo, para mí, esto que vos decías de los crecimientos, de las etapas, escuchar Radio La Red hace muchos años y sentir cómo está hoy, ver la cantidad de gente que los quiere, que los escucha, en todos los taxis se escucha la radio, en el Mundial se escuchaba la radio, es realmente hermoso, así que nada, los felicito y muchas más gracias por acompañarme a mí también.
0: Escuchame, hermano. El polaco, que es el que hace la guitarra a Fran de Cruzando el Chaco, dice, abrazo enorme, Nahuel, Marce, fue un honor su visita a la fábrica de guitarra nuestra y poder regalarle una guitarra.
1: Qué lindo.
0: Larry de Clay.
2: Qué grande el polaco.
0: A Larry de Clay, abrazo enorme, Nahuel, crack, monstruo, Larry de Clay, que nos está escuchando todo, al WhatsApp mío que me está mandando la gente, mientras Nica lo hará, Marce Palacios MP, a mi Instagram. Rompela toda y cuando vuelva nos encontramos, hacemos un asado, hermano, y comemos. Te mando un abrazo grande.
2: Sería muy lindo. Bueno, abrazo grande, chicos.
0: Dale, buena vida. Mucho. Ahí está Nahuel Penici, cantante, amigo de la casa.
1: Escucha la canción.
0: A ver.

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0: Hola Pablo, buenas tardes, ¿cómo estás?
3: Buenas tardes MP, buenas tardes equipo, ¿cómo están?
0: Impecable.
3: Ayer tuvimos carreras en el hipódromo de San Isidro, vimos el handicap Fiscarral, lo ganó Vieja Amiga Mask. Pero un hecho inédito se dio un rato más tarde, porque hubo un triple empate con caballos de poquito nivel, pero con tres jockeys que dieron un espectáculo impresionante, como son William Pereira, Martín Valle, Rodrigo Vascuñán. Según nuestro colega Carlos Delfino, el número uno para esta clase de datos, desde el 20 de febrero de 1971 que no se veía un triple empate en forma oficial en los hipódromos argentinos. Te cuento que ya tenemos los potrillos inscritos para los clásicos Miguel Cané y Luis María Campos en el hipódromo de Palermo. ¿Por qué son importantes? Son las últimas carreras preparatorias para las pollas de potrillos y de potrancas. La primera gema de la triple corona, ganar la triple corona, incluye polla de potrillos y de potrancas, jockey club o selección y el Gran Premio Nacional. Ese premio que entregó Diego Armando Maradona en 1996 y desde entonces no tiene dueño la triple corona. Por eso Palermo prepara una jornada de lujo, porque también se corre el clásico comparación. Corre Need You Tonight, Peggy, en su casa, en su pista de arena. Vuelve a correr el hipódromo de Palermo. Mientras tanto, y para terminar, hoy vamos a tener carreras en el hipódromo de Palermo, donde se destaca el handicap Bernardo, Adolfo y Aníbal Giovanetti, un nombre que rinde homenaje a una saga de grandes entrenadores como son los Giovanetti, que hoy la continúa Pablito Giovanetti. Una carrera para yeguas adultas sobre 1.400 metros va a ser a las 6:30 de la tarde. Como siempre les digo, la entrada a los hipódromos es libre, gratuita, y ahí siempre los esperamos. Hasta mañana, me pego.
0: Abrazo.
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1: Quiero llorar. 15:55 minutos en la República Argentina. Les decía, habíamos hablado en una de las partes que hablamos del programa sobre que había manera de separarse, ¿no? La de la Joaqui con Lucra. Y nosotros escuchamos una parte en la cual que a mí habló desde el dolor, pero después de tanto Wanda Nara e Icardi, tanta agresión, tanta cosa,
2: escándalo,
1: tanta porquería, tanta basura en el medio, yo recordaba que ella fue capaz de separarse de esta manera, pero también fue capaz un día de decir esto.
3: Hola, soy Joaquina, la mamá de Shaina y Eva, y esta es mi historia. Mis letras son groseras, mi sexualidad sobrepasa lo liberal, mis tatuajes son muy tumberos y mi historia es marginal. Tengo todos los estigmas que coinciden con mala mujer. En mi brazo izquierdo tengo un tatuaje del gauchito Gil que me hice en la adolescencia con una máquina tumbera. Soy mamá y papá de dos mujeres. Obviamente de progenitores distintos, es lo que una mala mujer hace. Tuve serios problemas con las drogas y me criaron los mundos más bajos e inimaginables para las buenas conciencias. Jamás me casé, tuve hijos sin casarme, obvio, muy mal. Y no soy de pedir permiso. No me casé porque nadie se quiso casar conmigo, yo siempre soñé con casarme. Pero una vez también fui una adolescente que solo buscaba una familia y encontró violencia disfrazada de comprensión. Violencia que yo hasta el momento tenía tan naturalizada que no reconocí. También alguna vez tuve las características perfectas para ser la presa que ustedes consideran válida. Soy sobreviviente de reiterados intentos de femicidio. Soy mamá de dos mujeres abandonadas fríamente. Soy la mejor amiga de una mujer que carga con heridas que hablan el mismo idioma que las mías pese a que sean distintas. Soy un capítulo en el libro feminista de mi hermana. Sé muy bien el sabor que tiene un arma dentro de una boca y sé también cómo se siente un culetazo en la cabeza. Mientras el último depósito de fe es gritarle al cielo que la vida te dé más tiempo para sanar esto que te sucede. Soy el enojo acumulado por la complicidad muda, por la negación de mi historia en la boca de un desconocido en Twitter. Hoy en día mis oportunidades son otras. Mi colectivo me abraza y me acompaña y mi economía es estable y ningún hombre puede echarme a la calle en bolsa de basura negra mi ropa. Entendí que la violencia no siempre se engendra. El violento es violento porque se le permite serlo. Yo al día de hoy no me considero violenta, ni cuando me golpearon elegí devolver el golpe. Ni cuando me estaban por matar pensé por un segundo en agarrar esa arma para escapar. Hoy, 7 años después de haber escapado de la oscuridad más espesa, sigo teniendo pesadillas casi día por medio. Me levanto en medio de la noche con
1: taquicardia. A la cual yo me enojo muchas veces con los jugadores de fútbol. La vida le dio una chance. Y zafó de eso. Por eso hoy, cuando le toca un desamor, cuando le toca ser dejada, se sacó el odio, la porquería, la violación, todo lo como ella se autodescribió, y fue capaz de decir con todo el dolor del mundo esto.
4: Una vez me pasó que estaba lloviendo, de las primeras veces que dormimos juntos, y él estaba acostado y llovía y entró frío, y yo me levanté con el frío medio de la noche y lo tapé. Y a mí me encantaba su nariz, ¿viste? Porque, no sé, me encantaba su nariz. Entonces yo decía, si yo todos los días le doy un beso en la nariz y un día tenemos hijos, vamos a tener hijos con su nariz. Y cuando yo pensé eso y lo tapé y cerré la puerta de la lluvia, en ese momento yo me di cuenta que era irremediable que yo sintiera este amor tan profundo, y que animarse a amar tan profundo es también animarse a dejar ir lo que ya se fue. Y que está bien y que nadie es mala persona. Por eso yo no quiero que castiguen a nadie, por eso.
1: Fíjate cómo evolucionó Darío. Fíjate que es la misma mujer que describe las atrocidades que le pasaron en su vida.
5: Pues y después de eso ya parece insensible.
1: Y el roce la llevó. Por eso yo no quería perderme esta parte. Digo, viste, desandamos por otros caminos. De eso se trata el éxito de este programa. De pasar por un montón de lugares, ¿no? Por la emoción, por reírnos, por jorobarnos, por cargarnos como te cargaba vos con tu compañero de oficina. Y no quería dejar este último segmento porque hoy le duele que Lucra la haya dejado. Pero a diferencia de Wanda Nara, que pone como rehenes a sus hijos, y de Icardi, que no sé los quilombos que tienen, problemas de ello, esta es una mina que se rozó con la vida, se atropelló en una esquina y aprovechó la chance de evolucionar como mujer, con todo el dolor del mundo, porque no está hablando en el momento más feliz del mundo. Imagínate que te diga, mirá, nos queremos mucho, pero yo sigo mi camino, vos seguís el tuyo, pero yo te sigo queriendo. La
5: claro, sí. Mostrarse así, con ¿viste? Ese nivel de vulnerabilidad.
4: Totalmente.
1: Me encantó. Totalmente. De una chica que yo no consumo su música, ¿viste cómo la describió? Mi música, muy sexualizada, sí. Un montón de cosas. Pero viste cuando a veces decimos, ojo, que anda por mal camino, ojo lo que está diciendo este cantante, ojo que está pidiendo ayuda. Cuando decimos, ojo, ojo, bueno, miren a la Joaqui. Se puede salir de la porquería, de la mierda, del lodo, de la basura, y hasta en el momento de mayor dolor, mostrarse que la vida le dio una chance y la aprovechó. 4 de la tarde en punto, señores. ¿Mi Raji lo encuentro mañana?
5: Sí.
1: No lo dijo muy convencido.
6: No estaba convencido.
1: Mañana va con la G.
4: Mañana estamos sí. Alone, me parece.
1: Ya ¿no? va a hablar con. Solari. Ya vamos a hablar. Usted viene.
6: Mañana veo.
7: Hola Marcelo, buenas tardes. ¿Cómo te va? ¿Cómo andás?
1: Que tenga zapatillas que tienen varias posturas.
4: A ver.
6: Bueno.
1: Sí.
8: Sí. ¿Cuántas? Tres posturas tiene, Marcelo.
1: Bueno, Pesci, mañana...
4: Sí, no me queda otra.
1: ¿Es verdad que va a ser la voz de saludo de una inmobiliaria? Ay, muy no importante. Sé. Bueno, arreglé, va como... Vamos y vamos. Señores, yo me quedaría, pero llegó para...

0: oficial de la selección argentina.
1: Bueno, Marcelo, ¿cómo te va? ¿Cómo andás?
2: Es un tema mío.
1: Sí,
2: te voy a regalar San Cayetano.
1: Es que me gusta mucho San Cayetano.
2: Me lo dijo Lolo, que te lo debo, que empezaste.
1: ¿Es alguna señal?
2: No, que recé para el 2027.
1: No, San Cayetano cae el 7 y el 8 viene la. Sí. Number.
2: El 7. El
1: le clive a ahí vale modo.
2: Torro lo tenés de Acheno. ¿No? El Torro lo tenés. Agarrala rápido, ¿no? Es para aplicarlo.
1: Sí, sí.
2: Ahí dale 1-0 a Jovaina.
1: Sí, quedé mudo, ¿eh? En silencio como una hora y media. Y bueno, vamos a hablar de River en un rato. A las 5. Vamos a hablar.
2: Lolo, está cada vez más parecido a Majul.
1: ¿Qué?
2: Sí, quiere colgarse del fútbol. Te quiere colgar del fútbol.
1: Un beso grande a Luis. Tengo amigos en todos lados.
2: Siempre. Feynman.
1: Un beso grande a Eduardo.
2: O Luis.
1: Jugué al fútbol con Eduardo. Juega muy bien.
2: De los casi 20 puntos que haces.
1: Laburé mucho más con Luis.
2: De los casi 20 puntos que haces. ¿Cuánto crees que son del fútbol?
1: ¿De qué?
2: Los casi 20.
1: No hablo de números yo, Marcelo.
2: Pero yo sí.
1: No, pero yo no.
2: Nosotros sí.
1: Yo hablo de ideas, de contenidos. No, yo no hablo de ideas y de contenido.
2: No arreglate por Numerelli, un Lopa el Topum.
1: En una época ya.
2: Estabas en 18, allá, estás allá, en 18, sí. Sí.
1: Allá ante frente metían en el ta contra.
2: Otra
1: allá,
2: cosa.
1: Ya.
2: Es otro,
1: te metía.
2: Otro, el espacio acá.
1: Usted no hace 12 puntos. Este, 12 12 todo el año. Claro, bueno, no importa.
2: Gran Noerma, no hace.
1: No importa.
2: Bueno, escuchame una cosa, locura.
1: Che, ¿cómo te pegó el tema de la Joaquí, eh? Me gustó esto último que dijiste. No conocía todos los datos que contaste de ella y su historia de resiliencia.
2: Yo me enojo con los que no aprovechan las oportunidades en la vida.
1: Está bien lo que decís.
2: Porque yo siento que la aproveché. Y no es una casualidad. Es una búsqueda, es una constancia, es dale, vamos que podemos, dale que podemos. Che, medimos bien. ¿Y si medimos un poquito más?
1: Claro, vamos por más.
2: Vamos por un poquito más, dale, esto, pim, pum. Bueno, eso para trasladar sí. Lo que nosotros siempre, la industria nuestra. Pero sí. A mí me jugó algo muy fuerte ayer. Yo vi una mina cambiada. ¿Escuchaste lo que dijo?
1: Sí.
2: Yo no terminé en una bolsa tirada en la cara.
1: De milagro, o sea, claro.
2: Yo sí que soy la guaranga que hace letras sexuales, que está muy sexualizada. Claro, imagina que yo la conocí espantándome a la Joaquí.
1: Por las letras. Por las
2: letras.
1: Bueno, pero en el piberío entró mucho.
2: Una era,
1: sí.
2: Un momento,
1: sí, sí, sí.
2: Una música diferente. ¿Y qué pasa? Yo lo conocí de pendejo a Lucra. De nene, porque vivía acá a la vuelta,
1: sí.
2: En el departamento de Masanti y Cooper y Masanti y Asociados.
1: Sí.
2: Cooper, Masanti y Asociados. Que quedaba al lado de donde fuimos radio nosotros en un momento.
1: Sí, Roy, 1960.
2: ¿De dilexia? No, claro, no, digo.
1: 1460.
2: No, bueno,
1: porque. Aparte, chicos, si hago un bache, ayúdenme, Martín, ayúdame. Si yo hago un bache, vos me tenés que tirar la dirección.
2: Asistente de bache, ¿querés tener?
1: Sí.
2: Bueno, pará. Entonces, como pasaba Lucra, pasaba, y después mis amigos del dueño del Tuco Esmerado.
1: Sí.
2: Y.
1: Te pusiste.
2: No. Y vino y contó las empanadas, un montón de cosas. Y después lo vi sano.
1: Al pibe.
2: Al
1: Urra.
2: O sea,
1: ¿te gustaba la pareja esa?
2: Pará. Cuando se pone con la Joaquín, digo, uy, qué lío, este es un. Mirá la piba esta que cantaba.
1: Cuando pibe.
2: Dijo, y como corresponde, de dos padres diferentes. ¿Viste cómo se auto de.
1: Claro, claro.
2: Se clavaba puñales. Bueno, es una historia maravillosa. Y es una piba que en cuanto le dieron una chance, esto para todos los
1: la
2: pibes.
1: La aprovechó. Claro, sí, sí.
2: ¿Cómo sí. Me enojo con los jugadores de fútbol? Me enojo. No sean malos, no sean boludos. Te están tirando para que te salve vos, la familia, todo.
1: Vos sabés que te voy a decir pero una cosa. Es un temazo, Marcel, el que arranca. O sea que Gordis, que curte el mismo laburo que tu mujer.
2: Uh-huh.
1: Siempre me habla de lo emocional. Porque uno cree que a veces uno dice, che, nada, bueno, este estoy tocado para la varita, este tuvo suerte, este esto, lo otro. Y ahora que tengo al tiquitito metido en el tiquitiqui.
2: ¿Tiquitito? No,
1: le, bueno, le dice.
2: Será
1: le hace mucho.
3: No,
1: le hace mucho hincapié en el tema de lo emocional.
2: Uh-huh.
1: Está bueno esto que vos decís de aprovechar, saber aprovechar las oportunidades. Pero ¿sabes qué? Te voy a decir una cosa. No todo el mundo puede, Marce.
2: No.
1: Porque hay que poder.
2: Bueno, no.
1: Hay que poder.
2: No, ya sé.
1: Hay que poder con. Hay que poder con. Mirá.
2: Los pibes del fútbol se cagan de hambre. Uno se salva.
1: Te voy a decir una cosa.
2: Dos acomodan.
1: Hace poco.
2: 97 quedan afuera del sistema.
1: Hace poco, producto de temas personales que vos conocés bien, qué sé yo, etcétera, etcétera. yo andaba muy angustiado por el tema de la muerte. ¿Sí? Claro. Perdí a mi viejo hace poco, que yo, y fui con este tema a mi espacio de terapia, y me dijo mi psicólogo algo que es espectacular, que es, yo creo que vos le tenés más miedo a la vida que a la muerte. Y esto tiene que ver con eso, con lo emocional. A veces se puede afrontar una oportunidad, y a veces es más difícil el éxito que el fracaso. Porque a vos te ponen frente a algo muy exitoso, y bueno, tenés que ver, ¿qué hacés con eso, Marce?
2: Mira, el único que me puede conseguir lo que voy a contar ahora es Lolo. Un actor americano...
1: Estamos emotivos en el paseo.
2: No, pero pará, un actor... Un día podíamos meterle nivel. Bueno, claro, o sea, vos, el peronismo, la rosca... Claro, pero escuchá. Sí. No, sí, aparece una nota y me echan a la... Díselo al gordo que ya está.
1: Algo fuerte.
2: No, pará, Lolo, el único que lo puede conseguir eso. Un actor americano dijo que... A él lo habían educado para ser pobre,
1: sí,
2: y para el fracaso.
1: Sí.
2: Terrible falopero, terrible alcohólico, pum pum. ¿Sabes por qué? Porque me choqué con el éxito.
1: Claro.
2: Y toda la vida mi viejo decía, ahorrá,
1: claro,
2: ahorrá por si un día tenés un problema. Después me decía, y si no anda esto, va. Y un día me encontré, sí, siendo millonario, y me habían preparado para perder, para ser pobre, para estar. Y nadie me enseñó. Y el tipo vivía de recuperación, sí, en recuperación, obvio, en clínica.
1: Es esto, lo mismo.
2: Bueno, alá Joaquín, evidentemente...
1: Debe tener cabeza para afrontar... inteligente, no. No es superior... O yo creo que nadie es superior porque le va bien o le va mal. No mido así, no es tan lineal.
2: No, pero si a vos te va mal toda la vida, vas a una villa, tu viejo no te pueden ayudar, vos seguís laburando, papá, te ponés de novio con uno que te caga palo.
1: Sí.
2: Quedás embarazada, conoces otro pibe, vas a un baile y quedás embarazada. Bueno, y vos fíjate que te van pasando esas cosas y vos decís, qué vida de mierda tengo, y capaz que tu vieja esto y lo otro. Y un momento le pasó algo en la vida de la Joaquín y encontró un amor así y se subió arriba de la evolución. Yo no, con esto no estoy diciendo que los jugadores no tienen que volver a la villa. Con esto, ya te cuento siempre la de Calderón. Fue con el hijo y fueron a la villa, donde había José Luis.
1: Sí, sí, claro.
2: Era el 9, Nápoles, sí, independiente, estudiante.
1: Acá vivía
2: a la villa.
1: Acá vivía yo.
2: Sí, claro. Sí, acá, pará. Y le da agua de la heladera, de un agua rellenada de la canilla, con un vaso de plástico, que yo cierro los ojos, y en mi casa estaba en esos vasos gastaditos el plástico.
1: Sí, claro. Sí. Corroído el plástico, medio corroído.
2: Que era áspero.
1: Sí, claro.
2: El vaso de plástico.
1: Que a mí no me gusta tomar el vaso de plástico, es
2: y
1: así.
2: Y el pibe no quería tomar. Y Calderón le dijo, tomá de ese agua, porque tu abuelo salió de acá.
1: Claro.
2: Yo, tu papá salió de acá. La bola de fraile las vendía tu abuelo y yo le iba a ayudar. A ver, vos... Viví lo que... Mirá que la vida que tenés ahora no es la que vive la mayoría de la gente.
1: Sin hacer filosofía barata y zapatos de goma, como decía Charlie.
2: No,
1: Charlie.
2: Contando no, historia
1: me,
2: de lo
1: me,
2: demás.
1: No, me quedo pensando si no es como un síntoma también del país, que a este país le cuesta aprovechar las oportunidades.
2: Y mira que tenemos, cada 10 años más o menos siempre tenemos una.
1: Por eso.
2: Nos metemos en la crisis, tocamos fondo, salimos un poquito.
1: Bueno, pero es interesante el tema, es interesante. Así que
2: y yo sabes que
1: me enganché como lo contaste, con lo que contaba de Joaquín.
2: Los jugadores de la selección argentina supieron ser buenos ganadores y buenos perdedores. No importa, una piña, una patada, es una boludez.
1: Es una huevada, coincide.
2: Pero el día que perdieron, fueron a mirar llorando los ojos a la
1: gente. Sí, a ponerse de frente a la gente.
2: Y a ponerse de frente. Y hicieron que el director de cámara, que debe cobrar 10 millones de dólares por el evento,
1: con ellos.
2: Estén entregando la... Y yo veía la pantalla, la imagen internacional, y era el primer plano a Messi y mezclado con la gente. Entonces, yo creo que también otra identificación con estos jugadores de la selección ha sido que han sido grandes perdedores cuando perdieron.
1: Y grandes, muy buenos ganadores cuando ganaron.
2: Muy buenos ganadores, y volvieron a perder una final... Y fueron buenos perdedores en la final, más allá de una patada, un roscazo.
1: No, está bien, eso son pulsaciones sobre el final. Igual es la última vez que se puede jugar una Argentina-España.
2: ¿Por qué?
1: Y porque hoy Chicho va a contar el lío de la UEFA.
2: Finalísima, la UEFA.
1: No, de la UEFA yéndose la... Eso no va a pasar. No me arruines la tarde.
2: Ya que no escucha Chicho.
1: Sí.
2: Yo te voy a decir una cosa. Matalo.
1: ¿Dónde está Chicho?
2: Cagalo a Chicho.
3: No, está.
1: Chicho le acaba de llegar.
2: Porque cuando Chicho tome partido...
1: Sí.
2: por la UEFA, en contra de la multinacional que es la FIFA.
1: Sí, voy a estar con él, espalda con espalda.
2: Vos preguntale los capitales, los capitales de quién es el Inter de Milán.
1: ¿El Inter es SAD?
2: De los chinos.
1: Ah,
2: preguntale mirá, no el PSG, que se hace pipí el tocor cuando miro, qué bien juega el PSG, mirá, mamá. Pero, ¿quiénes son los dueños? Los árabes.
1: Árabes.
2: ¿Y qué? Se horrorizan porque si la FIFA vos, entonces, va a tener vos, el 20%.
1: ¿Vos crees que la FIFA venda una parte del...?
2: ¿Qué importa? A mí, yo voy, juego un mundial, ocho partidos, gano, pierdo, empato, a mí que me importa.
1: No, porque hay mundiales contra quién
2: más. Pero
1: pará,
2: ¿pero cómo van a estar
1: en México?
2: ¿Pero por qué lo horroriza el 20% si el 100% del PSG es privado?
1: Nosotros acá...
2: ¿Por qué lo horroriza al Inter de Milán si son todos chinos? Tenemos uno solo que es Zanetti,
1: nosotros,
2: que es nuestro vicepresidente.
1: Con Chicho somos europeizantes, estamos a favor de la UEFA.
2: Vayan a razón, sí, en Axel, váyanse, no, váyanse para aquel lado. Acá en el revoleo caen todos.
1: ¿Pero por qué mezcla? Che, antes de entrar al programa me acaba de llegar una muy linda noticia.
2: Perdón.
3: ¿Qué
2: perdón,
3: pasó?
2: Perdón.
1: A ver, atención.
2: Perdón.
1: Atención.
2: Perdón.
1: ¿Quién es? Que llame al aire.
2: Ah, Mario Pergolini dice, justo hoy pude volver a escucharte... Y veo que ahora es en un programa sensible.
1: Sí, me da bronca que Mario te escriba.
2: No, vos ahora que encontraste los 6, 7 puntitos haciendo llorar. Ah, no, claro. Ahora que tenés títeres.
1: Y vas al programa de Mario, que me invitó, le mando un beso grande, fue durante el Mundial y no le pude...
2: Sí, lo vi.
3: Dos perros,
2: lo vi,
3: eso lo vi.
1: Y cuando contás algo emotivo, te manda la banda, la que está rada ahí, te manda el pianito. Así
2: ¿sabés
1: que
2: lo que te falta a vos, Pergolini? Hacerlo de real. Que cuando la gente se ponía a llorar...
1: Sin nombres.
2: No, evitaba que les alcanzaran un vaso de agua y se apague en el aire para que tenga calor y se descomponga la gente.
1: Y siempre aparecía.
2: ¿Sabés que te falta eso? No, Jorge lo contaba siempre acá en la radio.
1: No entiendo por qué te escribo a vos.
2: El presidente,
1: no a mí.
2: El presidente de... ¿Por qué le del bien?
1: No,
2: estás
1: loco. Él está con...
2: No quiere que un día que te allanen como Adorni, cuando lo viajes a Uruguay, no, que aparezca tu teléfono en la agenda.
1: Che, me enteré algo de
2: el presidente
1: Adorni,
2: central me escribe, la finalísima no es de la FIFA, es de una sociedad con Conmebol UEFA. Y listo, al pedo, iban a hablar una hora de un tema que el presidente central, escuchando, ya los corrige.
1: ¿Estás hablando del señor Belloso?
2: Sí, mi amigo.
1: Le mandamos un beso grande. Perdón, yo soy amigo...
2: ¿Vos tenés periodista deportivo?
1: Soy amigo de la esposa de Belloso. ¿Qué no puedo tener?
2: Escucha, de Carlos Belloso, el actor.
1: No.
2: No sabe ni cómo se llama.
1: Carolina.
2: Sí, que el apellido. ¿El apellido?
1: Cristanciano.
2: Cristinciano.
1: Es lo mismo.
2: Es que no sabe nada.
1: Es lo mismo. Si ya dice, beso grande, Caro, gracias, que siempre recuerdo.
2: Pero aparte, otra cosa,
1: estoy
2: indignado con Pergolini, que debe estar apretando la producción para que ya quiera la Joaquín Lurra junto.
1: Claro.
2: Que ya quiere hacer esos programas ahora.
1: Claro.
2: Porque me gusta que él basta de programas duros y ese tipo de cosas.
1: Yo
2: me
1: cuando
2: encanta.
1: Fui a lo de Mario, me sentí en la tele de hace 30 años,
2: ¿Cómo?
1: Se lo dije a Gebel, al socio de Mario y a Mario.
2: Sí,
1: hacen tele de hace 30 años. En el nivel de...
2: ¿Sulalago lo estás haciendo mierda?
1: No, Pergolini entiende.
2: Trataste de Antonio
1: Carrizo. Que nadie,
3: una buena
1: nadie,
3: tele.
1: Claro, gracias.
3: Una buena tele.
1: Gracias, Valeria. Me dieron un camarín con mi nombre.
2: Lo interpretó
3: claro,
2: mal.
3: Razón, no
2: me dijo, convoqué a tu compañero de pases, un
3: boludo.
2: Que
3: tenía el hora viejo.
1: No,
2: dijo que hacía una tele viejo, era rancio, con Talina.
1: Ay, Dios mío. Dios, me quedé hablando con Gebel.
2: Aparte él se calentó con vos cuando...
1: No se calentó conmigo.
2: Cuando Tinelli estuvo acá de paso.
1: Yo no tengo nada que ver con Tinelli, ¿eh?
2: Y vos le hacías...
1: Yo no tengo nada...
2: Sí, la mema. La mema Tinelli. Y él se calentó porque dijo, ¿cómo el tocor ese después me manda mensajito?
1: Yo soy tuyo,
2: MP, me dijo. Aparte son
1: el día que fui...
2: Aquí. ¿Vos dijiste Tim Tinelli? Y yo dije, está grabado.
1: Pero no, chico.
2: Está grabado y se está calentando, Mario.
1: No, déjalo en paz, que él no tiene WhatsApp, o sea, que tarda a la hora de escribir. Pasé por la...
2: Soy un tipo tierno. Puntos
1: bueno,
2: suspensivos.
1: Bueno.
2: Ahora.
1: Ahora, claro.
2: Es sanguinario.
1: Ahora, claro, sanguinario.
2: Porque, no, está mayor, dice Lolo Bernardi, Mario.
1: No,
2: te está diciendo que está mayor.
1: Me sorprendió el nivel de laburo y profesionalismo, en serio, estoy hablando en serio, un productor de invitados... vimos todo.
2: Como vos tenés acá, sí.
1: Vimos todo el guión previo para ver cómo me presentaba Mario.
2: Bueno,
1: me
2: vos
1: explicaron
2: sobre
1: con.
2: Ahora te dan el guión, bueno. Y enfrente.
1: Sin nombres, bueno, sin geolocalización.
2: Qué cagón.
1: Me gustó
2: Echalo
1: mucho.
2: Por cagón,
1: y es más, Mario, que vos me dijiste en un momento, ahora vas a vender un montón de libros, bueno.
2: ¿Cómo es un tipo que va en el auto y le van hablando por la radio, Mario?
1: Bueno, Mario, el libro volvió, después de haber ido a tu programa, a los 20 más vendidos.
3: Mira,
1: El cuerpo de Perón,
3: pero
1: la muerte, las manos, los tiros.
2: O sea que no te invitó.
1: En las principales librerías del país.
2: Ahora le regalaste una botella de champán. Bueno,
1: le llevé, le regalé dos libros.
3: No, dos libros, no, nene, qué embole.
2: Se usaron mutuamente porque era el día de muerte de Perón.
1: ¿Sí?
2: Él no te llevó a Facundo Pastor.
1: ¿Vos estabas afuera? ¿Cómo viste?
2: Lo vio todo. El oro ve todo. A ver, Pergolini, ¿tiene Martín Fierro de Oro?
1: Sí. No, porque no va. No va.
2: Yo tampoco iba hasta que ahora. Bueno,
3: me
2: Me obligaron a ir.
1: Acordate, Marcelo.
2: Y pará,
1: no,
2: yo voy a contar.
1: Mal que el oro.
2: Un día yo nunca.
1: Que el oro es para el programa, no para vos.
2: No, la chota.
3: No, ¿cómo que la
2: chota? No lo ganó Clos, no lo ganó López.
1: Sí, pará.
2: Lo gané bajo mi conducción.
3: La cara visible.
2: Sí, no lo ganó Pergolini.
1: No, Pergolini no va, te dijo.
2: Pero
1: no
2: importa, yo tampoco. Iba.
1: Señor Radio.
2: Pará, quiero contar una intimidad.
1: Sí.
2: Yo me iba después que había ganado el Martín Fierro. A mí me generan ese tipo de reuniones cierta incomodidad. Sí. Entonces, ya habíamos ganado por el programa, y yo me iba a ir.
1: ¿Quién te avisó que te quedes?
2: No importa, no, sin nombres, no. Como vos decís toda tu vida. Yo digo, y yo me iba a ir.
1: ¿A Nico Peralta?
2: O sea, no estaba mi esposa, no estaban mis hijas. Sí. Si yo hubiera sabido que era candidato al oro...
1: El programa.
2: El programa que no ganó con Clos y con...
1: No le importa, Mariano. ¿Qué hago? ¿Lo cuento o no lo cuento?
2: O sea que él va a jugar, Mariano va a G, va a jugar a la pelota. Y los chicos que están ahí están con Radio La Red, sí. Dice sí. Yo, hoy hablaron de vos, de diciembre, después Mariano
1: sí,
2: me manda mensaje.
1: Sí, siento lo que dijo Diego Peretti.
2: Sí, de mí.
1: ¿Escucharon? De mí.
2: Sí, no, de vos dijo otra cosa,
1: Sí.
2: A ver, busquemos, digo, yo sé que estaban buscando ahí, pero digo, tampoco quiero hacer muy largo este pase.
1: Diego Peretti le preguntaron...
2: Diego Peretti fue con Weber, con toda la banda,
1: de hecho,
2: con los muchachos.
1: En la radio de Mario, en Vorterix.
2: En Vorterix, sí,
1: sí. Y le preguntaron qué radio escuchaba.
2: Sí,
1: Si escuchás radio, le preguntaron, ¿no?
2: Desde el respeto, con Germán Beder, con Juaco Cábana...
1: Y Dieguito Guedes.
2: Y la gata Guedes.
1: Bien, beso grande a los tres.
2: Bien.
1: A ver, vamos, ¿a quién nombra primero?
2: Primero a quién nombra primero.
1: Para el que nombra primero...
2: No. Bueno. Por favor, a ver.
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4: 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Sí.
5: La red. Todo.
6: Marcelito Palacio.
5: Palacio. López.
6: Gustavo López.
5: Todos esos...
6: Facu Pastor a la tarde.
5: Todo eso me lo recontra.
2: Facu Pastore dijo.
1: No dijo Pastore.
2: Dijo Facu Pastore.
1: No
2: dijo Peretti, dijo Facu Pastore.
1: Si Peretti dijo Facu Pastore.
5: No dice.
1: Si dijo Facu Pastore, no hago el programa. Lo quiero escuchar. Dámelo, si lo puedes poner... lento. Si dijo Pastore con E, me voy. No hago el programa. Se los digo en serio, ¿eh? A ver, despacito.
6: Facu Pastor a la tarde.
1: No dijo.
2: Te lo perdiste, esa.
1: No, Pastore es italiano, chicos. Yo soy.
2: Primero era
1: español.
2: Primero yo. Antes que López. Sí. Porque López, yo siempre digo que López es fácil ser López. Flaco, les entra la Selim Fit.
1: Metro
2: los
1: 90,
2: pantalones, metro pacha, 90. Un choromo bronceado tiene López. Medio ahíto.
1: Medio Justiniano.
2: Bueno, pará.
1: Avellaneda.
2: Bueno, está bien, fenómeno, amigo del indio, pero sí. Bueno. Pará. No, hay que explicar todo.
1: No, está
2: pará,
1: loco.
2: Pará.
1: No, está loco, están tirando
2: pero, con pará, está en un momento que ahora está claro.
1: Están loco, están tirando con todo.
2: No, está yendo ahí, ESPN, está escuchando.
1: Sí, por están tirando a Gustavo, yo no fui.
2: Sí, Flaco Pastore, Pastore.
1: Sí.
2: Bueno, pará. Mi ídolo, Diego Peretti, me nombre a mí primero que... A López.
1: Hizo una secuencia.
2: A vos.
1: La programación, Marcelo, o sea, nombró.
2: ¿Sabe dónde está la antena, el faro, la antena?
1: No, Marcelo, no. Imagínate que gracias a mí toda la gente que está al otro lado.
2: En vez de Palacio dice Castillo porque se confunde. Dice,
1: no se confundió.
2: Dijo
1: Facu Pastor. Facu Pastor, que es como la gente me conoce en el medio hace muchísimos años.
2: Pone de vuelta.
1: Me conoce y me respeta.
2: Desde el arranque. Dale. Ahí está. Programa de radio en Borte y de Mario Pergolini.
1: No es de Mario el programa, la radio es de Mario,
2: sí,
1: el programa.
2: Bueno, ¿cómo esto? ¿La radio de quién?
1: Sin nombres.
2: Sí. A ver.
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6: La red.
5: Todo.
6: Marcelito Palacio.
5: López.
6: Gustavo López.
5: Todos esos.
6: Facu Pastore a la tarde.
2: Facu Pastore, dice.
1: No dice Pastore. Llamalo Peretti, no dice Pastore. Es malo, pongo que te una merienda, Peretti.
2: Pero basta de mis amistades.
1: No, no son tus amistades. No.
2: Sí.
1: Claro. A él sí, claro. A vos te escuchan la tira. Que es el... Que ese... Totalmente. Te escuchan la tira.
2: En las tacañes son todo el bien.
1: No.
2: En la Niecata, donde Liv, Peretti.
1: Te escuchan el programa que ganó el oro. Es un programa muy escuchado hace tantísimos años. Saludos grandes. Claro.
2: Otra vez tengo que volver a nombrar los que ganaron. Magdalena Rini, Masú, pará.
1: ¿Por qué tiene que ver Magdalena? Dejala en paz, por favor.
2: Pará, es una cosa.
1: No, tiene, ahí están todos los que se fueron cayendo.
2: Sí, es una cosa. Es más grande.
3: Minguito la cantidad de los papeles. Mirá lo
2: que pasa.
1: Se van cayendo, algunos que se fueron cayendo, yo estoy casi. Para Serapio.
2: Sí, por lo que veo también es más. Cayendo,
1: dice, alguna...
2: Bueno, no lo tengo aquí.
1: No está.
2: Estaba acá, Magdalena Reina Azul, la Nata, Marcelo Palacios.
1: Claro. No tenés ni la lista ni la estatuilla, porque la radio consideró que la estatuilla. No pagaste una. Tengo que ir a buscar una que me dieron.
3: ¿Cómo que te dieron?
1: Claro, no importa.
3: Ah, te dan una para que. Simbólica. No importa. Pero si no ganamos nada.
1: No, pero no por esto.
3: Ah.
1: Por esto. Antes de entrar al programa me dieron una gran noticia.
3: ¿Qué pasó?
1: No les puedo contar.
3: ¿Y para qué lo decís?
2: ¿Comentaron?
3: No importa. ¿Y para qué lo decís?
1: Para estar bien yo, conmigo mismo, Valeria.
3: ¿Estamos nominados?
1: No sé.
2: 16, 23...
1: Ya fuimos, Marcelo.
2: ¿Ves que somos juntos?
1: Dale, que tenemos...
2: A López lo dejaba 45 minutos, se enganchaba y se colgaba.
1: No,
2: y
1: atento,
2: se
1: atento con la apertura y atento con la apertura a las 5 de la tarde.
2: ¿Puedo decir algo serio?
1: Dígalo.
2: Antes de irme.
1: Dígalo.
2: Bueno, esto es lo que nos pasa en Radio La Red. Iniciamos que un tipo como Peretti nos escucha.
1: Y aparte, como lo dijo, con una gana.
2: En un pase Mario Pergolini va escuchando Radio La Red. Es una radio, debe haber mejores.
1: Cercana a la gente, Marcelo.
2: Cercana a la gente, claro. Y cercana a los tipos que son fanas de la radio.
1: Al bien.
2: ¿Eh? Sí, claro. Ya lo creo, el bien de mi lado. 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
1: Pero
2: Facu
1: Pastore. 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

0: 7:37 de la tarde. ¿Cómo les va? ¿Cómo andan? Bienvenidos a Pastor 910, bienvenidos a la tarde de Radio La Red, nuestra queridísima casa. ¿Cómo está la banda? ¿Cómo está la familia? ¿Todo bien? ¿Todo no?
1: Muy bien. Muy bien.
2: Paco, sí, señor.
3: Hola, Paco.
0: ¿Todo bien?
1: Yo estoy hola. Medio raro.
0: ¿Estás maquillado vos?
1: Fui a pedir el libro de quejas acá a la radio.
0: ¿Por qué?
1: Porque 26 minutos.
0: ¿De qué?
1: De pase, Facundo.
0: Ah, bueno.
3: Ya estábamos estirando y estábamos haciendo tiempo.
0: Escuchá, ¿está maquillado, Nico?
1: Sí, porque estuve en el diario de Mariana, recién en América, acá.
3: No,
1: ¿por
3: qué no te pensás que estiramos?
1: Ay.
0: Acordate que vacaciones.
1: Sí.
0: Bueno, ¿sabes qué? Te autorizo el diario de Mariana, más no las vacaciones.
1: No, ¿por qué? ¿Qué tiene que ver una cosa con la otra?
0: Tenía que leer una cosa
3: muy bien.
0: Pasa a la otra. Los glúteos hoy mejor, ¿no?
1: ¿Vos sabés que todavía me duelen los cuádriceps?
3: No,
1: desde el lunes.
3: No,
1: hoy le dije
3: otra cosa,
0: como,
3: entonces.
0: A mi Angelito Correa, digamos, ¿no?
1: A mi entrenador. Tremendo lo de River.
0: Sí, tremendo.
1: Hoy le dije a mi entrenador, para mí debo tener un micro desgarro. Porque me duele.
3: ¿En dónde? ¿Los glúteos?
1: No, vale.
3: Mirá que me han desgarrado a mí.
1: En el cuádriceps.
3: ¿Tenés moretón?
1: No.
0: No, entonces no tenés.
1: Entonces trabajé muy fuerte.
0: Vos vas al gimnasio con un PT, con un personal trainer.
1: Sí, personal trainer.
0: Y acá venís y te comes a medialuna.
1: No digas nada, Facundo.
0: La gente alta, yo sé que no se opina los cuerpos. La gente alta tiene impunidad.
1: Sí, yo como mucho.
0: ¿Cuánto medís, Nico?
1: 1.83.
0: Ah, bueno. Tres más que yo, digamos. O sea, los tipos somos altos. Tenemos cierta impunidad. Esta
1: anoche me fui a dormir con culpa, porque fui a comer con la Peque Pareto, que es una amiga mía, y comimos en un restaurante.
3: ¿Lo que come la Peque?
1: Lo que, y ella, y nos clavamos un pionono de este, un panqueque de este tamaño con dulce de leche.
3: Yo también ayer.
0: Sí, Valeria.
1: Qué rico.
0: Robertino, ¿todo en orden?
1: Muy bien,
0: bueno,
1: excelente.
0: Prepárate que la apertura te voy a hacer trabajar mucho.
1: Bueno.
0: ¿Vos te estás haciendo algún tratamiento facial? ¿Estás tipo haciéndote un peeling, algo así?
1: No.
0: Ah, bueno.
1: ¿Por qué?
0: No sé, te noto raro y a él también. Dame las medialunas de Nico.
3: No.
0: ¿Dan la medialuna de Nico?
3: Acércala.
0: Mirá.
3: Tiene una pinta.
0: ¿A vos te parece comer?
3: ¿Por qué trajo para él nada más?
0: Allá, a la cámara, mirá.
3: No,
0: mirá.
3: Son de MP.
0: Acá, mirá. ¿A vos te parece comerse semejante medialuna, Nico?
1: Me encanta, ¿no? Te comparto una, me como una y te dejo una.
0: Bueno, déjame una,
1: hay
0: por
1: dos.
0: Favor. Gracias, Nicolás. Chicho, ¿todo en orden? ¿Ya se bajó la UEFA, Chicho? ¿Ya está?
3: No,
0: bueno.
3: No se bajó ni mucho menos.
0: A las 5 de la tarde nos vamos a ir a España con Chicho y vamos a hablar de River también.
3: Sí.
0: ¿Sí?
3: Y de muchas cosas más.
0: Vale, me actualiza todo el tiempo,
3: dale,
0: por favor.
3: ¿Cómo no? Tenemos sol de nuevo en la ciudad, 2 días seguidos de sol, chicos, ¿eh? 16 grados 3, la temperatura actual, cielo ligeramente nublado. Para mañana, la mínima de 12, la máxima de 20 grados. ¿Tienen algo que hacer mañana? Llueve durante toda la jornada.
1: No puedo creer.
3: 70% de probabilidad de lluvias y tormentas.
0: Bueno, a ver, arranco por acá. El día nos sorprendió con un decreto de necesidad de urgencia, firmado justamente por el presidente, contra justamente extranjeros, ¿sí?, que emitan algún grado de discurso de odio contra la Argentina. Bueno, por acá tengo el comunicado oficial de la oficina del presidente, que informa que Milei firmó un decreto de necesidad y urgencia que incorpora como causal de prohibición de ingreso y de expulsión del territorio nacional a todo extranjero que dirigiera o incitare mensajes de odio, discriminación y o violencia contra el pueblo argentino. Y bueno, a ver, populismo de derecha. Es como un poco incómodo hablar de esto, porque pareciera que si uno está en contra de la medida, yo estoy en contra de esta medida, que aparte, entre otras cosas, es inaplicable, no porque lo diga Zaffaroni, sino porque lo dice Mariano Julio Libarona, en esta radio lo dijo, ahora lo voy a escuchar. Pareciera haber acá cierta idea populista, porque el populismo no tiene ideología. Puede ser un populismo más por acá, más por allá, pero en definitiva, acá el presidente se está agarrando, si se quiere, de una oleada que dejó el Mundial. Yo no sé si a ustedes les pasa que van por las calles, está lleno de banderas argentinas, que sí. Me encanta.
1: Sí, a mí
3: autos,
1: me encanta.
3: Autos balcones.
1: Que me encanta.
0: Ahora, esto es medio inaplicable. Y yo creo que el gobierno sabe que es medio inaplicable. Porque, entre otras cosas, ¿quién determina qué es un mensaje de odio? ¿Cómo se determina un mensaje de odio o algo de estas cuestiones que establece este nuevo DNI? A ver, voy a hacer un poquitito de historia respecto a la normativa migratoria. La ley de migraciones de 2004 establece, o sea, 2004, 20 y pico años atrás, establece que el Estado argentino puede iniciar un trámite de expulsión de un extranjero residente en el país siempre y cuando haya delitos graves con penas mayores a 5 años. Ley migratoria. Eso estaba establecido de esa manera. Incitar al odio o alguna expresión, si se quiere, discriminatoria, seguramente entra dentro de una ley antidiscriminación que la Argentina tiene, pero, insisto, ya existía una normativa de 2004 donde establecía que se podía iniciar un trámite de expulsión a un extranjero cuando cometía un delito grave mayor a 5 años. Luego viene Macri, el decreto de la administración de Macri, que es del 2017, que lo viene a agudizar esa norma y establece que se podía iniciar un trámite de expulsión a un extranjero por cometer cualquier delito con pena de prisión. No importaba si era grave, si era... Entonces, vos de esa manera podías echar como Estado a un extranjero que, repito, cometiera un delito. Además, se determina en aquella normativa de Macri que tener antecedentes, por ejemplo, era una causal para la negación del ingreso o la permanencia en el país, etcétera, etcétera, etcétera. En el 2018, Macri endurece aún más esa norma, porque, por supuesto, había sido declarada inconstitucional por la Cámara Contencioso Administrativa, y el gobierno apela a ese fallo, y después viene Alberto Fernández, que retrotrae todo al 2004, y establece, deroga aquel decreto, toda una discusión que tiene que ver con extranjeros que vengan a la Argentina a cometer un delito, o que cometieran un delito estando en la Argentina, o que tuvieran antecedentes, etcétera, etcétera, etcétera. Con lo cual, cuando el gobierno avanza con un decreto que sabe que es inaplicable, lo único que queda por pensar es que está haciendo jueguito para la tribuna.
2: Es que es así.
0: Es así. Sí. A ver, de hecho, no sé, Nico, ¿ya llegó Rosalía al país?
1: Sí,
0: que
1: llegó.
0: La buscan, no sé dónde está, en el hotel, la meten en cana, por todo lo que dijo de Argentina. O como todavía no está vigente, no voy a entrar en ese juego de cuándo estuvo vigente el decreto, pero podrían meterla en cana a la Rosalía por haber... O Samuel Lee Jackson viene acá, filma en Montevideo, hace escala en Buenos Aires. Sí. Llega a Buenos Aires, lo meten en cana.
2: No se legisla para atrás, menos en... Bueno, esto no es penalización añadida delgada, porque son faltas o infracciones. Pues si fuese penal no puede ser un decreto. Pero es raro crear un instituto para penar.
0: Ahora,
2: o
0: si el gobierno
2: una conducta pasada.
0: Si el gobierno sabe que es inaplicable.
2: Pero la discusión no es jurídica.
0: Y bueno, pero entonces volvemos a lo de ayer.
2: Esto es, mira,
0: quiero citar no a Zaffaroni. Sí. Yo cito a Zaffaroni porque es una medida tramposa. Sí. Porque por ahí vos del otro lado estás diciendo, che, pastor, ¿qué estás queriendo decir? Que cualquiera putea al país. No, odio cuando putean a la Argentina. Odio cuando incluso nosotros acá dentro de nuestro país nos referimos a nuestro país como este país. Odio, no me gusta incluso cuando se dice el interior del país, pero no quiero mezclar. Lo que digo es tramposo, porque este populismo de derecha, estos jueguitos para la tribuna o su tribuna, es engañoso. Hoy me generaba cierta gracia lo que planteaba Cariñano, que fue directora de
2: Florencia
0: Cariñano, es diputada, ¿no?
2: Sí.
0: Fue directora de migraciones del kirchnerismo.
2: De Alberto.
0: Planteando, bueno, con este si este decreto se aplicara en otros países, por ejemplo, en Brasil, por ejemplo, en el Vaticano, Milei también podría quedar preso cuando va. Por odio.
2: Sí.
0: Por decir, digo, y después, ¿qué va a haber en la Argentina? ¿Un tribunal de odio, que va a juzgar el odio de los extranjeros emitidos al país?
2: No, aparte, de algún modo es convalidar el supuesto discurso contra Argentina, ¿no? En vez de decir, estamos abiertos a cualquiera, pongo una especie de gendarmería,
0: pero no existe
2: el odio.
0: No existe. Mirá lo que dijo hoy Mariano Cunio Libarona, ministro hasta hace 2 días o 2 horas de este gobierno. En esta radio dijo esto Mariano.
4: Milei firmó esta madrugada un decreto de necesidad de urgencia para impedir el ingreso o expulsar a extranjeros que inciten el odio contra argentinos. ¿Viste que estamos después del Mundial con esta locura? Como hombre de justicia y como ex ministro, ¿esto lo ves viable o lo ves muy difícil determinar a quién rajamos o a quién dejamos en el país? No.
5: Mira, yo veo cuestiones positivas y jurídicamente dificultosas. Positivas, ya es delito. La persona que cometa un ataque de odio contra otra, la persona que de alguna manera ofenda los estandartes patrios ya es delito. Claro. Entonces eso te da un derecho. Mi única gran observación es cómo se determina qué es una ofensa. ¿Qué es una ofensa? Es decir, es muy genérico tal vez la concepción. Y luego también, ¿quién la determina? ¿La determina el poder migratorio? ¿La determina un juez? Esto el

0: es otro tema que tiene que ser analizado. Pero bueno, yo creo que la iniciativa es correctísima. Es quien comete un delito de odio o comete una ofensa contra
1: un símbolo patrio también.
0: O los símbolos patrios, comete un delito. Entonces, sí, ¿por qué lo tenés que dejar entrar a tu país? O sea, no es más que poder blanquear en la ley una situación que podría ya estar contemplada. Mi dificultad es bien qué es ofensa y cómo se va a dar en el procedimiento y que no sea una herramienta selectiva.
2: Bueno, o sea, es tibio, Mariano.
3: Es que no puede, bien. Mariano tiene que más o menos amoldarse, pero lo que dijo fue que es inaplicable, que ya existen normativas que determinan que si vos cometés un delito, tenés antecedentes, hay una ley migratoria, esa ley migratoria, si gobierna alguien un poquitito más acá a la izquierda, la pone de una manera, si gobierna un poquitito más acá a la derecha, la pone de otra. Lo que digo es...
2: Sí.
3: Son jueguitos para la tribuna. No nos comamos la curva. No nos comamos la curva. Y yo digo esto con respeto. Estas narrativas ya funcionaron hace un tiempo, presidente. Ya la gente está en otra.
2: Pero
3: la gente lo está comprando narrativas. ¿Son eficientes?
2: Bueno, mira, estamos hablando de esto y no, por ejemplo, de los alcances de la ley que se va a tratar el 6 de agosto en el Senado sobre la venta de tierras argentinas a extranjeros.
3: Entonces, para vos están
2: diciendo sí que
3: para vos no es jueguito la soberanía. Para vos no es jueguito para la tribuna.
2: No, es la cocina muy breve de esto, es que Santiago Caputo vuelve a tener mucha iniciativa en la parte de comunicación para volver a tematizar, a instalar agenda, justamente para no hablar de otros temas,
3: claro, pero
2: o para que el gobierno conduzca la agenda
3: pero
2: política.
3: Entonces no estamos comiendo la curva nosotros como programa.
2: No, me parece
3: abrimos con esto.
2: Está bueno que problematicemos un tema de interés público, no está mal que lo tratemos. Lo que digo es que al final de cuenta es eficiente que genera debate. Hoy salieron muchas normativas en el boletín oficial y elegimos esa para tratar. Hay una eficiencia del mensaje considerando que la normativa es inconstitucional.
3: A mí me parece que
2: no tiene nada de necesidad ni de urgencia, etcétera.
3: Apelo
2: etcétera.
3: A la metáfora de los juegos de artificio.
2: Sí.
3: A ver, a veces funcionan.
2: Es que sí, es eso.
3: A veces funcionan las canitas, ¿cómo llaman? Las canitas de
4: voladoras.
2: Sí.
3: Y a veces te divertís con tirando eso que esas piedritas que explota.
2: Corta.
3: Esto para mí es jueguito para la tribuna, para una tribuna que cada vez cree menos en esta cosa,
2: probablemente
3: acuciada por otros inconvenientes. Pero espera, sumo una mirada jurídica. Vale. Es la doctora, espero que pronunciarlo bien, si no ya me va a corregir, la doctora Débora Uczek, abogada especialista en derecho penal y migratorio. Doctora, Facundo Pastor en la red, ¿cómo le va? ¿Cómo anda?
5: Hola, muy buenas tardes, Facundo. Saludos a toda la mesa y a toda la audiencia. Gracias por convocarme.
3: Por favor, ¿lo dije bien? ¿Uczek? ¿Está bien dicho?
5: Perfectamente, sí.
3: Perfecto. Débora, a ver, ¿qué mirada tiene? ¿Es aplicable o es medio inaplicable este nuevo DNU?
5: Bueno, hay cuestiones de fondo y de forma, ¿no?, para analizar. Primero, en cuanto a las cuestiones de forma, ¿estamos frente a una situación actual que amerite el dictado de un decreto por parte del Poder Ejecutivo que reglamente, regule, modifique una ley nacional? ¿Cuál es la necesidad de urgencia?
3: Que hay una campaña en el mundo que están enojados con Argentina porque el Mundial...
2: Pero el Congreso está funcionando. Estamos en periodo ordinario.
5: Exacto, pero además digo, o sea que expresiones vinculadas a una competencia futbolística ameritan el dictado de una normativa interna que cambia el paradigma de lo que es nuestra Argentina en cuanto a los extranjeros y el trato que debemos darle.
3: No se me enoje, doctora, conmigo que yo no firme nada.
5: No,
3: entiendo lo que dice y aparte no solo lo entiendo, sino que lo suscribo y coincido, no amerita la herramienta constitucional de decreto de necesidad y urgencia, porque un par de pavotes tuitean en contra de Argentina.
5: Claro, que son expresiones vinculadas a un ámbito deportivo, ¿no? Que obviamente luego dicen los argentinos, solemos hacer todos cuando nos referimos a ciertas características que decimos que son generales, pero que obviamente habla de una ignorancia en cuanto a lo que realmente es el pueblo argentino. A ver, como argentina te digo, qué buena medida, claro. ¿Cómo no voy a tener orgullo por mi patria? Nadie puede hablar mal de mi país ni de nosotros. Está perfecto. Eso, como vos dijiste muy bien, esto es para la tribuna. Pero hablemos del análisis que hay que hacer jurídico y, por supuesto, de las consecuencias que esto puede traer.
3: ¿Se puede aplicar, Débora, esto?

0: ¿Cómo?
1: ¿Se puede aplicar?
0: No, es totalmente inaplicable. Ahí vamos a en cuanto a las formas. Las formas. Está diciendo, vos mirá lo ambiguo que es el texto, es haber dirigido mensajes de odio en forma oral o escrita o incitando a la violencia contra el pueblo argentino, en su conjunto o contra algún ciudadano. ¿Qué son mensajes de odio? Por ejemplo, decir, los argentinos se robaron la copa o le robaron el partido a Cabo Verde. ¿Eso es un mensaje de odio suficiente? ¿Quién va a analizar qué es un mensaje de odio? Y además, esto no está tipificado en el Código Penal. Otro de los motivos por los cuales las condiciones de forma deben ser analizadas con criterio. Está dentro de la materia prohibida, que es materia penal. Vos estás sancionando con la expulsión de un inmigrante que tal vez vive en la Argentina hace 20 años, no lo sé, con una pena. La expulsión es un castigo, es una pena. Por lo tanto, no puede el presidente, para quedar bien con la tribuna o porque se enojó, porque alguien nos insultó, de tomar la Constitución Nacional y sobreescribirla. No se puede.
1: Claro, claro. Que es tramposo, porque pareciera como que en esta charla estamos a favor de quien va contra Argentina. Y por supuesto, en términos dialécticos, es horrible cuando habla mal de nuestro país, de nosotros. Claro. Porque hablar mal de nuestro país es hablar mal de nuestras historias, de nuestra familia, nuestros viejos, nuestros hijos, de nosotros. Entonces, es tramposo, es ese maniqueo el objetivo, me parece.
0: Coincido, Facundo. Y además, otro detalle. Muchos extranjeros hablan así de los argentinos porque relacionan la política actual del gobierno, ¿no?, esta política de extrema derecha, en muchos casos, y convenientemente, con lo que los argentinos somos. O sea, lo que expresa el presidente públicamente en contra de distintos mandatarios de otros países, e incluso de exmandatarios de la Argentina, y en la forma en la que se expresa, hace que todo el mundo identifique a ese vocero nacional con lo que el pueblo argentino realmente
1: claro,
0: es.
1: Claro, quizás uno podría pensar, Débora, que firmar este decreto es una manera de decir, de mí no están hablando, sino que aquellos que insulten a la Argentina, pero es raro porque estamos hablando de que lo firma un presidente que hace dos días dijo que Lula era un delincuente, un ladrón y no sé qué otras cosas más, dijo de otro presidente, con lo cual, sí, digo, es como contradictorio.
0: Claro, y él aparte está de alguna manera cuestionando el voto popular del pueblo brasilero, que eligió a ese presidente con las características que él le atribuye, y por supuesto no respetando la propia justicia de aquel otro país, ¿no? Entonces, vamos a hacer un paralelo con el país que es el paradigma según nuestro presidente y que toma como modelo de las políticas migratorias. En Estados Unidos, la primera enmienda es la más protegida de toda la Constitución de los Estados Unidos, que es la libertad de expresión. Entonces, ¿cómo vos podés ahora, una persona que tal vez dijo argentinos de M, no lo sé, que dijeron porque no está, vos sabés los problemas que existen cuando los tipos penales son abiertos, qué es lo que se castiga, no lo sabemos, queda al criterio, al arbitrio de la persona que va a resolver. Clarísimo. Con lo cual esto es
1: que no se sabe quién es. Porque no es la justicia, no es el Poder Judicial argentino aplicando los delitos que recién Cunio Libanón explicaba que existen cuando involucran a un ciudadano extranjero en tanto el ingreso al país o en tanto la comisión de delitos acá.
2: Es darle poder punitivo al derecho administrativo a la policía migratoria.
1: Es rarísimo, la verdad
2: es
1: que
2: es complicado.
1: Es sorprendente. Débora, le agradecemos muchísimo el contacto. Gracias por estos minutos.
0: Solamente para cerrar, hay un fallo reciente de la Cámara Nacional Electoral que declaró la inconstitucionalidad del decreto 366 del 25, que es la que modificó la ley migratoria. Así que para que lo tengamos en cuenta, que se vienen muchos planteos similares.
1: Bien, Débora, gracias, ¿eh? Gracias.
0: No, un placer, Facundo, saludos a todos.
1: Gracias, Débora Uczek, que es abogada especialista en cuestiones migratorias. Voy a un constitucionalista ahora, para ver, abrazarnos ahí a la Carta Magna. Es Félix Lonigro. Doctor, ¿cómo le va? ¿Cómo anda? Facundo Pastor en la Red.
3: ¿Qué tal, Facundo? Buenas tardes.
1: Bien, gracias por atendernos. Hace tiempo que no hablábamos. Doctor, ¿es aplicable este DNU?
3: Bueno, a ver. Esto, el análisis de un DNU de esta naturaleza, primero hay que verlo desde dos ángulos, en su contenido y en su en su instrumento, si es el adecuado o no. Y además, no solamente hay que tomar en cuenta este DNU, sino que también hay que tener en cuenta el sancionado por el presidente Milei el año pasado, en el que también abordó el tema migratorio y en el que también le asignó a la Dirección Nacional de Migraciones la facultad de otorgar ciudadanías para los extranjeros que quieren adquirir la ciudadanía argentina.
1: Entonces, ese es el DNU 366/25, que es el que endurece los requisitos para ingresar.
3: Exactamente, exactamente. Bien. Pero entonces, no es este únicamente, sino que es el anterior también, y habría que hacerlo en conjunto. Porque en realidad, si vamos al contenido de este DNU, del nuevo, es el 681, creo que es, si vamos al contenido, lo único que hace es modificar la ley de migraciones, agregando como causal para revocar la residencia de un extranjero, los extranjeros tienen un tipo de residencia, ¿no? Residencia temporaria, transitoria o permanente. Entonces, se agrega una causa de revocación de residencia y posterior expulsión, que un extranjero haga manifestaciones odiosas respecto de la sociedad argentina, respecto de un argentino individualmente por serlo, o ultrajar símbolos patrios, etcétera, etcétera. Si un extranjero hace eso, también es posible expulsarlo, entre otras cosas, como por ejemplo si comete un delito, si por ejemplo al ingresar ha omitido presentar documentación o ha presentado falsa, etcétera, etcétera. En definitiva, ¿está bien o está mal esto? Bueno, a mí me parece que esté mal que a un extranjero que se le da una residencia se lo deporte, se lo expulse, si nos ofende, agraviándonos o haciendo alguna manifestación que agravie a la nacionalidad argentina y demás. Acá hay dos cuestiones, en todo caso. Porque hay casos que son muy claros, pero otros pueden no serlo tanto. Entonces, ¿quién es el que tiene la facultad para decir si hay agravio, si hay ultraje, etcétera, etcétera?
1: Y en este caso no sería el Poder Judicial, sino el gobierno, entiendo.
3: Ah, entonces acá hay que enlazar este decreto con el anterior, porque este no es el que dice que eso lo tiene que decidir la Dirección Nacional de Migraciones. Es el anterior. Entonces, ¿está bien que la Dirección Nacional de Migraciones sea la autoridad administrativa que toma esa decisión? Porque a veces, insisto, puede ser muy claro, pero otras veces no tanto. Bueno, yo acá es donde objeto, porque yo creo que habría que devolverle al Poder Judicial la facultad de intervenir en un tema como este, porque el presidente de la nación llama al director de migraciones y le dice, echame a tal tipo. Entonces es como cuando andaba Chávez por Venezuela, por las calles de Caracas, diciendo, señalando un inmueble, diciendo, expropiese, ¿no? Acá sería, expúlsese.
1: Usted dice, perdón, Felipe, porque acaba de ser muy claro, usted dice que llama a migraciones, lo llama al presidente y dice, che, acá hay una mujer que se llama la Rosalía que acaba de decir que los argentinos somos todos histéricos, que se vaya. Bueno, va y sale.
3: Bueno, a ver, yo sí. No, yo lo que digo es lo siguiente, Facundo, no sé si eso va a pasar, pero que puede pasar, puede pasar.
1: Sí.
3: O que el mismo presidente llame al director nacional de migraciones y le diga, mira, a fulanito iniciale un proceso de revocación de residencia.
1: Pero eso sería una locura, Félix, ¿no?
3: Bueno, por eso, como sería una locura, es conveniente que en ese tema intervenga la justicia, que tiene por ahí un ámbito de mayor análisis para contextualizar lo que puede ser un agravio o no, y que no sea el capricho de una sola persona o de un director nacional de migraciones. Entonces, yo en ese sentido no me gusta que la Dirección Nacional de Migraciones tenga la facultad de echar así porque sí. Pero, por otro lado, pero dejo a salvo que me parece bien que la causa, que haya una causa de...
1: Pero Félix, se le van a enojar por haberlo comparado a Milei con Chávez, le digo, porque...
3: Pero a ver, Facundo, yo te digo sinceramente, creo que Milei, sacalo a Chávez, ponelo a Cristina Fernández.
1: Bueno, ahí está, Chávez, está bien la comparación.
3: No, Chávez y Cristina Fernández tienen ideologías opuestas, yo ni hablar, que son totalmente distintos. Y yo he sido anti-kirchnerista, pero todavía, ya todo el mundo lo sabe y no tengo por qué ocultarlo.
1: Por eso me parece interesante, yo decía a Félix, hace un rato puse un audio de Mariano Cunio Libarona, diciendo más o menos prácticamente lo que usted está diciendo. Es decir, no estoy poniendo un audio de Zaffaroni o entrevistando a, con todo respeto, lo digo, a Barcesat. Lo digo porque digo estoy entrevistando a gente que yo sé que tiene una mirada crítica del kirchnerismo para explicar que se puede tomar medidas populistas siendo derecho, siendo izquierda.
3: Bueno, por supuesto, lo que pasa es que en cuanto uno si uno fue anti-kirchnerista, el kirchnerismo le va a decir que es libertario, y el gobierno de Milei, como yo soy crítico también del gobierno de Milei en muchas medidas y sobre todo en cuanto a su institucionalidad y su forma,
1: me dicen que funciona el kirchnerismo.
3: Me echan que soy cuca, exacto. Entonces, poco me importa, ¿no?
1: Claro, está claro, está claro. Feli, gracias por estos minutos, quedó claro, está buenísimo porque son temas
3: déjame, por favor,
1: ciérrelo.
3: Déjame decirte algo más. Lo que sí objeto, y que creo que es inconstitucional, es el instrumento, porque un decreto de necesidad de urgencia requiere que haya una excepcionalidad que le impida al presidente esperar al Congreso, y no veo qué excepcionalidad le impide al presidente enviar un proyecto de ley. Por ese lado es inconstitucional.
1: Está claro. Félix, un abrazo grande, gracias por estos minutos.
3: Que sigas bien, por favor.
1: Gracias. Félix Lonigro, abogado constitucionalista. ¿Ustedes se imaginan la escena de el director o directora de migraciones llamando, porque la dirección de migraciones, para que ustedes entiendan, depende del Ejecutivo?
2: Sí.
1: O sea, esto es una república, o creemos que es una república, con tres poderes diferenciados. No porque lo digo yo a las 4 de la tarde o 5 de la tarde en Radio La Red, es porque lo dice nuestra Constitución. Hay un poder legislativo, un poder judicial y un poder parlamentario, ¿no? Perdón, ejecutivo. Ejecutivo. Entonces, en ese caso, la Dirección de Migraciones, que es la que está facultada por este decreto para determinar si alguien odia más o menos a la Argentina o expresa más o menos alguna mirada discriminatoria al país, depende del Ejecutivo. Es decir, Milei se firma un decreto donde él mismo se autoriza a echar a un extranjero o a llamar a un secretario que le atiende el teléfono todo cagado y le dice... Recién acaba de decir la Rosalía, no estoy dando ideas, digo, no lo hagan porque Rosalía no sé cuándo toca, hoy o mañana.
2: El sábado,
1: pero primero. No ninguna huevada porque puede, ahí ya con el decreto vigente, no sé porque son 8 días, bueno, no importa.
2: Sí.
1: Llama al presidente, al subsecretario o a la subsecretaria o a la secretaria. Escucha, recién me llamó mi sobrina que estaba en el Movistar Arena y la Rosalía acaba de decir... Qué bravos que son los argentinos. Y ella ya viene de decir algo durante el Mundial. Expúlsese. Digo, esto que parece un chiste, es lo que se firmó. El gobierno sabe que esto es inaplicable.
2: Por supuesto.
1: Lo tiene claro. Entonces, hipótesis uno. Está haciendo jueguitos para la tribuna. Hipótesis dos, la que planteábamos recién. Hace una hora estamos hablando de esto, sin hablar de otras cuestiones que de las que también hablamos en este programa. Pero, digo, es ahí donde uno le reclama a quien esté gobernando el país, sea Macri, Cristina, Alberto, Milei, Menem, o no sé, o lo que sea, que se tomen en serio lo que están haciendo. Porque este país está lleno de problemas, como para que estemos dando esta discusión sobre un decreto porque uno dijo tal cosa, como dijo la abogada. No hay un escenario, un contexto que le requiera a un presidente firmar un decreto de necesidad de urgencia por esto. No hay, no está. Lo inventan. Ya venimos.
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1: Chicho, cortita hacia el pie, la sección más esperada. Vamos.
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8: Muy bien, Facu, querido, vamos con las cuatro de cada día. Empezamos hablando de Boca, porque hoy el Xeneize se buscará la clasificación en la Copa Sudamericana. Lo vas a vivir por Radio La Red. El partido comienza 21:30, la previa 20:30 desde Chile. El equipo está confirmado para enfrentar a O'Higgins. Montero va a ser el arquero, Lozano, Figal, Costa, Blanco, Paredes, Delgado, Ascacíbar, Aranda, Villa y Merentiel.
1: Esto es mata-mata, hay que ganar o ganar.
8: Y la ida la ganó 1-0.
1: ¿Con 1-0?
8: No, hay penales, tiene que ganar, empatar o ganar.
1: Empatar o ganar, muy bien.
8: Muy bien, lo vas a vivir por la radio como siempre. La segunda tiene que ver con una determinación de Aprevide para el fin de semana. Atención, hinchas de Gimnasia y Grima La Plata, porque el Lobo va a visitar el domingo 14:30 al Docibi en Mar del Plata. ¿Y saben qué?
1: ¿Qué?
8: Se podrá jugar este partido con público visitante. Alrededor de 5.000 hinchas triperos podrán ir a pasar el fin de semana a La Feliz.
1: Me encantó.
8: Porque te vas el sábado,
1: pero claro,
8: comes algo rico, vas al puerto y el domingo vas a ver el partido de tu equipo con Aldo Civi.
9: Buen plan.
8: Sí, planazo. La tercera tiene que ver con Santiago Castro, este futbolista argentino de mucha proyección, hace tiempo que está en Europa. ¿Saben dónde va a jugar?
1: ¿Dónde?
8: En la Roma. Va a ser compañero de Paulo Dybala. La Roma lo compró, escuchá, Tino, en 35 millones de euros. Oh, un pibe, ¿no?, que seguramente vaya a tener posibilidades en la selección argentina. Y la última es una ventita. Lío tremendo.
1: Sí.
8: UEFA, FIFA. Habló Infantino. Sí. Tenemos en exclusiva la
1: Gianni. ¿Cómo está Gianni?
8: Se lo ven bastante tranquilo.
1: Ok.
8: No, sé que no se
1: qué quiere vender
8: demasiado.
1: ¿El oro de la
8: quédense,
1: Copa?
8: Porque ahora, después de las 5, le vamos a contar todo lo que pasa entre la FIFA, la UEFA y las demás federaciones.
1: Y en un rato hablamos de River, DJ Chicho. Cierto. Está preparando música para el posterior de la fecha.
8: Ya tengo una para mañana.
1: Bueno, quédate por ahí. Nico, véndeme solamente.
9: ¿Alguna vez te rompieron el corazón?
1: Sí. Ay, a todos.
9: A todos. Tengo una noticia que no quería dar, pero en un ratito vas a escuchar en primera persona, sí, llorando y con un tono tristísimo a ella que le rompieron el corazón.
1: No. Ya venimos.
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0: Bueno,
1: no cante.
0: 5 minutitos pasan de las 5 de la tarde y suena Joaquín. Y cuando suena Joaquín,
2: es la frontera.
0: Correcto.
2: Entre la primera y la segunda hora.
0: Sí. Vamos a cambiar esto en un momento determinado porque basta. Valeria, contame cómo está la tarde en la ciudad de Buenos Aires.
1: 16 grados 6, la temperatura, cielo ligeramente nublado, tenemos bastante humedad, 75%. Para mañana, a ver lo que tengan que hacer.
0: Sí, sí.
1: Durante la mañana, 40% de probabilidad de tormentas. A la tarde, 70%, y a la noche, 100%.
2: Epa.
1: Así que.
2: Viernes a la noche, es necesario, sí, que yo al
1: hasta la madrugada.
0: Bueno, sí, hoy señor. Hablé con Mimi Andrioli, la meteoróloga del canal.
1: Y Mimi.
0: Sobre el fenómeno del Niño. En algún momento hay que hacer notas sobre eso porque
1: está compliquete, ¿no?
0: Está complicado, ¿eh? Y todavía no empezó acá en Argentina. Bueno, dice acá Noemí, una oyente, que Joaquín y Joaquín aguante Sabina. Bueno,
2: beso grande. Bueno, sobre gusto no hay nada escrito.
0: ¿En qué andas, Nico?
2: Vamos a hablar de la Joaquín. Justamente ayer contamos la separación de Lucra después de 2 años de romance. Ellos habían empezado en el 2024, cortaron, hicieron un comunicado, que ayer lo leímos, donde cuentan que terminó la relación, cada uno pone su posteo. Él dice que no estaba preparado, por lo que se supo, para seguir con este vínculo porque ella es más grande, tiene 2 hijos y un montón de situaciones que a él lo desbordaban. Y ella se separó totalmente enamorada. Anoche dio la cara, sí, fue a su programa de streaming y entre lágrimas, quebrada, en medio del llanto, ella contó qué le pasó. Y es muy triste el relato. Escúchenla. Esto decía la Joaqui.
3: Una vez me pasó que estaba lloviendo de las primeras veces que dormimos juntos y él estaba acostado y llovía y entró frío y yo me levanté con el frío medio de la noche y lo tapé y a mí me encantaba su nariz, ¿viste? Porque, no sé, me encantaba su nariz. Entonces yo decía, si yo todos los días le doy un beso en la nariz y un día tenemos hijos, vamos a tener hijos con su nariz. Y cuando yo pensé eso y lo tapé y cerré la puerta de la lluvia, en ese momento yo me di cuenta que era irremediable que yo sintiera este amor tan profundo y que animarse a amar tan profundo es también animarse a dejar ir lo que ya se fue y que está bien y que nadie es mala persona. Por eso yo no quiero que castiguen a nadie, por eso yo estoy bien, estoy triste porque fue una relación feliz y hermosa y yo fui muy feliz ahí y no quería irme y ese es mi duelo. No hay un duelo de maldad, ni de infidelidad, ni de destrato, ni de toxicidad, ni absolutamente nada de eso. Lo que hay es un duelo de aceptar que hay un sueño que se me va y que no va a ser y que también está bien.
0: Ah, pero está quebradísima.
2: Quebradísima y muy dolorosa.
0: Yo ayer anoche cuando terminó River.
1: No,
2: o peor. Creo que ella un poquito peor. Está transitando, creo que la etapa
0: pero
2: más
0: ¿por qué
2: triste.
0: Tanto, Nico?
2: Porque ella estaba totalmente enamorada.
0: ¿Cuánto de relación? ¿Cuánto tiempo?
2: 2 años. Bueno. 2 años de una relación que incluyó viajes, ensamble familiar. Ella tiene 2 hijas de 10 y 8 años. Y viene muy lastimada emocionalmente. Contó en distintas oportunidades que había tenido relaciones tóxicas. Sí, y que claro. Con Lucra, por primera vez en su vida, había descubierto el amor. Estaba totalmente enamorada, proyectaba tener hijos e incluso casarse con él. Y de repente, a él se le terminó el amor. Entonces ella, en el medio de su dolor, dice, yo entiendo y lo dejo libre porque lo amo, pero estoy triste.
0: Claro.
2: Es tremendo.
0: Está bien. Y me parece que sale también y aclara, más allá del dolor, para que no se genere ninguna especulación sobre...
1: Me parece sano,
2: claro,
1: por parte
2: ¿por qué?
1: De los
2: porque
1: dos.
2: En el medio...
0: lindo, digo, que se termine así, por lo menos, para que no haya especulaciones sobre...
2: Si hay terceros en discordia, que ya salió un nombre que es Tuli Acosta y Tuli...
0: ¿Quién?
2: Tuli Acosta.
0: Ah.
2: Tuli Acosta es cantante e influencer, ganadora del Bailando 20, del último Bailando, expareja de Litquila, artista, nacida de las redes sociales, pero con talento, cantante y bailarina, y es intimísima amiga de Lucra, desde hace mucho tiempo.
0: Son amigos.
2: Son muy amigos, pero el fantasma de Tuli Acosta siempre sobrevoló la relación y por más que no lo digan públicamente, y esto lo tengo recontrachequeado por el círculo íntimo de Lucra, la Joaqui estaba totalmente celosa de Tuli. Entonces Tuli, en el medio de todo esto, porque aparece su nombre, hizo un descargo que en realidad no habló, pero a pocas palabras, buen entendedor, subió un video entrenando en el gimnasio y dijo, yo acá en mi mundo, y se mostró bailando en las redes sociales.
0: Bueno, la historia continuará seguramente porque...
2: Él está muy
0: algún
2: bien.
0: Algún otro capítulo va a haber.
2: Seguramente ella está quebrada y él está muy bien disfrutando de las
0: muy
2: vacaciones.
0: Bien. Bueno, paro ahí, 9 minutos de las 5 de la tarde. Chicho...
4: Facu,
0: ayúdame a entender qué está pasando en River.
4: Está pasando algo que no pasaba hace mucho tiempo, por lo menos desde lo estadístico.
2: River no perdía los dos primeros partidos de un torneo oficial de AFA desde el Clausura 95. Mm. Mirá la cantidad de tiempo que hay que retroceder en el tiempo para empezar a entender un poquito el presente de River, que ya viene como de arrastre, ¿no? Mm. Digo, porque la semana pasada nosotros hablábamos de la final perdida con Belgrano, un mercado de pases que no termina de convencer, muchos millones de dólares invertidos en un plantel que pareciera no estar a la altura, la derrota con Aldo Civi que te deja fuera de la Copa Argentina, y estas dos derrotas muy importantes para la historia de River, porque son con dos equipos que, no digo que son sencillos para la historia de River, pero son dos equipos donde se supone que Coudet podía empezar a levantar un poquito la cabeza.
0: Y no le pudo.
2: Y se viene Central.
0: Y se viene
2: nada
0: Central.
2: Nada más y nada menos.
0: Adentro, en el Monumental. Está sí. Germán García Groba, está GGG, que sigue muy de cerca los momentos de River. Germán, querido, ¿cómo te va? ¿Cómo andás?
4: Hola, Facu, compañero. Buenas tardes para todos. ¿Cómo andan?
0: Bien. Hipótesis, ¿qué está pasando? No articulan, no hay jugadores adecuados, no hay tiempo porque el fútbol argentino y River no te dan tiempo, o todo eso junto, Germán.
4: Mira, es un cúmulo de cosas, Facu. Yo coincido con Chicho recién, hay una realidad.
2: No sé.
4: Porque,
1: los refuerzos
4: que...
0: Ahí te escuchamos perfecto.
4: Yo los escucho, ahí está. Tiene que ver, Facu, con los momentos en lo que están pasando cada uno de los jugadores. Es cierto lo que marca Chacho, que la pretemporada se hizo con 13 futbolistas, que los refuerzos llegaron un poco más tarde, que todavía siguen llegando refuerzos. Y después está la clara, Facu, que algo está pasando. Mira, yo hoy decía en la tele, tengo la sensación que a River le arrancaron algo, pero no sé qué. Si me preguntás qué, no sé si la intimidad, antes nosotros, Facu, nos enteramos de la formación de River en el primer córner. Hoy, un día antes.
0: Está buenísimo como lo estás planteando, Germán. A ver, algo le arrancaron, algo se jodió en River y no está claro qué. Si es la intimidad, River no estaba acostumbrado a ventilar todo esto, eso está claro. Uh-huh. Si es la identidad...
2: No, yo creo que a River le arrebataron la identidad. River hace tiempo que dejó de ser River. Mm. ¿Cuál era la frase de Donofrio? River es River, ¿no?
0: Sí. River volvió a ser River.
2: Bueno, hace rato...
0: Eso venía del golpe del descenso, y al tiempo lo agarra Donofrio y lo encamina hacia lo que terminó siendo.
2: Porque aparte
0: es una continuidad,
2: pareciera ser, Germán, basándome en la conferencia de prensa ayer de Chacho, que cada vez que River pierde, a los próximos días va a gastar entre 15 y 20 millones de dólares.
0: Y eso es inviable.
2: Pareciera ser la respuesta.
0: ¿Cómo
2: o sea, tapo una derrota con eso.
0: ¿Cómo evaluás, Germán, el mercado de pases?
4: Caro. Primero que nada, caro. Después, a ver, yo siempre digo, los valores los fija el mercado. Y hoy ponía como ejemplo algo. Muchos están hablando de los 6 millones de euros de Arambarri, ¿no? Sí. Porque creo que después los 15 palos de Correa, no sé si se discuten, y otras erogaciones, los 8 por Andrada, no sé si se discuten. Pero bueno, hoy hablaba con alguien que me dice, bueno, pero Boca pagó 4.5 por William Alarcón y estás pagando 1.5 más por un jugador que estuvo un año y medio, que estuvo 10 años en Europa.
0: Sí.
4: Entonces, los valores los fija el mercado, Facu. Y después, en torno a lo que viene, porque Chacho dijo 3 o 4 refuerzos, yo tengo esos apellidos por lo que River está trabajando.
0: Ah, bueno, queremos. Diría MP, nombres, names.
4: Bueno, el primero es Francisco Pancho Ortega. Hace tiempo ya que River está trabajando en la llegada del lateral izquierdo que hoy está en Olympiacos. Los griegos se bajaron de 7.5 a 6, River ofreció 4.5, hay un palo y medio de diferencia. Y te abro un paréntesis y te lo cierro. Nos confirman en River, desgarrado el huevo Acuña, le apunta a la ida de Sudamericana. Es decir, que tiene para un tiempo de recuperación. El otro apellido ya está cerrado de palabra entre los clubes, es Tobias Andrada. Son 5.5 millones por el 60%, y River tiene la posibilidad de, si el chico cumple algunos objetivos, por ejemplo, que River sale campeón, por ejemplo, algunos planillas firmadas y demás cuestiones, de adquirir el otro 20%, o sea, otro 20% extra en 2.5, lo que redondearía 8 por el 80.
0: Claro. Bueno.
4: El otro es Ezequiel Barco.
0: Claro, que ya estuvo en River, que no sería una novedad, y que cuando se fue, más o menos. Guardate algo para la tira, que en un rato vas a estar con Marcelo, lógicamente. Y si pierde el domingo, Chacho, ¿se va?
4: Por los dirigentes, nada, Facu.
0: Nada.
4: Me llamó la atención que el Chacho se emplazó solo ayer. Dijo, no tengo tiempo ni tengo margen.
5: Pero es verdad. Dijo River, no da tiempo ni margen, es una verdad apodíctica, incuestionable.
4: Sí, sí, pero es raro que, o sea, él se está poniendo la soga en el cuello, él solo. Bueno. Porque en el off los dirigentes nos dicen,
0: está respaldado.
4: La verdad, Facu, y cierro con esto, es un conjunto de cosas, es como que hay un foquito de incendio en cada esquina. El container, Juanfer Quintero, las derrotas principalmente, y el nivel de juego del equipo por otro lado.
0: Bueno, Germán, abrazo grande, gracias.
4: Abrazo gracias. Grande, Facu, saludos para todos.
0: Germán García Groba, es interesante como lo planteó Germán. Algo se jodió, algo se rompió, pero se va a solucionar. Lógicamente.
5: No son muchos años,
0: ¿eh? Te veo muy esperanzado, Roberto.
1: Claro,
0: bueno, a ver, donde se jodió algo fuerte, Chicho, es entre la UEFA y la FIFA. Explícame, por favor, este lío y nos vamos a España. ¿Qué
6: claro,
0: está pasando?
6: Porque hace unos días Infantino anunció un nuevo proyecto para que se entienda fácilmente de comercializar la Copa del Mundo a través de privados.
0: Sí.
6: Un cierto porcentaje.
0: O sea, entregarle a empresas privadas una parte de la Copa del Mundo.
6: Sí, le puso nombre y apellido, FIFA Forward Enterprise, ese es el nombre que le puso Infantino. Llamó a todas las federaciones a obviamente debatir sobre el tema y obviamente esperaba el apoyo, pero lo que sucedió en el día de hoy es que la UEFA directamente ha comunicado que no va a participar de competiciones de FIFA mientras siga vigente este proyecto
0: claro,
6: que propone Infantino.
0: A ver si entiendo. Eso significaría un mundial sin España, sin Francia, sin Alemania.
6: Pero vos lo pensás solamente en el fútbol masculino.
0: ¿Y qué otras competiciones?
6: Pero lo primero que se viene son los mundiales femeninos, por ejemplo.
0: Que se juegan en Brasil, ¿no?
6: Y demás, y tampoco participarían. ¿Qué pasa con el mundial de clubes? Que es una competición que nuclea varias. No tiene que ver con la finalísima, por ejemplo, porque ese es un torneo de FIFA, de UEFA
0: y Conmebol.
6: Pero Mundial 2030, sí, obvio.
0: ¿Y las eliminatorias no dependen de FIFA?
6: Bueno, pero cada federación se hace cargo de su parte.
0: Son eliminatorias
6: que van al Mundial.
0: Hacia un Mundial.
6: Claro,
0: si vos no vas al Mundial, ¿para qué va?
6: Ya deja
0: de tener sentido. Es un lío enorme. Yo no sé si están tirándose con cualquier cosa o cuánto puede prosperar. Vamos a España a ver qué nos cuenta nuestro colega David Amador, que es periodista español. David, Facundo Pastor en Buenos Aires, en Radio La Red. ¿Cómo te va? ¿Cómo andás?
7: ¿Qué tal? Muy buenas tardes para vosotros, Facundo, para todos los compañeros. Aquí pasando mucho calor en Barcelona.
0: Me imagino. Sabemos que hay mucho calor y que hay mucha gente también que no la está pasando bien, así que nuestro apoyo allí y nuestro saludo. David, esto es una guerra nuclear, si se plantea como está planteada.
7: Sí, pero de hecho ya estamos acostumbrados a veces a este juego de posiciones y yo creo que al final es mucho más fácil de lo que nos quieren hacer ver. Al final es un tema de plata, de dinero. Yo creo que por ahí seguramente no ha habido buena comunicación entre las partes y al final es ese juego de poderes para que todos tengan su parte del pastel, ¿no? Seguramente Infantino ha ido recto por la derecha con su amigo Trump y, bueno, pues no ha comunicado de una manera eficiente al resto de participantes en este juego, ¿no?
0: Claro, ahí, uno hubiera pensado que con una España campeona las cosas hubiesen sido mucho más amables. De hecho, entre las tantas teorías conspirativas era que finalmente Infantino le entregó la copa a la UEFA y ahora la UEFA de repente se iría... o rompería con la FIFA, sería medio enloquecedor, David. ¿Vos te imaginás que esto pueda pasar de verdad?
7: No, es imposible, vaya, no lo creo ni un ápice. Esto es como cuando en Europa decían que los grandes clubes, Barcelona, Real Madrid, se iban a ir de la Champions, que iban a hacer la Superliga. Ya lo hemos vivido dos o tres veces, ya esto es lo que los que tenemos ya pasamos de los 50, pues ya lo hemos vivido y al final todo se arregla, reparten más dinero, todos contentos y las competiciones siguen, ¿no?
0: Claro, sí incluso Europa... pienso, David, que el próximo Mundial es allá, con lo cual, ¿corre riesgo el Mundial 2030 sin la UEFA o con la UEFA y la FIFA peleadas?
7: No, yo creo que esto no va, se va a alargar más que una negociación para que todo el mundo tenga bien repartido el dinero, ¿no? Seguramente sí que va... Es una información, es lo que yo pienso, que alguna parte del próximo Mundial sí que se va a renegociar, se va a privatizar. Infantino ya ha encarrilado los mundiales con este Mundial de Estados Unidos, de México y Canadá, con Trump, ya encaminado, ¿no? Por dónde van a ir los tiros las próximas competiciones mundiales.
6: Aparte, David, no están así como vos lo mencionás, que hace un ratito Infantino publicó un video explicando algunas cuestiones, y todo lo que explica tiene que ver con millones de dólares, digamos, todo lo que se explica tiene que ver con plata, que cada asociación va a recibir primero 20 millones, después 22, después 24, claramente es una cuestión de dinero.
7: Sí, porque empezaron eso, la captación de 4.200 millones, después la valoración inicial de 20.000, el programa, como comentabais antes, el programa Forward, pues pasaba de los 8 millones a los 20 millones por federación hasta el 2030, después una aportación extraordinaria, opcional de hasta 20 millones, y al final se van a poner de acuerdo, porque, bueno, es la negociación, uno exige lo máximo, los otros hacen ver que se enfadan para ganar más, y bueno, finalmente pues llegarán a un acuerdo, porque nadie se imagina que se vaya a organizar un mundial sin Europa, como tampoco nadie se imaginaría que se haría un mundial sin Sudamérica, vaya. Claro, nos podríamos imaginar un mundial sin la CONCACAF, pues quizá, pero imposible sin la CONMEBOL, ¿no?
0: Clarísimo. David, abrazo grande, gracias por estos minutos. Aprovecho, felicitaciones por haber ganado la Copa del Mundo.
6: Claro.
0: No estás plegado a esa campaña que está en contra de Argentina, ¿no? Me imagino, David, ¿no?
7: No, no, hombre, aquí, sobre todo en Barcelona, somos de Argentina, sobre todo.
0: Claro.
7: Por Leo Messi.
0: Claro.
7: Leo Messi aquí, pese a algunas maniobras del presidente del Barcelona, Joan Laporta, y de sus acólitos.
0: Sí.
7: Que han lanzado bulos en estos últimos años desde que lo echaron de Barcelona a Leo Messi.
0: ¿Y vos crees que alguna vez volverá Messi a España a jugar en Barcelona?
7: A España, no, a jugar no, a vivir seguro, porque ya sabéis naturalmente que compró el Cornellá. Yo creo que eso es el Cornellá, esta ciudad pegada a Barcelona.
0: El Cornellá es un nuevo equipo allí catalán.
6: Sí, claro.
0: ¿No?
6: Somos todos.
7: Sí, es un equipo histórico. Sí, bueno, yo voy mucho también a Radio Cornellá, o sea, que bueno, paso muchos días allí también. Es una ciudad pequeña del área metropolitana de Barcelona, es un equipo histórico de los pequeñitos, pero claro, es uno, igual que el Hospitalet, otra ciudad metropolitana de Barcelona, que la ha comprado Jordi Alba, el club, pues Messi es muy amigo de Alba, compra el Cornellá, y él, yo creo que es clarísimo que va a volver a vivir en Barcelona. Ahora, yo creo, y bueno, yo creo que básicamente lo creemos todos, mientras esté Joan Laporta como presidente, Messi no va a volver al Barcelona casi ni de visita. Igual a visitar el Nou Camp de noche como la otra vez,
6: claro,
7: pero vaya, no hay reconciliación posible porque Messi fue traicionado.
0: Claro. O sea que, pará, los catalanes quieren más a los argentinos que los madrileños, ¿no?
7: Bueno, a los madrileños también les quieren, pero claro, lógicamente la comunidad argentina aquí, la relación sobre todo entre Barcelona y Buenos Aires es histórica, ¿no? Pasando por el tango, por Carlos Gardel,
0: claro,
7: miles de ciudadanos argentinos que hay aquí, también argentinos de origen catalán que hay en Buenos Aires, pues
0: por
7: ciudades hermanas,
0: por supuesto.
7: Y todo lo que nos dio Messi y todos los argentinos que pasaron por aquí, pues obviamente los tenemos en mucha estima.
0: Gracias, David, abrazo grande, gracias por estos minutos.
7: Igual a vosotros, un placer siempre.
0: ¿No? David Amador, periodista español, amoroso.
6: Amador.
0: Y bueno, por eso.
2: Divino.
6: Sí, estaba a caer. Yo te vi toda la nota, estaba esperando el momento.
0: Ya venimos.
6: Menos mal que no lo hice.

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1: Pasaron 23 minutos de las 5 de la tarde en Buenos Aires, el cielo ligeramente nublado, la temperatura 16 grados 6 décimas, la humedad 74%.
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1: Estoy mal herido.
2: 17:32.
3: Mira, Facu, lo vas a necesitar.
2: Exactamente. Exactamente. María, ¿me puedes pasar esas hojas?
4: Por favor.
2: ¿Cómo están ahí? Por favor. ¿Quién te dijo que no? Bueno,
4: Sanchacho.
2: A ver, me pongo serio. Actualizame datos del tiempo, por favor, Valeria. Dale.
3: Eso puedo, sí. 16 grados 6. Ligeramente nublado. Mañana recuerden que tenemos lluvia.
2: Muy bien, claro. Tino, va a hablar sí. El presidente. ¿8 de la noche?
4: 8 de la noche, lo vas
2: bueno,
4: a escuchar.
2: Bueno, avisar, sí, siempre escucho acá en Nacional. Escucho y anoto. Avisarle que juega Boca. ¿A qué hora juega Boca?
3: 21:30.
2: Ah, o sea que no quiero que hable una.
3: ¿Cuánto tiempo va a hablar?
2: No va a hablar una hora y media, ¿no?
4: No. Va a ser mucho menos. A mí me cuentan que ya está grabada. En el Salón Blanco de la Casa Rosada, que están trabajando en la edición, que si todo sale bien, a las 20 se proyecta, va a durar 24 minutos aproximadamente, menos de media hora, breve, pero un mensaje muy fuerte, vamos al grano, porque la cadena nacional, claro. La ley no suele hablar tanto en cadena nacional, para presentar la reforma, el proyecto de reforma de la Carta Orgánica del Banco Central. Más fácil. La reforma del funcionamiento...
2: Todos los barrios de Argentina están esperando...
4: Efectivamente.
2: La cadena nacional del cambio de la Carta Orgánica.
4: Efectivamente. Lo que pasa es que después de esta reforma puede ocurrir que en esos barrios que no están muy interesados empiecen a cambiar de opinión porque la cosa se complica. No, a ver, es una reforma que va a modificar los objetivos y el fin principal del funcionamiento del Banco Central, que es la entidad monetaria más importante de Argentina, rectora del resto de los bancos de Argentina, pero sobre todo que fija justamente la política monetaria del país, es decir, si se va a emitir moneda o no, para qué, con qué fines. El objetivo de Milei, que lo obsesiona, es que el Banco Central tenga como principal objetivo valorizar la moneda. Garantizar el valor del peso, que el peso no pierda valor, no se devalúe. La forma de hacerlo, entre otras maneras, es que no haya inflación, para que obviamente eso no conduzca a que pierda poder adquisitivo la cantidad de plata que uno tiene para comprar. Milei está convencido, ya todos lo sabemos, que la emisión de dinero genera inflación, etcétera. En ese marco, él va a cambiar algunas regulaciones que había hecho Cristina Kirchner. Cuando Mercedes Marcó el Pont era la titular de la entidad monetaria, e incorporó una adenda o un artículo que le sumaba a los roles del Banco Central una especie de mirada social, Facu, muy del gobierno kirchnerista de Cristina, de esta idea de crecimiento con inclusión social.
2: Claro.
4: Como, bueno, no hay que emitir indiscriminadamente, pero... Además,
2: si
4: el Banco Central, claro,
2: si se necesita un plan platita para ganar una elección,
4: efectivamente.
2: Supongamos que puede.
4: En honor a la equidad social.
2: Está bien, pero a ver, Milei ya había prometido en campaña eliminar el Banco Central.
4: ¿Eso no, después? Nunca dijo eso.
2: ¿No?
4: No, sí, sí fue su principal bandera de campaña.
2: Estaré loco, estaré crazy.
4: De hecho, estoy crazy, Macaya.
2: Estoy crazy, pero
4: de hecho...
2: ¿Y entonces...?
4: ¿Vos te acordás
2: no lo elimina, ¿no?
4: El video ese de Milei, donde una de las primeras apariciones de Karina en cámara, que está frente a un banco sentado en una maqueta y él le da...
2: Le pega, pa.
4: Bueno, quedó obviamente eso en el tiempo. Estos son mis principios y si no les gusta, puedo tener otros.
2: Sí, claro.
4: A ver, Milei lo que dice es que él va a garantizar de esta manera más la independencia del Banco Central, a blindar totalmente la posibilidad de que nadie pueda emitir. De hecho, va a hablar hoy de que insistirá en esta idea de penalizar a que en un futuro otro presidente del Banco Central quiera emitir moneda sin respaldo y que eso sea penado con penas altas, con prisión. Bueno, discutible. Lo cierto es que yo les propongo lo siguiente. En todo este anuncio que les estoy haciendo, 20 horas habla presidente de la Nación, cadena nacional, va a durar poco menos de media hora. Escuchen el tono de Milei y a quiénes va a apuntar.
2: ¿Pero qué tono te imaginas? ¿Más un Milei más moderado?
4: Muy agresivo, no.
2: Ah, bueno.
4: Para
2: es
4: nada.
2: Lo que vengo diciendo, vengo hablando de este tema.
4: Muy, muy vehemente.
2: Milei siendo más Milei que nunca.
4: Muy vehemente. Bien. Apuntando muy duramente contra el kirchnerismo y contra la oposición, un Milei en campaña con un tema, claro, que él quiere sostener su agenda política, en este caso la agenda de reformas, reformando la Carta del Banco Central.
2: Bueno, paro acá. Nico, ¿qué tenés? A ver.
5: tengo un tema de dos personajes que nunca pensé que se iban a cruzar. Si yo te digo por un lado Reina Rich.
2: Sí, claro, Reina.
5: Por el otro lado te digo Elegante, cantante, referente de la RKT. Nada que ver. Bueno, apareció un pedido... Elegante está soltero, hace poco publicó una foto en la cama, en una cama grande, con la cama vacía y no sé qué. Y Reina también hace rato, me parece que no está en pareja y que se retiró, que le bajó las persianas al amor. Porque la última vez que hablé con Reina me había dicho que estaba como desilusionada, hace mucho que no hablo igual. Visitó anoche el programa de Mario Pergolini, Otro Día Perdido, repasó su carrera, los éxitos que hizo, sobre todo en el mundo infantil, ¿recuerdan? Colores.
3: Reina en color.
5: Reina en color. Hermoso. Bueno, ahí parece que Reina tenía un hitazo que es el twist del ABC, donde ella va reemplazando todas las letras del abecedario en un ritmo de twist muy divertido. Yo te lo puedo cantar porque la conozco, me la bailaba en ese momento.
2: Cántala, Nico.
5: Ahora lo vamos a escuchar. Okay. Pero este no es el quid de la cuestión. En el medio de que Reina estaba repasando su carrera y demás, dice que Elegante la plagió.
2: ¡Upa!
5: ¿Querés escucharla y ahora lo debatimos? Esto decía anoche Reina Rich con Mario Pergolini.
2: A ver.
6: Pero bueno, sí, Colores fue algo que disfruté mucho, pero que también era una demanda demasiado grande. Yo era la coreógrafa, la vestuarista, la protagonista, la que editaba los clips.
7: ¿También por obsesiva o porque querías? ¿Por qué no podías delegar?
6: Porque, por ejemplo, cuando hice el twist del ABC, que es una canción que canta todo el abecedario, después me copió Elegante. Digamos todo.
7: Ok.
6: Él por ahí ni la escuchó, pero qué casualidad.
7: No.
6: Bueno, en esta canción, igual que en otra que se llama Technometric, la gente que hacía arte me decían que no se podía.

0: quieren. Entonces yo me sentaba al lado del editor y le ponía onda hasta que me hacían los triángulos, isósceles. Algunos están con un poco de serrucho.
1: Pobre editor, ¿no?
0: Pobre editor. No.
2: Bueno, ahí está.
3: Tremendo. Dice
2: al pasarla
3: que...
2: se la denuncia. Mm.
3: Sí.
2: Es fuerte igual decir en tele que te plagiaron, ¿eh?
3: Sí, re. Porque aparte hoy estamos todos hablando de esto y están todos los portales con este tema porque nadie se lo veía venir.
2: ¿Y realmente es un plagio o no?
3: ¿Querés escuchar? Vamos a escuchar primero. Tenemos un fragmento de cada una para...
2: Empezamos por la de Reina.
3: No sé si Reina descubrió la pólvora porque... Vamos a escuchar la canción.
2: Dale,
3: a ver. Esto es el twist del ABC de colores, el exitazo de Reina Rich.
4: Dicho, vamos a cantar a todas...

0: se acuerdan?
1: Claro, de la
2: W-X-Y-Z.
0: Sí, tiene ritmo, es un twist. Es un twist.
1: Tampoco descubrí la huevilla.
3: La mayúscula.
1: A ver, mira, la de elegante.
0: A ver, la de elegante. Eso cantaba elegante.
4: A ver, elegante.

0: RSS.
1: Claro, lo que las mismas
2: letras. No es plagio, perdón, pero no es plagio.
1: ¿Por qué no?
3: No, no, no.
2: El abecedario, si no es una abecedaria,
1: no es plagio. Para mí, porque ese elegante pegó muy fuerte en esta nueva camada y Reina se lo tira. Capaz que él no escuchó mi canción, pero yo lo hice antes.
2: Y antes de Reina también hubo otros abecedarios en música.
3: Claro, Cantaniño también tenía.
2: A veces.
4: Lo que pasa es que los de Cantaniño ya no hay nadie en este plano, me parece.
3: A ver, elegante, creo que.
2: Bueno, pero es el estilo.
1: Claro, habría que ver quién está cobrando el
3: y lo que pasa es que acá ¿no? con derecho a autor no puedes cobrar por la letra, cobras por la composición musical.
1: Y son distintas, porque uno es un twist y el otro es RKT.
2: ¿Qué?
1: El género que hace elegante, él es el referente del RKT, como la Joaquí también.
3: Nico, te tengo que amonestar.
2: Sí. Ahora,
3: ¿por qué?
4: Porque es amarilla.
3: ¿Por qué?
4: Por inventar un género musical.
2: Tiene lógica. RKT, por favor.
1: Googlealo, RKT. Es como decir reggaetón, cumbia, Nico. Cuarteto, melódico, RKT.
3: Nico, estás con amarilla.
2: Pero Facu tiene lógica, si canta RKT, que haga una letra, una canción de la
3: misma letra. Estás con amarilla por validar un género musical que no existe.
1: ¿Puedo pelear al árbitro? Está muy antojadizo la
3: Nico, doble amarilla.
2: Robertino, ¿estás vivo?
3: Roja.
1: ¡No!
3: Robertino, roja. Sacame para vos roja también.
2: Me quiere ¡ay, a mí no me entra!
1: Y si me voy del estudio, ¿quién te cuenta los chimentos del espectáculo?
3: Tienes que dar unos penetes antes del cierre. Ya venimos.

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0: para las 6 de la tarde, ¿eh? 10 minutitos. Basta, Valeria. Chicho querido, a ver, el primer gol de Kiki.
1: Así es, Kiki Ramos, futbolista de la selección argentina sub-17, que igualó hoy en un amistoso en la cancha de Atlanta, acá cerquita. 1-1 con Ecuador. Kiki tiene, nació en Haití,
0: sí, ¿cómo
1: Puerto Príncipe,
0: Kiki?
1: Muy bien, muy okay, contento. Y vos sabés que había sido adoptado por una familia argentina.
0: Sí, señor.
1: Y cuando sucedió lo del terremoto, que fue devastador, ustedes recordarán, en Haití, bueno, se vino directamente para la Argentina. Es argentino porque vivió desde muy chiquito, de los primeros meses de vida en nuestro país. Comenzó a jugar el fútbol, comenzó a destacarse en las inferiores de Vélez, fue convocado a la selección sub-17 y está dando que hablar, no solamente por su rendimiento deportivo, sino además por toda su historia de vida. Traje para compartir un par de audios de Kiki. Quiero decir que hay un gran laburo en el proyecto de selecciones nacionales de scouting.
0: Sí, señor.
1: La selección argentina está abierta para todo el mundo. Hay de jugadores.
0: Ya habían demostrado con los europibes.
1: Sí,
0: bueno,
1: es.
0: De ahí Nico Paz, por ejemplo, ¿no?
1: Exacto, exacto. Y por eso la aparición de Kiki. Lo escuchamos comentando sobre su apodo y algunas cositas más en el primer audio.
2: ¿Por qué dicen Kiki?
3: Porque de chiquito decía mucho Kiki, Kiki, Kiki y mis papás me lo pusieron de apodo.
2: ¿Cómo llegaste a Argentina? ¿Qué pasó?
3: Tenía 9 meses cuando vine para acá, pero por lo que me dicen mis papás, ya habían hecho, antes de que pasara el terremoto, viste, ya habían hecho todos los papeles, todo, y pasa esto del terremoto, y para ellos fue un flash, viste, porque al no poder comunicarte, no poder saber cómo estoy, viste, todo muy, muy complicado, pero por suerte fui uno de los pocos chicos que no les pasó nada en ese orfanato, en el terremoto.
1: Estaba en el orfanato y fue uno de los pocos chicos que pudo sobrevivir. Increíble la historia de Kiki. Eso aceleró la adopción, que ya estaba realizada, pero faltaban algunos detalles. Y bueno, y ahora lo que queremos escuchar, y traje para compartir con ustedes, el momento de la citación a la selección argentina. Escuchen.
3: Yo estaba en una clase de matemática, viste, virtual, viste, me llega un mensaje de mi probador físico y me ponía felicidades, viste. Había dos mensajes, uno arriba que no lo veía y el felicidades, viste. Yo dije, raro. Y de repente me decían, empezaban muchos mensajes de mis amigos, felicitaciones, amigo, te lo remereces. Entra el mensaje de mi probador físico y tipo decía AFA. Y al principio, viste, yo estaba medio que en la clase, no podía usar mucho el celular. Y leí mal porque leí Ramos Francisco. Dije, no, se equivocaron. pero tipo cuando lo leí bien, no lo podía creer, viste. Paré la clase, me fui corriendo a contarle a mis papás, nos abrazamos, viste, todo muy hermoso.
0: Bueno, espectacular lo de
1: hinchas de Kiki, que mira si lo tenemos en el 2030.
0: Qué lindo, ¿no? Y bueno, mundial. Los números te dan, ¿o no?
1: ¿Cómo que no?
0: Gracias, Chicho. Nico, hablemos de la Rosalía.
4: En medio del escándalo, la Rosalía llegó a la Argentina a las 2:30 a.m, venía desde Chile, donde viene de presentarse. Llegó al aeropuerto de Ezeiza con un vuelo privado, tendría que haber ido a San Fernando, pero como no opera a la madrugada, fue directamente
0: a
4: Ezeiza. Hubo un fuerte operativo de seguridad policial que la trasladó hasta el hotel donde está ahora, está en el Four Seasons, en pleno retiro.
0: ¿Cuántos fans había en la puerta del Four Seasons?
4: ¿Cuántos?
0: Uno.
4: ¿Uno solo?
0: Te juro. Vi el video, te juro.
4: Mirá vos.
0: Había una sola piba aplaudiendo la llegada de Rosalía.
4: Los 4 conciertos que están agotados se van a hacer el sábado 1, 2, 4 y 6. En el medio de todo eso, que no es la noticia, sino que es lo que te quiero contar ahora porque todos sabemos que la Rosalía está en Buenos Aires. Otra cantante muy famosa,
0: sí, señor,
4: la recibió a los tiros y en las redes sociales le puso afuera, falsa e hipócrita.
0: Me encantó.
4: Yo me quedé anonadado. ¿Saben de quién estamos hablando?
0: ¿De quién?
4: De Dalila, la diosa del verbo amar.
0: Nico,
4: Dalila.
0: ¿Qué es la Dalila?
4: Dalila no es una referente Dalila indiscutida de la movida tropical.
5: De la movida tropical.
4: Ah, claro.
0: Sí.
4: Cumbia, Dalila.
0: La movida tropical.
4: Discípula de Leo Matioli, hizo toda la carrera al lado de él, después logró hacer una carrera solista y hoy por hoy es una de las grandes referentes de la movida tropical.
5: La diosa del verbo amar.
4: Bueno, Dalila es la diosa del verbo amar.
0: Dale, Dalila, a ver.
4: Acá estás escuchando.
0: Ah, sí.
4: La tenés. Llena toda la Argentina ella.
5: Me van a hablar de amor.
4: ¿Qué le van a hablar de amor a la Rosalía? día que en las redes sociales así recibe Dalila a Rosalía y le pone: ahora salen a hablar todos los gallegos brutos por haber ganado un solo mundial después de tantos años. Arroba Rosalía, si tan perlas somos, ¿para qué venís a nuestro país? Afuera, falsa e hipócrita.
1: No
4: se va con round Rosalía con Dalila. Dalila es una mujer que lleva la cuchilla en la liga.
0: ¿Sabés qué le infiltraría en el Four Seasons a Dalila?
4: ¿Qué?
0: La vestiría de moza y le haría en la habitación, abre la Rosalía.
4: Soy Dalila.
1: ¿Y qué sé? ¿Por esa voz?
4: Sí, bueno. Dalila tiene la voz gastada por el whisky, por el cigarrillo y por tantos años de movida.
0: La gata Varela.
1: Se para, vale. 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
0: Muy bien, pegadito los títulos.
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1: 4 minutos nos separan de la hora 18 en todo el país. En Buenos Aires, el cielo mayormente nublado, la temperatura 16 grados 5 décimas.
0: Reiteramos, la oposición rechazó el DNU de Milei para expulsar extranjeros y buscará frenarlo en el Congreso y en la justicia.
7: Efectivamente, así lo expresaron Facu desde el peronismo y bloques como el radicalismo y algunos sectores de Provincias Unidas impulsarán acciones tanto en el Parlamento como en la justicia para intentar que sea declarado inconstitucional. Recordemos que se trata del decreto que incorpora nuevas causales para impedir el ingreso y disponer la expulsión de extranjeros por mensajes de odio.
0: Chicho, juega Boca y va por la clasificación ante O'Higgins.
1: Así es, el partido comienza a 21:30, lo vas a escuchar por Radio de la Red. Se juega en Chile, por supuesto, de visitante. El arquero va a ser Montero, Lozano, Figal, Costa, Blanco, Paredes, Delgado, Ascacíbar, Aranda, Villa y Merentiel.
0: Nicolás Joaquín se quebró al contar su separación con Lucra.
4: La cantante se emocionó al contar todos los problemas que la llevaron al final de su vínculo con el cordobés y declaró, entre otras cosas, que se imaginaba tener hijos y hasta casarse con él.
0: Cristian Baglietto, la Red de Tránsito, la vuelta a casa, Cris.
8: La circulación presenta importantes demoras en la avenida General Paz en ambos sentidos. También se registra tránsito muy cargado en la zona norte, sobre Cantilo hasta Panamericana, altura Márquez. Hacia Luján hay demoras en acceso oeste entre Ciudadela y Morón. Además, en marcha intensa la autopista Arepiani 25 de mayo por el elevado caudal de vehículos. En la capital federal, reducción de calzada por un siniestro vial en Paraguay y Juan B. Justo. Tren Mitre, ramal Tigre, opera en forma limitada entre Retiro San Isidro por una colisión con una persona en Becar.
0: Gracias, Cris. Una vueltita más con más títulos. Milei hablará esta tarde en cadena nacional para anunciar una reforma en el Banco Central.
7: Desde las 20 horas, Facu, y durante 20 minutos hablará al país en un mensaje grabado que se emitirá desde el Salón Blanco de la Casa Rosada. Estará acompañado por la autoridad, justamente, del Banco Central y parte del equipo económico, con el fin de anunciar modificaciones a la Carta Orgánica de la máxima entidad monetaria. El principal objetivo que se propone el gobierno es que el BCRA tenga como fin último la valorización de la moneda.
0: Chicho, boicot de la UEFA a la FIFA por el proyecto de Infantino.
1: Así es, ese proyecto que busca privatizar parte de la próxima Copa del Mundo. Comunicado de la FIFA, de la UEFA, perdón, como resultado del debate de hoy, ninguna selección nacional de la UEFA participará en ninguna competición de la FIFA mientras estas propuestas sigan vigentes.
0: Nico Chiche Helrun recibió la alta de su internación. Un beso grande al querido Chiche.
4: Le mandamos un beso grande, que se está recuperando en su casa. Dejó ayer el sanatorio Mater Dei, donde estuvo internado los últimos 15 días, y comenzó una mejoría acompañado por su familia.
0: Robertino Brasil decidió el regreso de su embajador a la Argentina, pero aún no fijó una fecha.
7: Exactamente, lo dispuso Mauro Vieira, en consonancia con Lula da Silva, dijeron: demos por terminado para girar la página. Decisión que toma Itamaraty, la sede de la Cancillería de Brasil, pero no dispusieron todavía una fecha. En Casa Rosada lo que dicen a esta hora es, bueno, lo interpretamos como un síntoma de distensión luego del escándalo que dejó Milei en San Pablo cuando insultó a Lula.
0: Chicho, continúa la segunda fecha de la Liga Profesional.
1: Así es, se juegan 4 partidos en el día de hoy. 7 de la tarde, Independiente Rivadavia, Huracán y Talleres de Córdoba, Vélez. 21:15, Independiente Newell's. Mismo horario para Central Córdoba, de Santiago del Estero, Atlético Tucumán.
0: Estable el dólar, 1515. El dólar oficial, la cotización oficial, el riesgo país, un puntito para abajo, cerrando la jornada, casi un punto, descendiendo un punto, 441 puntos Dios. Básicos en las últimas 24 horas.
9: Para mañana el pronóstico anticipa una mínima de 12 grados, la máxima de 20 grados, con pronóstico de lluvias y tormentas, sobre todo hacia la noche del viernes. La actual en Buenos Aires, 16 grados 5 décimas.
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0: 6 de la tarde en punto. Nicolás, muchas gracias por todo.
4: Un placer estar acá.
0: ¿Seguís trabajando?
4: Me voy a SQP.
0: Un beso grande a Yanina.
4: A Sabrina Rojas, que
9: a
4: está conduciendo. Porque Yanina está de vacaciones.
9: Muy bien, lo
4: está en Miami.
0: Está muy bien.
9: Qué lindo.
0: Sí, un beso grande. Oh. Qué lindo estar de vacaciones en Miami.
4: Está hermoso. Y esta noche que tenía cita con la Coqui Ramírez, está mudando y me canceló, así que me voy con dos amigos a la cervecería.
0: Originalmente eran el locro en lo de Pastor.
4: Sí, bueno, ya pasó. Hoy
9: era, pero nos fletaron. Bueno,
0: pero se bajó Chicho, se bajó Robertino, se bajó Lalo.
9: Yo me subo.
4: Yo tengo la esperanza de que antes de diciembre logremos concretar.
0: Lo vamos a intentar. Chicho, gracias
1: por hoy te
0: todo.
1: Abandono.
0: Juega Alca. Claro. Robertino, gracias por todo, ¿eh? 20 minutos dicen que es la cadena nacional.
9: ¿Estás bien, Robertino?
0: Sí, muy bien.
9: ¿El conejo?
7: Cansado de ser
0: por
7: feliz.
0: Favor.
7: Y de sacarle sí. Punta, chao.
0: Bueno. Chao. Valeria, gracias, ¿eh?
9: Un placer.
0: Gracias a ustedes. No, y sí, poquito. Gracias a ustedes que ya llega Marcelo, ¿eh?
9: ¿Qué Marcelo?
0: ¿Cómo que Marcelo, chico?
9: ¿Qué Marcelo? Jugátela, dale.
0: Bueno, me la juego.
9: ¿Qué Marcelo?
0: Hoy llega Marcelo, ya viene.
9: ¿Qué Marcelo?
0: ¡Dale!
9: ¡Sí!

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0: te va, Marcelo? ¿Cómo andás?
1: Parece somos nosotros, ¿no? Los turbios con los que trabajó toda la vida.
0: No, sin nombres. Sin nombres, Marcelo. Sin nombres. Me gusta mucho que el equipo de Pastor 910 comparte frutas. Entonces nos vamos pasando, quinoto, pomelo.
2: Ayer, claro, antes los conductores de antes compartían estupefacientes, toda cosa rara,
0: Marcelo, ¿te ves
2: reloj de dudosa procedencia allá de abajo de la autopista?
0: No.
2: Ay, Dios.
0: Bueno, ¿qué hacemos con River?
2: Mirá, recién hubo un escándalo, hubo golpe de puño.
0: Arriba.
2: En la
0: producción. ¿Sabes qué se sintió? Sí. ¿El griterío es el quilombo venía de arriba?
2: Sí, sí, claro.
0: ¿Pero quién se pegó? ¿Alan contra?
2: Sí, comuniqué por ahí a la radio que por ahí me voy. Y se peleaban para ir a buscar otro conductor. No por mí.
0: El de dónde se iba. El de dónde se iba. En 2 minutos te dejó ir. Gracias por todo, Marcelo.
2: Escuchame.
0: Partido despedido y
2: chao. No, pará. No, sí hay un escándalo arriba.
0: Yo temprano...
2: Voy a intentar que la tira no sea tan escandalosa como la producción.
0: Yo temprano le pregunté a Alan qué pensaba.
2: No, Alan siempre es un tipo tranquilo, ¿no? Es una cosa... Bueno, Alan es el más recatado, imagínate.
0: Me gustó mucho lo que anticipó Groba, García Groba, que lo va a desarrollar con vos. Él dijo a River... Siento que a River le falta algo, como que le sacaron algo, y no sé bien qué. Él dijo, hipótesis 1, la intimidad.
2: No entiendo.
0: Sí, River no estaba, el hincha River no estaba acostumbrado a que todo se...
2: Regalé la imagen de San Gallardo.
0: Es mío, no, el mío yo lo tengo guardado.
2: No, y lo dejaron acá.
0: No.
2: Ven la posibilidad de tener trabajo y ya lo dejan, ¿eh?
0: No. El hincha de River no estaba acostumbrado a que los temas se... los trapitos se laven al sol.
2: Tampoco se aguantaba más la dictadura.
0: No había dictadura. Hay que ordenar eso. La intimidad hay que ordenarla. O vos te bañás con la puerta abierta en tu casa.
2: Sí, ¿por qué no?
0: No. Bueno, porque tenés atrás de la room, tenés coso, tenés un mini dentro.
2: No, yo te digo una cosa. Basta de echarle la culpa. ¿Sabes por qué me peleé con la producción?
0: ¿Por qué?
2: Y con Farinella.
0: Pero vos no pegaste, ¿no?
2: No, yo no quiero ni que entre Farinella al piso hoy. Le vamos a poner un micrófono.
0: Afuera. Está bien, me gusta.
2: Porque se están quedando... Ustedes, los hinchas de River, se están quedando en lo aleatorio. Y la verdad que la única verdad es la realidad.
0: ¿Cuál es?
2: Es adentro de la cancha. El equipo es inofensivo, no genera situaciones. Mira, yo tengo dividido en qué vamos a transitar la hora de River.
0: Sí. Yo también creo que hay un lío dentro de la cancha, ¿eh?
2: Coudet, plantel, apartados, Juanfer Quintero... incorporaciones.
0: ¿Es suficiente? ¿Es necesario hacer esa lista?
2: Bueno, ¿qué querés que le haga? Me pusiste cara como diciendo...
0: No.
2: Te la
0: no,
2: vas a agarrar como no, jugador.
0: No.
2: Dale, yo lo que digo es...
0: Yo te voy a decir una cosa...
2: jugadores, mira, bueno, puede ser. Mira,
0: ¿cuándo vino Coudet? Y no me la quiero agarrar con Chacho porque sería
2: pero
0: como...
2: Pero ¿por qué no te la vas a agarrar?
0: Porque es cobarde agarrársela con uno. Me parece que cuando las cosas...
2: Cobarde es decir desparramar no, para todos lados y no tirar una bala.
0: Cuando los resultados son
2: positivos.
0: O sea,
2: positivos, no te la agarré, o sea, que, para, no te la agarré con Milei entonces, no. Si Milei, claro, no, con un solo tipo no hay que agarrársela.
0: Ah, no, porque eso es distinto, Marcelo.
2: Ah, no, y Chacho que no es el presidente.
0: No es el presidente.
2: Del fútbol,
0: ¿no?
2: ¿El técnico qué es?
0: No, yo no me la agarro primero. Si el hincha se la agarra con alguien, se equivoca para mí.
2: Pero no divida. ¿Qué te la vas a agarrar con un utilero?
0: No, lo que te quiero decir es esto. A ver, pará. Cuando llegó Chacho, vos sabés que yo soy una viuda de Gallardo. ¿Lo sabés? Porque lo he expresado, lo digo. Yo creo que Gallardo debiera haberse quedado hasta el Mundial. Y después ver. Claro. Pero bueno, está bien, listo, ya está. No, que no discuto, Gallardo, ya está. No, vamos para adelante.
2: Debería seguir perdiendo.
0: Vamos para... No, era. Dije, mierda. Tengo que ir sin resorte ahora. Entonces, lo que digo es, cuando llegó Chacho, me acuerdo que tuve una charla con mi hijo y le dije, me alegra que haya llegado Chacho, porque vas a tener, escucha esto,
2: Sí, te escucho siempre.
0: Vas a tener a tu propio Ramón. Ayer me puteó. Yo pensé que Chacho estaba más
2: Usted nunca lo quisieron a Chacho porque lo considera que es como grasa para ustedes.
0: No, para nada.
2: Le molestó la chalina negra.
0: No,
2: le molestaba
0: yo no estoy
2: la
0: en
2: manera,
0: eso. No,
2: la
0: no,
2: manera
0: no.
2: que hablaba.
0: No.
2: ¿Usted le gustó?
0: No, yo pensé que arrastraba la marca. Pensé que se llevaba la presión. Pensé que tenía la... porque yo creo que lo tiene. Hay que... Chacho, tenés que estar más pícaro.
2: ¿Por qué cree que juega mal?
0: Lo vi declarando ayer y está... hay que aprender a... Ahí hay un momento... Viste, hay que salir adelante.
3: No decís nada.
0: Te estoy diciendo que pensé que venía un Chacho más parecido a Ramón. Más pícaro. Chacho es pícaro. Es pícaro, calle, no importa, está vestido con él, no importa, a mí eso no me importa. Y no lo veo así. Y adentro de la cancha veo unos quilombos totales.
2: Evidentemente no alcanza la picardía.
0: Y bueno, cuando no alcanza la picardía, ¿qué hace?
2: Tiene que tener conocimiento.
0: Y bueno, no, pero Chacho es muy laburador.
3: Entonces está bien.
2: ¿Qué problema tiene River? Perdió con el 2 y Barraca Central y Gimnasia.
0: ¿Tiene,
2: cuál es el problema?
0: ¿Tiene problemas en los recambios?
2: ¿Cómo lo recambió?
0: Y sí, no tiene tres ahora.
2: ¿Y por qué lo romó mal el técnico?
0: Bueno, no sé, eso ya me
2: pero
0: excede.
2: Vos tenés, lo echaste a Viña y no tenés tres para jugar ahora.
0: Yo no lo eché.
2: No, pero vos
0: y Chacho dice que tampoco él, ¿eh?
2: No. Vamos a cortar con el gataflorismo. Recién, tiré un golpe de puño y sin impacto, me pegaron dos piñas a mí arriba.
0: ¿Farinella te pegó?
2: No, voy a dar nombres.
0: Ah, ok.
2: Eran todos contra mí. ¿Alguien se quejó cuando apartaron al del plantel? ¿Alguien dijo? ¿Llegaron a decir ustedes que Viña no era, estaba carteado y no era uruguayo?
0: Yo no, las redes.
2: Bueno, no sé. ¿Alguno cuestionó los que estaban separados?
0: Yo sí. A mí me parece que separar a Pesela...
2: ¿De eso? Porque sos hincha de River.
0: No, separar a Pesela...
2: Porque lo viste hacer a Pesela.
0: Primero.
3: Pero me parece... Pesela, no tartamudees.
0: Erróneo las separar... Porque vos, básicamente, te pegás un tiro en los pies porque no te, después le perdés reventa, capacidad de revenderlo.
2: Estás pensando como socio, qué sé yo.
0: Y bueno, yo te digo, lo de Lencina no lo entendí, lo de Subiabre creo que lo podías vender, lo de Pesela creo que es un poco fuerte.
2: No me hablé como si fueras el tesorero. Yo te pregunto una cosa, el hincha de River
0: sí.
2: dijo, no, ¿cómo van a poner a Salas ahí?
0: ¿Cuál? Hincha de River.
2: No sé, problema,
0: bueno,
2: pero no sé. Nadie se lamentó cuando se tomó esa decisión. Bueno. ¿Vos creés que esos que están separados son parte de una solución de River o son parte de un problema de River?
0: Son parte.
2: Por eso los separaron.
0: Los separaron porque eran parte de un problema.
2: Listo, bueno.
0: Y ese problema hoy se multiplicó. Entonces, vos, creyendo solucionar un inconveniente, lo agrandaste y se empezó a hablar del Conte, y ahí vuelvo a lo que decía García Groba, algo se perdió en River, no sé qué, dijo Germán acá, dijo que lo iba a ampliar con vos. Una de las cosas que se puede haber perdido es intimidad,
2: pero no se juega mal porque te...
0: bueno entonces yo le
2: se
0: respondí
2: juega mal
0: se
2: no
0: pudo
2: hay...
0: haber perdido ah. identidad futbolística también.
2: Como el culo, Riz, inofensiva. No es agresivo. Jugó 10 minutos bien ayer y después te pasó por arriba Gimnasia con todo lo quilombo. O sea, vos pensás que Bautista Barro de Cheloto ayer se recontra destacó, puso
0: Nacho,
2: pase filtrado.
0: Nacho
2: Fernández, que vos decías que estaba viejo.
0: Yo no, ¿eh?
2: Bautista, que le costó, no jugó tanto en Platense. Va a Gimnasia, hombre del riñón de ahí, un pibe varo. Ayer se destaca y la rompe. ¿Y qué vas a hacer? ¿Vas a ir a comprar ahora a Bautista Barros Echeloto?
0: No, bueno, pero por ejemplo, Chacho dice en la conferencia de prensa que necesita tres o cuatro, ahora van a llegar muchos más jugadores.
2: A mí me pareció muy fuerte.
0: A mí, fuertísimo.
2: Porque en el momento que estás perdiendo,
0: fuertísimo,
2: que no encontrás el rumbo, que vos digas que te faltan
0: un montón de jugadores, y aparte escuchá, dice
2: y que vos tenés atrás y adelante, la verdad, tenés que jugar todos partidos sin viento.
0: Entonces tu hipótesis
2: porque si hay un vientito se vuela en el
0: entonces
2: campo.
0: Tu hipótesis es que Chacho está terminado. Ciclo Chacho está terminado.
2: Porque terminaste con De Michelis. Bueno, por ahí es una maldición. Es la maldición de haber hecho alguna cosita.
0: ¿De qué?
2: Para que llegara Gallardo.
0: ¿Cómo va a ser una maldición
2: para Gallardo?
0: Así que la maldición fue haber hecho un off, fue revelar un off de récord con periodista haciendo mierda al plantel. Es una maldición que es una automaldición la de De Michelis.
2: No es eso.
0: Bueno, me voy y sabés qué.
2: Te haces ese boludo porque querés ir en la platea y que te aplaudan. Si vos, mirá que te van a putear igual en la platea.
0: Me voy a abrazar a la, como dijo alguna vez un filósofo, ¿Qué crees? Estoy abrazando la bomba atómica. ¿Sabés quién fue, no?
2: Sí, sí, Ruggeri, Chilaver, no. Chilaver, Ruggeri.
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0: muy, pero muy buenas tardes. ¿Cómo están, no, amigos? Todas las conjeturas que hacen, que Farinella no quiere hablar de River, que no se anima, que esto...
1: Lo
0: estoy convenciendo durante toda la música y la cortina.
2: Yo sé todo lo que está pasando. Olvidate.
3: Tengo miedo, nene.
0: ¿Cómo están, chicos? No toquen más porque hace ruido. Háblenle al micrófono, no lo toquen. No es tu esposa.
1: Tiene razón.
0: Bueno.
1: Es la silla.
3: Bueno, mejor no hablar.
0: ¿Cómo están?
3: Un tornado.
0: Un tornado. Están de joda, tienen tan nerviosos.
3: Un tornado rasó a tu club.
0: Están nerviosos porque tienen que hablar.
1: Sí.
0: Y no saben por dónde arrancar.
1: Estiran la cortina musical.
0: Tiran la cortina. Claro. Entonces, tipo de cosas. Bueno,
3: entre otras cosas.
0: Todo tranqui.
1: Muy bien.
3: Tranquilísimo, Marcelo. Una felicidad.
0: Peor es laburar,
2: Sí. Bueno, laburen vagos.
0: Claro, cabezón.
3: No diga quién es.
0: Tengo una planilla acá. A mí me gusta ser ordenado en este, no tirar para todos lados, qué sé yo.
3: ¿Nos extrañó, señor Oro? ¿Hombre Oro? Que no vinimos
1: martes,
3: que no tuvimos tiro.
0: Contento con el señor Santiago Cantenis.
3: Pues llegamos, muy bien.
0: Se va a la parte cuando no se viene, se descuenta.
3: Claro, sí,
0: de la Rafatu.
3: No, es por productividad.
0: Por productividad. Bueno, ¿qué diría mi amigo Cordoba? ¿Qué quilombo?

0: Y sí.
1: ¿Cuál será el problema de River? ¿Lograremos nosotros tomarnos una hora? Hoy juega Boca por Copa. Imagínate que quilombazo el de River, que vamos a arrancar con River. ¿Cuál será el problema? Germán García creo que salió con Facundo Pastor y planteó un tema que hoy se conoce todo en River y antes no trascendía nada. Yo creo que hay un tema dirigencial, un tema del técnico, un tema del plantel, de los separados que no lo quiere nadie. Y que bien me escribía Maurito Palacio, recién escuchaba el pase, calculo que estaba tomando carrera para escuchar la tira. Dice, el que se queja sobre los apartados es porque no recuerda el nivel que tuvieron para ser apartados. Bueno, qué malo que sos. Está bien, los colegas están escribiendo mucho, cosa que nos gusta, nos reconoce en cada lugar. Diego Peretti, que dijo que es fanático de Radio La Red, en un programa de Vorterix, y en el momento ese Mario Pergolini dice, hoy los pude escuchar, no sé qué habrá hecho raro en el programa de la noche, o viste que a veces es una radio muy escuchada, sé que la sociedad futbolera, recién me escribían representantes de los que están separados del plantel de River, sé que los dirigentes están a pleno y si no les cuenta alguien, o sea, requiere una responsabilidad. Yo trato de prescindir, de pensar que escuchen los protagonistas, que escuchen los familiares los protagonistas, porque si no, te quedás diciendo, qué injusto que es el mundo, ¿no? Y decís, che, ayer no ganó River porque tuvo mala suerte. No, River está lejos de tener mala suerte. River hace las cosas lo suficientemente mal como para que le adjudique la mala suerte. Porque el problema que tiene River es que no tiene ni mala suerte. Vos me preguntás, ¿vos le dirías algo, Leo, aquel partido de River que... ¿Quién estaba? ¿Ancona? ¿Quién era
0: el arquero? Independiente del Valle.
1: Yo me acuerdo haber pasado el ping-pong, 16 chances de gol. Bueno.
0: Y la gente lo aplaudió, de hecho.
1: Bueno, ¿vos qué decís? Ahora, River no tiene ni mala suerte.
2: Libertadores 2016.
1: River no tiene ni mala suerte. O sea, River pierde porque decididamente se ha fanatizado de jugar mal. Y vos me decís, bueno, che... ¿Qué fixture de mierda le tocó? Racing, River, Vélez, el mejor Vélez, que con los pibes te agarró cansado. No, jugó contra el Docivi. Con todo el respeto, y acá por eso, tampoco pensamos los parientes. Contra el Docivi, contra Barraca Central y contra Gimnasia. ¿Perdiste los tres? Bien. Cayetano Rodríguez, me acuerdo haberlo visto desde Miami. No me acuerdo de qué lugar, creo que era Nueva York.
0: Mundial, sí.
1: Nueva York, lo vimos por el telefonito, el 3-0, después 3-1 con el Docivi. No.
3: El viernes fue.
1: Yo lo que intento es ser ordenado, porque obviamente que no esperarán encontrar un destaque. Yo creo que acá hay un quilombo dirigencial de una decisión, el cual no me le voy a borrar y no le voy a esquivar. A mí me pareció que tomó carta en el asunto el presidente Ríos, fue muy valiente. Dijo, vamos a separar. Le faltó la segunda parte. Aquellos que los que creemos en el clima energético y en Mostaza Merlo, que tenía 11 titulares, 5 suplentes y 2 a los cuales la noche anterior le decía que no iban a ser, ellos no iban a estar en el banco de suplente, tampoco podían ir al vestuario. Porque ¿qué me van a decir? Que los 13 que están, no sé por qué le pusieron el container...
0: porque
1: yo estaba afuera, no sé.
0: Están entrenando en un lugar que está muy lindo, que River está construyendo, que se llama Cantilo, que queda a 10 cuadras de la cancha de River, que es un lugar que inicialmente era destinado para las inferiores.
1: Bueno.
0: Y que ahora lo mandaron y que todavía están construyendo los vestuarios.
4: Está improvisado,
0: tienen provisoriamente unos containers, pero no containers abandonados.
1: No, está bien.
0: Están acondicionados. Pero quedó
1: la banda. Le quedó la banda del container,
0: para la historia quedó eso.
1: Yo lo que digo es, vamos a intentar ser sinceros con nuestras opiniones. Yo creo que somos muy creíbles y a mí, que no le escapo la cola a la jeringa, yo estuve de acuerdo con tomar determinaciones drásticas. Vos tenés que limpiar el plantel, tenés que esto, tenés que mandar a pérdidas, un montón de cosas. Lo que pasa es que me parece que Stefano Di Carlo, que tuvo mi apoyo en ese sentido, se quedó a la mitad de camino. Y hoy vos tenés un clima energético que lo único que quiere es que pierda River. Vos tenés un clima energético. Yo sé que en este momento está escuchando Pesela, seguramente, o está escuchando Sale, me dice, no, Palacio, queremos que...

0: General Perón, cuando se murió, antes de morirse, nunca más quiso que haya uno mejor que él. En general es así. Y el que es dueño del programa, cuando se va, nos dice, che, la verdad que los muchachos lo mejoran, excepto que se quede y esté espalda con espalda, quiere que se caiga el rating, ese tipo de cosas. No le busquen vuelta, muchachos.
1: No crees en la generosidad del ser humano, Marcelo.
0: En la mía sí. Pero después no pongo la mano en el fuego por nadie. Pero en serio, muchacho, Ramón Díaz, cuando se fue de River, ¿por qué pensás que quería que ganara River?
1: No.
0: Ojalá pierda, cosa que me vengan a buscar de vuelta eso.
1: El protagonista del fútbol no es hincha, es protagonista. Justamente.
0: Bueno, entonces yo digo, se quedó a mitad de camino y hoy tiene un clima energético tremendo. Segundo tema. River no explicó qué hace cada cual. Longoria, Enzo Francescoli, Poncio, Chacho toma la determinación o la toma la comisión directiva. Nunca se definieron los roles en este nuevo River.
1: O no lo sabemos nosotros. O, a lo mejor están definidos internamente.
0: Bueno, no parece. Punto 2, yo estoy enumerando, pero nosotros nos vamos a meter. Es Chacho Coudet, el equipo nunca jugó bien. Fue de mayor a menor porque arrancó, por lo menos, no sé si no jugaba bien, pero
1: ganaba.
0: Quedó mal parado con las declaraciones donde esto no tengo nada que ver yo, con los separados. Perdió con Aldo Civi, Barraca Central y Gimnasia. No tiene tres suplentes, mal armado el plantel.
1: Se fue a la pretemporada con 15 o 14 jugadores de campo.
0: Sí, tiene cuatro en el ataque, tiene la defensa de selección campeona del mundo, prácticamente hasta Martínez Cuarta, casi estaba ahí, pero tiene medio campo que está prohibido jugar con viento. Porque es un conjunto de papelitos que soplas y se vuela. Tercero, quiero hablar del plantel. Cuarto, quiero hablar por qué no los quieren a los separados del plantel ni gratis. ¿Por qué el fútbol argentino, que no tiene nada, o que tiene poquito, no hay nadie que se anime a decir, vamos a buscar? ¿Será porque un juvenil gana casi $1,000,000 por año? Entonces vos no te animás ni a llevártelo. River debiera pagar ese contrato. Debiera hacer alianzas, mandarlo a clubes serios como Talleres, Vélez, Lanús y decir,
2: resolverlo.
0: Tengo esto, pero lo resolvés, lo sacás del ámbito. Y en este contexto fue muy fuerte cuando Chacho Coudet, flaco, planteó ayer que necesita un montón de incorporaciones más y después medio como que hizo un montón, queda medio fuerte, tres o cuatro más todavía.
3: Siempre digo que es tiempo y trabajo, que se están completando un grupo, que están llegando jugadores buenos, que seguramente River va a traer muchos jugadores más, necesitamos 3-4 jugadores más en distintas posiciones donde tenemos muchos juveniles y esto no pasa muy seguido. Podemos ir a un montón de situaciones que complican o que han complicado para estar en esta situación, pero es River y hay que ganar y hay que hacerlo jugando bien. Entonces soy reiterativo y no es que me ponga una pistola en la cabeza, pero es la realidad. No, River no te da margen ni tiempo y tenemos que empezar a ganar.
0: Bueno, esto es un Chacho sincero y no deshizo el boludo diciendo, bueno, vamos a ir mejorando de a poquito cuando lleguen. No. Se muestra como se siente, ¿no? Pero dijo muchos. ¿Y cómo le confiaba a un gerente de Radio La Red que no te da rating, le seguís trayendo jugadores a la mesa?
2: Y sigue perdiendo puntos.
0: ¿Me entendés? No, a De Michelis en un momento...
1: De la mesa.
0: En un momento De Michelis no le trajeron más porque dijeron, no te traigo más. Le traje a Villagra, Diez Palo, esto. Hubo un momento que no le trajeron más. ¿Cómo le seguís? O sea, porque hoy cuando se reúnen Estefano y Carlos, y dice, y vamos, te voy a traer 3-4 más, porque primero dijo la palabra muchos. Hoy, mi amigo Juan Cortese dijo, River está luchando entre lo que es, lo que quiere ser, lo que tiene y lo que no puede traer. ¿Te repaso? La lucha de River es, está luchando entre lo que es,
1: en lo que es, lo que quiere ser, lo que tiene y lo que no puede
0: quiere
1: traer.
0: Ser, que es jugar bien, quiere ser un equipo que juegue bien, lo que tiene, que yo creo que es mucho, y lo que no puede traer, que yo creo que también trae.
1: Punto muy alto, Almada, más tanto bueno, muy alto.
0: Bueno, ¿arrancamos por los dirigentes?
1: Arranquemos por los dirigentes. Yo creo que esa medida rupturista, celebrada por la tribuna, por el socio, por los hinchas de fútbol, por las redes, respondía a muchos jugadores, no todos de esos 15, porque 15, vos pensás en un plantel de 30, es casi el 50% del plantel, es un montón. Yo creo que respondía a el humor de ese momento. Recordemos que Silvido, jugando en la formación, jugadores que vienen hace mucho tiempo no rindiendo en el nivel esperado, y esencialmente con contratos que no se corresponden con sus prestaciones. Pero claro, el fútbol generalmente hace contratos por lo que viene siendo un jugador, y si ese jugador no te rinde, y sonaste.
0: Buen punto. Yo creo que hay muchos que están separados por guita y no por rendimiento.
1: Pero claro, porque si tuvieron, o sea, lo mismo que Castaño, lo mismo, son jugadores que queda expuesto por lo que salieron, porque si hubieran sido pases o contratos relativamente normales, bueno, vos
2: un andar normal.
1: Un andar normal, más o menos. Acá lo que pasa es que vos tenés que ser figura. El caso más raro de todos los que yo veo ahí son los casos de los juveniles, que son propios del club. Hablo de Subiabre y de Lencina y de Salas.
0: Pero para, vamos porque podemos.
1: Después hay jugadores que están a préstamo, que a fin de año se iban.
0: Pero vamos,
1: adelantar un problema.
0: Vamos por nombre. Perdón, ¿dijiste Salas?
1: Sí.
0: Información de último momento, siendo las 18:31 minutos, llama Germán García. Germán, ¿cómo te va?
4: Marcelo, compañeros, buenas tardes para todos. Se acaba de confirmar. Hay un acuerdo verbal entre River e Independiente Rivadavia de Mendoza por el préstamo de Maxi Salas, un plazo de 12 meses sin opción de compra. El futbolista deja River, viaja a Mendoza en las próximas horas para sumarse al equipo de Alfredo Jesús Berti.
0: Me parece decisión inteligente. ¿Por qué?
1: ¿Condiciones?
5: Sin opción.
4: Sin opción de compra.
0: Sí, estás apostando que haga una buena Copa Libertadores Independiente Rivadavia.
1: ¿Qué costo tiene el préstamo?
4: No tengo esa información, Leo. Sí te puedo decir
1: qué porcentaje.
0: Esto calentito de ahora.
1: ¿Qué porcentaje del sueldo paga Independiente? ¿50%?
4: No, se comparte. No lo sé, no te voy a mentir. No sé el número exacto. Yo sé que se paga, los dos pagan.
0: ¿Qué destaco acá? Yo digo, destaco acá esto. Para mí, lo agarró Vila y le dijo a Daniel Vila: mirá, yo hice resucitar a Villa y hoy lo vendí en 7 palos. Vení acá a jugar la Copa. Transformate en el sucesor de Villa, jugá extremo por la derecha, por izquierda, rompela y te reinventás.
2: Yo tenía otra mirada. ¿Y qué piensa el hincha de River de eso? Si la rompen independiente de Rivadavia Mendoza.
0: Ya lo putió.
2: No, pero en serio.
0: Ya lo putió. Tampoco lo hagamos. Vamos a asumir también que a Salas. A Salas fue cuestionado. Ahora, claro, la decisión abrupta. El presidente de River se peleó con Milito.
1: El hincha de River también es culpable de esto. Es culpable de esto el hincha de River. Porque el hincha de River hoy está medio tonto, por no decir otra palabra un poco más ofensiva. Sí. Porque critica a los propios antes de los partidos y cree que River tiene que ganar todos los partidos 5-0. Entonces, con esta cosa de llenar la cancha todos los partidos, 85.000 personas todos los partidos, qué sé yo, qué sé cuánto, creen que ahora, claro, como el equipo juega mal, el hincha es más importante que el equipo. Entonces, mi opinión vale más que este que cobra tanto. Y además River se ha equivocado enormemente, en hacer trascender, dar a conocer, filtrar los contratos de los jugadores, lo que ganan los jugadores, todo eso, esas informaciones que siempre en el fútbol fueron sensibles y clasificadas, no generan nada bueno. Porque por menos que cobre un jugador, siempre va a ser una barbaridad
5: respecto a lo que gana cualquier persona más o menos normal.
0: Un palo 200.
5: Una persona que va a la cancha, normal. No hablo del que paga el palco.
0: No, no,
5: que
0: a lo mejor vale otra liga. Otra liga.
5: ¿Entendés? O vale, que va a la final del Mundial. Ya hablamos de esto que en el Mundial, que hay 5.000 tipos a lo mejor que lo pueden pagar. Pero el hincha común de fútbol, que además hoy se siente mal porque ve que a su alrededor ya no se reconocen otros hinchas. Ya ve que su medio ambiente, su atmósfera de cancha, ya no es lo mismo que era. Porque en la masividad que hoy tiene River, ya se pierde el tipo con lo que vos discutías incluso. Porque...
0: Casi como la masividad del Mundial, decís.
5: Claro, no siempre pensabas igual. En la cancha antes también se peleaban y había trompadas entre hinchas del propio equipo, pero discutiendo de fútbol. Pero ahora no podés ni discutir porque ves a una persona filmando con el teléfono o comiendo pochoclo o yendo a hacer durante el partido o yendo a comprar un pati.
0: Gracias, papá, que me hiciste hincha. ¿No?
5: Entonces digo...
0: 3-0 abajo, no, y la modelo de turno dice, gracias, papá, por hacerme hincha de River. Claro. Nos hicieron el tercero.
5: Te mirás a tu alrededor y ya no tenés ni con quién intercambiar una opinión. Entonces, el fútbol es un fenómeno que va cambiando y el hincha de River, un hincha que hoy además... es difícil hablar en nombre de todos.
0: Obvio.
5: También tiene una responsabilidad. Porque yo creo que esto empezó con De Michelis. Porque a De Michelis se lo bastardió. Y no se le valoró nada. Y se lo humilló y se lo empujó a la salida. Cuando De Michelis se había constituido una proeza en disimular la ausencia de Gallardo, haciendo jugar muy bien un equipo, extraordinariamente bien un equipo que salió campeón. Y después tuvo un problema grave que habla de la inexperiencia,
0: sí,
5: en el relacionamiento con el medio, ¿no? Tuvo un problema grave, pero aún así River luego lo destrozó y luego vino Gallardo y River también, si uno observa el comportamiento en redes, muy pronto empezaron los cuestionamientos a Gallardo, pero muy pronto, porque cuando vos abrís una canilla que crees que controlás, dejás de controlarla.
0: Reiteramos entonces, Salas va a jugar Copa Libertadores de América para Independiente Rivadavia de Mendoza. Independiente Rivadavia lo debe haber convencido a Salas diciendo, vos vas a valer 7 palos otra vez, romperá en la Copa Libertadores, venís a jugar en lugar de Villa, acá se cumple con todo el mundo. Lo convence y esta es la noticia que reitera Germán García Groba.
4: Préstamo por 12 meses, Marcelo, sin opción de compra. El delantero deja a River en las próximas horas, se toma el avión, se va a Mendoza, será refuerzo del equipo de Alfredo Jesús Berti, una operación que se cerró en 72 horas, que la llevó adelante Agustín Vila junto al director deportivo Sebastián Perata y que se acaba de cerrar de palabra. A partir de ahora es trabajo de abogados, cruzan contratos para oficializar la operación.
0: Te quedás enganchado y te vas metiendo. Pregunto.
5: ¿Te puedo responder lo que dijiste antes?
0: Sí.
5: La dirigencia tendría que haber resuelto durante el Mundial
0: todos estos
5: temas,
0: claro,
5: de los jugadores que salieron,
0: sí.
5: Porque la foto del container, que ya queda en la historia, es obviamente que es un tema que emerge porque el equipo juega mal,
0: obvio,
5: pero es el huevo o la gallina. El equipo juega mal, pero con la foto del container el equipo juega peor.
0: Bueno, habíamos hablado de las funciones. Pues una pregunta, ¿Longoria habló?
5: No,
0: desde que llegó.
5: Públicamente no.
0: Alguien podrá decir, fue contratado para hacer. Ahora, también es muy raro vos contratar una figura relevante, no sentarlo, decir, bueno, vamos a hacer esto, apuntamos acá. Dicho esto, ¿Enzo era Longoria? Enzo Francescoli.
5: Sí. O sea, el director deportivo era eso.
0: Hoy no sabemos.
5: Lo que pasa es que River siempre fue un club, por lo que yo sé, en el que la palabra del entrenador era muy escuchada a la hora de las contrataciones. Las ventas en los clubes, bueno, vendés al que querés, vendés al que el mercado te quiere comprar.
0: Sí, sí.
5: O sea, vos si no tenés que prestar, tenés que bajar el precio, pero

0: es un tipo al que me gustaría darle un abrazo, Chacho.
1: Sí.
0: Porque lo veo, está viviendo tal vez uno de los grandes objetivos de su vida.
1: Sí.
0: O sea, dirigir River para él era un aspiracional. Y se tuvo que hacer cargo de una brava, porque así como de Michelle se hizo cargo de la salida de Gallardo, Chacho se hizo cargo de la salida de Gallardo.
1: Pero porque le fue mal a Gallardo.
0: Pero que también tiene una complejidad, porque ya hace mucho tiempo que River no viene bien. Entonces, el cambio ese de aire, el cambio de clima, y si vos decís, bueno, che, se fue Gallardo, ahora que valga la pena, porque se fue el muñeco. Y Chacho hizo lo que pudo.
1: ¿Pero ese... por qué juega mal River?
0: Porque está mal parado el equipo, porque lo arma mal.
1: Porque
0: pone doble cinco defensivo contra el equipo que te van a esperar. Porque no tiene ni apertura de cancha con profundidad, ni juego interior. Entonces, si vos no tenés desborde y centro, y no tenés juego interior y desequilibrio individual, no tenés forma de desequilibrar el equipo que te van a meter sin ningún tipo de problema. 4-4-1-1, 4-5-1, 5-4-1, sin problema. Hoy el fútbol es... cuando defendemos un bloque, defendemos todo. Es verdad lo que Bilardo dijo hace 30 años, defienden todo y atacan lo que pueden. Entonces, si vos tenés un equipo como fue Barracas en la cancha de River, o como fue por momentos Gimnasia en los primeros minutos del partido, que River logró dominar el partido, se mete atrás, achica espacio, y si vos no tenés imaginación, talento, juego interno, ni desborde por los costados, no hay manera de generar. River no genera situaciones de gol porque juega mal. Y además, porque pedirle a un equipo que está sumando todos los días un jugador que entre y ya haga la diferencia, es un error, porque si no es una mentira lo que dicen cuando Chacho dice trabajo, que no es el único, todos los tiempos dicen necesitamos tiempo de trabajo, es una mentira si no.
1: Él no lo dice eso.
0: Sí, ayer dijo, necesita trabajo, tiempo, bueno, a veces bueno. 3 o 4 jugadores. Si vienen ahora 3 o 4 jugadores, es imposible
1: pero la defensa,
0: que rindan.
1: Pero para la defensa, vos me dijiste algo del arquero.
0: Sí. Un error de River, lo de Armani. Total. Error total.
1: Bueno, pero eso es lo que te
0: planteé. Pero lo dije antes de que se fuera.
1: No, pero eso es lo que te planteé yo cuando te dije. Vos tenés que O sea, ¿qué hizo Armani para perder el puesto?
0: No, lesionarse. Apareció un monstruo.
1: Sí, pero vos no podés tener un monstruo y después qué.
0: Y bueno, ahí está Centurión. Yo ahí soy respetuoso. Centurión atajó.
1: Correcto.
0: O sea, ya está. O sea, es lo que tenés. Yo creo que ahí. Ahora hay que bancar a Beltrán, porque lo único. A mí me preocupó anoche que Beltrán en la última jugada del partido fuera a cabecear un córner. O sea, primero, River no tira un centro bien nunca. Es imposible prácticamente para un jugador de River pasar el primer palo en los córneres. No sé bien por qué. Si pasa el primer palo, cae llovidita. O sea, nunca hay un centro... Bueno, los pateaba Juanfer, ¿no? Nunca hay un centro consistente para la cabeza
1: de Beltrán. Para arquero que se destaca, lo llevó a la selección, casi juega el Mundial.
0: Tiene que atajar Beltrán ya.
1: Pará. Los defensores son todos inobjetables.
0: Sí.
1: Tenés al 4 campeón del mundo y subcampeón del mundo en 3 años y medio. Tenés a Otamendi, tenés a Martínez Cuarta, casi jugador de selección, y tenés a Acuña. Bueno, tenés a Acuña que ya se te agarró, parece.
0: Son jugadores que se lesionan.
1: Bueno.
0: Y son jugadores que...
1: En la delantera tenés. Angelito Correa, nivel. Ayer cuando estuvo
0: un atorrante lindo,
1: no, con habilidad, uno que puede ser el 10 y que puede ser delantero y que
0: no,
1: puede jugar.
0: Pero
1: recordá que alguna vez era armador de juego, lo podés mirar atrás.
0: Él puede ser un 10 de los que van para el área.
1: Sí.
0: Un
1: vertical, sí, que busca.
0: Un tipo Rolfi Montenegro, ponele.
1: Dale, fenómeno. Tenés a Borré. Yo no estoy de acuerdo, pero yo no estoy de acuerdo porque yo digo, si Borré te dio lo máximo, ¿qué más te puede dar Borré 5 o 6 años después?
0: Bueno.
1: Donde lo mejor lo entregó en River. Pero pará, lo tenés. No vas a negar que es un buen jugador, ¿sí? Trajiste a Beltrán. Yo puedo decir que eso es un gran objetador de delantero que trajo River.
0: Buenos, está bien, no hay problema.
1: Bueno,
0: pero ¿cuál es el problema de esos jugadores, Marcelo? Lo que te dije antes, si vos no tenés desborde o no tenés juego interno, el 9 es una víctima del sistema del equipo. O sea, River no tiene un 9 como Escoco, que se podía generar.
1: Estás aferrando al pasado.
0: Hablo de característica.
1: Borré, va a ser intendente de Hugues.
0: Borré y Beltrán son prácticamente. Beltrán tiene un poco más de utilidad que Borré, pero son finalizadores. Insisto, Beltrán puede jugar a lo mejor otra cosa, pero Borré es finalizador. No es un jugador que se genera su propia jugada.
1: A mí me dijeron que Codé dice que no tiene, que lo que necesita es un medio campo.
0: Y bueno,
1: un medio campo que en vez de parar la pelota y jugar para atrás, medio campo que pare la pelota y vaya para adelante.
0: ¿Pero de qué juega Fausto Vera? ¿De qué es Fausto Vera? 5. Fausto Vera es 5.
1: Sí, pero
0: ¿qué juega el 5 habitualmente?
1: No sé si le gusta.
0: No, es 5.

0: ¿De qué juega Fausto Vera habitualmente, el número 5 habitualmente? De frente a la cancha, ¿verdad? Sí. No de espalda. Si vos a Fausto Vera lo pones de doble 5 o de 8, así, ya, y evidentemente no se ha trabajado, los perfiles de Fausto Vera son siempre para tocar para atrás. Llega perfilado y se acomoda para jugar para atrás. ¿Pero por qué? ¿Porque no sabe Fausto Vera? No. Porque Fausto Vera está en medio de una jugando en un puesto que no es de él, jugando incómodo, en un contexto muy hostil. Porque hoy al jugador de River lo que le falta es confianza. Cuando a vos te falta confianza, vos tratás de asegurar la pelota, no la querés perder vos. Entonces, ¿qué hace Fausto Vera? Porque seguramente la estadística le debe dar a Fausto Vera que le da el 85, el 90% de los pases bien. Sí, para atrás y a los centrales. Pero en la estadística de él, yo se lo doy a un compañero. Ahora, ¿es lo que River necesita? No. ¿Por qué? ¿Qué necesita River?
1: Hasta ahora me está nombrando...
0: Está mal armado en el medio campo, está mal armado.
1: Entonces necesita cuatro jugadores, como dijo Caudet.
0: Pero yo no sé si... O tiene que poner otra característica. Porque si vos vas a jugar de local con Barraca Central...
1: Pero
0: y vas a poner
1: con los jugadores que vos tenés, ¿cómo formás el medio campo de River? Que pareciera que es el que estás cuestionando.
0: Mira, con los jugadores que tiene River hoy, el medio campo tradicional sería... Si no hubiera lesionado, ¿no?
2: Moreno.
0: Vera. Mesa. Moreno. Déjame pensar, no me acuerdo ahora todo el plantel por izquierda alguno y Correa, enganche. O sea, un 8, un 5, uno por izquierda, un enganche y dos puntas.
1: No los tiene entonces.
0: Y a lo mejor le falta uno por izquierda, que podría ser Galván, que a mí me parece que hoy se le apunta a Galván porque es un jugador que está jugando 90 minutos y que no muestra rendimiento como para eso. Pero no sé qué volante, el mejor volante por izquierda que tiene River es Acuña, pero lo ponen de tres.
1: Si no tiene para cómo reemplazarlo ahora.
0: Y bueno, yo prefiero que Acuña juegue de volante, no de tres. Porque para mí Acuña se desgarra mucho porque juega de tres y se le obliga a un esfuerzo muy grande.
1: Otra pregunta que me hago es por qué el fútbol argentino, que no tiene una moneda, no los quiere ni gratis a los separados de River.
0: No, son caros. No es que no quiere gratis.
3: Independiente de Rivadavia contrata a uno y no paga todo el sueldo.
1: Pará.
3: No es que no lo quieren.
1: No, pero todavía no se encontraron con esa respuesta de River.
0: Yo creo que sí, Marcelo. Yo creo que se ha hablado este tiempo. Hay varios jugadores que los clubes
2: han
0: preguntado
2: por algunos,
0: y
2: sí,
0: que se asustan con lo que ganan y que además no quieren tener ese problema en su propio plantel.
1: ¿Hay una cola de dirigente del fútbol argentino peleándose para hablar con Stefano Di Carlo y pedirle que le dé a los jugadores que tiene separado River? ¿Hay una cola importante o no va nadie a pedirlos?
4: Sí, hay una cola importante que cuando los dirigentes dicen ok, van a hablar por el salario de los jugadores y ahí dicen muy rico todo, vale, muchas gracias, se dan media vuelta y se vuelven. Independiente y Rosario Central por Galopo, Independiente por Lencina, Vélez en su momento por Galarza Fonda, Vélez en su momento por Subiabre, Independiente Rivadavia con Maxi Salas. ¡Ay!
1: No, yo no sé por qué no recula, por ejemplo, con Galarza Fonda después del Mundial. A mí me parece que han pasado demasiadas cosas obvias. Por ejemplo, yo no lo hubiera separado a Galarza Fonda antes del Mundial. Mirá que salía campeón del mundo Paraguay.
0: Con 6 goles
1: de Galarza Fonda. Ahora, lo quiere... Sí, lo metemos, no hay problema de esto. Pero no entiendo por qué se hicieron cosas... Que yo también, insisto, yo no le
2: pero vos estás
1: tapo.
2: Hablando de lo futbolístico, y esta decisión fue dirigencial.
0: No, pero también...
1: ¿No? No, está ligado, también, bueno, como el culo, majo.
0: Está ligado a los...
1: No jugaron bien, no la rompieron. No están separados,
2: pero
1: jugaron bien.
2: Pero vos me estás
1: bien.
2: Dando un punto futbolístico, me estás diciendo cómo Caudet prescinde de él.
1: No, cómo Caudet no,
2: mundial,
1: cómo
2: sí.
1: River antes del Mundial pone a un jugador de selección, lo aparta del plantel.
2: ¿Quién arma el equipo?
1: Pero no importa, pero...
0: Caudet.
1: Pero
2: entonces no alzó la voz
4: porque
2: Caudet por ninguno de
4: ellos. Durante 6 meses no pudo parar la pelota, Marcelo.
1: Pero pará, dame bola a mí.
0: No, pará, va.
1: Siempre pregunto lo mismo yo. ¿Yo que soy, brillante o pillo?
0: Brillante.
1: Pillo.
0: Bueno.
1: Armamos para decir, che, Galarza Fonda fue un desastre. Portillo se salvó porque está roto lo cruzado. Pero es un desastre. No hay ningún boludo que salte, levante la mano y diga, che, va al Mundial. ¿Por qué no aguantamos un poquito? Salas no iba al Mundial. Por eso yo pregunté. ¿Por qué no los quiere nadie? Vos me dijiste que hay una cola sobre Figueroa al Corta, pasan por casa, le toman un café en la esquina.
4: te nombré los casos.
1: No, pero está bien, pero no, pero oye, en otra hora.
2: Perdón, te voy a porque pelear. Yo... ¿Por qué te cuesta decir? El que tiene que levantar la mano es Coudet. No, vamos a dejarlo, aunque no rindió los últimos 10 partidos.
1: Coudet está de acuerdo. Coudet está de acuerdo.
2: Pero entonces, no me hagan contar, pero perdón.
1: De a uno, no me hagan contar que Tepa Gritar lo fue y le dijo, cuando te pregunten ahora en la conferencia, tirame toda la responsabilidad a mí. Entonces le tiró la capacidad.
2: Claro, que pero...
1: Si a Coudet le hubiera gustado Sala...
2: ¿Quién va a levantar la mano? Me pega.
1: Sala, yo lo voy a recuperar.
2: ¿Pero quién va a levantar la mano? Entonces es una pregunta que no tiene respuesta. No hay uno, dijiste. No hay un sonso que levante la mano y diga...
1: Pero, Stefano Di Carlo, para mí no se transformó en un tipo que no es inteligente. Si yo lo que le valoro a Stefano Di Carlo es su inteligencia, pero pues, también para estar rodeado, alguien le tiene que decir, Stefano, vamos a aguantar un cachito, que juegue el Mundial, mira si se destapa. Y yo creo que Stefano Di Carlo hubiera dicho... tenés razón. Sí, no, al paraguayo no le manden, no le informen, vamos a aguantar. Me parece.
4: En la misma estaban Castaño, Kendry Páez y Matías Vigna.
1: Sí. Yo tengo
4: otro mundialista.
1: Porque me dijiste Vigna.
2: Páez.
4: Viña, Castaño, Páez y Galarza, los cuatro mundialistas.
0: La realidad es que los cuatro mundialistas, el único que se destacó fue Galarza.
1: Sí.
0: Los otros casi no jugaron.
1: Bueno, pero por eso, yo te digo, hubieras...
4: Y haciendo un mundial como el que hizo, no hay ofertas, ¿eh? No, pero no, para... no es que River rechazó, no, pero para, porque había bajas.
3: Lo que pasa que...
4: Ni siquiera hay bajas.
3: Pero pará, ponele que un club esté interesado en Galarza. ¿Vos pensás que va a ir a negociar con River o va a esperar que se desangre y que River te lo largue gratis?
4: Sí, hasta acá ni que se desangren ni negociando.
1: No, bueno, aguántenme 18:51. Hay más para hablar todavía de River. Juega Boca esta noche, hay fecha. Sí. Ya están por arrancar los partidos. Pausa y volvemos.
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1: Pasear 18:59 minutos en la República Argentina. Me presenta que me voy a contar Talleres Vélez con Jorge Arruti, la historia de Talleres Vélez, por favor.
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1: Así forman talleres. Perdón. Así forman Talleres Vélez. Jorge Arruti, buenas tardes.
3: Buenas tardes. Unzaín en el arco de la T. Fernández, Josfa, Sendini, Chamorro, Ibáez en el fondo, mitad de la cancha. Galarza, Fattori, Enrique Cristaldo, Martínez arriba. Los 11 titulares de San Paoli para esta tarde. Marchiori con García, Silvero, Magallán, Gómez, Aliendro, Báez, Feller, Lanzini, Pellegrini y Godoy, los 11 de Guillermo.
1: Bien, y ahora sí presentamos a Alejandra, que vamos a ir con el Tano del Burgo. Ale, presentame Independiente Rivadavia Huracán.
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1: Siguiendo la campaña Independiente Rivadavia, que juega contra Huracán del Burgo, ¿cómo le va?
4: ¿Cómo te va, MP? En breve arranca aquí en el Gargantín y todo confirmado por el lado local. Volcato, el arquero, Luciano Gómez, Studer, Costa y el Ordi. En la mitad de la cancha, Botari, Gonzalo Río, Florentín, Matías Fernández. Y arriba, Sartori y Alex Arce. Por el lado de la visita, Galíndez será el arquero, Blondel, Nervo, Pereira, Palacio, Ibáñez. En la mitad de la cancha, Ojeda, Gil, Bizanz, Cortés y Caicedo arriba, los 11 de Diego Martínez.
1: Y hay más, ya volvemos con las conexiones. Si hay más partidos para señora Majo Lescano.
2: Sí, claro.
1: Pero espere que la presento.
2: Por favor. 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
2: A continuación, dos partidos más. Central Córdoba en Santiago del Estero recibiendo Atlético Tucumán 21-15. Mismo horario en Avellaneda, Independiente recibiendo a Newell's.
1: En Radio La Red tenemos las noticias. Ya volvemos palo y palo con lindos partidos que se están jugando, lo que se va a jugar. Y en un ratito nos vamos a Chile, que juega Boca frente a O'Higgins. Más tarde será la transmisión y lo vamos a ir presentando a nuestros compañeros. Ahora, noticias en Radio La Red.
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6: Hora 19, 2 minutos en Buenos Aires, temperatura 16 grados, humedad 80%, cielo parcialmente nublado.
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6: Regreso con autovías muy complicadas a esta hora. General Paz, mano al Riachuelo. Toda su traza con tráfico muy lento por sectores paralizado. Panamericana al norte, tráfico cargado hasta la bifurcación a Tigre. El eje Iria Cantilo al norte, con tráfico paralizado desde Aeroparque. Perito Moreno a provincia, mucho tráfico y lento. Lo mismo ocurre en acceso oeste, mano a provincia. 25 de mayo a Liniers, tráfico a 20 kilómetros por hora entre Boedo y Parque Chacabuco. Al sur, autopista La Plata Buenos Aires, paralizada desde Dock Sud hasta Villa Domínico por un siniestro vial y obras.
5: Casa de Gobierno.
6: En una hora Milei le hablará al país. Será en un mensaje grabado que se emitirá a las 20 por cadena nacional para dar detalles del proyecto que reforma la Carta Orgánica del Banco Central. Hablará de la relevancia del proyecto de ley que restringe, entre otros puntos, la posibilidad de que el central emita dinero para financiar el déficit fiscal.
5: policiales.
6: Detuvieron a tres extranjeros por un robo en Belgrano. Se trata de dos hombres colombianos y una mujer venezolana, todos con antecedentes penales y uno con pedido de captura internacional. Fueron apresados por ingresar a un edificio en Roosevelt al 2600 y violentar las puertas de varios departamentos. La policía fue alertada por vecinos al 911.
5: Internacionales.
6: España está movilizando el ejército a la ciudad de Ceuta tras la llegada masiva de inmigrantes de Marruecos. De acuerdo con las autoridades locales, unas 1.500 personas cruzaron a nado la frontera en los últimos 10 días. Las tropas apoyarán la labor que ya realiza la Guardia Civil, que se ve desbordada por la crisis migratoria.
5: Quiniela.
6: Salieron las vespertinas, ciudad 8.557, 8557, bonaerense 7.471, 7471.
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6: Para esta noche la temperatura irá hacia los 15 grados con cielo mayormente nublado. Para mañana viernes, mínima 12, máxima 20, habrá tormentas todo el día, más fuertes a la tarde y a la noche. 19 y 4 minutos en Buenos Aires, temperatura 16 grados, humedad 80%, cielo parcialmente nublado.
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0: 19:06 minutos en la República Argentina. Paso por Talleres Vélez con Jorge Arruti.
1: La pelota de Vélez en el arranque. Talleres de contraataque. Encontró la primera. Lo tuvo el equipo de San Paolo. Y en 5 minutos están empatando 0-0.
0: Está jugando el hijo del señor Hernán Feller, ¿no? De nuestro colega, nuestro periodista amigo.
1: Así es, está en la mitad de la cancha.
0: Totalmente. Independiente arriba de Huracán, Tanito del Burgo.
2: La tuvo clarita el equipo de Diego Martínez. Gran corrida de Bizán por derecha. Se la dio a Caicedo, que definió bien, pero tapó bien Volcato. En casi 5 siguen 0-0.
0: Dale, presentame a Matías Martínez, que voy con Independiente Newell's, que hoy juegan Independiente y Newell's, de claro. Local Independiente en Avellaneda.
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0: Ahora son todos Guido Berkovich.
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0: Totalmente. Un abrazo para Tony Serpa, con toda la banda, a su tío, a toda su familia, la gente del Bahiense que siempre está con nosotros. Por favor. Mati, ¿cómo va? Buenas tardes, ¿cómo estamos?
5: Hola, Marce, querido, un abrazo grande para todos, ¿cómo andás?
3: ¿Dónde está?
0: Bien, en la cancha, Independiente va a jugar, pero está nerviosa, pere, falta todavía.
5: Está 4 horas que están en la cancha.
0: Matías, dígale dónde está la señora.
5: No sé si escucha el tren de fondo, la señora.
3: Muy bien, ya llegó.
5: No, porque estamos en la cancha de Independiente, del lado Bocini, y por ahí me escuchan agitado, Marce, porque estoy subiendo algunas escaleras.
3: ¿Dónde va?
5: Dirigiéndome donde supuestamente, porque ahora lo voy a chequear porque estoy subiendo, está firmando su contrato Alexis Machuca con Independiente. Perdón, Imanol Machuca, no es Alexis Machuca.
0: Por eso yo pregunté si no era un de otro tipo, de otro, de Ecuador. No, que había venido, claro,
3: Machuca,
0: claro.
3: Machuca.
0: Imanol Machuca, el ex jugador de Vélez que tuvo el problema.
5: Claro, Alexis Machuca es un chico de las inferiores de Independiente que juega en la sub-17.
0: Incomprobable, sí, incomprobable. El tipo quiere salir.
6: Lo que es comprobable, y quiero que por favor felicite al canchero de Independiente, que no es usted en este caso.
0: Bueno, también podría serlo.
6: Que también podría ser, porque hoy vi algunas imágenes de cómo está el césped del estadio de Independiente.
3: Siempre está bien.
6: Y siempre está bien, sí. Pero hoy es muy grande el contraste con muchas canchas de fútbol argentino, claro, que no están bien. Entonces, creo que hasta debiera haber una manera de que cuenten su experiencia los cancheros receta, Independientes. Sí. Porque la verdad que tendrían que estar todas las canchas como la cancha Independiente. Sí. Y a veces vos ves que la cancha de Racing, que está a 200 metros, que está, bueno, las napas, qué sé yo, viste,
3: el clima.
6: Sí. Y no está igual. Aunque ahora está mejor la de Racing, que lo que estaba
0: bien con todo el mundo. Sí, Mati.
5: Bueno, Marce, y acá esperando por Independiente, pero con un equipo que para nosotros ya está prácticamente confirmado, sin modificaciones en relación al triunfo con Estudiantes de La Plata, con Rey, Godoy, Fedorco, Valdés y Zavala, Pérez Cursi, Marcone Montiel, Gutiérrez, Ábalos y Abaldo, el probable 11 de Independiente para enfrentar a Newell's esta noche aquí en el Libertadores de América, que así como también Nico Bosa contaba algunas mejoras, aquí Independiente también refaccionó. Primero está todo pintado, y segundo que refaccionó y modernizó lo que es la salida del plantel a la cancha. Antes recuerdan que estaba ese famoso diablo en forma de globo.
0: Sí, sí.
5: Bueno, ahora hay un túnel iluminado, donde se llama el Camino del Rey, que está muy lindo y lo van a ver seguramente cuando salga el equipo.
0: Ahora, Machuca un día no había tomado la autopista e iba a firmar con Independiente y se cambió y firmó con Vélez.
5: Un 31 de diciembre, 23:50 y pico. Yo, 002, estaba recibiendo unos mensajes con mucho cariño.
0: ¿Tiene alguna chica, algo, alguna?
5: Sí. De alguien.
6: ¿Arrancás? ¿Para dónde arrancás, no?
0: El amigo que empezó a trabajar hace 10 minutos.
5: Sí, no, el mediodía estaba picante, ¿eh? Entonces, bueno, estuvimos, Marce, una semanita con ese tema casi.
0: Ah, pero me acuerdo que Machuca iba a firmar por el Independiente y termina firmando para Vélez. Y Machuca, correcto, es el caso que la FIFA lo sancionó, después parecía que podía jugar, volvió a Vélez, que renovó el préstamo, y después la FIFA confirmó, o el TAS salió en contra de él, porque habían fichado trucho.
7: Falseado la documentación para jugar en Malasia.
0: Para jugar en la selección de Malasia.
7: Él y otros jugadores.
0: Y un par de jugadores más, ¿no? Argentinos también. Bueno, ahora terminó esa sanción y arregló
5: con Independiente. No, está sancionado hasta el 5 de noviembre, no puede jugar MP.
7: Lo compra y no puede
0: jugar. ¿Vos te contrato?
5: No, es así. El llega, Fortaleza le cede el 80% de los derechos económicos a Independiente por $150,000.
0: Si no puede jugar. O sea, es caro un peso.
5: Bueno, totalmente. Y después, cada vez que juegue 15 partidos... tiene máximo 4 objetivos de 15 partidos, otros $150,000. Es decir, como máximo, porque después de ese 80 Independiente le cede el 20 a Machuca, como máximo Independiente paga $750,000 por el 60% de Machuca.
0: Pero no puede jugar hasta noviembre.
5: Y no puede jugar hasta noviembre.
0: Bueno, volvemos en un ratito, ¿le parece?
5: Yo lo estoy buscando por aquí, me voy a ver si lo podemos tener.
0: Bueno, perfecto. Bueno, sí, con esta bienvenida que le
6: digan. Escúcheme, felicita al canchero, Independiente felicita al canchero y a nadie más.
0: Y a nadie más. No lo haga extensivo. Ahora extensivo.
5: Nos felicitaremos.
0: Bien. Qué mal está físicamente, pero bueno. Sí, uno más, dale.
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0: Paso por Talleres Vélez con Jorge Arruti.
1: 12 minutos van del primer tiempo, en más Talleres, le robó la pelota a Vélez, insiste de la mano de Rick al equipo de Sampaoli, 0-0 en 12-30.
0: Independiente rival de Huracán, Tanito.
2: Ahora la tuvo clara el local, MP, con Matías Fernández, gran tapada de Galíndez abajo, al palo izquierdo en 11, siguen 0-0.
0: Bien, presentamos la noticia del día, juega Boca hoy por Copa Sudamericana, y vamos a presentar a Arévalo de esta manera.
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0: Con mucha tos toda Avellaneda, todo del mismo lado, pero... Hola Arévalo, ¿cómo va?
8: ¿Cómo anda, Marcelo? Extraña mis mates.
0: Sí, tus mates sí. Solo tus mates.
9: Ay, no seas así.
8: Ña. Pero Ale o Majo, que salieron en mi defensa,
0: sí,
8: quédense, ¿no? Tranquila, que hay espalda, y que yo sé que cuando entro en esta mesa o salgo por teléfono tengo que entrar con escudos y pulserita roja, porque se va rompiendo la pulserita roja,
0: ¿cómo
8: se va deshilachando?
0: Martín, ¿cómo es? Cuando entras y estás medio caído anímicamente, ¿qué logra esta mesa?
8: Olvídate, te vas directamente al subsuelo, olvídate.
0: Bueno, juega Boquita, Martín.
8: Bueno, Marce, juega Boca y si no pasa nada raro, Montero en el arco, Lozano que vuelve a jugar después de una molestia muscular, va a estar Figal, seguramente lo acompañará Costa, jugará Blanco, vuelve el capitán, el que todo lo puede, Leandro Paredes, al lado de Paredes, al lado de Ascacíbar, Milton Delgado, jugará Aranda, Villa y Merentiel, los tres refuerzos de Boca hasta acá, a la cancha, el arquero, el 4... y Sebastián Villa.
0: Bien, ¿qué más? ¿Incorporaciones? ¿Algo más? ¿Busca? ¿Paró un poquito? ¿Tiró el freno de mano?
8: No, hay muchos temas, Marcelo. Mirá, te propongo rápido el primero. Boca hizo una oferta formal por Lucas Pacerini, por el jugador de Belgrano. De aquella charla, llamó Riquelme a Artime y le ofreció $3 millones. La devolución del presidente de Belgrano, y lo contábamos con Víctor Genesoni, fue, nos interesa venderlo, pero el precio es 6, a lo sumo bajamos a 5. De 3 a 5 hay mucha diferencia, veremos si siguen las charlas o si Boca con ese precio se baja de la negociación. Recordemos que José David Romero, el jugador de Tigre, tiene todo muy avanzado para jugar en Europa. A Tigre, tanto Sevilla como Parma, le dan los $10 millones que pretende. Boca no se acercaba a esa oferta ni cerca, porque poniendo incluso especies, porque iba el pase de Saralegui, el préstamo de Zenono de Alarcón y algo de efectivo, no llegaba ni cerca a esa cifra. Por eso da la sensación de que Romero se encamina a otro lugar. Y también el caso de Gondú, que en un principio iba a ser a préstamo, a Boca le interesaba, cuando de CSKA de Moscú dijeron son $10 millones, Boca salió corriendo. No porque no lo valga, sino porque hoy cree que no tiene esa plata para invertir. En conclusión, Marcelo, Boca va a esperar un par de días, porque a partir del 31 de julio recordemos que cualquier equipo que se refuerce tiene la posibilidad, en todo caso, de buscar un reemplazo, y por eso Boca va a salir a la carga después del 31. Pero en principio está muy complicado el tema del 9, porque claro, a Boca le ven la necesidad, le ven que es Boca, y todos van a pedir un dinero importante.
2: ¡Gol de Independiente, MP!
0: ¡Sí!
2: ¡Gol de Independiente Rivadavia de Mendoza! Vino el centro desde lejos, falló el Payo Pereira, el defensor de Huracán la metieron adentro y apareció el 43, Fabricio Sartori, en 15, la lepra mendocina se pone 1-0, lo están chequeando.
0: Martincito, en un ratito ya nos metemos en zona de transmisión, ¿te parece?
8: Cuando tengas ganas, Marcelo, te cuento algo de Carlos Palacios, que es algo importante, y volvemos antes de las 8, antes de la transmisión.
0: Dale, tranquilo, dale, déjame cerrar el micro.
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0: ¿Qué pasó, Tano?
2: Lo termina anulando Dóvalo porque estaba adelantado el 42. Studer, que justamente es el que baja la pelota, se salva el equipo de Diego Martínez. En 16 siguen 0-0.
0: Bien, bien anulado.
2: ¿Qué? Un milímetro, sí, me parece que fue.
0: ¿Pero el arranque fue?
7: El arranque,
2: sí, no, el arranque de la jugada. Centro. Lo que pasa es que la pelota justamente va a donde está el 42 y es el que la termina bajando para el medio y después define Sartori. Bien anulado el gol, pero un centímetro, se salvó el globo.
0: Me lo imagino. Bien, paso por Talleres, Vélez.
1: 17 minutos, 0-0, y va Talleres con todo, córner para la T, Cristaldo, y el centro al punto penal, pasó de largo, a ver si le pega de primera, si tiene tiempo, tiró, pasó cerca. Se salva ahora Vélez, 0-0, 17 del primer tiempo.
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0: 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Ya volvemos.

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0: 9:26 minutos en la República Argentina. Ya se viene Boca, ya se viene la transmisión de Boca O'Higgins por la Copa Sudamericana.
1: ¡Gol de Independiente!
0: ¡Sí!
1: Ahora sí, gran jugada por derecha de Matías Fernández, la figura de la cancha. Lo desparramó a Palazzo, tiró el centro. Tijera de Alex Arce, golazo de la Lepra Mendocina, la clavó arriba del ángulo derecho de Galíndez. A los 25, ahora sí, Independiente 1, Huracán 0.
2: ¡Gol de Talleres!
0: ¡Epa! ¡Lluvia de goles!
2: ¡Gol de Talleres a los 27 minutos! Intentó irse arriba a Vélez, lo agarró mal parado de contraataque. Una corrida bárbara por derecha, un centro y Ronaldo Martínez de cabeza. Apareció para empujar la gana a Talleres. Talleres 1, Vélez 0.
0: Bien, Lausana, hablamos de Racing.
3: Bueno, mañana Boivoda define el equipo, pero va a tener la vuelta de maravilla Martínez, seguramente.
0: No, triunfo local.
3: Empate de visitante, lindo, en Rosario, no está
0: Rosario
3: mal.
0: Contra Central.
3: No está mal, por eso, bueno, tiene que seguir en esta racha. Te decía, vuelve Maravilla.
0: Confirmado.
3: Obviamente va a salir por el lado del tres, equipo, sí. Solari. Lautaro Díaz terminó con alguna molestia, pero hoy entrenó bien, así que seguramente va a jugar. Y en la mitad de la cancha hay que ver, para mí vuelve Saracho, va a jugar de titular, y si hay que ver si juega Tello o juega Ortegoza. El resto del equipo no creo que toque nada. Porque le funcionó, porque viene teniendo rendimiento. Incluso el otro día podía haber jugado Di César y no jugó, lo mantuvo a Colombo con Rojo en la saga, así que me parece que va por ahí el equipo para jugar el sábado con Tigre. Ahora, podría ser el sábado el último partido de Santiago Sosa si llegan a un acuerdo.
0: No me acordaba,
3: Vasco de Gama
0: en Taiseo hoy, no me acordaba que el que quería el Vasco de Gama. Sí.
4: De goma, debe decir que miro.
0: Porque se estira, se está estirando la, ¿no? La transferencia.
3: Sí, a vos se está estirando. Con la gama.
2: Mira cómo se ríe.
3: Si acepta la forma.
0: La gorda, ¿por qué te tentaste?
3: Pues yo también me tenté. Pues se tenté. Cruce de mirada.
2: Pues, ¿yo? ¿Yo qué tengo que ver?
3: Pero pará, porque la culpa fue tuya por la mirada.
0: Pero pará un poco, ¿por qué?
5: Pasó de largo.
3: Pasaba de largo.
0: Ya pasó.
5: Ya está.
4: Hay muchos socios de Vasco de Gama.
3: El Vasco da Gama, si acepta la forma de pago.
0: Aparte le echó la culpa a la telefonía. ¿Qué tiene que ver?
5: Un gran equipo.
3: Había que echarle la culpa a alguien.
0: Acá no se equivoca nadie.
3: Si acepta la forma de pago, Sosa se va a ir a Brasil a jugar, a Río de Janeiro. Ahora, por ahora, está ahí, a la espera Racing. Así que el sábado va a jugar y después veremos qué pasa. Ahora, si se va Sosa.
0: ¿Busca algo si se va Sosa?
3: Va a buscar un jugador ahí. Va a buscar un jugador ahí. Se habla.
1: Pero no está Granevito ya.
3: Sí,
1: ¿no lo tienen confianza?
3: No, yo creo que Sosa es tu jugador emblema, tu capitán. Tenés que traer algo.
1: Pero pará, está Granevita y está Ortegoza.
3: Sí, están los dos.
1: Bueno, y no tiene nada más, no tiene un chico ahí que puede jugar de 5.
3: Sí, está Tello jugando de 5. Pero
1: yo lo vi bien, pero.
3: Yo creo que va a apuntar más a traer algo más.
1: ¿Por ejemplo? ¿Tiene nombre?
3: ¿Y le gusta el chico de Lanús?
1: Cardoso.
3: Es un nombre, se nombró Andrés Cubas también.
1: Epa, mire usted.
3: Pero bueno, por ahora, primero tiene que definir la salida de Sosa, si es que se hace. Y si no, se quedará con este equipo.
0: Y si con ese equipo raro, ¿no? Es nuevo, recién ascendido,
3: sí,
0: a la Liga
3: de Goma.
0: Vasco de Goma. Sí, señor. Bueno, déjeme pasar por el campo, pero antes paso por las conexiones. Me cantaron goles, se encimaron. ¿Qué pasa ahora con Independiente Rivadavia y Huracán?
1: Está al caer el segundo del local, es mucho mejor el equipo de Alfredo Berti. Gana todo de arriba en el área de Huracán. Por ahora sigue 1-0 en casi 30.
0: Sí, qué lucha entre el corazón y la razón, ¿no? El corazón partido, digo.
1: Sí, por supuesto, pero acá hay que ser objetivos. E Independiente es mucho mejor que el Globo.
0: No sé si le va a ir bien siendo objetivo. Yo tomaría parte. En este momento.
1: Es que una cosa, un fenómeno, Marcelo, que sí, los querido equipos cuando están bien se puede vender a la figura, pero igual siguen jugando bien. Es increíble, ¿eh? Y cuando están mal, podés traer.
0: Parece que es cosa seria, Alfredo Jesús Berti. Me parece que es cosa seria. Fíjate cómo encontró en Sartori, cómo encontró los goles ahí. Arce que hace el golazo, lo repatrió, lo vendió en cuatro palos.
1: Y Matías Fernández, MP.
0: Y Mati Vélez.
1: Es un jugadorazo.
0: El pibe de Escurcio, ¿eh?
1: Sí,
0: ahí
1: señor.
0: Está, la dormilona. Bueno, ya vuelvo. La dormilona del 3 de Vélez, ¿no? Independiente, Talleres Vélez, Arruti.
6: Sí, en la dormilona, un pase bárbaro de Cristaldo a espaldas de los zagueros. Chamorro llegó al fondo, el centro atrás, el cabezazo de Ronaldo Martínez. Superado totalmente en todos los ámbitos Vélez. En mucho más Talleres, que ya está más cerca del segundo que del empate el equipo de Liniers.
0: Bien, señores. Me voy al campo y ya vuelvo.
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8: Hola, ¿qué tal, Marcelo? Muy buenas tardes para todos. De acuerdo al panorama agrícola semanal de la Bolsa de Cereales de Buenos Aires que se conoció hoy, la campaña de girasol 26-27 ya está en marcha. La siembra comenzó en el norte del país y ya cubre el 4,4% del área prevista para este año, que será superior a la del año pasado. Mientras tanto, en la región central todavía esperan una mejora en lo que son las temperaturas para poder avanzar con las tareas, y en el sur el exceso de agua, el exceso de humedad genera dudas sobre el ritmo de la implantación de esta oleaginosa. En el caso del trigo, la siembra ya alcanzó un porcentaje muy elevado, casi en el final de la campaña, el 98,4% del área proyectada para este ciclo. Las mayores inconvenientes se concentran principalmente en lo que es el sudeste bonaerense, donde los suelos anegados dificultan el ingreso de las maquinarias para realizar las labores. Sin embargo, el cultivo muestra un muy buen estado general y casi toda la superficie sembrada hasta el momento se encuentra en condición de buena a excelente. Por el lado del maíz, hay que decir que la cosecha ya avanza casi un 70% del área apta para este ciclo, con demoras que persisten en el sudeste de la provincia de Buenos Aires por la elevada humedad, aunque los rindes registrados en buena parte de las regiones productivas para el cereal permiten sostener una estimación de cosecha de 64 millones de toneladas. En cuanto al sorgo, ya supera el 90% del avance de cosecha, pero rendimientos inferiores a lo que se esperaba al inicio de la cosecha, que han llevado a recortar la proyección de producción a 2,8 millones de toneladas. Darío Guardado para la Red Rural.
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0: 19:35 minutos en la República Argentina, Talleres, Vélez, Arruti.
1: Talleres y Vélez están en 35, sigue siendo más Talleres que busca el segundo, se arrima el equipo de Sampaoli, no puede salir el equipo que dirige Vélez, se viene ahora centro de Valls, el primer palo afuera. 35 minutos gana Talleres, 1-0 el gol lo hizo Ronaldo Martínez.
0: Y en Mendoza, Independiente Rivadavia con Huracán.
2: Tuvo el empate MP, Huracán, se juntaron bien Cortés y también Bizanz, tiraron el centro a la cabeza de Caicedo, le erró al arco el ecuatoriano, en 34 sigue ganando la Lepra 1-0.
0: Hablamos de San Lorenzo con Fabita. ¿Cómo va, Dani?
3: MP, querido, ¿todo bien? Escuchame una cosa, atento porque esta vez te voy a jerarquizar el programa en serio. Sí. Para hablar de River tenemos una voz autorizada que es el señor Farinella en el
4: sí,
3: piso.
4: Claro.
3: Pero usted, Guido Casca, como hincha de River, ¿qué momento está viviendo?
4: No les quiero entorpecer los análisis. Bueno, es un momento difícil. Pero bueno, la están buscando y la están buscando por todos lados, entonces van moviendo que unos que otros, debe haber mucha cosa, pero ya van a llegar los resultados y entonces, como siempre, los resultados legitiman un poco los procesos. En este caso están haciendo todo lo mejor que pueden, ya la va a encontrar River, ya la va a encontrar.
3: ¿Qué aparición, MP? ¿Vos te imaginabas una vedette, una modelo? Porque yo habitualmente le pongo ese tipo de cuestiones.
4: Pero me enganchó acá. MP, ¿todo bien?
0: Sí, Guido, sorprendido. Faba acostumbra una Mónica Farro, esperaba. No, pero me apareció un Guido, ¿no? Casca que ha hecho escúchame, Guido, vos de tu carrera has hecho la prolijidad.
5: Claro.
0: O sea, todo lo contrario a Faba, que ha hecho, bueno, a los ponchazos.
4: Sí, otra historia, sí. Sí, pero yo te digo, estamos acá en la productora, viste que Cuarzo es una productora que es, por suerte, es muy prolífera, y entonces hay muchos estudios. Estaba saliendo por acá y había una charla.
3: Escabullido.
4: Que estaba cocinando algo y me dice, estoy con MP. ¿Lo saludás? ¿Lo conocés? Pero sí, claro, dije. Y así que aprovecho para mandarle un beso grande a todos ustedes. Y a la audiencia.
0: Mira, Guido, te lo digo de corazón. Te respeto.
2: Un monstruo.
0: Te respeto. Sin conocernos, creo que nos vimos en Gardiner alguna vez.
4: De
0: cruzada, nada más. Y tengo una admiración inmensa. Vos tenés un perfil que a mí me gusta. Yo tengo perfil alto a la hora de laburar en la radio o en Tays Sport. Y después soy de los tipos como vos, familiero. De perfil, de bajo, me incomoda ir a los lugares, pero no porque sea, viste, así, calculo que te pasará un poco a vos, entrego todo en mi laburo, pero tengo una admiración inmensa con vos, Guido.
4: Es de carácter, en realidad como que uno no puede ser demasiado otra cosa, y cuando pasan los años uno se va amigando con quién es uno y va tratando de ser cada vez más uno. Me parece que ese es el asunto, así que, y este tipo de cosas, por ejemplo, que vos me hables así, que no nos conocemos tanto, aunque obviamente que yo te conozco un montón, me has alegrado tanto en tantas situaciones. Hola, porque yo acá me arrofaba, estoy escuchando, estoy en medio de todo, pero la verdad que vos me digas esto, para mí es un premio, y que hagan un alto en el programa también para hablar conmigo y que me traten así, me da mucha alegría, de verdad que me da mucha alegría.
0: En general tratamos bien cuando estamos con la persona y le sacamos el cuero.
2: Claro, cuando
0: acordamos. No, mentira.
4: Me parece bien, porque es un poco, ¿sabes que resume esto? Es la vida, es así.
0: Sí.
4: Así que les mando un beso enorme, un beso grande. Y a ver si Farinella puede explicar lo que pasa con River, más que preguntarme a mí.
0: No, porque se calienta y empiezan los llamados, llaman y le dice, por favor, Farinella.
2: Ya estoy grande, te lo explica bien Marrón, Juan Pablo
4: Marrón. Marrón, que lo tengo, estoy en la 100 con Juan Pablo Marrón, que me lo explica.
0: Me voy a empezar a escribir, a contarte algunas mañas, algunos toques que tiene Marrón.
4: Si me decís alguna cosita mínima, yo ya mañana lo uso a las 10 de la mañana.
0: Y coleccionista.

0: con muchos problemas, ¿eh?
1: Siempre.
2: Siempre.
0: Muy coquito, con muchos problemas. En la vida. El edificio, en todo, sí. Es la vida, ¿viste? Al final lo ibas a usar. Sí, es la vida.
3: ¿Está de novio o está solo? ¿Está de novio o está solo?
0: Bueno. ¿Yo?
3: No, usted no.
0: Marrón está en una incipiente relación que no quiere declarar. Te mando un beso grande.
3: Mañana te doy letra. Mañana te doy un beso, Guido Casca.
4: Qué locura todo esto. Mavita, qué por locura favor. Todo esto. Perdón, y siguen las voces. ¿Por qué este hombre fue quien me introdujo en el mundo de la pichicata? Pero a él le va muy bien y a mí me pega muy mal. Señor Pablo Vilouta, ¿cómo le va?
5: Aclaremos, Marcelo, esto por favor, de la pichicata. Buenas noches. ¿Qué es esto?
3: Una locura. Pablo,
5: una locura.
3: Pensá que nosotros lo sabemos de hace mucho tiempo y te cuidamos y estamos sí. Y este animal te dice
6: Faba dispuesto a todo.
3: Pichicata Vilouta. ¿Cómo pichicata, claro, Vilouta?
5: Mira, te cuento algo porque es un tema científico. Nos aplicamos por orden médica el tema de estas famosas inyecciones para bajar un poco de peso. Sí, claro. A todos nos ha ido bastante bien.
3: Excepto.
5: Sigo aquí, que empecé la semana pasada, la temporada de polémica, me encuentro con Daniel, que hace mucho que no trabajaba con él, salvo en la radio. Entonces, le digo, estás como caído, ¿viste? No, sí, porque estoy con esta vacuna. Pero me llamó la atención porque eran los efectos contrarios. Estaba frente a una caja de un catering atacando medias lunas, sacramentos, tortitas negras rellenas de jamón y tomate.
3: Sin excepción.
5: Entonces yo dije, o le hacemos un juicio al laboratorio, o esto es una excepción, ¿viste? Porque me llamó la atención, ¿viste?
3: Se cortó.
5: Dice, ¿cómo hace?
3: Se quedó corto con la dosis. Se quedó corto con la dosis.
5: Y ahora abandonó. Típico del que, ¿viste? Dice, no, eso no me hace nada. Así que abandonó, pero el club de la pichicata.
3: Paulito, soy fanático, firme. Soy fan de tu programa y me encanta cómo le mentís a la gente.
5: Y yo,
3: a las 8. Escucha. A las 8 y 5 minutos, cuando decís, me tomo este minutito.
5: Me tomo un minuto.
3: Sí, te tomás más, Pablo. Yo me tengo que ir a bañar para irme al canal.
5: Un poquito más. Y yo ahora que vengo acá para el programa, lo vengo escuchando, así que tomé otra vez el hábito de la tira, el trabajo del Mundial, y hoy todo el análisis y todo. Para mí la tira es una tradición y sabes que los respeto y te quiero mucho a vos y a todos los chicos que están ahí. Así que un beso grande, Marce.
3: Abrazo, Paulito. Hasta luego.
5: Un beso a todos ahí, Te doy con el caballero.
3: Faba de San Lorenzo, no informamos. De San Lorenzo ni hablamos.
4: Pero escúchame, pero jerarquicé el programa. Escúchame una cosa. Aparecí ese pibe de Wilde que aparece en estos mundos de.
3: Dani, si
4: de
3: cortás ahora, sería el momento de mayor jerarquía. Si vos con las dos notas que pusiste y cortás ahora, estarías impecable, la rompés.
4: Claro, sería una salida brillante. Pero bueno, le informamos a la gente de San Lorenzo que hoy terminaron de llegar y cerrar los últimos refuerzos. San Lorenzo esta semana metió 5 refuerzos que ya están, que ya filmaron, que ya están adentro: Juan Pablo Álvarez, Gustavo Del Prete, Emiliano Amor, Danilo Arboleda, y se confirma la llegada de Martín Río. 5 jugadores, 5 jugadores que pidió Gorosito y que ya están a disposición del entrenador. Falta Río, que es el último que se ha sumado en el día de hoy con todo el tramiterío, pero 5 que ya están adentro antes del cierre del libro de pases.
3: Abrazo, Fabita, la rompiste.
4: Abrazo.
3: Garrafielo, ¿cómo le va? Independiente juega con Newell's. ¿Nos da información, por favor?
7: Sí, un abrazo para todos, MP. Bueno, a ver, Kudelka tiene a disposición lo que tiene: lesionado Gómez Mata, lesionado Herrera, lesionado Ortega, muchas bajas para el equipo de Newell's, con lo que tiene y con lo que puede. Va. En el arco va a estar Reinati, en la línea de fondo Escobar, va a jugar Cabrera, lo va a hacer con Goitea y con Russo, va a jugar, por supuesto, Toselli, que juega habitualmente, que lo hace muy bien,
3: Sí,
7: muy
3: sí.
7: Bien Toselli,
3: porque es el centro de un búho está, ¿no?
7: Sí, siempre me pego, escucho todo. Ricciardo va a jugar, por supuesto, y más adelante lo van a hacer Massanti, Gutsch, por supuesto que el extremo izquierdo, y adelante el Zorro Cócaro, los de Kudelka, los de Fran Darío, MP.
8: Marte.
3: Sí, un abrazo, Carrita.
7: Abrazo.
3: Sí, Mati.
8: ¿A quién estaban elogiando ustedes, Marte, hace un ratito?
3: A Machuca.
8: No, canchero. Que trabajan en el césped, a los cancheros.
3: A los cancheros, sí.
8: Bueno, saludalo a Sergio Núñez, Marce, que está acá al lado mío, uno de los que trabajan aquí en el Libertadores de América. Estaban destacando ahí Marcelo, Leo Farinella. Sergio, el trabajo que hicieron y cómo tiene el campo de juego cuando muchos en la primera fecha no llegan en condiciones.
9: Hola, ¿qué tal? Saludos.

0: Marcelo, ¿qué tal? Buenas tardes.
1: Bien, Sergio, no, te estaba, vos sabés que estábamos hablando de las canchas de fútbol argentino, hay muchas que están feas, y Leo Farinella planteaba qué buena que está la cancha de Independiente.
2: Y que siempre está bien.
1: No, no, pero por eso digo, es un laburo, hay que elegir los tiempos, el clima, tantas cosas, ¿no, Sergio?
0: La verdad es que sí, sinceramente en este último tiempo trabajamos mucho con los compañeros del trabajo y bueno, gracias a Dios salió de la mejor manera que puede ser, ¿viste? Siempre con el equipo, con los ingenieros también, Facundo y Gladys, siempre estuvimos a disposición lo que nos dicen ellos y que por la gracia de Dios también que nos ayuda bastante, siempre tenemos un campo de juego que está bueno.
2: ¿Y ahora qué le metieron? ¿El césped de invierno? Porque viste que en muchas canchas están poniendo de invierno, otras dejan el de verano, no lo quieren cambiar. ¿Cómo hacen ustedes?
0: Sí, la verdad que en todas las canchas, no solamente en esta, siempre se le hace la resiembra de invierno, que es el Reguirás Penembe, se llama lo que es la semilla, y nada, la hicimos a su tiempo ya, y a través de esto, de los días, de los meses, bueno, tienen el resultado, ¿viste? No nos ayudó hace un poco de tiempo atrás el tema de la humedad, porque hay mucha humedad, pero esta última semana la verdad que, como te digo, trabajamos bastante duro para que hoy en día el campo se vea así.
1: Sergio, te felicitamos, querido Sergio. Nos gusta ponderar, nos gusta ver las canchas lindas y la Independiente la tenés bárbara junto a tus compañeros. Abrazo grande.
0: Dale, muchísimas gracias. La verdad que para nosotros es un orgullo que ustedes puedan ver lo que hacemos en equipo y todo. Y la verdad que nos llena de emociones. Muchas gracias.
1: Abrazo, hermano, qué lindo.
3: ¡Gol de Vélez!
1: ¡Sí!
3: ¡Gol de Vélez a los 46 minutos del primer tiempo! En la única chance que tuvo el equipo de Liniers, centro de Báez desde la izquierda, apareció Aliendro que la peinó, no pudo hacer nada el arquero Unzain. Empata Vélez ahora en Córdoba 1-1 con Talleres.
1: Destaque la eficacia, destaque una llegada, un gol, destaque algo para destacar.
3: 100% de eficacia. Cuando el árbitro ahora, Nazareno Araza, pita el final del primer tiempo al descanso con empate a uno.
1: Cosita, ¿cómo le va? Buenas noches.
4: Hola, MP, querido, ¿cómo te va? Buenas noches. Un gran abrazo para todos los compañeros.
1: ¿Cómo metió nota Vejez, no?
4: Nah, es el número uno, Vejez. Y seguramente debe ser, debe tener contacto del primo del canchero, de sí, la madrina del intendente. Están todos.
3: ¡Gol de Independiente!
1: Sí.
3: Cuando parecía que terminaba el primer tiempo, desbordó otra vez Matías Fernández, esta vez por izquierda. Centro atrás y apareció el paraguayo José Florentín. Bombazo de izquierda, lo dejó parado a Galíndez. Independiente hace lo que merecía. Gana 2-0.
1: No lo interrumpen más, por favor, al señor Bosa, ¿eh?
4: Bueno, MP, después de lo que fue la gran victoria frente a ese River apático y abúlico de Gimnasia, la cabeza puesta en lo que va a ser el partido el próximo domingo en Mar del Plata frente al Dosivi, con la particularidad que va a haber público visitante. 3.000 localidades para los hinchas de Gimnasia que se han envalentonado del triunfo. Claro, es un día 2:30 de la tarde, te podés ir la jornada previa y volvés ya para el arranque del ciclo lectivo. Sin Chelo Torres, porque se va a perder para mí gran parte de la fase regular, me parece que lo van a convocar a Agustín Colazo, que ya se hizo la revisión médica, que llega para ocupar ese espacio, y habrá que ver si Pata Pereira le da minutos a Luquita Hanson, que ayer estuvo en el banco y no entró. El objetivo de Gimnasia es jugar una Copa Internacional, está bien parado, bien posicionado en la tabla acumulada, y obviamente también el objetivo de la Copa Argentina. Quiero contar algo que me enteré y
1: dele,
4: no trascendió. Sí, que no trascendió mucho. Varios de los futbolistas marginados de River están siendo ofrecidos a diferentes clubes.
1: Sí.
4: Yo el dato que tengo es que, no sé si es por una amistad de Nacho Fernández, pero que a Gimnasia le ofrecieron a Pesela y le ofrecieron pagarle gran parte del salario.
1: Bueno.
4: De ahí a que se concrete, hay un abismo.
1: Veremos.
4: Pero digo,
1: a veces las amistades, si venite, claro.
4: Claro, yo sé que Nacho Fernández me parece que le endulzó un poquito la oreja a Pesela. River haría lo suyo porque me enteré lo que cobra por mes y es una locura, ¿no? Bueno, pero bueno, todo puede pasar.
1: Complétenme con un toquecito de Estudiantes.
4: Para mí en el cierre del mercado va a haber muchas novedades, porque Luciano Jiménez puede ir a jugar a Platense, porque a Mauro Méndez lo quiere Tigre, lo quiere Newell's, son futbolistas que no tienen lugar con el cacique Medina, así que sobre el cierre del libro de pases para mí va a haber varias salidas en el equipo del cacique Medina que se prepara para jugar ante Defensa y Justicia.
1: Hasta mañana, Bocita.
4: Abrazo.
1: Paso por Independiente Rivadavia Huracán.
3: Final del primer tiempo, MP gana bien Independiente Rivadavia con goles de Alex Arce y de José Florentín. Hizo lo que debía, gana bien 2-0 para que se lleve algo Huracán de aquí, de Mendoza. Va a tener que mejorar mucho el equipo de Diego Martínez.
1: Bien, están en el descanso Talleres Vélez.
5: Así es, empate 1-1 con los goles convertidos por Aliendro y por Rolando Martínez.
1: Pausa y volvemos.
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0: 19:58 minutos en la República Argentina. ¿Voy a salir con frío o con calor ahora, señora?
1: Con 17 grados, Marcelo.
0: Me encuentro con amigos para ver los segundos tiempos. Me encuentro también con amigos para ver a Cena con Boca O'Higgins. En un ratito ya nos metemos en zona de transmisión y vamos viendo. Bueno, una más de Racing, Lausanne.
2: Bueno, te contaba que están esperando por Sosa y mientras tanto, uno que se va a préstamo es Tomás Pérez, delantero del juvenil que hizo debutar Gago, que vino siendo citado muchas veces por Costas, se va a ir a jugar a Defensa y Justicia. Y otro que jugaba con Costas, se llama Gonzalo Sosa, número 10, enganche, media punta, también se va a ir a Deportivo Maldonado de Uruguay a préstamo.
0: ¿Qué es la vida de Costa?
2: Y Costa estuvo por arreglar en Liga de Quito, finalmente no llegó a un acuerdo.
3: Si me mueve, si me había.
2: Y estaba esperando alguna oferta. No, estaba cerca, lo que pasa que
0: creo que... No le defiende el trabajo a usted, ¿no?
3: ¡Ya, mi vida!
0: Sí. Mentira. Quiero decir una cosa. Teóricamente estamos a 15 segundos de la cadena nacional donde va a hablar el presidente Javier Milei. Va a hacer un anuncio que tiene que ver con el Banco Central, algunas cosas, determinaciones que se han tomado, y quiere comunicarlo con... por medio de una cadena nacional.
4: 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Escucharemos a continuación las palabras del señor presidente de la Nación, doctor Javier Milei.
5: Buenas noches a todos. Estamos aquí para presentarles el conjunto de reformas estructurales más importante de los últimos 91 años. En especial, la reforma de la Carta Orgánica del Banco Central viene a poner fin con la estafa de falsificar dinero para financiar a la alta política, cuya manifestación más evidente es la tasa de inflación. Dicha estafa es más conocida como impuesto inflacionario, impuesto que a su vez permite aumentar los ingresos tributarios sin autorización del Congreso. Para tener un orden de magnitudes de lo que ha robado la alta política a los argentinos de bien, basta con señalar la tasa de inflación acumulada desde la creación del Banco Central, la cual asciende a 12.819.532.788.614.400.000%. Repito, 12.819.532.788.614.400.000%. Esto es, la inflación acumulada desde 1935 es una cifra de 20 dígitos. Es más, desde la estafa que implicó el abandono de la convertibilidad, cuando la progresía nos decía que esta vez iba a ser diferente, porque la política monetaria estaría guiada por criterios de racionalidad científica, en lo que va del siglo XXI, la tasa de inflación acumulada asciende a 168.580%. Dicho en otras palabras, el Banco Central ha sido una herramienta que posibilitó el robo de la alta política. Es más, el robo de la alta política no solo tomó lugar mediante la falsificación de dinero para financiar el Estado, sino que además, a lo largo del tiempo, tomó distintas formas de expropiación. La propia creación del Banco Central arrancó con una estafa al cambiar la paridad cambiaria del oro que estaba en las reservas. El resultado de eso derivó en un aumento de la emisión monetaria que sextuplicó la tasa de inflación y que a lo largo de una década le robó el 50% del salario a los argentinos. Otra de las estafas emblemáticas de la alta política a los argentinos de bien fue la salida de la convertibilidad. En dicho momento, cada peso emitido por el Banco Central estaba respaldado por un dólar. En este contexto, salir de dicha ley implicó que los 15.000 millones de dólares de aquel momento, que eran de los argentinos, pasaron a manos de los políticos. Es más, Dicha cifra, expresadas a valores de hoy, asciende a 30 mil millones de dólares, aún dejando de lado el interés real en dólares que se podría haber ganado por esas reservas. Sin embargo, la voracidad y pasión por robar de parte de la alta política no quedó ahí. En 2010, como motivo de la creación del Fondo del Bicentenario, la expresidente y ahora condenada por delitos de corrupción, Cristina Elizabeth Fernández de Kirchner, en complicidad con la presidenta del Banco Central, Mercedes Marcó del Pont, le robaron al Banco Central 10 mil millones de dólares, que expresados a moneda de hoy equivalen a 15 mil millones de dólares. A partir de dicha estafa y para esquivar las consecuencias legales de la misma, en 2012 se creó una nueva Carta Orgánica del Banco Central que permitía emitir bajo cualquier pretexto e impidió responsabilizar penalmente a los funcionarios que falsificaban el dinero de todos los argentinos. Frente a esta pasión expropiatoria de la alta política, decidimos poner fin a 91 años de historia y reformar la Carta Orgánica del Banco Central de la República Argentina en base a 5 premisas fundamentales. En primer lugar, se termina con la bestialidad de 5 objetivos para un instrumento, y la misión fundamental del Banco Central vuelve a ser el de preservar el valor de la moneda. Esto es, la nueva Carta Orgánica reconoce la naturaleza monetaria de la inflación, ya que la misma es siempre y en todo lugar un fenómeno monetario generado por un exceso de oferta, ya sea porque aumenta la oferta y o baja la demanda, que conlleva una pérdida del poder adquisitivo del dinero, es decir, todos los precios expresados en unidades monetarias suben. La segunda modificación es que se prohíbe de modo taxativo la financiación del Estado. Esto vale tanto para el Tesoro Nacional como para los estados provinciales y los municipios, y a toda compra de títulos públicos del Estado Nacional en el mercado primario. Vale la pena destacar que el señoriaje, el cual toma forma bajo la compra de títulos del Estado, no es ni más ni menos que una falsificación de dinero, lo cual está tipificado en el Código Penal y que en este caso alcanza una asociación ilícita conformada por el Poder Ejecutivo, el Congreso de la Nación y la cúpula del Banco Central. La tercera modificación está relacionada con blindar al presidente del Banco Central y al directorio de los atropellos de la política. En este sentido, si bien se mantiene el mecanismo de nombramiento existente, la remoción será mucho más exigente. De este modo, la remoción requerirá de 2/3 no solo de la Cámara de Senadores, sino también de la Cámara de Diputados. La experiencia muestra que todas las remociones intempestivas siempre estuvieron ligadas a conseguir una mayor laxitud en la política monetaria. Esto es, para estafar al sector privado mediante el señoriaje, el cual hemos demostrado que es un impuesto no legislado. Por ende, si la política quiere cobrar más impuestos, es razonable que ello pase por la casa del pueblo. En cuarto lugar, se restringe el pago de dividendos por los resultados derivados de la prestación del servicio de liquidez. En este sentido, determinados los activos iniciales al 31 de diciembre de 2026, los mismos serán asimilados en unidades físicas, por los que los resultados por tenencia asociado a cambios en los precios de dichos activos serán imputados a una reserva técnica no distribuible, concepto similar a lo que se denominaba en su momento revalúo técnico. Por otro lado, los resultados asociados al manejo de la cartera del Banco Central solo podrán ser girados al Tesoro Nacional para la cancelación de deuda. Finalmente, se eliminan de cuajo otros cambios introducidos por la Carta Orgánica del 2012, al tiempo que se elimina la estafa de las letras intransferibles. Sin embargo, esta reforma no funcionará sola. Forma parte de un programa más amplio que incluye una reforma que hemos denominado grillete fiscal, una reforma del mercado de capitales y una reforma del mercado de los seguros, que procederé a explicar a continuación. Respecto al grillete fiscal, se trata de una regla fiscal permanente que asegurará que la Argentina no puede votar ni sostener un presupuesto deficitario. ¿Por qué necesitamos una ley y no alcanza con la buena voluntad del Congreso? Porque la historia nos enseñó que el Congreso es el gran aliado del gasto público, teniendo como ejemplo reciente el año pasado, cuando luchamos con uñas y dientes contra decenas de leyes que buscaban precipitar la quiebra del Estado. Y es que los políticos no tienen ningún incentivo para cuidar el bolsillo de los argentinos, porque nunca son ellos quienes pagan los platos rotos. Por eso este proyecto va a hacer que el que las hace finalmente las pague. En la práctica, el grillete fiscal funcionará así. Si durante varios meses seguidos el resultado fiscal es deficitario, el Congreso dispondrá de algunas semanas para devolver las cuentas al equilibrio. Si no lo hace, entrará en vigencia automática el shutdown. Se paralizarán las actividades no esenciales del Estado. Se congelarán los gastos nuevos. No se adjudicarán contratos. No se tomará personal. Y se frenarán las transferencias discrecionales a las provincias. Y principalmente, durante lo que dure el grillete, el presidente, el vicepresidente, los senadores, los diputados, los ministros, secretarios y subsecretarios no cobrarán un solo peso de sueldo. Por primera vez en nuestra historia, si la política no hace los deberes, la política pagará el costo, no lo pagará la gente. Quiero ser claro, anticipándome a quienes viven de desinformar. Esta ley protege, en la letra de la norma, las tareas y prestaciones esenciales del Estado. Las jubilaciones, las pensiones, las asignaciones familiares y universales, el seguro de desempleo, la salud, la seguridad, la defensa nacional y el servicio penitenciario, entre otros, quedarán expresamente exceptuados. Una vez aprobada, invitaremos a las provincias a adherir a este mismo régimen. Es la oportunidad para que cada gobernador predique con el ejemplo y le demuestre a su gente que, cuando las cuentas se desordenan, es la política la que debe dar un paso al frente y pagar el precio, y no la sociedad. En segundo lugar, enviaremos dos proyectos para recuperar la profundidad de nuestro sistema financiero, destruido junto con nuestra moneda por el Banco Central. Para que una economía crezca se necesita inversión, es decir, ahorros puestos a disposición con fines productivos. Por eso, dejar nuestros ahorros fuera del sistema, en una caja de seguridad, bajo el colchón o en el exterior, atenta contra nuestro propio crecimiento. Las políticas de las últimas décadas empujaron a los argentinos a sacar sus ahorros del sistema en defensa propia, y con eso frenaron la inversión. Por eso vamos a impulsar un proyecto de liberalización profunda de nuestro mercado de capitales, que modificará varias leyes con una misma idea: correr al Estado del medio y dejar que el ahorro fluya hacia quien quiere producir. Un ejemplo claro es el mercado de bonos corporativos. Ahora permitiremos su emisión en moneda extranjera, unidades de valor u otras unidades de medida. Lo mismo haremos con el financiamiento colectivo, que en el mundo funciona hace años y acá una ley que nadie pidió lo llenó de requisitos y lo destruyó. 15 años perdidos y ahora lo vamos a destrabar. Esta reforma asegurará que, a medida que la economía se recupere y la gente vuelva a ahorrar, ese ahorro se transforme en fábricas, en maquinarias y en trabajo. Solo así se profundiza el círculo virtuoso del crecimiento. Y para cerrar, un mercado de seguros accesibles es esencial en toda sociedad moderna, y cuando no ofrece cobertura adecuada, la gente termina demandándole protección al Estado. Hoy el mercado de seguros argentino es burocrático, limitado e ineficiente. Por eso enviaremos al Congreso un proyecto de reforma estructural del mercado de seguros. Habrá libertad absoluta para que las compañías diseñen y ofrezcan productos sin autorización previa del regulador, que se enfocará solo en la solvencia de las empresas y en cuidar a los contratantes frente a las estafas. Así se impulsará la innovación, abaratando el costo de los seguros y mejorando las prestaciones. Nuestros seguros se volverán más simples, más rápidos y más baratos. Estas reformas tienen una secuencia legislativa, pero están todas interconectadas. El déficit cero nos alejará del fruto venenoso del árbol prohibido, que es la emisión monetaria. La reforma del Banco Central le impedirá al político falsificar esos frutos, y un mercado financiero profundo permitirá acceso al crédito a mejores condiciones y cobertura para que los agentes puedan perseguir sus propios proyectos en libertad. Así, Entre todas ellas pondrán fin a 91 años de saqueo, expropiación, impunidad, decadencia y nos permitirá hacer a la Argentina grande nuevamente. Porque como siempre decimos, nuestro objetivo es hacer de la Argentina el país más libre del mundo. Confía plenamente en que el Congreso de la Nación comprenderá la naturaleza del problema estructural de nuestro país y acompañará estas reformas estructurales que cambiarán a la Argentina para siempre. Que Dios bendiga a cada uno de los argentinos, que las fuerzas del cielo nos acompañen. Muchísimas gracias.
4: Hasta aquí hemos escuchado las palabras del señor presidente de la Nación, doctor Javier Milei. Seguidamente, las emisoras participantes continúan con la transmisión de sus respectivos programas.
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0: Bienvenidos a este jueves de fútbol, de Copa Sudamericana, de Radio La Red. Es la hora, como cantan las hinchadas. Es la hora de clasificar para Boca, que jugará el partido de vuelta en Rancagua ante O'Higgins. 1-0 ganó el Xeneize en la Bombonera. Este Boca que no puede permitirse seguir sangrando eliminaciones. En el último tiempo, paradójicamente, en los partidos definitorios, en los mano a mano, a Boca no le fue bien. Y hablo de paradoja porque más allá de las derrotas, de las eliminaciones, justamente en esos partidos los jugadores no expusieron temple, ni actitud, ni ímpetu. No lo decimos solamente nosotros, lo terminan reconociendo los mismos protagonistas. Hoy esos jugadores tienen la posibilidad de comenzar a revertir esa historia, de convencer al público de Boca que quieren y pueden conseguir logros importantes. La noche no será fácil, en la Bombonera solo pudo ganar por la mínima, y O'Higgins demostró ser un equipo que sabe a lo que juega, ordenado, y que incluso en Buenos Aires, por momentos, hasta le manejó la pelota a Boca. Partido en que no hay mañana, este O'Higgins Boca que vamos a vivir en Radio La Red. Acá va Boca con sus expectativas, con la derrota a cuestas, dolorosa, por cómo se dio, lo que decíamos hace un rato, ante Riestra, más allá de la derrota en sí misma, por la falta de actitud, lo dijo el entrenador Rodolfo Arruabarrena en conferencia de prensa. Estamos atravesando esta noche de mucho fútbol y mucha radio, porque más allá de este partido en el que será a todo o nada, hay fútbol, fútbol del nuestro, en la fecha que continúa del torneo clausura. Y en Mendoza están jugando Independiente, Rivadavia y Huracán. Y ahí está Gonzalo del Burgo. Bienvenido, Gonza.
1: ¿Cómo te va, Leo? Renovamos el saludo aquí en Mendoza. Tenemos 17 minutos del segundo tiempo. Descontó Huracán al minuto de esta segunda parte con un golazo del colombiano Oscar Cortés. Está ganando Independiente 2-1 en casi 18 minutos del segundo tiempo. Cambió la tónica del partido. Ahora Huracán es el que busca el empate, se refugia Independiente, pero gana el local 2-1.
0: En Córdoba están jugando Talleres y Vélez. Qué gusto saludarte, Jorge Arruti.
2: Leo, querido, muy buenas noches. Así es, van 18 minutos, casi 19 del segundo tiempo, en un partido donde ha sido en su mayor parte protagonista Talleres. Es el momento de Vélez. Están 1-1, el gol convertido por Ronaldo Martínez para la T. Empató Aliendro, que la peinó sobre el final de la primera parte. 1-1, 20 minutos del segundo tiempo.
0: Un estadio en Rancagua para poco más de 14.000 espectadores. Están los hinchas de Rancagua, hay muchos lugares vacíos todavía. Los de Boca, que impulsan anímicamente al equipo del Vasco Rodolfo Arruabarrena. En un rato, imagino, ingresarán para la entrada en calor, y más allá de que sea visitante, vamos a comenzar por las novedades del equipo argentino, y el que más sabe de Boca es Martín Arévalo. Bienvenido, buenas noches, Martín.
3: Leo, querido, un abrazo grande para vos y para todos los que nos escuchan a lo largo y a lo ancho del mundo. Estamos esperando la confirmación de Boca, que si no pasa nada raro, será con Montero, con Lozano y con Villa, los tres refuerzos de este mercado. Boca sigue moviéndose, sigue buscando soluciones para tener más futbolistas en el plantel de cara a los tres escenarios que se vienen: Copa Argentina, Campeonato y esta Copa Sudamericana. Pero por lo pronto, Lozano, Montero y Villa van a la cancha. Arruabarrena habló mucho con el plantel después del traspié frente a Riestra. Por supuesto que es otro equipo, pero acá no hay que dejar detalle librado al azar. Saben que es un partido a todo o nada, que es una final, que Boca, por supuesto que es el favorito, Leo, que viene ganando el partido, pero que de alguna manera, con el pasado no tan lejano, Alianza Lima, Católica, ya como muestras, no hay que dejar un detalle librado al azar. Es un partido para Boca muy, pero muy importante, el que se juega en un ratito.
0: Y por el lado de O'Higgins, está Ezequiel Sosa para contarnos lo más importante del equipo chileno que enfrentará a Boca en un rato. Qué gusto darte la bienvenida, Ezequiel.
4: Hola, Leo, ¿cómo estás? Un abrazo grande para vos, el saludo para todos. Bueno, con la ilusión intacta de poder dar vuelta a un resultado que no es tan holgado, o por lo menos quedó esa sensación. Hoy el lema aquí en la región de Rancagua, donde se va a jugar este partido, es: vamos por la heroica, vamos para tratar de dar vuelta a este resultado, si se puede, y se apoyan muchos en los antecedentes recientes de Boca, perdiendo con tal vez algunos equipos de menor valía o de mucho menos presupuesto y plantel. Por eso, hoy con la expectativa puesta en lo que podrá ser una futura clasificación a los octavos de final, y con un equipo que no está confirmado, pero que seguramente va a ser casi el mismo que perdió en la Bombonera. No va a haber muchas modificaciones. Carabalí va a ser el arquero, Faúndez, Robledo y Brizuela junto con Paves en la mitad de la cancha. Ogás, Leiva, Martín Sarrafiore, Francisco González, y aquí la duda, Yáñez o Brian Ravelo y Arnaldo Castillo, el paraguayo, los 11 del argentino Bobaglio.
0: Estamos en la previa de O'Higgins Boca en Radio La Red, la radio líder del fútbol, la radio del mundial. Al mismo tiempo, un ratito antes incluso, va a comenzar el partido entre Independiente y Newell's en el Libertadores de América. Ricardo Enrique Bochini, así está Gonzalo Palacio junto a Matías Martínez y Martín Balobra. Me imagino que va cayendo gente al baile, entusiasmada por la primera victoria de Independiente en el campeonato. El equipo de Quinteros, bienvenido. ¿Cómo va, Gonzalo Palacio? En un ratito voy a ir por Avellaneda, porque ya debe estar el equipo, los equipos deben estar haciendo la entrada en calor. Ese partido va a comenzar a las 9:15. 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La información esta noche de Copa Sudamericana, campeonato local y radio, por él, por vos, Fernando García. Él es Fernando Primero, el rey de la información, la única monarquía en la que creemos.
5: Qué placer saludarte, Leo, a vos, a Hugo Balazone, a todos los compañeros, a la audiencia de Radio La Red para esta nueva jornada de fútbol, como bien lo decías, torneo clausura, Copa Sudamericana y definición de las llaves de octavos de final de este segundo torneo de clubes en importancia de la Conmebol, para ir vislumbrando lo que va a ser el tramo final del año y del semestre, buscando un nuevo título internacional, en este caso Boca, enfrentando allí en Rancagua a O'Higgins, el ganador de esta serie, que por ahora va ganando el equipo argentino por 1-0, enfrentará a Recoleta de Paraguay en la próxima instancia. Fútbol de la Copa Sudamericana, que a esta hora tiene un partido en juego. Sorprende Bolívar, que en Porto Alegre le está ganando a Gremio por 1-0 y se está clasificando para los octavos de final. El gol, Dairon Asprilla, a los 15 minutos del primer tiempo. Bolívar, que había ganado en La Paz 3-2, se impone ante el conjunto brasileño para clasificarse a la próxima ronda. A partir de las 21 estará atento River, porque de allí, de este partido que se va a jugar en Barquisimeto, va a salir su rival para los octavos de final de esta Copa Sudamericana. Van a jugar Caracas de Venezuela ante Independiente Santa Fe de Colombia. En la ida ganó el equipo colombiano por 2-0. El árbitro esta noche será el brasileño Anderson Daronco. Además de lo que es victoria parcial de Independiente Rivadavia y el empate también parcial en Córdoba, y luego la presentación de Independiente frente a Newell's a partir de las 21:15. A esa hora también Central Córdoba de Santiago del Estero enfrentará a Atlético Tucumán. En Central Córdoba será el debut de Sebastián Domínguez como nuevo entrenador en reemplazo de Lucas Pucineri. Todo esto en el marco de la segunda fecha del torneo clausura de Primera División, que a esta hora en la zona A tiene como líderes a Defensa y Justicia y a Vélez con 4 puntos, Riestra, Independiente, Lanús, Newell's, Instituto, Gimnasia de Mendoza y San Lorenzo, todos con 3. En la zona B lideran Argentinos y Barraca Central con 6, Racing, Independiente, Rivadavia 4, Belgrano, Banfield, Huracán, Gimnasia Grima La Plata, Estudiantes de Río Cuarto, todos con 3 puntos. Independiente Rivadavia, con el triunfo que está consiguiendo en el Gargantini, vuelve a quedar en soledad como único líder de la tabla general, con 38 puntos, 35 para Argentinos, 32 unidades para Vélez. Arrancó el fútbol de ascenso, comenzó la fecha 22 de la primera C con un empate. Esta tarde Muñiz y Atlas igualaron 1-1. Dylan Albornoz, el gol para Muñiz. Leonardo Celín, el empate visitante.
0: Me voy a Mendoza de nuevo con Gonzalo del Burgo. Huracán que va en pos del empate ante Independiente Rivadavia.
1: Sí, señor, la tuvo clarita otra vez el equipo de Diego Martínez. Jordi Caicedo definió cruzado, tapó bien el arquero mendocino Volcato. Pero Huracán va, Independiente se refugia. En 25 de segundo gana la Lepra 2-1.
0: En Córdoba, Jorge Arruti, dame un pedacito de relato. Están jugando Talleres y Vélez.
2: 27 minutos y tiene un córner Vélez que va por arriba en esta en busca de ponerse arriba en el tanteador, el tiro al arco. Afuera la pelota, saque de arco, va a ser para Talleres. Ha sido más Talleres en el trámite, en el transcurso, en la gran mayoría del partido. Pero este es el momento de Vélez. Hace un rato que banca y que intenta. El partido está 1-1, 27 del segundo tiempo.
0: Estamos en Rancagua esperando por O'Higgins Boca. Todo el fútbol pasa por Radio La Red. La previa de un partido definitorio. Boca tiene que mantener objetivos porque recién empieza el semestre. Está comenzando el ciclo de Rodolfo Arroba Arena. Y en la previa, para matizar la espera del borrador, del tipo de la radio, el hombre que te ayuda a entender el juego, Hugo Balazone, al aire de Radio La Red.
6: Un Boca que, de acuerdo a lo que vimos en la ida frente a O'Higgins, tuvo algunos buenos ratos y algunas buenas conexiones con un fútbol orientado desde Paredes, organizado desde él, que tiene en el tándem de Lautaro Blanco y de Villa una incipiente conexión como era aquella con Fabra y Villa. Falta el Cardona de ese triángulo, que hoy podría ser Aranda. En el nuevo esquema, con la presencia de Ascacíbar, es posible que Aranda, que jugó en la Bombonera de espaldas y que le resultó ciertamente incómodo jugar más centralizado, cuando los días hoy y siempre fueron buscando los espacios a los costados para recibir libre y para quedar perfilado a la jugada. Eso fue lo que intentó Úbeda con Aranda, arrancando desde el costado izquierdo, y hoy podría ser una posibilidad para ocupar espacios en el retroceso. Boca necesita hoy tener más presencia en el mediocampo, con Ascacíbar corrido sobre la derecha y con Aranda partiendo sobre la izquierda, y por qué no armando esa virtual triangulación con Blanco pasando y con Villa desequilibrando. Partido crucial, decisivo, ya rápido para Robarrena, rindiendo un examen determinante. Así se lo propuso el destino de Boca. Boca solo se metió en esta cuestión de jugar partidos cruciales a cada paso y ante la sensación de jugar una final cuando es la instancia preliminar a los octavos de final de la Copa Sudamericana. Tiene una diferencia apreciable, pudo ser mayor la semana pasada en la Bombonera, no lo pudo establecer. La eficacia es un punto. La eficacia y Boca no se llevan muy bien en este último tiempo. El equipo genera chances y no convierte en proporción de las posibilidades que genera. Veremos cómo repercute en Montero el muy mal partido que tuvo el arquero frente a Riestra. Veremos cómo los nuevos, los que no estuvieron el domingo, pueden darle a Boca la compostura o la cercanía del ideal de lo que tiene en el archivo el Vasco Arrobarrena. La intención del equipo del Vasco, de acuerdo a lo que vimos frente a Sarmiento de Junín y en la Bombonera, si ponemos un paréntesis sobre lo de Riestra, que fue un partido olvidable pero con el atenuante de otros apellidos o de algunos otros apellidos, es de un Boca agresivo, rápido, vertical, dinámico y también con las variantes y el desequilibrio que Villa puede darle por el propio nombre y por el peso específico de un jugador que Boca recupera por el desequilibrio que tuvo aquella vez. Veremos cómo se conecta Merentiel con él. No hubo tanta chispa entre ambos en el ataque. Yo imagino que Boca hoy para retroceder será 4-4-2 con la variante, por supuesto, con la pelota, de que Aranda pueda soltarse un poco más para enganchar, para conducir, para tener la pelota y para encontrarse con los delanteros de cara al gol. Clave será para Boca ser eficaz, ser puntual. En cada ocasión que tenga para llegar, deberá hacer daño. Enfrente tiene a un equipo para no subestimar, con mucho argumento con la tenencia de la pelota, con buena media distancia de Sarrafiore, sobre todo, con Panchito González, que ya lo conocemos, muy desequilibrante, se irá a México tras este partido, el ex Newell's, y con un Castillo que pivota y rebota muy bien, de mucha contextura, que tuvo a mal traer en algún tramo del partido de ida tanto a Figal como a Ayrton Costa.
0: Los aportes de Hugo Balazón en la previa del partido. Todavía hay poco público en el estadio, es cierto, falta poquito menos de una hora, todavía falta para que empiecen a jugar O'Higgins y Boca, el partido revancha de los playoffs de esta Copa Sudamericana en busca de los octavos de final. Como les decíamos, 1-0 ganó Boca en la Bombonera. Relata ahora, matizando la espera de este gran partido en Radio La Red, Jorge Arruti en Córdoba, Talleres Vélez.
2: 32 minutos, tiro libre para Vélez, Lanzini que la pone al área, córner para Vélez que va, córner para Vélez que va en 32, el partido empatado 1-1, Ronaldo Martínez, que ya no está en cancha, abrió la cuenta para Talleres, lo empató Aliendro en el final de la primera parte. El córner va a venir del sector zurdo, en la previa de Boca, O'Higgins estamos, va a venir el centro, sector zurdo, al área va Bancame, que llegó, grita Magallán, fue Silvero, van todos a buscar por arriba, de pierna derecha le va a pegar esa pelota, va a venir el centro cerrado al primer palo, Saluzán en cabezazo. ¡Gol! Silvero. ¡Gol de Vélez! A los 33 minutos del segundo tiempo, de un córner de izquierda que se fue cerrando en el segundo palo, entró solo Silvero, se quedó un Sainz, el cabezazo fuerte abajo, lo da vuelta a Vélez, le pasa a ganar a Talleres en el segundo partido de Sampaoli en su historia en Primera División Argentina. Segunda derrota por ahora, Silvero en el segundo palo para poner el segundo de Vélez. Gran centro, bien puesto, y una gran aparición de Silvero que le gana la espalda a Fattori. Se le escapó notable el zaguero de Vélez, que había cruzado para ir a buscar esa pelota. 34 minutos, Vélez con los goles de Aliendro, los dos de cabeza, el primero en un centro de Gómez y una peinada espectacular en el primer palo, y este desde un córner para darle vuelta a la historia a Talleres aquí en Córdoba. En 34 minutos está ganando Vélez y ya sale Talleres en busca del segundo. Vos me gritás de ahí, Leo. La va llevando por izquierda, ataca Talleres. Se puso linda la noche en Córdoba ahora. El toque al medio, la tiene Di Pietri. Cae Di Pietri, va abajo. Ha devuelto en el fondo el zaguero, tirando la larga. Le va quedando para Fernández. Y Talleres, que todo el partido quiso, pero que no logró concretar en chances claras de gol, más allá de tenerlo hoy a Rick como titular. Pasa por Fattori, levanta la cabeza, la pide Galarza, viene para él, en el círculo medio, descarga por derecha, arranca y cruza la mitad de la cancha, Fattori, Fattori entrega, el que viene ahora es Chiasa, la va llevando Emiliano, Chiasa al medio, pase demasiado largo por el costado, saque lateral que va a tomar Vélez desde el sector izquierdo en salida, reitero, gana Vélez 2-1 en 35 minutos del segundo tiempo.
0: Y en un rato volvemos con Jorge Arruti. Está ganando, está consiguiendo la segunda victoria consecutiva en el campeonato el equipo de Guillermo Barros Schelotto. Y en Mendoza, ¿qué es lo que pasa, Gonzalo del Burgo?
1: Chocaron las cabezas hace un ratito Nervo y Alex Arce, y el partido se paró 3 minutos. Desde allí, Independiente Rivadavia se adueñó otra vez de la pelota y le llega con peligro al arco de Galíndez. En 34 sigue ganando la lepra mendocina 2-1.
0: Leo. Aparecieron los arqueros de Boca en cabeza.

0: puntos para Independiente Rivadavia, 35 para Argentinos, 34 para Vélez.
1: En un ratito voy a estar por Avellaneda, donde más tarde van a jugar Independiente y Newell's. Estamos esperando por O'Higgins Boca, ya hay mucha gente en la cabecera, detrás del arco, donde ahora está trabajando el colombiano Álvaro Montero, hinchas de O'Higgins, los de Boca, un puñado desparramados en el otro sector del estadio, con poco más de 14.000 hinchas como capacidad tiene el pequeño pero coqueto estadio donde habitualmente es local O'Higgins, el teniente O'Higgins, cuyo dueño es Matías Ahumada, el hijo de aquel que era el hombre fuerte de Angelici cuando era presidente de Boca. Es el dueño, también tiene participación accionaria Cristian Bragarnik en este equipo chileno que está en la mitad de tabla en Chile y que le ha hecho un gran partido a Boca en el partido de ida en la Bombonera. Sí, me llamaban.
2: Sí, Leo, vos sabés que a propósito de lo que mencionabas del estadio chico, la reglamentación de Conmebol te exige que en estos encuentros vos tengas una capacidad mínima de 20.000 espectadores. Es decir que el partido estuvo muy cerca de no jugarse en este estadio, en la localidad de Rancagua. El estadio indicado era el Nacional de Chile, Santiago de Chile, aquí a 80 kilómetros, pero justamente el club O'Higgins pidió una excepción porque era muy caro mover absolutamente
1: pero
2: todo.
1: Te hago una pregunta, Ezequiel, sí. y lo hago partícipe a Fernando García. ¿Esto de la capacidad no cuenta a partir de octavos? Pregunto,
3: Claro, claro, el tema es que si, con esta
1: me parece
3: nueva...
1: que ahí se aferró claro, O'Higgins para pedir jugar acá este partido.
3: Porque esta instancia es de playoff. Igualmente, más allá de la instancia, hay clubes que han hecho pedidos a la Conmebol para jugar en estadios con menor capacidad a la que dice el reglamento, y en algunos casos Conmebol ha accedido a eso.
2: Sí, el pedido existió. Porque en un momento, cuando vos jugás contra un equipo como Boca, o jugás contra un equipo que mueve mucha cantidad de gente, como un equipo brasilero, generalmente lo que quiere hacer Conmebol es mudar estos partidos a un lugar más grande. Pero bueno, le dieron lugar a este pedido y por eso finalmente se va a jugar aquí con cerca de 2.000 hinchas de Boca.
1: Aparece Boca en el terreno de juego, pecheras amarillas, pantalones azules, medias azules con detalles en amarillo para los muchachos de Boca que comienzan a hacer la entrada en calor para los que recién se enganchan. Martín, ¿repetimos la formación de Boca para esta noche?
4: Montero, Lozano, Figal, Costa, Blanco, Paredes, Delgado, Ascacíbar, Aranda, Villa y Merentiel. Estamos esperando la confirmación oficial.
1: La de O'Higgins, Ezequiel Sosa, sí voy anotando también.
2: Bueno, está confirmado, finalmente va a jugar el número 10, Brian Ravelo. Es decir que Bobaglio va a repetir el 11 que perdió la semana pasada en la Bombonera. Repaso entonces con número. A ver. 31, Omar Carabalí. 3, Felipe Faúndez, 21, Alan Robledo, 33, Miguel Brizuela, y el número 6 será para Luis Páez. 8, Felipe Ogás, 11, Juan Leiva, 7, el argentino Martín Sarrafiore, 24, Francisco Panchito González, 10, Brian Ravelo, y el número 9 será para el paraguayo Arnaldo Castillo.
1: Todo el fútbol pasa por Radio La Red. Están los muchachos de Boca en ronda, como haciendo una arenga. Hoy Boca cuenta nada menos que con el regreso de Quinquela Paredes. Leandro Paredes, que dibuja con sus trazos el futuro de Boca, que fue fundamental en el partido de ida, con esa pelota de gol que le puso a Merentiel, en el que fue el único tanto de ese partido, que le da esa pequeña ventaja a Boca de cara a este encuentro revancha que va a comenzar en un rato. En este equipo líder de Radio La Red también juega don Carlos Albamonte.
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0: agua. Siguen haciendo la entrada en calor los jugadores de Boca. Martín Arévalo.
1: Están haciendo la entrada en calor. Están separados los arqueros y estamos divisando porque no está pegada la planilla oficial. Nosotros creemos que es el equipo que venimos comentando ya desde hace dos días, con la inclusión de Lozano, que vuelve después de tener una molestia muscular y que finalmente el Vasco lo puede contar como uno de los tres refuerzos en el partido de esta noche. Mirá, lo veo a Lozano con Azcacíbar, a Figal con Costa, a Merentiel con Paredes. Da la sensación de que Boca va a ir con Montero, con camiseta número 1, Lozano 17, Figal el 4, 32 Costa, 3 Blanco, 5 el capitán Leandro Paredes, 18 Delgado, 25 Azcacíbar, 10 Aranda, 22 Sebastián Villa y 16 Miguel Merentiel. Algunas novedades, Leo, que tienen que ver con el mercado, que tienen que ver con la vida de Boca. Todavía no está definido, pero hubo un llamado de parte de la dirigencia de Boca a dos o tres clubes. De dos te doy nombre y apellido: Huracán y Lanús. Me falta el tercero. ¿Qué pide Boca? Alquilar la cancha para los partidos frente a Vélez y frente a Estudiantes, que serán durante una semana. Esto se debe a que no está perfecta la cancha del lado del banco de los suplentes, tanto local como visitante. No es que ha confirmado Boca que se va a mudar, pero preguntó cotización y habló directamente con Lanús y habló con Huracán. Y otro tema a resolver, que creo que vamos a tener una pausa hasta el primero de agosto, y esto está relacionado a que los equipos que vendan después del primero de agosto tienen la posibilidad de reincorporar, es decir, de utilizar un cupo por una venta. Pero vamos a hablar seguramente desde el 1 de agosto en adelante del centro delantero de Boca, porque Boca ha ofertado en las últimas horas por Lucas Pacerini 3 millones de dólares, Belgrano pidió 5, no se pusieron de acuerdo. Romero, José David Romero, está muy cerca de ser futbolista del Parma. Están negociando con dos clubes a la vez, Parma y Sevilla. Lo de Boca ha quedado lejos. Y lo mismo ha quedado lejos lo de Gondú, porque en un principio parecía que llegaba a préstamo y cuando había que poner 10 millones de dólares, Boca dijo, paso. Así que ni por el CSKA de Moscú y Gondú, ni por Tigre y Romero, ni por ahora por Pacerini y Belgrano, pero Boca sigue alerta a la posibilidad de incorporar un número 9, algo que pidió el Vasco Rabarrena cuando llegó.
0: Aparecen con pecheras rojas los jugadores de O'Higgins. La celeste, como le dicen sus hinchas, que van desperdigándose por el terreno. Están Boca y O'Higgins haciendo la entrada en calor en Rancagua y en Mendoza. Estamos llegando al final del partido, Gonzalo del Burgo.
2: Sí, señor, se van a jugar 5 minutos más. Malas noticias para Huracán, expulsado el lateral izquierdo. Leandro Lescano, planchazo tremendo en la pierna izquierda. Villalba, el jugador de la Lepra mendocina, bien expulsado el lateral izquierdo de Huracán. Se complica el equipo de Diego Martínez, que tuvo el empate con Kalinger. Un tiro cruzado le cambió la cara el chico de Huracán en el segundo tiempo, pero por ahora el Globo no puede. En 46 sigue ganando la Lepra 2-1.
0: ¡Gol de Vélez!
3: ¡Epa!
0: ¡Gol de Vélez en el cierre del partido! Lo agarró mal parado de contraataque, la tiró larga Joaquín García, picó Thiago Aguirre, se la jugó al medio para el chileno Diego Valdés, que la empujó para que Vélez le gane 3-1 a Talleres. 47, casi 48 de 49.
3: Es destacable lo de Guillermo, porque le han sacado jugadores y sigue rindiendo, Vélez con Guillermo siempre compite.
4: Hoy jugó de arranque Lucas Feller, el hijo de nuestro colega relator Hernán Feller.
3: Claro, lo contábamos al mediodía.
4: Lo sufrió al mediodía, en el primer tiempo el partido Vélez, Arruti, Lo sufrió. Es un resultado extraño porque consigue, sobre el cierre del primer tiempo, desde un nucazo de Aliendro.
0: En la única jugada, claro, que había generado en toda la primera parte. Y el segundo es en la única jugada que había generado en toda la segunda parte. Lo sufrió, sí, le costó cruzar la mitad de la cancha.
4: Totalmente. Mirá cómo un gol te acomoda.
3: Sí.
4: Mirá cómo un gol te acomoda. El gol de Aliendro está fuera de contexto.
3: Y Sampaoli ya va a empezar a ser mirado de costado, ¿no? Un punto De seis.
0: Ninguno.
3: Perdió, claro, Newell's, perdió con Newell's.
0: Newell's de Kudelka.
3: Claro, perdió con Newell's.
0: Feller salió cuando ingresó Diego Valdés en el minuto 87.
3: Y en un ratito debuta el hombre del panel, Fernando.
5: Debuta Sebastián Domínguez como técnico de Central Córdoba de Santiago del Estero. Va a enfrentar en el Madre de Ciudades Atlético Tucumán. Arranca 21-15, arbitraje de Andrés Merlos.
3: Mismo horario que Independiente Newell's. ¿Cómo va en Avellaneda, Gonzalo Palacio?
6: Hola Leo, ¿cómo te va? Gran abrazo para vos aquí haciendo movimientos precompetitivos, esperando por el comienzo del partido. 21-15, el arbitraje de Pablo Echavarría, que también hace movimientos, la gente que va llegando de a poco. Lindo encuentro tenemos en esta nueva jornada del fútbol argentino, ya preparados en la radio.
3: ¿Cómo va a formar el rojo Matías Pablo Martínez Guerrero?
7: Hola Leo, querido, abrazo grande. Equipo confirmado con Rey en el arco, Godoy, Fedorco, Valdés y Zavala. Pérez, Cursi, Marcone, Montiel, Gutiérrez, Ábalos y Abaldo.
3: Y Newell's, Martín Balobra.
8: Hola Leo, el abrazo para todos. Confirmado Newell's para jugar ante Independiente con 5 cambios con respecto al equipo que viene a ganarle a Talleres 1-0. Reinati en el arco, en el fondo Escobar, Cabrera, Cianetti y Luciano en la mitad de la cancha. Sotelo, Reggiardo y Gutsch, y arriba Mazanti, Ramírez y Núñez, los 11 de Kudelka, los 11 de Newell's para jugar ante el rojo de Avellaneda.
3: ¿Quién dirige así? ¿Quiénes estarán en el VAR? En
6: Pablo Echavarría será el árbitro del partido, que ya tiene todo en condiciones y ha terminado el movimiento precompetitivo.
7: Y Luca Novelli en el VAR, Leo.
3: Bien, en un ratito va a relatar Gonzalo Palacio, va a comentar Matías Martínez el comienzo de ese partido, esperando nosotros en Rancagua, en el estadio El Teniente, por O'Higgins y Boca. Boca y O'Higgins, 1-0 ganó Boca en la ida. En caso de igualdad de goles y gana por la misma diferencia O'Higgins, ¿cómo continúa la historia, Fernando?
0: Canoeles.
4: Dale con Ruti.
0: Ganó Vélez, final del partido. Ha ganado Vélez por 3-1. Lo comenzó ganando Talleres con ese gol de Ronaldo Martínez. Después con una peinada de Aliendro, con un cabezazo de Thiago Silvero y con una gran definición de Valdés. Victoria del equipo de Guillermo, 3-1 sobre Sampaoli, que en su estreno en la Liga Profesional Argentina no ha podido sumar unidades.
3: Abrazo grande.
0: Otro gigante, Leo.
3: Y trepa Vélez, no solamente en la tabla de su grupo, sino en la anual, Fernando.
5: Exactamente, puntaje ideal en la tabla de la zona con 6 puntos. Estamos hablando del grupo A del campeonato, 4 para Defensa y Justicia. Y en la tabla general, Independiente Rivadavia, con la victoria que está consiguiendo en Mendoza, se va a 38 puntos, Argentinos 35, Vélez 34.
3: Ah, mira Vélez. Mirá Vélez, y lo gana Independiente Rivadavia, Gonzalo del Burgo, sí, o Huracán lo aprieta.
2: Tiempo cumplido, va Huracán con la última, le queda Calinger, pegó en el palo, le queda Caicedo, gol, gol. Me parece que lo anuló, era gol de Huracán, pegó en el palo, le había quedado el rebote a Caicedo, una jugada extraña, le había quedado a Calinger, tuvo el empate Huracán en la última. Dóvalo levanta la mano, offside, le marca en línea. Increíble lo que anulan. Increíble, yo creo que van a tener que revisar esta jugada.
3: Ahí te va a ayudar Fernando también.
2: Sí señor, en una jugada que tiraron de mitad de cancha un pelotazo, Caicedo, que me parece que estaba adelantado, le quedó a Calinger el rebote, pero Caicedo estaba adelantado en la jugada previa. Seguramente lo van a revisar, pero va a ser posición adelantada y con esto va a ganar la Lepra Mendocina 2-1.
4: Sí, estaba adelantado.
3: Ah, pero mirá qué final, ¿no? Con uno menos, casi lo empata Huracán e Independiente Rivadavia, que se afirma, sí, en el liderazgo, ¿eh?
2: Increíble, porque la jugada iba para Caicedo, pero la pelota le queda a Calinger. Pero estaba adelantado el ecuatoriano cuando Dóvalo levanta los brazos. Final en el Gargantini. Independiente Rivadavia trepa, como decía Fernando, a la primera posición de la tabla anual. Le gana 2-1 Huracán con goles de Florentín y de Alex Arce en el primer tiempo. Descontó el colombiano Cortés al minuto del segundo. Huracán tuvo un muy mal primer tiempo, ahí donde justificó la victoria el equipo mendocino. Ganó la Lepra 2-1, Leo.
3: Abrazo, Gonzalo.
2: Abrazo grande.
3: Hasta mañana. Paso por el sector de Boca, esperando por el partido ante O'Higgins con Martín Arévalo.
1: Leo, hablamos del 9, hablamos de la posibilidad de salir de la cancha de Boca, hablaremos en un ratito de otros nombres que se manejan. Lo concreto es que Boca hoy tiene este banco de los suplentes: 12 Frey, 24 Dylan Gorosito, 2, Lautaro Di Lolo, 26, Marco Pellegrino, 27, Braida, 23, Camilo Rey Domenech, 15, Alarcón, 21, Kevin Zenón, 20, Velasco, 19, Flores, 11, Romero y 9, otro que vuelve, Milton Jiménez.
3: Debe estar por terminar Gremio Bolívar por esta misma Copa Sudamericana, Fernando García.
5: Sí, un cierre con algunos incidentes, 3 expulsados, Noriega y Marlon por el lado de Gremio, Justiniano por el lado de Bolívar, que está ganando el partido 1-0 en el global, 4-2 para el equipo boliviano, que se está clasificando para los octavos de final de la Copa Sudamericana. De hecho, ya tenemos 55 minutos del segundo tiempo. Bolívar se va a meter en la próxima ronda. Allí enfrentará a otro equipo brasileño, a San Pablo. De este Bolívar San Pablo va a salir el rival en cuartos de final, del que gane esta noche entre Boca O'Higgins y Recoleta de Paraguay.
3: Mirá vos, ¿qué dirá Barreto mañana? No, usted, en fin, ¿no?
5: Sí, la verdad. El
3: Gremio se está quedando fuera con Bolívar.
5: Claro, había perdido en La Paz y está perdiendo como local
3: en Porto
5: el
3: Alegre.
5: Equipo boliviano, sí señor.
3: Increíble, ¿eh? Qué batacazo el de Bolívar. Qué batacazo el de Bolívar. Y en un rato van a jugar Caracas e Independiente Santa Fe.
5: Correcto, otro de los partidos de esta Copa Sudamericana. De allí sale el rival de River para la próxima ronda. En la ida ganó el equipo colombiano por 2-0.
3: Paso por el lado de O'Higgins con Ezequiel Sosa.
9: Leo, probablemente este muy buen equipo que tuvo una muy buena primera parte del año, el equipo chileno me refiero, se empiece a desarmar porque tuvo muchos sondeos por muchos jugadores muy interesantes. Por ejemplo, Panchito González tiene absolutamente todo avanzado para jugar en el Rubín Kazán, así que seguramente esté jugando sus últimos partidos. Leiva se le termina el contrato y seguramente no se lo renueven. El paraguayo Castillo, el número